0: públicas por la Ley de Reconstrucción Nacional.
1: El oficialismo llamó al gobierno a aplicar las atribuciones de la tesorería con prudencia tras los embargos a deudores del crédito con aval del Estado.
0: El IPC de mayo subió menos de lo esperado y la inflación anual cayó hasta un 3,9%.
1: El fiscal nacional Ángel Valencia cuestionó la resolución del Servicio de Impuestos Internos que autorizó el pago de IVA a casas de apuestas ilegales.
0: Banco Estado aseguró que la funcionaria detenida en medio de la llamada Operación Tokio es externa y anunció una auditoría interna exhaustiva.
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1: Exactamente, 20 horas, 3 minutos.
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6: Con trabajos en jornada nocturna y angostamiento, los sectores Alessandri, Alto Bonito, Paredes, La Goleta 2, Cuesta Gómez, El Bocal, Aptao. Como siempre, de precaución, conductores. Para cualquier consulta de emergencia o información se encuentra disponible las 24 horas el teléfono 652-438-888.

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3: Con dos indagatorias activas, Carabineros sigue buscando la subametralladora Uzi con cargador completo que un funcionario uniformado extravió en un operativo realizado en el sector Alerce, en Puerto Montt. Robinson Cárdenas, con detalles.
4: Un sargento segundo era el encargado del armamento capaz de almacenar en su cargador, también extraviado, más de 30 tiros calibre 9 milímetros, que pueden ser disparados en ráfaga o tiro a tiro. La UCI fue llevada a un despliegue policial realizado el jueves pasado el mediodía en la población Navegando el Futuro 2, en Alerce Sur, donde intervinieron un pasaje en que habrían estado ocurriendo situaciones relacionadas a la venta y consumo de drogas o alcohol. No hubo detenidos en el operativo. Horas más tarde, ya en la unidad policial, los carabineros se percataron que faltaba la subametralladora con las municiones y el cargador, lo que activó de inmediato una nueva intervención, la que tenía por misión encontrar y recuperar, lo que no ha ocurrido. El seremi de Seguridad Pública Francisco Muñoz confirmó que el tema fue abordado en el respectivo comité policial que se reúne para revisar acciones de la semana, agregando que la Fiscalía está en conocimiento, puesto que la intervención original se dio tras una investigación por drogas.

0: drogas. Confirmó también dos indagatorias.
1: Esto inicialmente fue tratado por, digamos, la justicia militar, pero obviamente como el arma se perdió o se extravió en un procedimiento que está bajo una investigación mandatada por el Ministerio Público, también ese mismo procedimiento debe ser investigado por parte del Ministerio Público. Por lo tanto, hay dos aristas, la administrativa de parte de Carabineros y la investigación penal respecto a el extravío de este armamento.
0: El diputado Mauro González, militante de Renovación Nacional y miembro de la Comisión de Seguridad de la Cámara, aseguró estar confiado en que lo perdido será recuperado.
2: Yo estoy convencido que es así, que van a agotar todas las instancias para poder recuperar esta arma de alto fuego. Y también de manera paralela, bueno, es importante avanzar con la investigación porque se llegó a esta pérdida y ver las probabilidades debido a que es un armamento peligroso y que puede traer riesgos muy, muy, muy importantes.
0: Carabineros permanece desplegado buscando dar con la subametralladora Uzi con más de 30 balas perdido, inubicable. También han decidido guardar silencio públicamente, evitando referirse a las acciones en desarrollo y al impacto que provoca este episodio.
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4: Pese a que se encuentran con orden de desalojo y en calidad de ocupantes ilegales del borde costero de Puerto Montt, en los estacionamientos subterráneos SBT se realizó un evento de autos tuning, lo que obligó el despliegue de carabineros. Los detalles con Damaris Subiabre.
5: Desde 2013 existe el conflicto entre la Armada y la empresa de estacionamientos subterráneos SBT en Puerto Montt para que la última desaloje el espacio que ocupa la costanera de la ciudad. A la fecha, y pese a que hay una orden de la Corte Suprema que mandata el desalojo con la fuerza pública del lugar, esto aún no se concreta por parte de la delegación regional. Es más, la empresa se mantiene operando y sin pagar concesión. Con todo este panorama, este fin de semana se celebró un evento de autos tuning en el estacionamiento subterráneo, por el que no se solicitó permiso a las autoridades y además se cobró entrada. 10.990 pesos para peatones, según figuraba en Passline. El capitán de puerto de Puerto Montt, Sebastián Bravo, explicó la irregularidad de este evento.
6: En el fondo están en calidad de ocupante ilegal, como le señalaba. Esa es la condición del estacionamiento subterráneo y está efectuada la respectiva solicitud de desalojo. Y al estar en calidad de ocupante ilegal, no tiene el respectivo título de dominio o la respectiva concesión marítima para hacer uso del espacio, por lo tanto no podría hacer ningún tipo de actividad.
5: Consultado al delegado regional Cristian Palma por qué no se ha procedido con el desalojo pese a que la Armada les informó de esta ocupación ilegal, esta fue su respuesta.
7: Que según entiendo, la Subsecretaría de las Fuerzas Armadas se tiene que referir en relación a una solicitud que hizo la Municipalidad de Puerto Montt en relación a su concesión. Entonces, es un tema que está en esa instancia actualmente. Entonces, una vez ya resuelto ese tema, la delegación le corresponderá actuar como delegación, siendo un evento que se realiza en un lugar privado, donde no es un evento masivo, a la delegación no le corresponde referirse al tema.
5: Desde la Municipalidad de Puerto Montt señalaron en febrero de 2025 que iban a revisar la situación de los estacionamientos subterráneos. Esto porque la administración anterior solicitó la concesión del espacio para entregárselo a la empresa, pero consultados aún no se refieren al desalojo o al evento en la actualidad. Según información que ha conocido la radio, este evento, que empezó en los estacionamientos subterráneos, derivó en una concentración de cerca de 350 personas en el centro, mientras que se generó una segunda aglomeración en el servicentro de Peyuco. Se realizó un operativo de parte de carabineros que terminó con un detenido por lanzar objetos contundentes a personal policial.
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9: Bueno.
4: Una cartera de proyectos que permita conectar 80 viviendas al alcantarillado en Puerto Varas espera presentar la municipalidad del segundo semestre de este año como parte de las medidas que permitan descontaminar el lago Llanquihue, evitando que casas viertan sus aguas servidas a cauces o quebradas que decantan en la bahía del lago. El alcalde Tomás Gárate explicó que estas iniciativas se suman a las ya presentadas en la Subsecretaría de Desarrollo Regional, por lo que en total serán proyectos para 160 casas.
9: En el mes de agosto ya tener un primer paquete de proyectos de alcantarillado diseñado en lo técnico y para poder postularlo a líneas de financiamiento. Eso nos va a permitir sacar a cerca de 80 viviendas de la informalidad, ¿cierto? Y darles cobertura sanitaria, porque ya tenemos dos proyectos que están listos. Y a eso se le van a sumar dos adicionales, por lo tanto con ese paquete queremos armar un paquete de proyectos de alcantarillado.
4: El alcalde Gárate agregó que evaluarán si el financiamiento será solicitado a la Subsecretaría de Desarrollo Regional o al Gobierno Regional, dado que en la actualidad las líneas de financiamiento del GORE son más rápidas que desde el nivel central. El Ministerio de Obras Públicas confirmó que la conservación y mejoramiento de 45 kilómetros de la Ruta 5 entre Ancud y Degaña, en Chiloé, será asumida por la concesionaria Grupo Costanera S.P.A., luego que Vialidad decidiera bajar el contrato ya adjudicado, que consideraba una inversión de 10.700 millones de pesos. El seremi Jairo Quinteros explicó que la decisión se tomó porque los plazos coincidían con la entrega de terreno de la concesión Chacao Chonchi. Según indicó, la medida responde a un criterio de financiamiento y buen uso de los recursos, ya que la concesionaria deberá hacerse cargo del mantenimiento de este tramo.
10: Finalmente decidimos bajar el contrato a través de la dirección de Vialidad porque efectivamente estábamos justo en los plazos para hacer entrega de terreno de la concesión Chacao Chonchi. Por lo tanto, la decisión que tomamos como gobierno, como Ministerio de Obras Públicas, va en esa línea por un tema de financiamiento, de hacer un buen uso de los recursos. Son 10.700 millones que costaba el contrato de conservación, pero que finalmente la concesionaria Grupo Costanera se va a hacer cargo del mantenimiento de estos 45 kilómetros, como dije anteriormente.
4: El contrato contemplaba reposición de losas, cepillado del pavimento de hormigón, sellado de grietas, demarcación y señalización vertical. Quinteros precisó que estas obras deberán incluirse en un plan de mantenimiento que la empresa presentará en 15 días, mientras que la Dirección de Concesiones fiscalizará su ejecución en plazo, calidad y costo.
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4: La implementación de una estrategia regional de rehabilitación para personas con fibromialgia se analiza en el Consejo Regional de Los Lagos tras una reunión con integrantes de la agrupación Sol de Esperanza. En la oportunidad, la presidenta de la organización, Jessica Barría, expuso la necesidad de impulsar una iniciativa piloto en la atención primaria de salud con apoyo multidisciplinario para quienes enfrentan esta condición.
11: Cuando nos diagnostican fibromialgia, no tenemos una atención continua, no tenemos un control permanente. Más bien las horas son muy escasas. Al no existir un tratamiento, te pueden dar a lo mejor, no sé, 20 sesiones con el kine y hasta ahí llegas. Y esta enfermedad no es una enfermedad que tú te vayas a recuperar con 20 sesiones. Es una enfermedad que se necesita una salud conformada por varios profesionales, no solamente uno que esté nosotros.
4: La dirigente explicó que una de las principales demandas apunta a disponer de un programa de apoyo dentro de la red pública que considere la participación de especialistas en reumatología, traumatología y salud mental. Un padre de Concepción iniciará el próximo 20 de julio una caminata de más de 1.000 kilómetros desde Ancud, en Chiloé, hasta Santiago. Todo esto con el objetivo de reunir más de 400 millones de pesos para poder financiar un tratamiento neurológico en México para su hijo Mateo, de 12 años, quien sufrió un derrame cerebral y presenta retraso psicomotor. Detalles con Hans Barros.
12: La iniciativa será encabezada por Rodrigo Mellado, oriundo de San Pedro de la Paz y padre del niño, quien explicó que la familia decidió realizar esta caminata luego de no avanzar con la rapidez esperada en la campaña solidaria.

0: según relató, han organizado colectas, rifas y distintas actividades, pero actualmente cuentan con cerca de 22 millones de pesos, monto que además se ha reducido por el envío de exámenes médicos al extranjero. La familia busca viajar a México para acceder a un tratamiento neurológico que, de acuerdo con lo señalado por Mellado, contempla alternativas como células madre o radiofrecuencia, con el propósito de contribuir a la recuperación de neuronas dañadas y mejorar la calidad de vida de su hijo.
1: Bueno, nosotros esta iniciativa, la verdad que se nos ocurrió de la nada, porque ya no estamos viendo que estamos muy lejos de la meta para recaudar estos más de 400 millones de pesos que necesitamos reunir para ir a México a un tema neurológico con Mateo. Y dije yo, no me queda otra alternativa que ver la posibilidad de caminar, o porque la verdad que nosotros empezamos haciendo colecta en semáforo, en las COPEC, y no nos estaba yendo bien. Decidí, de la nada le dije a mi esposa, ¿sabes qué? No, yo voy a caminar, porque la verdad que no... Es la única forma de hacernos más conocidos, visibilizar la campaña de Mateo, lograr esta gran meta y tratar de ir luego a hacerle este tratamiento a Mateo a México.
0: Mateo nació prematuro junto a su hermana melliza Camila, quien falleció a los pocos días de vida. Por este caso, la familia evalúa iniciar acciones por una eventual negligencia médica. Según el testimonio de su padre, el niño enfrentó graves complicaciones desde sus primeros días, entre ellas paros cardíacos y un derrame cerebral, lo que derivó en su actual condición de salud. Actualmente, Mateo es usuario de Teletón, no camina, no habla y no se alimenta por vía oral, por lo que recibe alimentación mediante gastrostomía. El próximo 3 de julio cumplirá 3 años. Mellado sostuvo que la caminata comenzará en Ancud y no tendrá una fecha exacta de llegada a Santiago, ya que pretende avanzar con calma, ingresar a las distintas localidades y dar a conocer la historia de su hijo durante todo el trayecto. Además, pidió apoyo ciudadano para difundir esta cruzada, colaborar con agua durante el recorrido y ayudar con gestiones logísticas como lugares para descansar o alimentarse.
1: Voy a caminar sí o sí, parto el 20 de julio, aunque me demore lo que me demore, quiero darme el tiempo con la gente para que conozca la historia de Mateo y pueda difundir y podamos hacer live para llegar a más gente, que la gente no esté esperando en la carretera. Solamente pido agua, voy a pedir solamente agua, si alguien nos puede cooperar con una botellita con agua para ir tomando agüita, bacán. O sea, la verdad que toda ayuda es bienvenida y la verdad que lo único que estamos pidiendo en este minuto es apoyo de la gente, ya sea monetariamente, físicamente, mentalmente, hay de todas formas cómo ayudar.
0: El padre afirmó que no busca llegar al Palacio de la Moneda, sino apelar directamente a la solidaridad de la comunidad. La familia espera reunir los recursos necesarios para costear este tratamiento, pasajes, estadía, alojamiento y también traslados durante los meses que deban permanecer en México. Hay que destacar que esta campaña se difunde en redes sociales como Super Mateo, donde también se informa sobre una rifa solidaria para reunir fondos. 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
3: $987 millones aprobó el Consejo Regional de los Lagos para un programa destinado a erradicar la brucelosis bovina y fortalecer la vigilancia sanitaria en las provincias de Osorno y Llanquihue, además de la comuna de Gualayhue. La iniciativa será ejecutada por el Servicio Agrícola y Ganadero, confirmó el seremi de Agricultura Francisco Cárcamo.
4: El Servicio Agrícola y Ganadero comienza un proceso de licitación pública para adjudicar el programa y contratar, y después de eso viene la implementación del paquete sanitario y trazabilidad del programa, que consiste en el muestreo de sangre en los predios, análisis de laboratorio, inscripción de predios no registrados. También considera un incentivo a la eliminación del ganado positivo. Ahí hay un financiamiento al costo que hoy día están asumiendo los ganaderos por parte de la eliminación del ganado positivo matadero, y finalmente un ítem más pequeño de capacitación, de traspaso de conocimiento y competencia sanidad y trazabilidad ovina, enfocado principalmente en la denuncia oportuna de enfermedades.
3: El programa contempla compensaciones económicas para productores que deban eliminar animales afectados por la brucelosis bovina. La enfermedad infectocontagiosa afecta al ganado, provoca abortos, infertilidad y pérdidas en la producción de leche y carne. Además, es una zoonosis, o sea, puede transmitir

0: Permitirse a las personas. El programa busca intervenir más de 180.000 cabezas de ganado, equivalentes a cerca del 20% de la masa bovina regional, y beneficiar a unos 3.000 productores que no han participado en actividades de vigilancia sanitaria durante los últimos 3 años. La industria del salmón reaccionó con preocupación ante la posibilidad de nuevos aranceles a los productos chilenos, entre ellos el salmón, en su ingreso a Estados Unidos. En un encuentro con Relaciones Exteriores, los presidentes del Consejo del Salmón y de Salmón Chile, Loreto Seguiel y Patricio Melero respectivamente, dieron cuenta de los efectos de esta medida.
1: Nos preocupa Estados Unidos, para la salmonicultura es el principal mercado, se está trabajando, nos hemos puesto a disposición, todos los gremios salmonicultores a disposición del desafío con Estados Unidos.
2: Lo que le hemos planteado al canciller es que le haga ver también a Estados Unidos que los aranceles afectan al país exportador, en este caso chileno, pero también afecta mucho al consumidor norteamericano y a los distribuidores del salmón en Estados Unidos, porque le suben los precios al consumidor y esto puede desviar el comercio y cambien la proteína del salmón por otro.
0: Y esto además afectando a otros mercados importantes para el salmón chileno como Brasil. Con todo, la industria busca demostrar que la decisión norteamericana no tiene fundamento ni razón, más aún cuando hay tratados de libre comercio con Estados Unidos que no se condicen con la imposición de un arancel que va en la dirección contraria a los acuerdos adoptados.
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0: Se suspendió el juicio oral contra Alex Santana Alarcón, quien permanece en prisión preventiva tras intentar asesinar a su expareja, atacándola con golpes, una motosierra y un hacha en los mermos. Acción frustrada luego que la víctima alcanzara a escapar. Tras esa acción, el acusado dañó la camioneta estacionada en casa de la afectada y quemó el domicilio. El sujeto está privado de libertad desde cuando ocurrió el violento episodio, el 14 de febrero de 2024. Desde el Servicio Nacional de la Mujer y la Equidad de Género, su directora, Francisca Pérez, dijo que esperan lograr la sentencia que esperan y que alcance los 26 años de cárcel.
5: Hacer justicia, digamos, contribuir a la justicia y defender el derecho a la vida de la víctima, de Pamela, en el Tribunal de Puerto Montt. Estamos pidiendo 26 años de presidio para el agresor. Él intentó cometer un femicidio desacatando una orden judicial y quemó por completo la casa de la víctima.
0: La instancia penal, de la cual queda pendiente una jornada, se reanudará el 18 de junio. La suspensión estaría vinculada al deceso de un familiar cercano a uno de los jueces participantes del juicio oral en Puerto Montt, mientras el imputado permanece en la cárcel en prisión preventiva.

0: En más de 6.000 millones de pesos estimó el Servicio de Impuestos Internos la evasión de impuestos tras la caída de una banda criminal acusada de dedicarse a la comercialización ilegal de productos del mar. Con más de 50 detenidos terminó el operativo, encabezado por la PDI de Valdivia y ejecutado en varias comunas, entre ellas Calbuco, a raíz de una investigación que comenzó el año 2024 y que apunta a una asociación criminal vinculada al transporte, compra y venta ilegal de pescados, principalmente salmón y merluza. Entre los sujetos capturados se encuentran tres carabineros, un exfuncionario de Cernapesca y un funcionario de la Municipalidad de Valdivia, quienes a los demás detenidos deberán enfrentar este martes la audiencia de control de detención. Durante la vocería efectuada por las autoridades en el cuartel de la PDI, el director regional del Servicio de Impuestos Internos, Hugo Brito, entregó una estimación de los impuestos que habría evadido esta red criminal.
1: Tratamos de aportar en todo lo que fue la trazabilidad comercial y contable de este ilícito y en ese sentido nos encontramos trabajando desde hace más de un año y medio en este caso. Toca un poco también el tema del crimen organizado que nosotros como Servicio de Impuestos Internos también estamos muy interesados de atacar. Son actividades ilegales que no tributaban. Nosotros presentamos una denuncia de alrededor de más de 6.000 millones de pesos. Son impuestos que se evaden y que el Estado deja de percibir.
0: Hasta ahora, Carabineros no se ha referido a la condición de los funcionarios detenidos, mientras que la Municipalidad de Valdivia

0: confirmó el inicio de un sumario para determinar las eventuales responsabilidades administrativas, recalcando que no aceptarán conductas impropias, exigiendo altos estándares de transparencia y probidad. Los 54 detenidos serán presentados ante el juzgado de garantía de Valdivia.
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0: Dobles vuelve una nueva versión de los temporales teatrales de Puerto Montt. El informe es de Cristian Valdebenito.
1: Usted ya lo conoce, el Festival de Artes Escénicas más longevo y extenso de Chile. Está de vuelta con su 37ª versión de los temporales internacionales de teatro 2026, que se realizará del 3 al 25 de julio en la zona. Abundante cartelera para este año, con el despliegue de 28 compañías, de las cuales 8 son de Puerto Montt y una de Osorno, 16 nacionales y 3 de Argentina, país invitado en esta ocasión. En conversación con la radio, la directora ejecutiva de la Corporación Cultural de Puerto Montt, Francisca París, adelantó parte de las obras que usted y familia podrán disfrutar al alero de los temporales teatrales.
2: Inauguramos con Radio Tanda Homenaje, que es la compañía hilarante, protagonizada por la actriz Jimena Rivas. Y tenemos la historia de una gaviota y el gato que le enseñó a volar, que es del Teatro del Canto de Santiago, que está la participación de María Izquierdo y Elvira López. Tenemos Razones para no morir, que es del Teatro Nacional Chileno, con Néstor Cantillana. Y a la vez también tenemos la obra de Hans Pozo, que está por el Teatro La Nacional, donde está Francisco Reyes, Rodrigo Soto y María José Bello.
1: La nueva versión del certamen incluye 39 funciones, 26 de estas en el Teatro Diego Rivera y también en escenarios de extensión, que la representante de la Corporación Cultural de la Capital Regional detalló.
2: Van al sector de Alerce, habrá 3 funciones en la sala de la sede social de Villa Lagüen. En Mirasol también encontrarán 3 funciones en el Colegio Bosquemar. En el hospital, con 2 funciones en el auditorio clínico, que es para los usuarios y funcionarios del hospital de Puerto Montt. En el barrio Linta, a través de la sede UOC, por primera vez se generará una función enfocada en el público juvenil también. Y tendremos un brazo a otras comunas de la región. Calbuco tiene 5 obras programadas y Castro tiene 4.
1: ¿Y las entradas? A eso voy. Y le cuento de inmediato que se pueden adquirir a partir del 26 de junio a través de compra digital mediante el sistema Ticket Plus, con un valor de 2.000 y 5.000 pesos más impuesto para 3 obras que contarán con doble función. Además, se establecerá el mecanismo compra asistida en el Teatro Diego Rivera, donde un funcionario va a facilitar el servicio de compra online a quien lo requiera. Así que prepárese, porque el arte de las tablas se viene con todo en los temporales teatrales de Puerto Montt.
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0: Bueno, seguramente usted está esperando precisamente el pronóstico del tiempo para este día martes. Ponga mucha atención. Puerto Montt amanecerá con cielo cubierto, lluvia y viento. Precaución, conductores, peatones. Hay que salir con ropa de agua, al parecer, en la mañana de este día martes 9, al menos aquí en la capital regional. Así va a permanecer durante toda la jornada matinal. En la tarde, cielo cubierto con chubascos aislados, y en la noche, nubosidad parcial, 7 y 10 grados. Para los amigos de Ancud, la situación muy similar. Durante la mañana, cielo cubierto con lluvia y viento. En la tarde, solo viento sin lluvia. Y en la noche, nubosidad parcial, 10 y 11 grados. Vamos inmediatamente hasta Castro, que tendrá cielo cubierto con lluvia durante la mañana. En la tarde, cielo cubierto con chubascos aislados. Y en la noche, nubosidad parcial. Temperaturas de 6 y 11 grados. Para los amigos de Quellón, pongan mucha atención. Cielo cubierto durante la mañana. Lluvia sin aporte de viento. En la tarde, cielo cubierto con chubascos aislados. Y en la noche, cielo cubierto solamente, sin lluvia. 7 y 10 grados. Y vamos inmediatamente para allá, donde ustedes, amigos de Chaitén, que tendrán cielo cubierto durante la mañana y tarde, con aporte de lluvia y viento. En la noche, cielo cubierto con chubascos aislados. Temperaturas de 8 y 11 grados. Y a esta hora, Puerto Montt registra en el termómetro, según Meteorología de Chile, 9 grados.
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0: Con acostamiento sin desvío y trabajos durante día y noche, sector Puente Rahue. También con angostamiento sin desvío, trabajos de 8 de la mañana a 18 horas, sector Río Negro. Recuerde.

0: Para cualquier consulta o emergencia se encuentran disponibles durante las 24 horas los teléfonos SOS, ubicados cada 2 kilómetros en todo el tramo concesionado.
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0: Faltan exactamente 28 minutos para las 21 horas. Finalizamos esta revisión de noticias en nuestro radiograma vespertino. Como siempre, gracias por su atención. Ya viene el deporte.
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0: Fíjese, Vicente Pérez Rosales pierde el invicto ante Deportes Iberia en la tercera división B. Mientras que en la primera B, Emilio Mancilla es confirmado, tal cual confirmado, como director técnico de Deportes Puerto Montt, para lo que queda claro de la segunda rueda de la división. El informe lo conocemos con Guido Miranda.
4: La directiva de Deportes Puerto Montt confirmó a Emiliano Mancilla como director técnico oficial del primer equipo luego de su buen desempeño, se dijo, como entrenador interino. Mancilla asumió la conducción del plantel tras la salida de Emiliano Astorga y dirigió 2 encuentros, el último frente a Cobreloa, actual líder del campeonato de Primera B, logrando un empate que fue valorado positivamente por la dirigencia. El club informó a través de un comunicado oficial en redes sociales también que el estratega va a continuar al mando del velero durante la temporada 2021. Destacando la continuidad del proceso formativo. Desde la institución además remarcaron la extensa trayectoria de Mancilla en el club, donde se ha desempeñado desde el año 2013 como formador de jóvenes albiverdes, contribuyendo también al desarrollo de distintas generaciones futbolísticas. En esta nueva etapa, el entrenador estará acompañado por Leandro Delgado como ayudante técnico, exjugador e histórico del club. Con esta ratificación, Deportes Puerto Montt apuesta, por cierto, por consolidar un proyecto basado en la identidad de la formación y un proyecto institucional. Por otra parte, el elenco de Vicente Pérez Rosales sufrió su primera derrota en la temporada tras caer por 1-0 frente a Deportes Iberia, duelo que corresponde a la 9ª fecha del campeonato de Tercera División B. El único gol del compromiso fue anotado por Diego González en el minuto 97, resultado que puso fin al invicto del cuadro portomontino, que se mantiene con 16 puntos tras 9 partidos disputados. El equipo dirigido por Sebastián Adriasola venía realizando una destacada campaña en el torneo, posicionándose como protagonista en la competencia antes de esta caída. 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
0: Atención, Losmo Hermosa, esa informa que por trabajos de ampliación y mejoramiento de sus redes deberá suspender el suministro.

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1: Documentos en la radio a nombre de Juan Raúl González Delgado, Fernanda Antonia Flores Jaramillo y Jocelyn Uribe Miranda. Recordar que estas personas pueden retirar sus documentos en horario de oficina de lunes a viernes en nuestros estudios ubicados en Antonio Varas 525, cuarto piso.

Hay unos amigos que definitivamente dicen, no sé qué estará pasando, pero no nos han solucionado el problema. Hace mucho tiempo que venimos reclamando, dice, y no hay todavía una solución al tema que hemos planteado en más de alguna oportunidad. ¿Cuál es ese tema? Una escalera en calle Budito. Por ahí la gente baja y sube todos los días, cualquier horario, ¿cierto? Ahora en invierno también, por supuesto. En invierno oscurece más temprano, tipo 6 de la tarde ya, un cuarto para las 6 de la tarde ya está todo oscuro prácticamente. ¿Cuál es el tema? El amigo dice acá, el tema es que este alumbrado, que debiese estar funcionando al 100%, ojalá con un foco extra. Y ese foco extra que también alumbra un poquito más. En vez de un 100, un 150, un 160%, debido a que este lugar es muy oscuro, dice el amigo. Sin embargo, el único foco que hay ahí, según lo que nos cuenta, está iluminando a un 30% aproximadamente. O sea, poquísimo, muy poco. Dice que esto lo han reiterado en muchas oportunidades, sin embargo, no han tenido una respuesta. En calle Budeto, ahí hay una escalera, dice que eso ojalá, ojalá, pero ojalá, quedará lista dentro de los próximos días, porque hace mucho tiempo que están batallando, luchando y pidiendo que se pueda solucionar. Ok, ojalá se pueda arreglar lo más pronto posible para la tranquilidad. La gente igual pasa con miedo, sí, o pasa rapidito, o miran desde un lado para el otro de la escalera, paso o no paso. Y si hay gente ahí bebiendo alcohol, por ejemplo, o me dicen algo, o pasa algo, entonces ese es el miedo que se genera. ¿Ya? Y es natural, por supuesto. Entonces, Budeto, la escalera, falta iluminación y ojalá se pueda solucionar muy pronto.

0: sabes que hay una amiga acá que nos envía un audio bastante acongojada, preocupada, y es natural, debido a que dice que ella está en la urgencia en este momento del hospital y hay mucho, pero mucho niño esperando atención desde las 12, 11 y media, 12 del día aproximadamente. Está colapsado en este momento el servicio de urgencia del principal recinto asistencial de salud de nuestra región. Y hay niños por diferentes motivos, ya, que han ido justamente al servicio de urgencia. Sin embargo, dice que la respuesta, la atención se vuelve tediosa a ratos, debido a la gente que ha estado muchas horas desde las 12 y están esperando un diagnóstico, están esperando la respuesta, ¿ya? Y muchos de ellos también están esperando atención recién. Entonces, la pregunta que se hace ella, bueno, tenemos un hospital tan grande, ¿verdad? Falta personal, faltan más cosas, y dice, ¿qué tenemos que hacer? Aquí hay otra cosa también que evidentemente nosotros tenemos que considerar, ¿verdad? Como ciudadanos, como personas, que tenemos SAPUS, tenemos consultas que evidentemente se pueden hacer en lugares como un consultorio, por ejemplo, ¿ya? Y cuando es un servicio de urgencia extrema, bueno, el caso de la amiga dice que su pequeñita se golpeó fuertemente la cabeza en el colegio y es por eso justamente que está en este momento ahí en el hospital. Recordemos también que, como les mencionábamos, hay alternativas que están ahí dispuestas siempre, que son los consultorios, los SAP, ya, para que puedan también asistir. Porque los hospitales, efectivamente, más en esta época en que hay circulando virus respiratorio, entonces, evidentemente que hay que utilizar también estos otros recintos. Gracias a la amiga, esperemos que se pueda solucionar. Sabemos de que en esta época hay mucha consulta médica, sobre todo por temas respiratorios y otros, ¿ya? Así que muchas gracias por escribirnos y esperemos que se pueda dar más fluidez a la atención, ¿verdad?, en la medida de lo posible en el recinto asistencial principal, que es el hospital de nuestra región.
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0: ¿Les gusta el tango, no?
1: Sí, el tango es maravilloso, dice muchos amigos por acá, nos están escribiendo. Nostalgia pura, aunque uno dice, otro amigo por acá, el amigo Jorge dice, aunque no vivimos esa época, como que cuando uno escucha un tango, cierto, se traslada a esos años, ¿eh? Definitivamente. Bueno, para todos los amantes del tango, hay un taller justamente de este estilo de música. Ven a disfrutar una experiencia llena de ritmo, elegancia y conexión. Esa es la invitación, taller de tango. ¿Cuándo? Dicen algunos por ahí. 17 y 18 de junio. 17 y 18 de junio. ¿Dónde? En Salón Angelmó de Arena Puerto Montt, Egaña 1151. Ahí va a ser este taller de tango, para que no te lo pierdas, de 18 a 20 horas. 18 a 20 horas. Bueno, instructores, como siempre, ¿eh? Ahí va a estar Marcela Mancilla Beyer y Orlando Nieto Burgos, campeones milongueros del mundo senior 2026 en Buenos Aires y vicecampeones mundiales de tango senior 2025 en Buenos Aires. Ellos dos van a estar ahí, ¿cierto?, en este taller de tango como monitores para que ustedes puedan disfrutar, aprender a bailar tango. ¡Qué buena, qué buena! Vestirse igual, ¿cierto?, esa conexión, esa elegancia de este estilo de música. Taller de tango entonces, 17 y 18 de junio.

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6: Comenzamos esta nueva revisión de noticias en la radio. Ya está activa una alerta temprana preventiva para la región de Los Lagos por las lluvias y el viento pronosticados desde esta madrugada y hasta el jueves. Adicionalmente, Senapred está informando de trabajos de conservación en dos puentes, puentes Palena y Roselot. Esto generará cortes de tránsito en la ruta 7, en la carretera Austral, dando paso

0: aproximadamente por trabajos de conservación en los puentes Palena y también en el puente Roselot. Los trabajos se extenderán desde este martes, el miércoles y el jueves, desde las 10 y hasta las 17 horas. Desde las 11 y hasta las 17 horas. Esto va a generar que el tránsito sea alternado una hora en un sentido, a la siguiente hora en sentido contrario, mientras se realizan estos trabajos de conservación de los puentes Palena y Roselot en la cordillera en la provincia de Palena. Un hombre murió tras recibir impactos balísticos en la comuna de Olmué. Ha ocurrido esta situación. Gloria Bahamondes nos cuenta desde Radio Bio Bio en Valparaíso.
1: Un hombre murió durante la tarde de este lunes tras recibir impactos balísticos en un domicilio ubicado en Cabarico, esto en la Cuesta La Dormida de la comuna de Olmué. El hecho se registró en una vivienda emplazada a la altura del kilómetro 20 de la ruta F100G, donde por causas que se están siendo investigadas se produjo un delito con características violentas que terminó con una persona fallecida. Tras la emergencia, personal de carabineros concurrió al lugar y adoptó el procedimiento de rigor, mientras los funcionarios de seguridad pública municipal colaboraron en el resguardo del sitio del suceso. Por instrucción del Ministerio Público, detectives de la Brigada de Homicidios de la Policía de Investigaciones realizaron las primeras diligencias para establecer la dinámica de los hechos, identificar a los responsables y determinar las circunstancias en las que ocurrieron estos crímenes. Las autoridades hicieron un llamado a la comunidad a no difundir información no confirmada mientras se desarrolla la investigación que permita esclarecer este homicidio, esto registrado en la comuna de Olmué. Desde la región de Valparaíso, Bio Bio, la radio.
0: Volvemos a nuestra zona. Carabineros de Osorno planteó la necesidad de contar con nuevos vehículos 4x4 en la zona. Camila Báez nos amplía desde Radio Bio Bio en Osorno.
2: La prefecto de Carabineros en Osorno, la coronel Carola Oyarzundio, cuenta respecto de una necesidad planteada al Consejo Regional de los Lagos de contar con una nueva flota de vehículos 4x4. Esto para poder abarcar particularmente las zonas rurales de la provincia de Osorno respecto de la demanda que existe de servicio policial. Particularmente el delito de violencia intrafamiliar se mantiene como la mayor cantidad de denuncias que son recibidas por parte de las distintas unidades policiales y de allí la necesidad de contar con vehículos apropiados para poder abarcar todas las zonas de la provincia. En concreto, se requiere a lo menos dos vehículos 4x4 para cada una de las comunas que presentan alta ruralidad en la provincia de Osorno. Bio Bio, la radio.
0: Carabineros detuvo en Chillán a sujetos por receptación de vehículo robado en San Carlos. Guillermo Escárez, te escuchamos.
3: Carabineros de la Segunda Comisaría de Chillán detuvo a dos individuos por el delito de receptación de vehículo motorizado tras ser sorprendidos al interior de una camioneta que mantenía en cargo vigente por robo desde la comuna de San Carlos. El procedimiento se registró en Avenida O'Higgins, frente al terminal de buses María Teresa, luego que personal policial concurriera al lugar debido a que una camioneta obstaculizaba el tránsito vehicular, manteniendo en su interior a dos ocupantes quienes se encontraban durmiendo. Durante la fiscalización, ambos sujetos no lograron entregar antecedentes coherentes respecto a la procedencia del vehículo, motivo por el cual fueron trasladados hasta la unidad policial para efectuar las diligencias y verificar la situación del móvil. Tras consultas realizadas a carabineros, se estableció que la camioneta había sido sustraída el día anterior en la comuna de San Carlos, procediendo a la detención de ambos individuos por el delito de receptación de vehículo motorizado. El comisario de Chillán, mayor Greco Ruiz de Mauro, destacó la efectividad del procedimiento y el trabajo de control preventivo desarrollado por el personal policial. Por instrucción del fiscal de turnos, ambos imputados pasaron a control de detención. En Chillán, Bio Bio, la radio.
0: En noticias de corte internacional, el gobierno de Venezuela, encabezado por Delcy Rodríguez, rechazó la posibilidad de negociar con la oposición mayoritaria y en especial con María Corina Machado, quien ha propuesto ser la interlocutora para unas conversaciones que conduzcan a elecciones presidenciales. El ministro de Interior, Diosdado Cabello, calificó estas propuestas como mentira.

0: y aseguró que no hay planes de diálogo con la oposición. 9:08, hasta aquí esta revisión de noticias.
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1: Siempre hay diferentes formas de mirar la vida o cómo tomar lo que vivimos cada día con optimismo, algunos con nostalgia y otros sin arrepentimientos. Sin arrepentimiento de lo vivido, sin arrepentimiento del camino andado. Listo, se trata la canción Don't Look Back in Anger, No Mires Atrás con Ira, del grupo Oasis. Un tema que tiene su historia porque, a pesar de haber sido publicado en la década del 90, se transformó en un himno de la paz luego del atentado terrorista de mayo del 2017 en el Manchester Arena. Pero vamos al origen. Se publicó el 19 de febrero de 1996 en el álbum What's the Story, The Morning Glory, y cuenta la historia de una mujer llamada Sally que recuerda su vida sin remordimientos. Parte de la letra dice: y entonces Sally puede esperar. Ella sabe que es demasiado tarde ya que estamos caminando. Su alma se desliza, pero no mires atrás con ira, te escuché decir. En una entrevista, Noel Gallagher abrió su corazón para contar algo más sobre los orígenes de este himno que él llama su propio Hey Jude, en alusión al éxito de los Beatles. Comenzó, dice, como una canción de rebeldía en torno a esa mujer. Ella está viendo metafóricamente el diario de su vida pasar y está pensando, ¿sabes qué? Ahora bien, no se sabe si Sally es un personaje real o un producto de la imaginación de Gallagher. Quien dijo lo escribí después de salir de un club nocturno. Sin embargo, algunos fans creen que fue la canción Sally Cinnamon de The Stone Rose la que realmente le dio a Gallagher la inspiración para su personaje. Sea como sea, Don't Look Back in Anger se convirtió no solo en el himno de la paz, sino que en un himno de cómo algunas personas miran la vida volviendo la vista atrás sin arrepentirse del camino andado. Don't Look Back Anger, Oasis, en esta cápsula musical.

Una emergencia a esta hora de la noche, precaución como siempre, conductores, peatones en población Altos de Mirasol, puntualmente en las calles Puerto Avellano y pasaje Puerto Remolino en Puerto Montt. Hay dos carros de bomberos que van al lugar, por eso es justamente el llamado a la precaución y obviamente, cierto, la tranquilidad de todas las personas que van circulando por ese lugar y a dar el espacio correspondiente a los vehículos de emergencia. Reiteramos, inflamación de chimenea en las esquinas de Puerto Avellano y pasaje Puerto Remolino, en población Altos de Mirasol, justamente. Precaución, dos carros de bombero al lugar.

Bueno, hay una situación que nos hablaban también sobre la demarcación. Mira qué importante es esto de los cruces peatonales. Hay varios sectores en la ciudad, y nos imaginamos que también a nivel regional también ocurre esto exactamente lo mismo. Esto es muy importante, fíjate, sobre todo en esta época del año. Todo relacionado a la oscuridad. Y ojalá, fíjate, sabemos de que son seguramente cosas más caras, ¿no? Pero hay lugares donde están demarcados algunos puntos con pintura reflectante. ¿Qué pasa? Que en las noches los conductores, cuando circulan por ahí, pueden precisamente ver de lejos estos cruces peatonales o demarcaciones que existen en diferentes rutas de la región y también de la ciudad. Bueno, el tema justamente tiene que ver porque en calle Regimiento necesitan urgente un abanico de pintura, dice, ojalá pronto ya, especialmente en el de Regimiento con Tucapel, porque ahí ya prácticamente se...

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0: Vecinos de Cerro Navia están preocupados por el desarrollo del velorio de un joven asesinado el fin de semana. Jaime Sepúlveda nos cuenta.
1: Temor ha existido en vecinos de la comuna de Cerro Navia con respecto al desarrollo de un velorio catalogado como de alto riesgo. Imágenes que han salido a través de redes sociales durante las últimas horas, en donde queda en evidencia que en el sector poniente de la región metropolitana y específicamente muy cerca de las calles, por ejemplo, Bulgaria con Juan Chacón, durante las últimas horas se generó el lanzamiento de elementos de fuegos de artificio, como también disparos al aire, producto de el velorio de un hombre denominado el Chubi. De esta persona es en la cual se han generado estas situaciones que pueden afectar directamente a vecinos. De acuerdo a lo que hemos consultado durante las últimas horas, este velorio ha sido catalogado de alto riesgo. El cadáver de este joven que fue asesinado durante el día sábado, siempre en la comuna de Cerro Navia, se mantiene aún en dependencia del servicio médico legal, por lo cual se espera que cuando se realice la autopsia sea entregado su cuerpo, sea trasladado rápidamente hasta un cementerio que determine la familia. Pero pese a eso se han generado estas situaciones que han quedado en evidencia, que hemos recuperado a través de redes sociales, como ustedes logran ver, la presencia de disparos al aire, de fuegos de artificio frente a este velorio que se desarrolla sin el cuerpo entre sus familiares, por lo cual es una situación que reviste algún tipo de temor y también de incertidumbre para los vecinos frente a que se pueda repetir durante esta jornada este hecho, esta situación de presunta violencia en la zona poniente de la región metropolitana. 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

Vamos a abordar un tema que tiene que ver, fíjate, con los lomos de toro. Acá nos escribe un amigo que comenzó la semana bastante complicado porque salió en la mañana de su trabajo y salió, cerró todo. Tenía un perrito regalón, el que trataba de seguirlo todas las mañanas, y esta vez pudo zafarse para seguirlo a él hasta su trabajo. Pero lamentablemente el perrito fue impactado apenas él había avanzado una cuadra desde su casa. De pronto sintió el golpe, se dio vuelta y el perrito había sido atropellado. Quedó bastante complicado, ahí nos estaba explicando justamente en su audio. Y él justamente quiere hacer una denuncia con respecto a este tema, ya que dice que esto ocurre en calle Ayacara. Desde febrero de este año que están pidiendo que se arregle el lomo de toro que hay en ese lugar. Hay un lomo de toro que va apernado a la calzada, pues un tramo de ese lomo de toro, con tanto tráfico, la gente pasa a altas velocidades, dice que este lomo de toro, un tramo de ese, se desprendió y los trozos quedaron esparcidos por todas partes. Entonces quedó solamente un tramo con el lomo de toro y la otra parte de la calzada sin nada. Están pidiendo de febrero de este año que se pueda solucionar eso y no lo han hecho. Él teme porque, así como fue su perrito regalón, puede ser una persona, un adulto, un niño, una persona que vaya cruzando, porque dice que las velocidades a las que circulan ahí automovilistas muchas veces es realmente impresionante. Esto es en Población Antonio Varas, en la tercera compañía de bomberos, al final, calle Ayacara, como yendo hacia el Cugat, ya, al final de la calle justamente que mencionábamos, ¿verdad? Porque Kikaví, justamente esta calle, al final de calle Kikaví, porque dice que están realmente desesperados los vecinos ahí y definitivamente, pues, espero que no pase, dice él en su audio, pero pueden atropellar perfectamente a una persona porque es casi una autopista la velocidad que circula la gente acá en este sector. Y como no hay reductores de velocidad, los lomos de toro que hay están rotos, entonces obviamente que se presta para este tipo de altas velocidades en la circulación de esta calzada.

Tenemos también un tema relacionado a unos pastizales que se cortaron en calle Budeto. Nos dice acá el amigo bien preocupado también en su WhatsApp, que dice que siendo cerca de las 9 de la noche, te lo envió hace un rato atrás, nadie ha venido a retirar la maleza que se cortó aquí en calle Budeto. Cortaron harta maleza, dice, y está bien que lo hagan, porque hacía mucha falta eso. Sin embargo, quienes cortaron todo esto lo dejaron ahí, en la ruta. ¿Y qué pasa? Nos comenta acá el amigo que no pueden dar vuelta los vehículos. Entonces tienen que hacer maniobras bastante arriesgadas para poder salir de este sector, porque hay abundante vegetación ahí que quedó en ese lugar y no ha sido retirada. Vamos a ver qué sucede, pues ojalá se pueda concretar. Ojalá ya, si no es la noche, ya mañana temprano, muy temprano tendría que ser, mañana va a llover por si acaso, entonces se va a complicar más esta situación. Gracias al amigo y ojalá se le pueda también solucionar. Ahí reiteramos, en calle Budeto.

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2: 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En BioBio, una nueva hora. 10 de la noche.
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4: .22 horas en punto, vamos a actualizar las noticias junto al informador acá en BioBio, la radio. Una persona fue rescatada tras caer a un río en la ciudad de Osorno. Los detalles con Pedro Abarzúa desde Radio BioBio en la zona.
5: Así es, un amplio operativo de rescate fue protagonizado por personal voluntario de bomberos, alertados por carabineros y también rescatistas de la unidad de rescate acuático y terrestre de Osorno. Se convocaron hasta las cercanías del río Rahue. Este es un importante curso de agua que cruza la ciudad de Osorno y a la altura de la zona de Ovejería es donde se concentraron los trabajos. Una persona que, por causas que se investigan, se precipitó a las aguas de este afluente, siendo rescatada posteriormente por personal especializado. Con síntomas de hipotermia, fue trasladado incluso al Hospital Base San José de Osorno. Un operativo exitoso, según explicaron los propios rescatistas, quienes durante la última hora estuvieron participando en este rescate luego de que una persona se precipitara a las aguas del río Rahue en la ciudad de Osorno. BioBio, la radio.
4: Tres menores fueron detenidos por robo y porte ilegal de arma de fuego y municiones en la comuna de Lota. José Manuel Lagos, desde El Carbón, nos cuenta más.
6: Personal uniformado detuvo a dos menores de 15 años, ocupantes de un vehículo que se trasladaba por el centro de la comuna. En el procedimiento se incautó un arma de puño tipo pistola adaptada para el disparo con municiones, dijo el mayor de la tercera comisaría, Arturo Obregón. Mientras que en la carretera Fernando Mayra se logró la aprehensión de un adolescente de 14 por el robo armado que afectó a un abogado en Colcura, quien se trasladaba en un vehículo por la ruta 160 y que terminó con una persecución y posterior choque en la carretera Fernando Mayra de Lota. Los imputados fueron puestos a disposición.

0: Atención de la Justicia. Cabe señalar que operativos junto a diversas unidades como la Sección de Investigaciones Policiales, Centauro, Control y Orden Público y de la Escuela de Suboficiales continuarán en la comuna de Lota, como también en Coronel, a fin de sacar de circulación armamento de fuego, pero también aumentar la percepción de seguridad en la zona, indicaron desde Carabineros en Lota, Radio Carva.
1: La ex candidata presidencial Evelyn Matthei condenó la filtración de fotografías íntimas de la senadora Camila Flores, calificando el hecho como vil y miserable. Gloria Bahamón, desde Radio Bio Bio en Valparaíso, tiene más antecedentes.
2: La ex candidata presidencial Evelyn Matthei se refirió a la filtración de fotografías de carácter sexual que involucran a la senadora Camila Flores. Esto fue a través de una publicación en su red social X. En su mensaje, Matthei califica la situación como inaceptable y manifestó su total condena a la difusión de las imágenes, señalando que se trata de un acto vil y miserable. La reacción ocurrió luego de que la parlamentaria de Renovación Nacional denunciara públicamente la divulgación de las fotografías y apuntara responsabilidades contra su ex marido Percy Marín, junto a otras personas que, según indicó, habrían participado en esta filtración. Flores sostuvo que espera que los hechos sean investigados y aseguró que ninguna persona es propiedad de otra, defendiendo su derecho a rehacer su vida en el término de una relación. La situación se produce en medio del proceso de divorcio que enfrenta la senadora con su expareja, además de acciones judiciales previas relacionadas con denuncias por violencia intrafamiliar. Desde la región de Valparaíso, Bio Bio, la radio.
1: Estudiantes de la escuela Valentín Letelier retomaron sus actividades vía online luego de los daños sufridos por el sismo que afectó a Calama. Desde la zona nos amplía Arturo Larraín.
3: Ante la presión de los padres y apoderados, de un parlamentario y también del alcalde de la comuna, los estudiantes de la escuela Valentín Letelier van a continuar sus actividades escolares a través del sistema online. La medida la adoptó la Secretaría Regional Ministerial de Educación de Antofagasta, considerando que estos estudiantes hace 2 semanas que no acuden a clase después del violento sismo que afectó a esta zona, donde la estructura del establecimiento creció con varios daños que hace imposible que la comunidad escolar pueda continuar con sus actividades. Este sistema de clases online se va a extender hasta el próximo 19 de julio, cuando comiencen los estudiantes sus vacaciones de invierno. En Calama, Bio Bio, la radio.
1: La Contraloría General de la República detectó graves irregularidades y pagos improcedentes por más de 1.700 millones de pesos en la Comisión Nacional de Riego, la CNR. José Riquelme nos amplía.
4: La Contraloría General de la República emitió un lapidario informe tras ejecutar una auditoría integral a los procesos de gestión financiera y asignación de recursos públicos de la Comisión Nacional de Riego, organismo dependiente del Ministerio de Agricultura. El reporte fiscalizador expuso la existencia de graves irregularidades administrativas y desembolsos que superan los 1.700 millones de pesos, los cuales fueron calificados formalmente como pagos improcedentes por el ente regulador. Los principales hallazgos de la investigación se concentraron en las bonificaciones otorgadas bajo el marco de la Ley 18.450 de Fomento a la Inversión Privada en Obras de Riego y Drenaje. Según constató el órgano contralor, la Comisión Nacional de Riego procedió a avisar el pago de millonarios incentivos económicos estatales a proyectos particulares sin contar con las acreditaciones técnicas correspondientes, detectándose la aprobación de recepciones de obras inconclusas o que derechamente no cumplían con las bases técnicas y especificaciones legales de los concursos. Bio Bio, la radio.
1: 22 horas, 6 minutos. Dejamos hasta acá el informador. Continuamos en compañía de Bio Bio, la radio. Luego, en una hora más, un nuevo informador.
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Noche de lunes, noche de lunes. Estamos ya acompañándote como siempre en Bio Bio la radio. Siempre tenemos algo que contarte. 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

Noticias que no son alegres para nada. Durante este fin de semana se conoció el deceso de Julio Jung, un reconocido actor nacional que murió a los 84 años. Quien fuera Premio Nacional de Humor en 2025, fue dueño de una gran trayectoria tanto en teleseries como en el cine y la comedia. Jung destacó por su extensa carrera, habiendo participado de programas como La Manivela y Medio Mundo, además de participar en películas como Coronación, Amnesia y Cachimba. También participó en numerosas teleseries de los diferentes canales, como Canal 13, Mega y TVN, como Montecristo o Valió la Pena. El actor además incursionó en la política, habiendo sido electo concejal de la comuna de Providencia en dos oportunidades. El deceso se confirmó durante este fin de semana, cierto, de este actor nacional, Premio Nacional de Humor el año 2025. Parte de lo que te contamos, por supuesto, en Bío Bío la Radio.

Te seguimos acompañando durante esta noche. El multimillonario francés Pierre Sterling, fundador de las cajas de regalo de experiencias Smartbox, pidió modificar las leyes sucesorias o de herencia para poder desheredar a sus 5 hijos y destinar su fortuna a obras benéficas. Me gustaría donar todo mi patrimonio a causas filantrópicas, dijo el empresario ante senadores durante una audiencia pública que tuvo lugar la semana pasada. Según señaló, la legislación francesa obliga a que 3/4 de sus bienes pasen a sus descendientes. Estoy a favor de que cada persona pueda hacer lo que quiera con su patrimonio, sostuvo el multimillonario. Las normas sucesorias francesas, heredadas en parte del derecho napoleónico, incluyen el sistema de herencia forzosa que protege a los hijos y limita la posibilidad de distribuir los bienes únicamente según la voluntad del difunto. Este principio es común en muchos países europeos con tradición de derecho civil, pero no en Estados Unidos ni Inglaterra. Sterling presentó su petición ante una comisión que analiza la financiación privada y su influencia en las políticas públicas. El empresario de 52 años, que reside en Bélgica por motivos fiscales, ha estado en el centro del debate en Francia por su apoyo a organizaciones filantrópicas y políticas, algunas relacionadas con causas impulsadas por la extrema derecha. Él posee una fortuna estimada de unos 1.400 millones de euros, algo así como 1.600 millones de dólares, según el índice de multimillonarios de Bloomberg. Bloomberg, cálculo basado en el valor neto de los activos de su cartera.

de inversiones gestionada a través de su oficina familiar Otium Capital. Según ha explicado, no quiere dejar herencia a sus hijos para no arruinarles la vida. Es una verdadera libertad empezar la vida sin nada. Sin embargo, empezarán con lo más importante, la educación. De lo demás, se las arreglarán ellos mismos. No heredarán nada, ha afirmado el magnate. Según ha dicho él, el objetivo de esto es que sus hijos no se conviertan en pequeños burgueses malcriados. No obstante, ha subrayado que en caso de que alguno de ellos se encuentre en una mala situación financiera, por supuesto que lo ayudaría. ¿Estás de acuerdo, no? ¿Qué harías tú si tuvieras esa cantidad de plata, ese patrimonio, 1.600 millones de dólares? ¿Dejarías algo de herencia o no? Él quiere donar toda la plata a obras benéficas. Bien. Sí, ¿por qué no? Pero no quiere dejarle nada a los hijos, solo la educación. Bueno, también es importante dejarle educación a nuestros hijos. 22 horas con 23 minutos.

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22 horas con 34 minutos y te seguimos acompañando. Vamos a noticias del deporte porque Universidad Católica ya piensa en grande para el segundo semestre y con los octavos de final de la Copa Libertadores en el horizonte, tiene la necesidad de reforzar un plantel que buscará competir en varios frentes. Y en la precordillera surgió un nombre que despierta ilusión entre los hinchas. Hablamos de Gonzalo Tapia, formado en la casa y con apenas 24 años. El delantero podría protagonizar un retorno que genera expectativa en el elenco de la franja. El ariete actualmente pertenece a Sao Paulo, pero con una situación en Brasil que abre la puerta para que Católica pueda aprovecharla, ¿no? El atacante viene de ser titular con la Roja en la derrota frente a Portugal en un amistoso preparatorio para el Mundial 2026. Y aunque llegó al fútbol brasileño tras un complejo paso por River Plate, Tapia sigue siendo considerado un activo importante y su nombre volvió a instalarse en el radar cruzado. Según el medio Avante Mi Tricolor, las conversaciones ya comenzaron. El club chileno contactó al staff de su canterano interesados en su regreso, apunta el citado portal. Se refiere, por cierto, a la agencia de representación Vibra Fútbol, pues Tapia pertenece al catálogo de la empresa propiedad de Fernando Felicevich. La intención de la UC sería clara y es reforzar el ataque de cara al tramo decisivo de la temporada. Una sesión para el segundo semestre del año, específicamente para la fase eliminatoria de la principal competición continental, asegura este portal. Puedes encontrar más detalles en biobiochile.cl. Ahí está parte de lo que pasa también en el mundo del fútbol. Me gustan tus

escuchábamos ahí, debo reconocer mi placer culpable de escuchar esta canción. Este es mi placer culpable, escuchar esta canción mientras voy caminando. Maravilloso. Oye, para mañana tenemos relativamente, bueno, digamos, en el sur de nuestro país, la mayoría de las regiones donde se mide la calidad de aire estará en una calidad de buena. Concepción, Los Ángeles, Temuco, Osorno, Puerto Montt y Puerto Varas, además de Coyhaique, condición de buena, y Valdivia de regular. ¿Por qué? Se preguntarán ustedes, queridos amigos en la casa, porque mañana desde Concepción al sur llueve. Sí, tenemos pronosticado lluvia para todo el centro-sur del país. Para mañana en Concepción, también en Temuco, que comienza más o menos a la misma hora, entre las 9 y 10 de la mañana, según estuvimos revisando en diferentes mapas sinópticos. Cierto, en algunos lugares, como Concepción, va a ser una lluvia débil, una llovizna débil. En otros lugares, como Panguipulli, es lluvia ya de plano. Y ojo que este sistema frontal viene también aparejado con viento en todas las regiones. De hecho, durante la tarde, la Armada emitió precisamente un aviso de mal tiempo. La Gobernación Marítima del Centro Zonal Meteorológico de la Marina de Talcahuano emitió esta alerta, ¿cierto? Este aviso de mal tiempo que rige desde Constitución, en la región del Maule, hasta la región de Los Ríos, principalmente con viento y marejadas, ¿cierto? Con lluvia tipo chubasco también durante mañana y también el día miércoles. Eso es lo que emitió durante esta tarde entonces el Centro Meteorológico de la Armada, y que por supuesto te lo contamos en Bio Bio, la radio.

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A las 23 llega una nueva edición del Informador. 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
2: Esto es Infausto de Estelares, que suena acá en la radio. Ya vienen las noticias junto al informador de las 23 horas.

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6: Una persona fue rescatada tras caer a un río en Osorno. Detalles a esta hora con Pedro Abarzúa.
7: Así es, un amplio operativo de rescate fue protagonizado por personal voluntario de bomberos, alertados por carabineros y también rescatistas de la unidad de rescate acuático y terrestre de Osorno. Se convocaron hasta las cercanías del río Rahue. Este es un importante curso de agua que cruza la ciudad de Osorno y a la altura de la zona de Ovejería es donde se concentraron los trabajos. Una persona que, por causas que se investigan, se precipitó a las aguas de este afluente, siendo rescatada posteriormente por personal especializado con síntomas de hipotermia, fue trasladado incluso al Hospital Base San José de Osorno. Un operativo exitoso, según explicaron los propios rescatistas, quienes durante la última hora estuvieron participando en este rescate luego de que una persona se precipitara a las aguas del río Rahue en la ciudad de Osorno. Bio Bio, la radio.
6: Un hombre falleció tras un ataque con arma de fuego registrado en un complejo de cabañas en Olmué. La información la tiene Gloria Badamondes desde Radio Bio Bio en la región de Valparaíso.
8: Un procedimiento policial se desarrolla durante esta tarde en la comuna de Olmué, luego de un hecho de violencia registrado en el complejo Cabañas Monteverde. Esto ubicado en el sector de la Cuesta La Dormida. De acuerdo con los antecedentes preliminares, una persona falleció en el lugar tras recibir impactos balísticos, situación que motivó la concurrencia del personal de carabineros. Actualmente los funcionarios policiales mantienen resguardo en el sitio del suceso a la espera de la llegada de los equipos especializados que deberían realizar las primeras diligencias investigativas para esclarecer la dinámica de lo ocurrido. Por el momento no se han entregado antecedentes oficiales respecto de la identidad de la persona ni sobre eventuales responsabilidades de este hecho. La investigación se encuentra en una etapa inicial y serán las diligencias de los equipos especializados las que van a permitir determinar las circunstancias en que ocurrió este homicidio. Esto en la comuna de Olmué. Desde la región de Valparaíso, Bio Bio, la radio.
6: En noticia del exterior, Ecuador deportó a 2 ciudadanos chinos requeridos por la justicia de su país por su presunta vinculación con delitos relacionados con el tráfico ilícito de migrantes, lo informó el Ministerio del Interior. La deportación fue ejecutada por la Subsecretaría de Migración en coordinación con la Unidad Nacional de Migración y la Oficina de Interpol de la Policía Nacional Ecuatoriana, después de que las autoridades determinaran que la permanencia de ambos extranjeros representaba una amenaza para la seguridad pública y la estructura del Estado. Según el Ministerio del Interior, uno de los

0: ciudadano registraba una notificación azul de Interpol y el otro una notificación roja emitida a petición de la República Popular China. El cielo en Santiago está nublado a esta hora, la temperatura marca los 10 grados y la humedad alcanza el 76%.
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1: 11 con 10 minutos, seguimos en Hoy es la radio, y en la radio quiero decir, y les cuento que a esta hora en la capital tenemos 9 grados, hace frío. Oh. La pregunta del millón es, ¿el frío nos enferma o no? Bueno, hay mitos y leyendas al respecto. Vamos a hablar con Juan Pedro Rojas, urgenciólogo que sabe todo sobre el tema. ¿Cómo estás? Bienvenido.
2: Muy bien, muchas gracias. ¿Qué tal?
1: Muy bien. Bueno, ha llegado bastantes preguntas también de nuestros auditores respecto al frío y lo que nos decían nuestros papás cuando éramos chicos, ¿cierto? Por ejemplo, dice una auditora, respecto al frío tengo entendido que andar a pata pelada no afecta, lo que afecta es el ambiente frío que al entrar por las vías respiratorias pueden ingresar al organismo y enfermarlo si están bajas las defensas. Ahí hay algo que sí es verdad, que es que andar a pata pelada no afecta tanto, ¿cierto?
2: Así es, así es. Y está muy bien orientada la persona. Porque el frío no te enferma per se, pero genera algunas condiciones que facilitan el ingreso de virus, porque las barreras que son naturales en las vías respiratorias, que está muy bien lo que dice la auditora, se paralizan o se contraen, y eso genera que hay una cierta facilidad para que ingresen estos gérmenes.
1: Y uno queda más susceptible.
2: Así es.
1: El frío no me va a enfermar, a ti te enferman los virus y las bacterias. Sin embargo, si a mí se me irrita la garganta o las mucosas, las vías respiratorias en general, quedo susceptible para que si hay alguien resfriado en la pega, yo me contagie.
2: Claro,
1: con más probabilidad.
2: Si no hay un virus circulante, no te vas a enfermar.
1: No, claro que no, pero si hay un compañero que está enfermo y anda sin mascarilla,
2: sí,
1: es más probable.
2: Es más probable, sin duda.
1: Ahora,
2: y sobre todo si anda sin mascarilla o está en contacto cercano. Cuando alguien tose o estornuda, la gotita de saliva pueden llegar a metros de distancia.
1: Conversando
2: acá, las gotitas de saliva pueden viajar 1 o 2 metros, inclusive.
1: Yo por si acaso no estoy enferma, ¿tú?
2: Tampoco.
1: Ah, qué
2: tampoco.
1: Bueno, menos mal.
2: Sí.
1: Oye, sí, qué bueno, eso que heredamos igual, ojalá se usara más, de usar mascarilla, algo bueno que haya tenido la pandemia, cuando uno va a trabajar o en el transporte público, para no enfermarte y para no contagiar al resto.
2: Para no contagiar al resto, sí. Así es.
1: Ya, entonces el frío no nos enferma, pero igual sí hay algo que quizás nuestras auditoras y auditores van a compartir conmigo. Que cuando uno se muere de frío, porque tú, no sé, a mí me tocó hace poco hacer un evento en el aeropuerto y fue al aire libre, una cosa del terror, nos queríamos morir todos, y al día siguiente amanecí sintiéndome pésimo, con dolor de garganta.

0: Bla, bla, bla. Eso es como que justo yo tenía un virus incubando nomás, o que de verdad cuando uno se muere de frío al día siguiente el cuerpo te dice algo.
1: En general, los periodos de incubación son más largos que eso.
0: No, sí, pues, pero quizás lo venía incubando hace rato y justo coincidió con que tuve el evento, me refiero.
1: Efectivamente, efectivamente, puede haber algo de eso. Ahora, cuando hay mucha exposición también, tiende a haber algún grado de laringitis o de inflamación de las vías respiratorias, que es algo más bien
0: Sí.
1: reactivo, más que infeccioso muchas veces.
0: Bueno, efectivamente me dio laringitis esa vez. El tema que es importante acá, ¿cómo se trata eso? Porque la laringitis, igual que la amigdalitis, en la mayoría de los casos es viral. Pero cuando la gente se enferma y muchas veces te dicen como, ah, ya, pero ¿estás tomando antibiótico? Y yo, no, porque no es una bacteria, es un virus. Y por otro lado, que yo encuentro que en Chile hay un uso indiscriminado total del antibiótico. El día que tú tengas una infección real por una bacteria, algo importante, y estés en la clínica, probablemente vas a ser resistente al antibiótico, ¿o no?
1: Muy buen punto, muy buen punto. En Chile, el uso de antibiótico o la venta de antibióticos, mejor dicho, está regulado. O sea, en la farmacia solo debiesen vender antibióticos a las personas que van con una receta de antibióticos.
0: Me encanta, mayúscula, debiesen, porque sabemos que lo que pasa es distinto.
1: Pues sí.
0: Y que la gente se consigue recetas
1: Y se consiguen
0: facilito.
1: con
0: Sí, sí,
1: receta
0: sí.
1: o le quedó un antibiótico que era de otra cosa, pero efectivamente los cuadros virales no se tratan con antibióticos. No, un resfrío, que es un resfrío, congestión nasal, dolor de garganta, sensación febril, eso es viral. Eso es viral de todas maneras. Lo que puede ocurrir si ese cuadro infeccioso viral no se recupera en el plazo de una semana o 10 días, uno puede evaluar si hay alguna sobreinfección bacteriana, que es distinto.
0: Ah, pero entonces, no sé, pues si yo no me trato bien o no se me mejora algo viral, puede derivar
1: En
0: en.
1: una sinusitis, por ejemplo.
0: Ajá.
1: Pero ahí lo que hay que estar bien atento es al curso de los síntomas.
0: Ya.
1: Por ejemplo, si tú sientes que te van mejorando, no con una pendiente, digamos, de la curva que fuese satisfactoria, pero te va mejorando, y al día 7 o 10º hay un aumento en los síntomas, aparece fiebre de nuevo, las secreciones ya son purulentas, hay dolor facial, hay otros síntomas, uno puede decir, oye, muy probablemente estás sobreinfectado
0: Sí,
1: con una sinusitis, por
0: claro.
1: ejemplo,
0: Hoy que
1: y
0: duele
1: eso
0: esa cuestión de la
1: sí,
0: sinusitis, terrible.
1: y eso sí requiere antibiótico,
0: Sí, pues.
1: distinto a un cuadro viral.
0: Sí. Ya, tenemos más preguntas de nuestros queridos auditores. Y dice, cuando era chica, si me resfriaba, me decían que era por el cambio de temperatura. Y hasta hoy lo escucho. Y todo el mundo lo escucha porque es como, pues de tú ahora, que estamos en una estación de transición, que no sé, la semana pasada había días que teníamos 26 grados y ahora estamos, no sé, mañana vamos a tener 13, 12 grados de máxima. Y que te dicen, no, es que los cambios de temperatura, o que, no sé, pues llegáis a la pega y está full prendido el aire acondicionado y después sales y hace calor, etcétera, etcétera. ¿Qué pasa con los cambios de temperatura?
1: Hay varias cosas, y uno tiene que ver efectivamente con zonas muy calefaccionadas y te expones en el frío y hay una broncoobstrucción o se contraen las vías respiratorias, por decirlo de una manera sencilla. Y eso, lo que conversábamos al principio, puede facilitar la infección, un ingreso de gérmenes, de virus en este caso. Eso puede ocurrir. Ahora, también hay otros factores, que es la resequedad del ambiente, el uso de aire acondicionado. No siempre es
0: Sí.
1: un aire húmedo como el que se respira, sino que es un
0: No.
1: aire más seco,
0: Y
1: más
0: la calefacción,
1: irritante.
0: por ejemplo, cuando se usa la calefacción en la casa de esas del aire acondicionado, a uno también le puede doler la garganta y empezar con tos y no necesariamente va a ser un virus o una enfermedad bacteriana, sino que tiene secas las vías
1: Sí,
0: respiratorias.
1: hay muchos o algunos de los síntomas respiratorios que pueden ser más bien por irritación que otra cosa. Es como, por ejemplo, cuando va a un recital o al estadio, al día siguiente puede estar algo disfónico,
0: Sí.
1: ¿verdad? Y eso es porque hay una laringitis, hay una inflamación de las cuerdas vocales, que es por el estar gritando, es
0: Sí.
1: por, ¿te fijas? No es lo mismo que, no es un cuadro viral
0: No, pues nada que
1: infeccioso.
0: ver,
1: Entonces,
0: pero te duele,
1: pero te
0: claro.
1: duele, pero hay inflamación, hay una inflamación que puede ser viral o infecciosa, y hay otro tipo de inflamaciones que pueden ser más bien irritativas o de otro índole.
0: Otro auditor nos dice, mi mamá me decía, no salgas a la calle con el pelo mojado. ¿Sabéis qué me pasa con esto? Que no solo cuando chicas, hoy día mis amigas también, como, ay, pero ¿cómo se te ocurre no haberte secado el pelo que te vaya a resfriar? O dormir con el pelo mojado.
1: Sí, mira, no afecta, pero sí, es mejor salir con el pelo seco, así no te da
0: Te
1: frío y
0: da
1: no
0: menos
1: pasa todo
0: frío en la
1: esto,
0: cabeza,
1: claro, y
0: sí.
1: no pasa todo esto que hemos
0: Es verdad.
1: mencionado. Pero, o sea, todo esto, la recomendación de la mamá, de la abuelita, tienen un sustento que desde la facilidad

0: con la que te puede enfermar. Pero volviendo al principio, si no hay un virus, no te va a enfermar. En Alaska la gente no anda más resfriada que en Chile.
1: ¡Qué buen punto! ¡Qué buen punto! Tienes razón. Y probablemente en Punta Arena, no sabemos los índices, pero no creo que haya gente
0: más enferma. No es más que en la región metropolitana.
1: Ya, pero igual está bueno, si vamos a salir de la casa, envolvernos con una bufanda, proteger nuestras vías respiratorias, porque para que se nos irriten menos y sean menos propensas a que el compañero que anda con el bicho se lo contagie.
0: Así es.
1: ¿Cierto? Ah, viste, entonces estamos bien. Hay que abrigarse.
0: Hay que abrigarse. Eso no está en discusión.
1: No. Otra auditora nos dice, por favor, no digan que andar sin zapatos no enferma, y nos pone un emoji de carita llorando. Mis hijas andan con los pies morados y no se abrigan. ¿Y sabes qué me pasa con mis sobrinos también? Son chicos, uno no tiene ni 2 años y el otro tiene 4. Y yo creo que tienen otro termostato los niños, porque yo así estoy congelada y como que uno quiere abrigar a los niños a nivel de frío que tiene una, y ellos andan a pata pelada, pero en esta época. Entonces, primero, yo creo que hay algo sin duda en la sensación térmica del niño, que también pasa con los adultos mayores, porque como que regulan distinto, ¿no?
0: Sí, la edad extrema, niño y adulto mayor, efectivamente termorregulan mal, digamos.
1: Ah, o sea, mal.
0: Sí, sí. Por ejemplo, en el otro extremo, Un adulto mayor o un bebé expuesto a altas temperaturas, lo que pasa cuando
1: se queda encerrado con el
0: golpe de calor,
1: sí.
0: Las poblaciones más susceptibles son las de edad extrema.
1: Sí, sí. De hecho, los adultos mayores, ojalá en esos días de pic de calor, no salgan a la calle.
0: Ojalá estén en un lugar con aire acondicionado ahí, sí o sí.
1: Efectivamente. Ya, entonces, sí, está bien que nos abriguemos. ¿Y qué pasa cuando el niño dice, no, es que no tengo frío? Uno dice, bueno, porque joven es niño, efectivamente, quizá no tiene frío. O lo abrigamos igual.
0: En la casa uno debiese tener la casa a 19 grados.
1: Está bien caro mantener la casa tan temperada, te voy a decir. Así que hay casas en que en verdad hace frío.
0: Bueno, si es así, que se ponga pantufla. ¿Para qué nos vamos
1: eso,
0: a poner?
1: Eso ya, pero, que se ponga pantufla.
0: Pero nadie no se enferma por los pies tampoco.
1: No, si eso es verdad. Bueno, y yo quiero saber qué pasa con la manera de prevenir el resfrío, más allá de también cuidarse las vías respiratorias para que no se nos irriten, etcétera. La vitamina C, que desde chicos nos daban vitamina C como una manera de prevenir el resfrío, como mejorar el sistema inmune, qué sé yo, idealmente que lo consumiéramos, no sé, en fruta, que justamente los cítricos son frutas de invierno, así que cae como anillo al dedo. ¿Qué pasa con la vitamina C que hoy, que yo no me la como dulce, como cuando chica en esas pastillas de colores, pero sí me esas tabletas efervescentes de 500 me encantan? Me está ayudando en algo, ¿no?
0: Te ayuda si tienes un déficit de vitamina C o si tienes una nutrición que no es balanceada. Sí.
1: Y me ayuda, pero me ayuda en el fondo
0: para suplir un déficit.
1: No, para mejorar mis defensas.
0: Pero no es para prevenir el resfrío.
1: O sea, la vitamina C, ¿es mentira que sirve para prevenir el resfrío?
0: Lo mejor es tener una alimentación que sea balanceada, pero para prevenir las infecciones respiratorias o para prevenir cierta gripe, la mejor estrategia es la vacunación.
1: Ah, bueno. Sí,
0: y estamos súper bajos en vacunación a esta altura del año, que debiésemos tener
1: eso,
0: sobre el 80%.
1: También te quería preguntar eso, ¿cuáles son las enfermedades respiratorias más comunes hoy día o las que más están circulando? ¿Qué pasa con el tema de la vacunación también? El otro día estaba saliendo de mi clase de pilates y hay muchos adultos mayores, muchas señoras, y estaban todas comentando, no, es que yo no me vacuno más, es que a mí me obligaron a vacunarme por mis nietos, pero nunca más me vacuno porque yo me vacuno contra el COVID y me da COVID. Y claro, ahí lo que pasa es que la vacuna, al pasarte esos anticuerpos, uno puede generar una sintomatología, pero que nunca va a ser la del COVID, lo mismo la influenza. Puede estar con, no sé, secreciones nasales un par de días, con dolor de cabeza, pero no es influenza, no te vas a sentir tan mal. O sea, siempre vale la pena vacunarse, ¿no?
0: Absolutamente, absolutamente. La vacuna, el efecto que se busca con la vacunación es que a nivel poblacional disminuye la mortalidad.
1: Claro.
0: Entonces, a uno, o sea, incluso vacunado, ¿te puede dar influenza? Sí, claro, te puede dar influenza. Pero esa influenza no debiese desencadenar en un efecto o en un evento fatal.
1: Es como lo que pasaba con el COVID, básicamente.
0: Como lo que
1: uno
0: pasa,
1: se vacunaba
0: es lo mismo,
1: para no morirse de COVID. Y que probablemente los efectos o las molestias iban a ser más leves que si no te vacunabas.
0: Y las molestias post-vacunación, que duran 24 horas, no debiesen durar más que eso, son bien similares entre una vacunación y otra, digamos, entre un virus y otro. Pero es un costo mucho menor con respecto a lo que te podría pasar si es que no te vacunas.
1: Sí.
0: O sea, la recomendación absolutamente es vacunarse, y para, sobre todo en edades extremas, volvemos a la edad extrema. Mm.

0: niños, adultos mayores. Adultos mayores no solo debiesen tener la del COVID y la de influenza, debiesen tener también la del neumococo.
1: ¿En serio?
0: Que es la que da neumonía. Y que eso puede ser tanto más grave,
1: sí,
0: que tener un COVID o un
1: ¿Y esto en el caso de los adultos mayores?
0: Claro, claro. Y en la vacunación estacional de ahora de influenza estamos bajo el índice que da la inmunidad colectiva, que se denomina.
1: ¿Y por qué la gente no se estará vacunando? Porque al final igual te la hacen fácil. O sea, yo me la fui a comprar a la farmacia, le pedí a mi hermana que es médico que me la pusiera. En la pega, yo creo que en mis últimas 4 pegas, en todas ponían la farmacia.
0: Y para los adultos.
1: O sea, la farmacia. En todas ponían la vacuna los trabajadores.
0: Sí, y para los adultos mayores no tiene costo.
1: Además.
0: Para la población de riesgo no tiene costo. O sea, hay una población que queda sin cobertura del Programa Nacional de Vacunación. Y esa población la puede adquirir en la farmacia, ¿verdad? Ir a un vacunatorio, ponerse de manera particular, está perfecto. Pero las edades que son más susceptibles a tener eventos graves, sí está cubierto. Entonces, la excusa para no vacunarse, no debiese existir una excusa. Debiesen vacunarse.
1: Ahora, tú dices, ojalá las edades como más de riesgo, ¿no? Pero, ¿qué pasa si yo, por ejemplo, cuido a un adulto mayor o a una guagüita? Si a mí me da influenza, también pongo en riesgo a esas personas. Y si estoy vacunada y me da influenza igual, pero mucho más leve, que quizás ni me dé cuenta, pienso que es un resfrío, ahí igual hay menos probabilidad de contagio, o contagio igual como si no hubiera vacunado.
0: Hay menos probabilidad de contagio para que una persona contagie a otra, o que, mejor dicho, si que yo me contagie de algo, deben haber varios factores. Uno es la carga viral que esté circulando.
1: Ya.
0: Es decir, si tú me contagias a mí, ¿cuánto virus me puedes transmitir con carga viral? Después tiene que ver con el sistema inmunitario propio. O sea, ¿qué tan preparado está mi sistema inmunitario para recibir una infección?
1: Ya. Entonces,
0: puede ser súper bien tolerado o puede ser mal tolerado, depende de la capacidad del sistema inmunológico. Entonces tiene que ver con un componente, con el receptor, ¿verdad? Otro componente con el ambiente.
1: Uh-huh.
0: Y otro componente con la carga viral. Entonces, una persona puede estar expuesta y reaccionar súper distinto frente a la misma exposición que otra persona. Entonces, hay algunas variables que se pueden manejar y hay otras que no.
1: Bueno, y ya que nos contaste que la vitamina C no nos sirve para fortalecer nuestro sistema inmune, ¿qué pasa con la neurobionta? Porque hay algunas otras vitaminas que sí nos puedan ayudar, ¿o no?
0: Mira, las vitaminas sin duda ayudan cuando uno tiene un déficit de una vitamina.
1: No, pero pensando en el resfrío y en prevenirlo. Sistema inmune, ¿no?
0: O sea, la vitamina B12 sí tiene un
1: efecto. Ya, la neurobionta sí.
0: Tiene un efecto a nivel del sistema inmunológico.
1: Ya.
0: Sí, sí. Ahora, ¿a quién más le sirve la vitamina A ponerse una neurobionta? Es al que tenga un déficit de vitamina B6 o B12, que son las que están en la neurobionta.
1: Que uno debería hacerse exámenes, ¿o no? Para ver cuál déficit tienes. Ahora, cuando uno no se alimenta tan bien, como que asume que las tiene todas. Como que todas te faltan, ¿no?
0: Sí, pero es mejor chequearse.
1: Sí, sí.
0: De todas maneras, hay exámenes para ver tus niveles de vitamina B, tu de B6, de B12, el nivel de vitamina D, que en invierno se va a piso.
1: Ah, claro, pues porque esa es la que sintetizamos con el sol.
0: Con el sol. Entonces, en esta época que hay menos sol o que está más cubierto, ¿verdad? No andas con manga corta, con short. Los niveles de vitamina B12, de vitamina D, en general bajan en la población. Sí.
1: Bueno, y también yo he hablado con muchos médicos dermatólogos que dicen que, por suerte, obviamente estamos usando más protector solar y ya no está tan de moda eso de tomar sol. Y nos vamos como escapando, además, de la radiación ultravioleta. Y eso hace que, en general, ahora la mayor parte de la población tenga déficit de vitamina D.
0: Sí.
1: Entonces, que hay que exponerse, 10 minutos, te remangáis un poquito y exposición directa, ¿no? Y a las horas menos peligrosas, por supuesto.
0: Obvio, claro.
1: Ahora, esa vitamina D, que tenemos tan poca, ¿de qué sirve?
0: La vitamina D está involucrada en un montón de mecanismos o de reacción enzimática a nivel molecular, digamos. Y cuando está baja, te puede dar síntomas súper variados, incluso fatiga, la fatiga crónica o sensación, o falta de concentración. Los síntomas pueden ser muchos, digamos. Por eso es importante que a la hora de hacer chequeos, de mantener tus exámenes vigentes, se incluye una vitamina D, más aún en invierno.
1: Vamos a comprar vitamina D.

0: ya, cuando estamos resfriados, no, obviamente no estamos pensando en una amigdalitis que necesitamos antibióticos ni nada, un resfrío como una de esas gripes que uno está incómodo y sabe que se te va a pasar. ¿Cuánto dura, no sé, un virus? ¿5 días?
1: Una influenza puede estar con síntomas entre 3, 5 días.
0: Claro. Sí. ¿Qué hacemos para pasarlo más rápido? ¿Hay alguna manera? Porque siempre te dicen tomar todo líquido, que la sopita de pollo. Yo no sé si la sopita de pollo es mágica,

0: la miel tiene muchas propiedades también a nivel de activación inmunológica.
1: A ver, cuéntanos.
0: Claro, el propóleo, la miel, tienen, activan el sistema inmunológico. Son, sí.
1: Entonces, no a la vitamina C, sí a la miel.
0: La vitamina C... O sea, si tuviésemos que hacer una recomendación...
1: Ya no dijiste que no nos sirve.
0: Y también, la miel está perfecto.
1: Ya, mira, la miel.
0: Miel con limón también.
1: Ya, sí, me gustó eso. Y jengibre, el jengibre está bueno, ¿no?
0: También tiene un efecto a nivel inmunológico, una activación.
1: Ya, chicos, entonces, vamos a tomar, y eso puedes tomarlo cuando quieras, el día que quieras, infusiones, sí. Limón, miel y jengibre. Ya, y cuando estamos resfriados... Me imagino que tomar harto líquido porque efectivamente se va como por el pipí y el bicho, ¿o nada que ver?
0: No, no, por la orina no, no. No, pero los virus tienen un ciclo de
1: Siento
0: vida.
1: Que he sido engañada toda mi vida. ¿Ya? ¿Ok?
0: No, los virus tienen un ciclo. Tienen un ciclo de vida en el cual se incuba, después dan síntomas y después el virus se va, se muere. ¿Qué es lo que hay que hacer? Es manejar los síntomas. Esto es solo manejo sintomático. No hay un antiviral, excepto para la influenza, ¿verdad? Que está el oseltamivir, el Tamiflu. Pero en general, para los cuadros virales, no hay un antiviral que sea específico para combatir ese virus.
1: Porque los venden, que vienen como tres de día y uno
0: Son para los cuadros gripales.
1: Ah, ok.
0: Es para, lo dicen para la gripe, no es que sea un antiviral, que es distinto.
1: Perfecto,
0: mira,
1: ya.
0: Imagínate un antibiótico, por decirlo de alguna manera.
1: Ah, claro, pero para virus, claro.
0: No hay un antiviral para el rinovirus, que es lo que circula, o para el COVID,
1: Entonces,
0: un antiviral.
1: En el fondo es atajar los síntomas, por ejemplo, si estoy resfriada y me duele la cabeza, tomar paracetamol,
0: un antiinflamatorio, ¿verdad? Sí. Un analgésico antiinflamatorio, medicamentos para la congestión. En algunas personas, no todos pueden tomar medicamentos para la congestión nasal, como la pseudoefedrina. O sea, no se la podemos dar a un paciente hipertenso porque le sube la presión. No podemos darle pseudoefedrina a un paciente que tenga una arritmia porque aumenta la frecuencia cardíaca. ¿Te fijas? Entonces hay algunas restricciones. No todo es para todos. Pero en general, lo que uno hace cuando uno deja la receta, medicamentos para el dolor, para la fiebre, para la congestión nasal. Si hay tos seca, yo también puedo ayudar con un jarabe que te ayude a quitar esa tos seca irritativa. Si esto es con flema, lo que hay que hacer es mantenerse bien hidratado para poder expectorar y botar esa flema.
1: Ah, o sea, el mayor consumo de agua servía, pero no para botar el bicho por el pipí como yo me habían inventado, no, porque era mentira.
0: Eso no es correcto.
1: Ah, entonces solo cuando es flema.
0: Solo cuando es flema. O sea, no, si te tienes que hidratar igual.
1: No, obvio que igual hay que tomar.
0: Porque con la fiebre, tú finalmente a través del sudor, tú pierdes líquido.
1: Cierto.
0: Tú pierdes agua, por decirlo de una manera súper sencilla. Y te tienes que hidratar, tienes que reponer eso. Pero además, cuando la toses con flema, tú tienes que fluidificar esas secreciones de la mejor manera posible. Y eso es mantenerte bien hidratado. Te puedes apoyar también con algunos jarabes que tienen el mismo efecto, pero tienes que tomar harto líquido para eso.
1: A propósito de lo que tú decías, que en Alaska no hay más gente enferma que acá, y por ende el frío no te enferma. Hay un auditor que dice, en Alaska el virus está congelado. Por eso no te enferma. También preguntan, mira, Ricardo dice, cada vez que me corto el pelo me resfrío. Las mujeres tenemos la suerte, sobre todo cuando usamos el pelo largo, que es como andar con un gorrito. ¿Tú que eres hombre? ¿Qué puedes decir al respecto?
0: Yo creo que tiene que cambiar de peluquería.
1: ¿No? Quizás se lo cortó
0: el
1: mucho.
0: El peluquero está resfriado, no tiene nada que ver.
1: Ya, pero puede ser que cuando está con el pelo más corto, le da más frío y por ende se le irritan las vías respiratorias, como tú decías, y se contagia más fácil.
0: Yo tengo el pelo bien corto y más frío, ¿no?
1: Ya, sí, quizá el peluquero o el barbero estaba resfriado, efectivamente. Se cuida pocaso.
0: Yo creo que o va a la peluquería con mascarilla o se cambia a peluquería.
1: Ya, están preguntando qué pasa si cuando están en el estadio todo el mundo está gritando al mismo tiempo. Dicen, ¿el lugar se llena de bacterias?
0: Mira, lo mencionábamos hace un ratito. Cuando uno habla, las gotitas de saliva, que son microscópicas, viajan un metro o dos metros, ¿ya? Cuando uno estornuda o tose, esas gotitas de saliva pasan a viajar muchos más metros y aumentan en cantidad. Y esas gotitas son las que tienen los virus. Y a través de esa gotita uno se contagia. Por eso, cuando toses, la recomendación es anteponer el antebrazo, ¿cierto? Mirar hacia abajo y no toser o estornudar al aire, ¿verdad?
1: Sí,
0: ahora, terrible. Si la pregunta es sobre un estadio,

0: es un ambiente abierto, ventilado, donde no es que se vayan a concentrar tampoco los virus. Ahora, si te están gritando en la cara y
1: sí, nada que hacer.
0: Es otro escenario.
1: A propósito de la ventilación que tú la comentas en el estadio, cuando estamos en invierno hace mucho frío, entonces hay gente que tiende a ventilar menos la casa. ¿Qué tan importante es seguir ventilando aunque sea invierno?
0: Es súper importante. Hay que estar ventilando, sobre todo si tiene alguien enfermo, más aún, digamos. O sea, toda la casa debiese estar bien ventilada, sobre todo en la mañana. En la tarde, si ya cuando cae el sol y baja la temperatura, perfecto, cerremos la casa, ¿no? Nos ponemos en modo invierno, digamos.
1: O sea, al final hay más circulación de virus respiratorios porque estamos encerrados, ¿no?
0: Porque estamos encerrados. La aglomeración facilita la transmisión viral.
1: Sí.
0: Entonces, cuando tú estás en lo que tú mencionabas, oye, hoy la gente que va en el bus, en el metro, sí, en transporte, ¿tiene más riesgo? Claro, tiene más riesgo porque va más aglomerada. Las ventanas no están abajo como en el verano, ¿verdad? Están todo arriba y hay menos ventilación. Menos ventilación, aglomeración, mayor circulación viral.
1: Es verdad. Ahora, ¿qué hacemos con alguien que está en la casa y está enfermo? ¿Lo tiramos a cuarentena? ¿Lo dejamos cerrado en la pieza? ¿Que no salga? Porque me imagino que si está ahí resfriado, como que todo el ambiente de tu pieza está con bichitos. ¿Van a qué ver?
0: Sí. Esa pasa. O sea, uno recuerda un concepto del COVID que se hablaba de contacto estrecho.
1: Sí.
0: ¿Verdad?
1: Sí.
0: Que eran todos los que vivían bajo el mismo techo. Entonces, ¿por qué? Porque tienen mucha más probabilidad de contagiarse. O sea, si hay alguien enfermo en la casa, primero hay que cuidarlo, hay que acompañarlo, llevarle la sopita, ¿verdad? Llevarle la agüita,
1: sí,
0: para que se hidrate.
1: Eso de encerrarlo era broma. Igual uno le lleva la bandeja con comidita, qué sé yo.
0: Sí. Lo cuidamos, ventilamos el dormitorio, ventilamos la pieza y ojalá que cuando entremos nos pongamos una mascarilla para evitar el contagio.
1: Bueno, sí, es verdad. Sí. Hay gente que cuando está enferma no se baña porque dice no, porque me voy a resfriar más. ¿Qué opinamos de eso? La cara. Pero tu cara lo dice todo. Creo que no necesitas decir nada más, ¿cierto? ¿Es una excusa nomás del cochino, dices tú?
0: O sea, puede que no tenga mucho ánimo para ir a darse una ducha.
1: Ah, puede ser, porque te puedes desmayar si tú estás deshidratado y estás muy enfermo.
0: Si se siente mal, que se quede acostado nomás, pero que se bañe lo antes posible.
1: Ya, bueno, sí.
0: La ducha no lo va a dañar, digamos.
1: Me encantaron estos consejos, a pesar de que efectivamente me siento muy engañada, porque crecimos la mayoría engañados. Primero ya, que el frío no te enferma. Que eso, por suerte, yo lo había aprendido hace rato, que no te enferma. Pero que puede hacerte más propenso a agarrarte los bichos.
0: Genera las condiciones.
1: Exactamente. Que la vitamina C no sirve para mejorar el sistema inmune, pero que la vitamina B12 sí, y que te la puedes inyectar, ¿cierto? En el popín, porque es la neurobionta. Eso sí vamos a ir a hacer. Qué pena que haya tan poca gente vacunada. Eso me llamó mucho la atención, estando tan disponible, ¿cierto?
0: Sí.
1: Y estamos hablando de no solamente, no sé, los adultos que nos podemos vacunar si queremos, pero población de riesgo también.
0: Y es una campaña que comenzó hace harto rato ya.
1: Empieza como en marzo,
0: fue súper bien publicitada, fue súper a tiempo el inicio de la campaña y estamos en junio y todavía falta un buen porcentaje que se vacune para lograr esta inmunidad colectiva.
1: Es cierto. Sí, bueno,
0: el llamado es a vacunarse.
1: Eso, a vacunarse, y si están resfriados, avisen en la pega. No, o sea, obviamente, probablemente no puedan faltar porque sí nomás, pero vayan con mascarilla, le dicen a la gente, no, ¿sabes que no me saludís de beso? Y todas esas cosas que ojalá hubiésemos aprendido mejor de la pandemia. Juan Pedro Rojas, urgenciólogo, muchísimas gracias por visitarnos a esta hora.
0: Muchas gracias por la invitación.
1: Abrígate, que mañana llueve. No, mentira, si el frío no enferma, si ya aprendimos. Vamos a hacer una pausa. Son las 11:38. 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
9: El 8 de junio de 1895, nació en Albacete, en España, Santiago Bernabéu Yeste, figura que marcó al club Real Madrid de la capital española. Él fue jugador del primer equipo de fútbol del Real Madrid, era delantero hasta 1928, y después fue presidente del club desde 1943 hasta 1978. Y es por eso que el estadio del Real Madrid lleva en honor su nombre. El equipo del Real Madrid, construido por Santiago Bernabéu y comandado por el argentino Alfredo Di Stéfano, ganó las 5 primeras ediciones de la Copa de Europa. Di Stéfano fue 4 años consecutivos el máximo goleador de la Copa de Europa y también el máximo goleador de toda su historia, con 49 goles en solo 58 partidos. La sexta Copa de Europa de 1966 fue fruto del empeño de Bernabéu en demostrar que un equipo formado exclusivamente por españoles podía ser campeón de Europa. Y el Real Madrid es el único club que ha ganado la Copa de Europa con un equipo sin extranjeros. Aquí hay una pequeña trampa, por cierto. Alfredo Di Stéfano era argentino y lo habían nacionalizado español. Bueno, hay que decir en todo caso que Santiago Bernabéu fue el creador de la Copa de Europa, que es la famosa actual Champions League. Bernabéu fue ejemplo de honestidad y honradez. Jamás quiso, por ejemplo, que el Real Madrid le pagara sueldo como presidente. Y en una época en que el Madrid era el club más prestigioso del mundo y que tenía un patrimonio multimillonario, se cuenta que Bernabéu asistía a las recepciones con trajes remendados. Su falta de medios económicos asombraba a los visitantes que llegaban al entonces mejor estadio de Europa, la casa del mejor club del mundo, y se encontraban con un presidente con los zapatos desgastados. Incluso, enfermo ya de un cáncer al hígado, prohibió a su mujer aceptar una pensión del club. La última aparición de Santiago Bernabéu en el estadio provocó una escena inolvidable, al levantarse los 120.000 espectadores, estallando en una atronadora ovación. En su última junta directiva, apenas podía sostenerse en pie. Y 5 días después, moría. Moría el 2 de junio de 1978. Santiago Bernabéu había nacido el 8 de junio de 1895.
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1: 11 de la noche con 43 minutos y les tenemos un tremendo consejo. 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

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Vamos a una pausa y ya volvemos hoy en la radio.

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1: Son las 11 con 48 minutos. 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Nos vamos a la música. Escuchamos a la tremenda Taylor Swift, que la sigue rompiendo en Estados Unidos. Esto es Opalite.

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1: Estamos de vuelta, son las 23:52. ¿Tienes problemas con tu auto? 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Queremos darles las gracias por habernos acompañado con sus mensajes en nuestro WhatsApp. Muchas gracias por la bienvenida.

Bienvenida, tenemos los mejores auditores y gracias por participar también con las preguntas a nuestro urgenciólogo. Ya nos queda claro que el frío no nos enferma, que la vitamina C no sirve tampoco para aumentar las defensas, pero bueno, podemos tomar otras providencias. Y nos despedimos con música. Ay, esta canción me trae unos recuerdos. 2003, viaje estudio. Escuchamos a Bacilos con Cara Luna.

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2: 12 parlamentarios suscribieron la acusación constitucional contra el exministro de Hacienda Nicolás Grau. José Antonio Kast respaldó los embargos de cuentas bancarias impulsados por Tesorería para recuperar deudas asociadas al crédito con aval del Estado. El Consejo Fiscal Autónomo reiteró sus reparos al proyecto de reconstrucción nacional y advirtió que podría generar déficits fiscales al menos hasta 2020.

0: 2031. La inflación anual bajó a 3,9% tras el IPC de mayo, aunque panaderos contradijeron al INE respecto a una supuesta caída en el precio del pan. El fiscal nacional Ángel Valencia cuestionó la resolución del Servicio de Impuestos Internos que autorizó el pago de IVA a casas de apuestas ilegales. La justicia dejó con arresto domiciliario total a la exministra de la Corte de Apelaciones de Santiago, Verónica Zabag. La senadora Camila Flores acusó a su expareja, Percy Marín, por la difusión de fotografías íntimas en redes sociales. Un operativo dejó 54 detenidos, incluidos 3 carabineros y un funcionario municipal, por su presunta participación en una red de comercio ilegal de productos del mar. En noticias del exterior, el candidato izquierdista Roberto Sánchez mantiene una ligera ventaja de tan solo 0,25% de puntos porcentuales sobre la derechista Keiko Fujimori cuando se han contado el 95,084% de los sufragios. El vicepresidente de los Estados Unidos defendió los esfuerzos de la administración de Donald Trump para alcanzar un acuerdo con Irán y aseguró que Washington continuará las negociaciones aunque Israel no esté de acuerdo. En el deporte, la selección chilena de fútbol disputa este mediodía el último amistoso de la fecha FIFA frente a la República Democrática del Congo en Francia. Y el chileno Juan Lara fue designado como árbitro AVAR para el partido que abrirá el Mundial entre México y Sudáfrica.
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2: Doce de la noche, 6 minutos.
0: ¿Cómo están? Muy buenos días. Bienvenidos a la revisión de las noticias en Radiograma. Saludamos a quienes nos escuchan a través de las 43 estaciones de Bio Bio, la radio en todo el país, y a quienes nos ven a través de la televisión digital de libre recepción en Bio Bio TV. Los invitamos a interactuar con nosotros a través de nuestro número de WhatsApp al +569 920 7888, número que usted ya puede ver en pantalla, también llamarnos al 800 810 810. Esta línea, esta última línea, es completamente gratuita desde cualquier teléfono celular, desde cualquier teléfono de red fija. Vamos a las noticias. De este momento les ofrecemos información independiente.
2: 12 de la noche, 7 minutos.
0: El Partido Nacional Libertario, con el apoyo de Republicanos, ingresó la acusación constitucional contra el exministro de Hacienda Nicolás Grau. Los detalles los tiene Francisca Cárez.
3: Tras casi 2 semanas de anuncios, diferencias políticas y negociaciones de última hora, la acusación constitucional contra el exministro de Hacienda Nicolás Grau finalmente ingresó a la Cámara de Diputados. El libelo fue presentado por parlamentarios del Partido Nacional Libertario y Republicanos, quienes acusan al extitular de Hacienda de infringir el principio de probidad y las normas que regulan la administración financiera del Estado. La acusación ingresó con 12 firmas de diputados del Partido Nacional Libertario, Republicanos, Renovación Nacional, el Partido de la Gente y el Partido Social Cristiano. Al respecto, el jefe de bancada de los libertarios, Cristóbal Urruticoechea, aseguró que cuentan con los apoyos necesarios para que la ofensiva avance en la Cámara y expresó su confianza en que el Senado analice el caso con independencia cuando llegue el momento.
4: Bueno, nosotros tenemos la tranquilidad absoluta de que esto en la Cámara Baja va a avanzar. El llamado es a la Cámara Alta, a que dejen de lado un poquito esa especie de prudencia dormida.
3: Por su parte, el exministro Nicolás Grau ya comenzó a preparar su defensa. El extitular de Hacienda fichó al abogado constitucionalista Patricio Zapata para enfrentar una acusación que podría extender su tramitación por varias semanas en el Congreso.
0: El Consejo Fiscal Autónomo volvió a levantar advertencias ante los efectos del Plan de Reconstrucción Nacional en las arcas fiscales tras exponer ante la Comisión de Hacienda del Senado. Cristóbal López nos entrega más detalles.
5: La exposición del Consejo Fiscal Autónomo marcó la jornada del lunes de la discusión del Plan de Reconstrucción Nacional en la Comisión de Hacienda del Senado. El organismo afirmó que los riesgos fiscales que identificaron y denunciaron ante la Cámara de Diputados persisten, con una posible afectación a la sostenibilidad de las finanzas públicas, manteniendo que los beneficios son dinámicos y no existe certidumbre sobre sus alcances. La postura fue muy similar a lo planteado hace un mes. Valoran el intento de favorecer el crecimiento económico, pero apuntando a un descalce entre costos y beneficios fiscales. En la comisión han

0: Paula Benavides volvió a la advertencia que realizó en la Cámara. Se puede garantizar el gasto fiscal, pero no los beneficios.
1: Un mayor déficit fiscal en el corto y mediano plazo generaría mayores necesidades de financiamiento, podría aumentar la deuda pública y esta profundización de desequilibrios fiscales podría también generar alzas en las tasas de interés. El proyecto compromete gasto fiscal con alta certeza en el corto plazo y reduce ingresos permanentes, mientras que efectos positivos dependen de los ingresos más inciertos asociados al crecimiento.
0: Hoy la Comisión de Hacienda sesionará por partida doble en Valparaíso para seguir recibiendo audiencias en una jornada donde el gobierno debería publicar la meta fiscal, la cual había sido solicitada en reiteradas ocasiones por la oposición como algo clave para continuar con el debate del Plan de Reconstrucción Nacional.
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3: El presidente José Antonio Kast se refirió a los embargos de cuentas bancarias aplicados por la Tesorería General de la República, deudores del Crédito Conaval del Estado, quienes acusan que el organismo de cobranza dejó sus cuentas en cero. El jefe de Estado sostuvo que se entregaron oportunidades previas a los deudores. ¿Se dieron oportunidades? Sí. Se dieron oportunidades a las personas con altos ingresos. Se les dio para que se pusieran al día. A los que tienen ingresos medios también. A los otros se les dijo que vengan a hacer un convenio, recalcó. Asimismo, el mandatario vinculó el impago con el progreso nacional.
4: Pero cada uno es responsable de sus propios actos. Si yo tenía los recursos y no pagué lo que debía, eso afecta al desarrollo y progreso de la nación. Si es que es un crédito que dio el Estado en base a los impuestos que recaudó.
3: En esa línea, el jefe de Estado desestimó las acusaciones de falta de humanidad en contra del gobierno por no respetar la legislación vigente para efectuar los cobros asociados al CAE. Contra todo pronóstico, el IPC de mayo registró un alza de 0,2%, quedando bajo las proyecciones del mercado. Con este dato, la inflación anual se mantiene en 3,9%, marcada por aumentos en vivienda, servicios básicos y transporte, mientras el rubro de alimentos presentó descensos significativos en el quinto mes del año. Los detalles los tiene Vanessa Gajardo.
5: El índice mensual de precios de mayo arrojó una variación de 0,2%, lo que sitúa la inflación a 12 meses en un 3,9%. Se esperaba un dato mayor, pero los efectos de segunda vuelta aún no se han sentido con tanta fuerza, dicen los economistas a propósito del conflicto en Medio Oriente. Los incrementos más importantes vinieron de las divisiones de vivienda y servicios básicos, con un precio del gas y arriendos al alza. En transporte también se consignaron aumentos, pero la sorpresa vino en la división de alimentos y bebidas no alcohólicas. Solo el pan cayó un 4%. Con todo, Priscila Robledo, economista jefa de Fintual, señaló que los impactos fueron acotados, mientras Maximiliano Villalobos, investigador del S Business School de la Universidad de los Andes, dijo que el central tendría más espacio para una baja en la TPM.
6: Sigue evolucionando en línea con las proyecciones del Banco Central, a pesar de que estas en algún punto llegaron a parecer demasiado optimistas.
7: Si esta moderación de la inflación se mantiene, obviamente tiene más luz verde, entre comillas, para ir bajando la tasa política monetaria.
5: Pero el PAN sigue siendo cuestionado por gremios y la propia ciudadanía, que dice que esa baja, que da cuenta el INE, no se refleja lo que pagan en almacenes y supermercados.
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2: 12 de la noche, 13 minutos.
3: Por unanimidad, la revisión, o la comisión más bien de evaluación ambiental regional del Biobío, aprobó el proyecto de extracción de tierras raras en Penco. Carlos Morales, desde Radio Biobío en Concepción, nos cuenta.
9: Una tensa votación se vivió en la delegación presidencial del Biobío tras las exposiciones realizadas para aprobar el proyecto minero de extracción de tierras raras. Camila Arriagada, representante de las comunidades de Penco, sostuvo que el panorama regional marcaba la votación. La resolución favorable del comité, dijo, era algo esperable.
10: Vendidos. Estos seremis son irresponsables, negligentes. Sabíamos que esta votación iba a ser positiva.
9: Por su parte, desde Aclara Research, empresa a cargo del proyecto de extracción, saludaron la medida, dado que, explicaron, se subsanaron las más de 2.000 observaciones realizadas por servicios públicos y la comunidad. Enrique Donoso, gerente general de la empresa, sostuvo que este proyecto tendrá un impacto positivo en la economía regional.
11: Estamos convencidos que este proyecto puede ser una pieza muy importante para la reconstrucción de Penco y el desarrollo de Concepción y el Biobío.
9: Ahora, resta que la comisión entregue la resolución exenta que cierra la votación regional y deja en manos del Comité de Ministros la aprobación por completo del proyecto, instancia a la cual las comunidades aseguraron apelarán.

0: El canciller Francisco Pérez se reunió con los principales gremios exportadores tras el anuncio de Estados Unidos de aplicar una nueva carga impositiva que afectaría a empresas nacionales. Los detalles los tiene Danilo Ormeño.
1: En Teatino 180 se concretó el encuentro liderado presencialmente por el canciller Francisco Pérez y telemáticamente desde Marruecos por la subsecretaria de Relaciones Económicas Internacionales, Paula Esteves. El tema principal fue delinear parte de la estrategia que va a utilizar el gobierno para intentar frenar el nuevo arancel que Estados Unidos pretende aplicar a 60 países, entre ellos Chile, llegando en total al 12,5%, algo que es rechazado transversalmente desde los gremios exportadores. Al término del encuentro, el canciller Francisco Pérez, sin profundizar en la estrategia, apeló al diálogo con Estados Unidos, pero admitió que la posibilidad de anular este nuevo impuesto sugerido está sujeto a negociaciones de fondo.
2: Hay una serie de instancias de aquí a los primeros días de julio para presentar los antecedentes, pero finalmente esto es un tema más profundo que tiene que ver con lo que estamos negociando con Estados Unidos en materia de libre comercio.
1: Recordemos que la investigación de Estados Unidos es a partir de supuestos incumplimientos de tratados sobre el trabajo forzoso en lo que estaría incurriendo Chile y una decena de otros países.
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0: El fiscal nacional Ángel Valencia cuestionó la medida tomada por el Servicio de Impuestos Internos que busca que las casas de apuestas ilegales paguen IVA. Los detalles los tiene José Riquelme.
4: Cuestionamientos ha generado la decisión tomada por el Servicio de Impuestos Internos de implementar el cobro del impuesto al valor agregado IVA a las plataformas de apuestas online de carácter internacional que operan en el territorio chileno. La medida busca recaudar más impuestos en un contexto en que este tipo de plataformas actúa de manera ilegal en nuestro país. Ante el anuncio y luego de una solicitud por parte de parlamentarios de oposición, la Contraloría General de la República emitió un oficio con un plazo máximo de respuesta de 10 días, en donde busca que el ente recaudador se pronuncie sobre las atribuciones normativas empleadas para la calificación de la actividad que se trata. Posterior a esto, ahora la crítica vino desde el fiscal nacional Ángel Valencia, quien afirmó que el hecho de que el servicio se impulse el pago de impuestos a estas empresas no transforma en lícita la actividad.
5: Lo que se está planteando al momento de recaudar impuestos, no, el IVA, no es patente municipal. La patente municipal y el IVA son cosas distintas, ¿no? Pero lo que está detrás de eso es alegar que existe una suerte como reconocimiento de legalidad o de legalización de la actividad por la vía de la recaudación tributaria, que nosotros hemos planteado con un argumento equivocado, no transforma en lícita la actividad que están realizando.
4: Al organismo fiscalizador le quedan 6 días para responder al oficio de la Contraloría y pronunciarse respecto a la decisión tomada.
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0: A 3 meses del inicio de la administración de José Antonio Kast, el gobierno dejará atrás el plan Desafío 90 e iniciará una nueva etapa que tiene como objetivo mostrar resultados. María José de la Barra nos cuenta.
6: El plan Desafío 90 fue la hoja de ruta que delineó la instalación de la moneda para los primeros meses, pero ese plazo terminó y con ello se da paso a un nuevo ciclo, uno que comenzó a evidenciarse con el ajuste ministerial y que coronó con la cuenta pública del 1 de junio. El nuevo relato mantiene el concepto de emergencia, pero lo modifica para comenzar a hablar de trabajar por salir de la misma. Es por ello que el concepto de esperanza, gestión y resultados van a ser clave en la nueva etapa. El balance en la moneda es positivo porque los sondeos de opinión permitieron evidenciar una mejoría en los índices de aprobación. Tanto el ministro de Seguridad Martín Arrau como los jefes de bancada del Partido Republicano y RN, los diputados Benjamín Moreno y Diego Chalper, hicieron un análisis optimista de este nuevo ciclo.
7: Los gobiernos van tomando decisiones en virtud de los desafíos que van enfrentando.
8: Hemos podido sobreponernos a los problemas que siempre te va presentando el inicio de un gobierno.
9: Yo veo con mucho entusiasmo de que aquí se nota el cambio de mano.
6: Pese a que el plan original de la moneda era cambiar el eslogan trabajando para usted a partir del día 100 de gobierno, esa propuesta sigue en evaluación.
3: 12 de la noche, 18 minutos.
0: El presidente José Antonio Kast cerró su gira por el norte del país, una visita de 3 días marcada por el desarrollo energético y el control migratorio. Los detalles los tiene Bárbara Payal.
10: Con una agenda marcada por el desarrollo energético, el presidente José Antonio Kast puso fin a su gira de 3 días por el norte del país. En su última jornada arribó a la región de Antofagasta para participar en la inauguración de Exponor 2026, la principal feria minero-energética de Latinoamérica. Desde ese escenario, el mandatario llamó a acelerar los proyectos de inversión y a reducir las trabas que a su juicio frenan el crecimiento económico en el país.
11: Necesitamos competitividad tributaria, necesitamos

0: destrabar algunos temas que hoy día nos afectan en el tema de la permisología.
1: La actividad se realizó apenas un día después de que el presidente anunciara desde Chacayuta una reforma constitucional para ampliar de 5 a 60 días el plazo de retención de migrantes irregulares involucrados en delitos menores. El exdirector del Servicio Nacional de Migraciones, Luis Eduardo Thayer, advirtió que la iniciativa podría tener un impacto limitado si Chile no cuenta con mecanismos efectivos para concretar las expulsiones, especialmente mientras no existan relaciones diplomáticas con Venezuela.
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3: 12:20 p.m.
4: Tras una extensa audiencia de formalización, el séptimo juzgado de garantía de Santiago ordenó arresto domiciliario total para Verónica Sabaj y arresto domiciliario nocturno para Luis Hermosilla, rechazando la solicitud de prisión preventiva presentada por el Ministerio Público. Marcela Rojas, con la información.
5: El séptimo juzgado de garantía de Santiago decretó el arresto domiciliario total para la exministra de la Corte de Apelaciones de la Capital, Verónica Sabaj, y el arresto domiciliario nocturno para el penalista Luis Hermosilla. Esto tras la formalización por delitos de corrupción ligados a los vínculos entre ambos y el Poder Judicial. A la exministra, la Fiscalía le imputó los delitos de prevaricación judicial, cohecho y revelación de secretos. En tanto, al abogado se le comunicaron los cargos de soborno. El tribunal desestimó la petición del Ministerio Público de la prisión preventiva debido a la situación familiar de la exministra, quien tiene una hija menor de edad con discapacidad y sin red de apoyo para cuidarla. La magistrada además hizo una prevención a la fiscalía sobre la coexistencia del cohecho y el delito de prevaricación. Con todo, el fiscal del caso, Claudio Rebeco, se mostró satisfecho con la medida cautelar y señaló que se continuarán con las diligencias.
6: Esto nos permite seguir avanzando en la investigación. Es el tribunal quien debe ponderar todas las circunstancias para evaluar si una medida cautelar es proporcional o no, de acuerdo a los antecedentes que se entregan en la audiencia. Aquí hubo antecedentes de carácter reservado, de orden familiar respecto de la imputada Verónica Sabaj, que creo que en gran medida impactaron también en la decisión que adoptó el tribunal.
5: El tribunal además decretó 180 días de investigación.
4: Luego de la divulgación de fotografías de índole sexual que involucran a la senadora de Renovación Nacional, Camila Flores, la congresista apuntó a su expareja Percy Marín como responsable de la filtración. Los detalles con Benjamín Duque, desde Radio Bio Bio en Valparaíso.
7: La senadora Camila Flores se refirió este lunes a la filtración de fotografías de carácter íntimo en las que aparece junto a su nueva pareja apuntando directamente a su exmarido, Percy Marín, como presunto responsable de la difusión del material, ingresando una denuncia ante la justicia. A través de declaraciones públicas, la parlamentaria sostuvo que la filtración habría sido realizada por su exesposo en conjunto con otras personas cuya identidad no precisó. Además, manifestó su expectativa de que el caso sea investigado con el mismo rigor con que, según indicó, ella ha enfrentado otros procesos.
8: Con otras personas han difundido fotos privadas mías, obtenidas de manera ilícita y legal, hechos que he denunciado a la justicia y que espero que se investiguen con el extremo rigor que yo misma he sido investigada. Es increíble lo que el despecho, lo que la falta de entendimiento pueden provocar. No entender que cuando una persona simplemente no quiere estar con la otra, no significa que se deba destruir la vida de otro.
7: Hasta el momento no se conocen públicamente antecedentes que permitan establecer la autoría de la filtración de las imágenes, por lo que eventuales responsabilidades deberán ser determinadas por las autoridades competentes en el marco de una investigación tras la denuncia ingresada por la parlamentaria. Desde la región de Valparaíso, Bio Bio, la radio.
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3: 12:24 p.m.
4: El candidato izquierdista Roberto Sánchez mantiene una ligera ventaja de tan solo 0,25 puntos porcentuales sobre la derechista Keiko Fujimori.

0: cuando se han contado el 95,084% de los sufragios de las elecciones presidenciales celebradas el pasado domingo en Perú. El último reporte de la Oficina Nacional de Procesos Electorales, ONPE, indicó que es cuando solo queda menos del 5% del total de la votación por contar, Sánchez recibe el 50,126% de los votos y Fujimori el 49,870%. Esto implica en cantidad que el izquierdista tiene 44.522 votos más que Fujimori al alcanzar 8.878.371 sufragios frente a los 8.833.849 de su rival electoral. Y el vicepresidente de los Estados Unidos, J.D. Vance, defendió los esfuerzos de la administración Trump para alcanzar un acuerdo con Irán y aseguró que Washington continuará las negociaciones aunque Israel no esté de acuerdo. Israel puede estar de acuerdo o no, pero fundamentalmente creemos que esto es lo mejor para Estados Unidos, señaló el vicepresidente al ser cuestionado sobre el avance de las conversaciones con Teherán durante una entrevista exclusiva con Fox News.
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3: 12 de la noche, 26 minutos.
0: La selección chilena de fútbol enfrenta desde las 12 horas a la República Democrática del Congo en el último amistoso de esta fecha FIFA. El encuentro se llevará a cabo en la ciudad francesa de Orleans, sin espectadores. Y el chileno Juan Lara fue designado como árbitro AVAR para el partido que abrirá el Mundial entre México y Sudáfrica. La Coordinadora Nacional de Trabajadores de la Educación Azteca convocó a movilizaciones este lunes, o este jueves más bien, para impedir el ingreso del público al principal estadio del país. Todo el deporte en la actualidad con Diego Osorio.
4: La selección chilena de fútbol jugará el segundo y último amistoso de esta fecha FIFA en la previa de la Copa del Mundo ante la República Democrática del Congo. Encuentro que va a comenzar a las 12 del día en la ciudad de Orleans, en Francia. Un compromiso que se jugará sin público, pero con importancia desde el punto de vista futbolístico, tal cual aseguró el seleccionador de la Roja, Nicolás Córdoba, que planea modificaciones en la alineación titular que enfrentó a Portugal el último sábado.
5: Estos son los partidos que se necesitan forzar para adquirir ese crecimiento que tiene que ser de alguna manera inducido, porque no teniendo un mundial, la Copa América viene en 2 años más, etcétera, etcétera, hay que tratar de jugar la mayor cantidad de partidos internacionales. Son réplicas de lo que nosotros fuimos a ver al extranjero, como las selecciones portuguesas de juveniles, como la selección española, que juegan y por defecto todo va a mejorar, y eso es lo que estamos buscando.
4: El chileno Juan Lara fue designado como árbitro AVAR para el partido de este jueves que inaugurará el campeonato del mundo entre México y Sudáfrica, que será dirigido por el brasileño Wilton Sampaio. Ese mismo día, Corea del Sur, República Checa, será arbitrado por el egipcio Mohamed Amin, mientras que el viernes otro sudamericano impartirá justicia al argentino Facundo Tello en el encuentro Canadá-Bosnia-Herzegovina, y ese mismo día el debut de otro anfitrión, Estados Unidos ante Paraguay, estará a cargo del neerlandés Dani McKay. Todo aquello mientras la Coordinadora Nacional de Trabajadores de la Educación en México planea manifestaciones en la previa del debut de su selección en el Estadio Azteca ante Sudáfrica, que mantiene en vilo a la policía del Distrito Federal. En los últimos amistosos, Francia superó por 3-1 a Irlanda del Norte en Lille, con 3 tantos del delantero del Bayern Múnich, Michael Olise, mientras que Países Bajos venció por 2-1 a Uzbekistán en Nueva York. Esta noche, desde las 21, Argentina se mide ante Islandia en Alabama, en su última prueba ante del debut que será en una semana frente a Argelia. El seleccionador albiceleste Lionel Scaloni aseguró que jugará Lionel Messi, que viene recuperándose de una molestia muscular, y el rol que va a cumplir en su último mundial.
6: ¿Qué rol? Bueno, importantísimo, el de siempre. No solo cuando está en un vestuario, cuando está en una cancha, todo lo que transmite a los compañeros, y también al contrario, eso es lógico. Y no voy a ser yo el que no lo haga jugar, esa es la realidad. Con todas las consecuencias, quiero que juegue.
4: La selección femenina de hockey césped entrena en Nueva Zelanda a la espera de su debut en la Nation Cup el lunes próximo frente a Francia. El entrenador Cristóbal Rodríguez adelantó que jugarán 3 amistosos antes de su estreno.
7: Son partidos contra Nueva Zelanda, pues jugamos

0: el jueves India y el viernes contra Estados Unidos. Así que contra Estados Unidos va a ser un poquito más corto, va a ser 3 tiempos de 15 en vez de 4. Así que ya vamos bajando la intensidad de carga para que ya el lunes contra Francia estemos al 100%.
1: En el cierre de la última jornada de la primera rueda del fútbol del ascenso, Unión Española y Unión San Felipe igualaron a 2 goles en el Estadio Santa Laura, mientras que Curicó Unido logró un gran triunfo por la cuenta mínima frente a Deportes Temuco en el Estadio Germán Becker.

0: De Biobío la radio ya llega el trasnoche hasta las 6 de la mañana y recuerde que a cada hora nos volvemos a reencontrar con las noticias en El Informador. Todos los detalles ya están en nuestro sitio web biobiochile.cl. Gracias por estar ahí, que tengan todos una excelente jornada.
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0: Hola, hola, ¿cómo están? Qué gusto saludarles. Bienvenidos al trasnoche de la radio de este día martes, martes 9 de junio. ¿Cómo están, auditores? Vamos a estar acompañándolos hasta las 6 de la mañana con mucha, mucha música, con la información, con entrevistas, con lo que está pasando en las calles. Y por cierto, junto a todos ustedes, junto a cada uno de ustedes, auditores, que están conectados al trasnoche de la radio. Quiero que saludemos a quien me acompaña a la puesta en el aire, el señor Rodrigo de la Rosa. Señora de las cuatro décadas. Ahí está, Rodrigo de la Rosa, que va a estar en la puesta en el aire el día de hoy, auditores y auditoras. Ya vamos a estar conectándonos con... Ya se lo estoy enviando, Rodrigo. Ya vamos a estar con el señor... no es la copia, digamos, es uno de los dobles de... ¡Siga! Ya, a ver, lo tenemos, ¿estamos listos, Rodrigo, no? No, todavía no lo tenemos. Vamos a estar con Vicente Aguilar, nuestra unidad móvil, que ya va a estar con nosotros en breve para iniciar este programa, más conocido como Luis Miguel de Temu, dicen acá algunos contertulios. Ya vamos a estar con él. Sus mensajes a través de nuestro número de WhatsApp al más 569-9207888 o también nos pueden llamar al 800-810-810. Vamos a estar conectándonos con ustedes. Señoras y señores, atención. Atención. Revise su televisor porque está con nosotros Vicente Aguilar.
4: ¡Sí! Oye, temazo.
0: ¡Sí! ¡Sí!
5: ¿Cómo está? ¿Cómo está, Chile?
0: ¿Cómo estás, Vicente Aguilar, nuestra unidad móvil que está en las calles de Santiago? ¿Cómo le va, Vicente? Bienvenido, buenos días.
4: Buen día, Marito. ¿Cómo está el gran Rodrigo de la Rosa también ahí en los controles? Un abrazo para ustedes y a todos quienes nos oyen y nos ven a través de Biobío TV siempre. Vaya, para ustedes un gran abrazo. Hoy no está tan frío, ¿ah? Me pueden ver solo con pola. ¿Qué te parece?
0: No, te veo bien. Es como Luis Miguel, ¿ah? No, la verdad que sí, ¿ah? Sí, sí.
4: Me faltaron los lentes de sol.
0: Te faltó, claro, los lentes de sol. Lo que pasa es que antes de iniciar el programa nos vimos el personaje Luis Miguel de Cristian Enríquez, si no me equivoco. Este personaje,
4: sí, Cristian Enríquez,
0: que apareció allí en Morandé con compañía. ¿Cómo estás, Vicente? ¿Todo bien? ¿Todo tranquilo por ahora?
4: Sí, todo bien. Hemos estado revisando ahí nuestras fuentes, ¿cierto? Si hay algo por las calles de Santiago, hasta el momento no tenemos información nueva, pero estamos atentos siempre para estar con la información actualizada en Biobío la radio, así que cualquier cosita que vaya pasando, ahí les vamos a ir contando inmediatamente en El Informador, ¿cierto? Los boletines que tenemos en cada hora y también podemos conectar ahí en cualquier momento durante la noche.

0: Sí, todavía por lo menos no hay novedades. Esto se parece a las elecciones en Perú, parece, ¿no? Todavía tienen como barra, tienen
1: plata. Claro, sí, eso. Sí, falta un 5%, por lo que estábamos revisando ahí hace unos minutos. Tuvimos esa información. Hay hartos votos que faltan todavía, pero la diferencia, si no me equivoco, era como de 50.000 votos, 45.000 votos, lo que lleva cierto de ventaja sobre Keiko Fujimori.
0: Sí, claro, estamos hablando de Roberto Sánchez, que es el candidato que representa a la izquierda peruana. Oye, Vicente, quería también aprovechar a preguntarte sobre, bueno, hoy día estás buscando alguna historia, ¿no? Si hay alguna,
1: sí, conserje, siempre, algún taxista siempre estamos por ahí interesados en alguna historia que usted quiera compartirnos ahí a través de nuestro WhatsApp. Y bueno, yo me puedo mover, como siempre nos movemos por toda la región metropolitana, podemos llegar hasta ustedes y tener una historia, poder contar, ¿cierto? Hacer visible quizás algún caso que ustedes tengan, o también algún emprendimiento, siempre es bienvenido poder visitarles, poder dar a conocer su local de comida, ¿por qué no? Yo no tomé 11 hoy día, así que
0: se agradece. No tomó 11 porque tuvo un desayuno, me contaron que usted fue a tomar desayuno ahí, estuvo con los muchachos de Luchito con el chef Enrique Araya en el Riga del Pacífico.
1: El chef Enrique Araya, sí. Sí, un gran abrazo a ellos. Tuvimos ahí un desayuno como equipo de trasnoche. Maravilloso. Se pasó. Un omelette con verduras, kuchen, pay de limón, dona, jugos naturales. Increíble todo.
0: Qué bueno.
1: Saludamos al chef Enrique Araya también.
0: Bien. Bueno, Vicente, tú nos vas alertando si es que hay alguna situación en particular. Tú nos decías que por lo menos la temperatura está bastante agradable, así que, bueno, tú nos vas contando, ¿te parece?
1: Sí, cualquier cosita. ¡Sala! Cualquier cosita le voy contando. Tenemos 10 grados a esta hora en la capital. Siempre baja. Ayer tuvimos, durante la noche llegamos hasta los 3 grados. Entonces, importante salir abrigado también si usted está por salir, ¿cierto? Hay mucha gente que también está trabajando igual que nosotros a esta hora. Labores nocturnas, así que importante que salga abrigadito, salga con su gorrito, su cuello, sus guantes, siempre es importante mantener el calor corporal.
0: Ya, dicen que eres, oye, me están diciendo por acá que eres el sol de Tirúa, ¿no? Están diciendo
1: sol de Tirúa.
0: Ya, señoras y señores, Rodrigo de la Rosa, gracias a nuestro auditor Lipe de la ciudad de Quintero.
1: Grande Felipe.
0: Vamos a bautizar, como hemos bautizado, yo hoy día puedo irme de la radio diciendo que he bautizado ya a una persona. Rodrigo de la Rosa, el orgullo de no, eso se me ocurrió a mí. Porque después empiezan acá, no, que eso se le ocurrió, no. Quitemos los mitos automáticamente, esto fue del trasnoche. Y de los auditores del trasnoche. Queremos saludar al señor Vicente Aguilar, el sol de Tirúa. Gracias. Ya, oye, bien, hoy día estamos desordenados y es bueno porque también necesitamos imprimirle algo de buena vibra a quienes están trabajando. Claro. Siempre es bueno, ¿no?
1: Sí, mira, estamos en vivo y en directo, ¿ah? 12:38 ya comenzando este día martes. Y bueno, hay que ponerle energía, hay que ponerle ganas a esta semanita que ya pasamos al segundo día, así que bien. Ojalá todos hayan tenido una buena jornada de lunes y también comenzar con todo este martes. Esa es la idea que tenemos en el trasnoche, hacerlo bien. Que disfruten, que lo pasen bien y que estén con nosotros. Así que cualquier historia vamos a estar atentos durante la noche para ir contándoles y hacerlo notorio, ¿cierto?
0: Sí. Ya le grabaron acá todo, ¿eh? Ya está todo grabado, está todo. No perdona absolutamente nada. Ya, bien, Vicente, contigo vamos a volver en cualquier momento. Te mandamos un abrazo, buena jornada y nos conectamos en breve contigo.
1: Un abrazo grande, que tengan buen día.
0: Ahí está. ¿Cómo? ¿Cómo está? Bien, 0:39. Es momento de comenzar junto a todos ustedes, auditores y auditoras, el trasnoche de la radio. Comenzaremos con los Bee Gees, Stayin' Alive. Mi nombre es Mario Álvarez, junto a Rodrigo de la Rosa, Vicente Aguilar y todos ustedes. Hacemos el trasnoche de la radio.

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1: Ya estamos recibiendo sus mensajes de audio para escucharlos desde sus propias voces, los que estén conectados con nosotros. A ver, nos dicen acá, hola Mario, saludos Marco de Conce, está de turno con nosotros a esta hora. Gracias, gracias. Ahí está, Marco de Conce. Buen amigo Mario. Saludos aquí, Omar de Maipú, iniciando turno, que tenga buena semana. Gracias, Omar, tú también. Mario Eugenia también. Lipe, que nos mandó el mensaje. Qué buena música. Rodrigo Pizarro. Hola Mario, ¿cómo estás acá? Oye, Luis Mijer, de tanto andar con las manos en los bolsillos, se dedicó a los boleros. Nuestro lotero será igual.

0: Gracias, gracias, auditores. Sí, sí, es verdad. Vamos a estar con Vicente haciendo siempre los contactos de la madrugada, porque es súper importante hablar. Tenemos audios, escuchemos.
1: Hola, Radio Bío Bío. Buenas, buenos días, altas noches. Les manda muchos saludos, Julio Independencia. Muchas bendiciones para toda la gente de la Radio Bío Bío. Saludos, Marito.
0: Gracias, Julio. Te mandamos abrazos. Oye, buen ánimo el de Julio. Hola, Mario. Saludos para ti y al rancherito de Nos. Sí, pues. ¿Cómo te saludan acá en nuestro bien ponderado y siempre amigable Rodrigo? Rodrigo, que está hasta ahora, al igual que Rodrigo de la Rosa, Rodrigo es trabaja transportando pasajeros. Este chito amarillo es taxista, nuestro querido Rodrigo, siempre está ahí en la noticia. Y le manda saludos al rancherito de Nos. La gente como te agarra el chulete. Bien, igual, me gusta. Cariño, señor Mario, señor de la Rosa, los quiero mucho. María Ibañez de la Cisterna, hace mucho frío. Frío, frío, como el agua del río. Ahí está. Hola, Mario, ¿tú sabes el tiempo para hoy? ¿Martes llueve? Yo tengo entendido, bueno, en la capital, ¿o no? Depende, porque va a depender de la ciudad. Nos escuchan en todo el país, pero si me dice la zona, yo le mando el pronóstico del tiempo, no hay ningún problema. Hola, Mario, saludos. Carlos desde San Bernardo, ahí está. Mira, Ricardo dice, para que coman algo los del móvil, pueden ir al bajón que está ubicado en Departamental, Comuna de San Miguel. Le saluda a Ricardo Hermans. ¿Cuál es el lugar, Ricardo? Mándanos el dato completo. Gracias, Ricardo. Ahí está. Buenas noches, Mario. Como siempre, trabajando en compañía del trasnoche. Luis, desde Padre Hurtado. Un abrazo, buen turno. Acá nos escribe Jaime desde Estación Central. Hola, les saludo, aunque no muy a menudo. Me agrada el programa. Atentamente, un auditor que les ama. Gracias, Jaime. Te mandamos un abrazo. Jaime, que está conectado con el trasnoche de la radio, mandando su mensaje. Lo puede mandar al más 569-9207-888. Rodrigo de la Rosa ya está listo. Pero antes, Rodri, saludemos a quienes hacen posible este programa. No se me vaya.
2: Por favor.
0: Está, pero. Por Rodrigo favor. 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
3: Saludos, Mario. Aquí Sergio y María Santos de Macul. Buenas noches. Que Dios te bendiga.
0: Gracias, auditores, gracias por su ánimo. 12 minutos nos separan de la una. Junto a Rodrigo de la Rosa hacemos el trasnoche y escucharemos hasta ahora a Inti y Mani junto a la Combo Tortuga, tu playa en la radio.

0: apareció.
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2: Hay un montón de saludos y ya lo voy a estar leyendo. Y la pregunta es a los auditores acá de la región metropolitana. Queremos saber dónde hay algún emprendimiento que estén vendiendo comida en la noche o que estén trabajando en la madrugada, o algún panadero que esté ahí trabajando y que quiera recibir a nuestro Vicente Aguilar para que nos muestre. ¿Se acuerda que hace un tiempo atrás, hace mucho tiempo, Rodri, estuvimos conversando con un amigo que tenía una panadería, si no me equivoco, en San Miguel, hace un tiempo atrás? Le mandamos un abrazo grande a todos los panaderos. Siguen los mensajes. Hola Mario, que tengas buen turno junto al señor de la Rosa. Un placer saludarlo. Gracias Jorge Bascur. Hola amigo Mario, Rodrigo, Gastón Uberiando en Quilpué. Y el mundo, Nelson Lobo está conectado con nosotros. Hola Mario, le saluda Raúl desde Alto Hospicio. Iniciando mi primer turno de guardia de seguridad. Gracias por alegrar las noches. Bio Bio, la dejo en la mejor. Gracias Raúl, estamos contigo. ¿Cómo está el tiempo allí en Alto Hospicio? Bajó la temperatura, ¿no? Gracias, me acorta la noche trabajando Uber en Rancagua. Me alegran en estos malos momentos que estoy pasando por mi vida. Estamos contigo, Miguel. ¿Qué pasa, Miguel? Arriba el ánimo, Miguel. ¿Dónde estás, Miguel? Vamos, arriba el ánimo, Miguel. Estamos contigo. Para todos los que estén pasando algún momento complicado, no se preocupen. Todo pasa. Todo pasa. Estamos junto a ustedes. Hola, soy Daniel Muñoz. A ver, ya, ahí te voy a escribir Daniel Muñoz de la comuna de Recoleta. Nos pregunta por algunas cosas. Ya, ahí le voy a escribir por interno, no se preocupe, le voy a dar la respuesta correcta. Hola Mario, que tengas buen turno. Te cuento que mi profesor es soldador. Y si te encargo de algún dato, si alguien necesita, nos escribe Andrés. Andrés es soldador. Quizá en un ratito más podríamos pedirle a los auditores que nos den su emprendimiento, Rodri.
3: Por favor.
2: Nunca está de más. Nunca está de más. Bien, hola, soy Alfredo, comprando Lo Valleor, dice Alfredo. Bien, conectado. Hay harta gente en Lo Valleor, fíjate. Quizá por allá tengamos que ir. Hola, empezando a llover en Conce, nos escribe Juan Marcos. Hola, hola. Aquí está. Dice, hola Mario, entiendo al otro.

0: Vitor, yo aquí con el corazón roto y nada que pasa, nos escribe Greta. Bueno, hay que esperar, hay que vivir los duelos, ¿ah? Es importante hacer eso. Lamentablemente cuando se termina una relación o el corazón se rompe, en el sentido amoroso, digamos, ¿no? Porque si pasa algo así tiene que ir al doctor, claro. Pero cuando se trata de relaciones, lo único que les puedo decir, auditores, es que hay que dejar que el dolor pase, porque la verdad, la posibilidad de que eso se solucione mágicamente es muy difícil. Hay que dejar que el dolor circule. Hay que vivir los duelos. Hola Mario, ¿cómo estás? Saludos al equipo, aguante el trasnoche. Mauricio Irmas, gracias Mauricio. Desde Calama está con nosotros Roberto Garrido también. Linda ciudad Calama. Desde La Serena dicen que hay mucho frío, nos escribe Mauro. Hola, un gran saludo de Constitución. Nos pidió el tiempo y se lo voy a enviar. Hola Marito, buenos días. Saludos a Verónica Peña también, que está conectada con nosotros. Hola, trasnoche, como siempre, desde el pasado en California, deseándoles un excelente programa. Gracias por toda la información. Hola, ya que bautizas a tu compañero, yo te bautizaré como el pingüino patagónico. Gracias, Carlos. El pingüino patagónico. Ya, gracias, Carlos. Está bueno. Está bueno, sí. Haciendo el honor ahí a Magallanes. ¿Tenemos audios?
1: Hola, amigo Mario, desde acá de Valparaíso, su amigo Oscar. Por acá muy helado, esperando la lluvia. Que tengan buen programa, buena noche. Bendiciones.
0: Ahí está. Ahí está. Muy bien. Espectacular. Saludos a nuestros auditores que están conectados con nosotros. Ahí le voy a mandar un link a Vicente Aguilar. Encontramos ahí un... Sí, pues siempre se encuentra algo. Ahí está, ahí le estoy enviando a Vicente para que esté atento. Hola Mario, soy Carmen Gloria desde La Granja. Que tengas un buen turno. Para todos los que estamos pasando mal, siempre deben tener esperanza. Así es, esperanza, mucha esperanza. Últimos audios.
2: Arriba el año, Miguel. Yo también hice toda la inversión, me metí en un camión, me fui a quiebra, que dejé endeudado a mi señora como el 3 palos en la tarjeta. Así que ánimo, compadre, yo también ando ubereando para sobrevivir. Así que ánimo.
0: Ya, vamos a hacer lo siguiente. Párame todo, Rodrigo de la Rosa. Para todo, todo, todo, absolutamente todo. Desde este momento, le vamos a mandar audios a nuestro amigo Miguel, que está conectado con nosotros a través del WhatsApp. Tienen que enviar mensajes de ánimo para nuestro auditor Miguel. Miguel, más 569-9207-888. Desde ahora, solo audios para nuestro amigo Miguel. Desde ahora, ya.
3: De andar y de andar.
0: Escucharemos esto que se llama Color Esperanza. Ah, ¿no vamos a escuchar Color Esperanza? Ya, pues, escuchémosla. Escuchemos a Diego Torres. Mándenos audio.

0: arriba el ánimo, Miguelito. A uno le pasan cosas feas, pasa la nube negra, y hay que seguir el paso. La vida sigue, Miguelito, adelante, que todo arreglo mío, mío te apoya. Grande, Miguel, adelante. Te lo deseo, Julio Independencia.
1: Hola, amigo Miguel. Sabe, un clavo saca otro clavo, así que ánimo nomás y póngale huevo y busque otra mejor. Que lo pasado pisado, así que usted ponga.

0: Miguel, arriba el ánimo, compadre. Estas son pruebas que nos pone la vida. Siempre es bueno tocar fondo a veces para levantarse más fuerte, ser resiliente y darse cuenta de realmente quiénes son los que están al lado de uno.
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4: Buenos días, bienvenidos a la revisión de las noticias en El Informador. Más de 50 detenidos, incluidos 3 carabineros, un funcionario municipal de Valdivia y un ex funcionario de Serna Pesca, dejó un operativo de la PDI que desarticuló una banda criminal dedicada a la venta ilegal de productos del mar y otros delitos. Los detalles con Diego Malverde desde Radio Bio Bio en Valdivia.
5: Operación Nereida se denominó esta investigación que comenzó el año 2024 tras denuncias presentadas por el Cernapesca y que apuntaban a una red dedicada al transporte y comercialización de pescados, entre ellos salmón y merluza. El operativo involucró el allanamiento en 58 domicilios y la incautación de 12 toneladas de salmón, más de 100 millones de pesos en efectivo, 17 vehículos entre camiones tres cuartos, camionetas y furgones. En total son 54 detenidos, entre los que se encuentran funcionarios de carabineros, también fue detenido un funcionario municipal de Valdivia y un ex funcionario del Cernapesca, despedido durante mayo y que facilitaba los traslados. El jefe de la PDI en Los Ríos, el prefecto inspector José Miguel Sea, detalló parte de la estructura criminal.
6: Ocupaban distintas formas, trasladaban los productos de madrugada, tomaban todas las precauciones en realidad para poder llevar los productos obtenidos de manera ilícita hasta el último eslabón de la cadena que justamente corresponde al usuario.
5: Esta situación involucra una serie de delitos como asociación ilícita, lavado de activos, riesgos sanitarios y otros que serán detallados en la audiencia programada para este martes en el Juzgado de Garantía de Valdivia.
4: Aplausos, flores y numerosas muestras de cariño marcaron el lunes la despedida de Julio Jung, actor que falleció el sábado a los 84 años de edad tras una extensa trayectoria artística. Paula Gómez nos cuenta.
7: Entre aplausos, flores y emotivas muestras de afecto se desarrolló este lunes la despedida al actor Julio Jung, quien dejó una de las trayectorias más extensas y reconocidas de las artes escénicas chilenas. Familiares, amigos, colegas y representantes del mundo cultural y político llegaron hasta el cementerio general para acompañar el funeral del intérprete, en una jornada marcada por los homenajes y los recuerdos de quienes compartieron con él dentro y fuera de los escenarios. Uno de los momentos más significativos ocurrió durante la mañana en la pérgola de las flores en Recoleta, donde los pergoleros rindieron tributo al actor lanzando pétalos sobre la carroza que trasladaba sus restos. Entre los asistentes destacaron distintas figuras del teatro, el cine, la televisión e incluso la política. Fue su hijo Julio Jung Duvachel quien agradeció las numerosas muestras de cariño recibidas durante estos días y el respeto con el que el público recordó la figura de su padre.
8: Agradecer el cariño que está recibiendo mi papá y la familia hoy, porque siento que se retribuye también ese cariño de hacer reír a Chile durante tanto tiempo a toda la gente en su casa, comprometerse con un país también en momentos difíciles, con su comuna Providencia, despidiéndolo en su Teatro Oriente.
7: De esta forma concluyó el último recorrido de un actor que durante más de 60 años formó parte de la historia cultural del país.
4: Vamos con noticias del carácter internacional. Vicepresidente de los Estados Unidos, J.D. Vance, defendió este lunes los esfuerzos de la administración de Donald Trump para alcanzar un acuerdo con Irán y aseguró que Washington continuará la

0: negociaciones aunque Israel no esté de acuerdo. Además, el KOSPI surcoreano repunta más del 3% por tecnologías y cese de ataques de Irán. El principal índice de la bolsa surcoreana, el KOSPI, repuntó más del 3% en la apertura de este martes tras su desplome en la sesión previa, gracias a las tecnologías y ante el anuncio de Irán de que había cesado su reciente serie de ataques contra Israel. Una hora y media después del inicio de operaciones, el indicador crecía a 3,05% o 228,44 puntos. Hasta los 7.702 enteros, tras haber hundido más del 8% en la víspera. 1:05 a.m. hasta ahora, la ciudad de Concepción, en la región del Biobío, 9 grados de temperatura, está nublado, con una humedad del 96% y probabilidad de precipitaciones. Atención en esa zona del país. En Santiago, 10 grados de temperatura, está nublado, con una humedad del 74%.
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0: Hola, saludos a Miguel. Ánimo, Miguel. Y un saludo a mi pareja, Miguel Barrera. Chao, gracias.
1: Buena, buena, amigo Miguel, amigo Miguel. Ánimo, ánimo, ánimo. Como dijo alguien por ahí, en la mañana. Nada, pues amiguito, tire barría nomás, tire barría nomás. Recuerde que hay días buenos y días muy buenos. Así que a ponerle nomás. Saludos, saludos, un abrazo.
2: Vamos Miguel, Aarón Valenzuela desde Parlasco saluda, vamos Miguel, arriba, arriba Miguelito.
3: Ánimo don Miguel, Dios nos prueba para demostrarnos su amor, para hacernos más fuertes, y usted se la puede. Ánimo.
4: Hola Miguel, aquí Miguel de Temuco, tocayo. Nuestro nombre significa quien como Dios, así que ánimo Miguelito. Yo hace un mes quedé sin trabajo, pero aquí estamos poniéndole el hombro, 24 años trabajando en una empresa. Así que ánimo nomás, hermano, que Dios te bendiga.
5: Hola Miguel, soy Patti de la Florida. Ánimo, ánimo, tenemos una sola vida para ser feliz. Que la pena, el dolor se vaya lejos, bien lejos. Y que puedas disfrutar de todas las cosas buenas que hay para ti. Así que un abrazo grande.
6: Don Miguel, duele, se sufre, no se olvida, pero uno aprende a vivir con ello. Y eso le saca lección. Ahora le puedo decir en mi caso, yo llevaba un gran peso, ahora ese peso se lo lleva otro. Y estoy sumamente liviano.
7: Qué bueno, auditores, que ustedes puedan participar de este momento, porque en la persona de Miguel están muchos y muchas. Hoy día le ha tocado a Miguel, pero probablemente muchos hemos tenido días donde la cosa no quiere, como que la cosa no, como que no avanza, como que no se puede seguir. Pero lo importante es entender que todo pasa. Todo pasa, así que Miguel, te mandamos un abrazo. Sigue mandando su audio si quiere, ¿eh? Porque Miguel nos estará escuchando. Y seguramente, como bien decíamos, en la historia de Miguel está la historia de muchos. Cuando se acaba algo, siempre duele, es complicado, es difícil. Pero uno nunca sabe las sorpresas que nos puede traer la vida. Como dijo Forrest Gump. Dice que hay un dicho de Forrest Gump. ¿Se acuerda de Forrest Gump? ¿La película Forrest Gump? Sí, pues. Decía que la vida era una caja de chocolates. Nunca sabes lo que te puede tocar, ¿eh? Sí. Es verdad. Le mandamos un abrazo grande a todos. Mira, dice, mamá dice que la vida es como una caja de bombones. Nunca sabes lo que te va a tocar. Así que hay que estar ahí atentos. Ya. Hola Mario, soy el hombre de tercera edad. Mi hija me mandó a un hogar hace... Ya, lo voy a revisar al tiro, mi estimado Fernando, ¿no? Déjeme revisarlo al tiro. Ya, dice, gracias a todos, no sabe lo lindo que fueron sus saludos, nos escribe Miguel, ¿ve? Ahí está Miguel ya con mucho más ánimo. Bien, acá dice, recién me conecto y veo que le manda mensajes a Miguel. ¿Qué pasó? No, nuestro auditor Miguel, que ha tenido, nos decía que ha tenido ahí una ruptura, que no se ha sentido bien. Y por eso que hemos decidido mandarle un abrazo a todos y todas. Hola amigos, ¿cómo están? Saludos desde Ñuñoa. Nos escribe Oscar Arenas, gracias. Mario, mándale mucho saludo a Miguel, como dice la canción de Álvaro Escaramel, Escaramelli, derriba los muros.

Buenas noches para Miguel, no decaigas, mañana será otro día. Él dice, nuestro auditor, Dios es esperanza, nada es imposible para Dios. Después de unos días te darás cuenta que es solo un momento. Yo después de años me río del pasado. Ahí está otro auditor. Bien, hola Mario, ¿sabes qué? Dice Rosita Campos, nos escribe desde la Villa Padre Hurtado 1, Candelaria, San Pedro, la mejor, Bío Bío. Dicen que de altos pisos está bastante buena la temperatura. Bien, en el norte. Osvaldo dice, Mario, Rodrigo, mi tercer turno de guardia aquí lloviendo, mañana empieza bajo cero en Punta Arenas. Osvaldo. Sí, pues empezó la cosa, empezó. Mira, acá hay un auditor que nos dice, buenas noches, Mario, mi nombre es Eduardo, a ver si me pueden ayudar a pasar una información sobre una camioneta utilitaria marca Citroën Berlingo, patente KLB-S76. Se la robaron en Pudahuel, calle San Pablo, al 9200, como a las 12 de la noche. Esta camioneta está cargada con mercadería de la empresa D-Merc. Como característica, tiene luces de posición color rojas y un sticker en la puerta que dice Cataleya. El nombre de la dueña es Carolina y ahí nos mandó un número, a ver si lo podemos a ver si la podemos llamar. Vamos a ver si podemos llamar a nuestra auditora para que nos cuente sobre esta. Ahí la vemos con calma nomás, Rodri, si podemos conectarnos con ella. 1:16, antes de seguir avanzando, no te olvides de qué, de aprovechar este 50% de descuento este mes en toda la línea LS Electric en Vitel Energía, interruptores, contactores y soluciones de control con la calidad de vitelenergia.com. ¿Hace cuánto tiempo no sientes tranquilidad? 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Llega Álvaro Scaramelli, derribando los muros. 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
1: 1:20, 1:20, estamos con nuestra auditora Isidora, que es la hermana de quien ha resultado víctima de este robo en la comuna de Pudahuel. Isidora, ¿cómo le va? Gusto en saludarle.
2: Hola, buenas noches.
1: A ver, ¿me puede contar cómo ocurrió esto? Lamentamos la situación que le ocurrió con esta camioneta. Cuéntenos, ¿cuándo ocurrió? ¿A qué hora?
2: Me robaron la camioneta, me la abrieron cerca de las 12:30 de la... hace poquito, 12:30, 12:20.
1: Ya. ¿Pudo hacer el llamado a carabineros?
2: Sí, hice la denuncia, estamos aquí incluso todavía terminando de hacer la denuncia.
1: Ya. ¿Hay cámaras de seguridad cerca del lugar?
2: Sí, hay cámaras de seguridad, se ve un grupo de jóvenes que abrieron la camioneta y se la llevaron.
1: Ya, entiendo. Esto fue entonces 0030. ¿Esta camioneta tiene algún tipo de GPS o no?
2: No, no tiene ningún tipo de GPS.
1: Entiendo. Y esto fue mientras ustedes estaban en casa, ya descansando, me imagino, ¿no?
2: Sí, claro, sí. Mi hermana incluso había salido hace poco a abrir la camioneta, a sacar unas cosas. Ya. Y después se dio cuenta que no estaba.
1: Isidora, esta camioneta es de trabajo, digamos, lo que está adentro son materiales de construcción, ¿de qué? ¿Materiales de trabajo?
2: Sí, adentro tenía carga que tenía que salir a repartir mañana temprano para empresas.
1: Ya, entiendo.
2: Estaba carga completa.
1: Claro. Bueno, esto fue entonces calle San Pablo al 9200, cerca de las 12:30. Sí. Esta es una camioneta, es de color blanco, ¿no?
2: Es una camioneta de color blanco de patente KLBS76.
1: Ya, KL de corta S76, en la zona de Pudahuel. ¿Qué lograron ver? ¿Cuántos jóvenes eran? ¿Se logró ver algo distintivo a estos delincuentes?
2: No, nada distintivo, eran como tres jóvenes, no sé, que llegaron caminando y abrieron la camioneta.
1: Ya, bien, nos queda claro. Bien, Isidora, muchísimas gracias por el tiempo. Ahí tenemos su número, si hay algún auditor que esté conectado y que logre ver esta camioneta que aparentemente tiene un sticker, ¿no?
2: Sí, en la parte de atrás, en la puerta, tiene un sticker que dice Cataleya.
1: Ya.
2: Y en la parte de adelante tiene unas luces rojas.
1: Ya, unas luces de posición rojas. Ya, bien, vamos, sí. Es una modelo Berlingo, es una Citroën Berlingo.
2: Citroën
1: Berlingo, sí. Ya. Bien, Isidora, muchas gracias por hablar con nosotros a esta hora. Te agradecemos tu tiempo.
2: Muchas gracias.
1: Gracias, ahí está.
2: Buenas noches.
1: Ahí está Isidora, una de nuestras auditoras que nos comentaba esta situación muy compleja que vivieron como familia, porque habló ella por parte de su hermana, que entendemos que está bien afectada por esta situación. Claro, estamos hablando de una camioneta utilitaria marca Citroën Berlingo, que se utiliza para llevar carga, y nos decía que estaba cargada completa para algunos pedidos de algunas empresas. Entonces, es muy, da mucha impotencias, porque estamos hablando de una camioneta que se utiliza para trabajar, o sea, no, se utiliza efectivamente para llevar el sustento a casa. Entonces, que estos delincuentes lleguen y roben algo sin ningún tipo de, bueno, en fin, no hay mucho que uno pueda decir más allá de esto, pero lo importante es que ya se ha hecho la denuncia. Volvemos a reiterar, esto ocurrió en Pudahuel, pasada las 12 de la noche, esto es calle San Pablo, es una Citroën, marca Citroën, modelo Berlingo, patente KL de corta S76, si gustan, auditores, yo les puedo mandar ahí los datos, a los que estén dando vueltas, por si saben. Tiene la parte trasera, donde está para poder sacar los materiales, etcétera. En la puerta aparece un sticker que dice Cataleya y tiene unas luces de posición de color rojo, para que ustedes lo sepan. 1:24, siguen llegando sus mensajes a través del WhatsApp, +569 9207888. En breves minutos ya vamos a estar conectándonos con Vicente Aguilar. ¿Dónde andará Vicente Aguilar? ¿Habrá llegado a este lugar donde... o seguirá bailando como Luis...

decían que habían visto a alguien con el micrófono de Bío Bío bailando como Luis Miguel en la calle. ¿Qué estás diciendo acá? Ya, dicen que en la calle se no llega. No voy a decir nada de lo que me escribió acá Vicente Aguilar. Ya, recién, ya, en breve ya va a estar conectándose con nosotros. 1:25. Vamos a escuchar hasta ahora a Rod Stewart. Esto se llama John Tarks. Este es un éxito. Es Bío Bío la radio. En breve los leo, en breve los sigo leyendo.

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0: Vicente Aguilar, todo suyo. ¿Cómo le va, Vicente? ¿Dónde está?
1: ¿Qué tal? ¿Qué tal? Aquí estamos en la Sangu, las aventuras madrugadoras. Con nuestro amigo Víctor, está ahí recibiendo unas moneditas, está atendiendo todavía la Sangu ubicada en San Joaquín. Ahí nos va a dar más detalles, ¿cierto?, de la dirección para que vengan, ¿cierto? Ahí está listo, amigo Víctor, ¿cierto? Vamos a conversar con nuestro amigo Víctor, el dueño de la Sangu, ¿no? El administrador de la Sangu. Venga por acá, por este otro ladito. Vamos a conversar con nuestro amigo Víctor, cuéntanos dónde estamos, en los horarios. Me dijiste que este local es la sanguchería, pero más bien le llaman la Sangu, ¿cierto?
2: Empezamos con sanguchería La Deli, como tal.
1: Ya.
2: En realidad casi toda la gente nos escucha y nos dice sanguchería La Deli. Y después con los años, a través del marketing, publicidad, empezar algo nuevo, el dueño quiso empezar con un nuevo nombre y ahí fue la Sangu. Estamos ubicados aquí en Sebastopol 432, local A, en San Joaquín. Empezamos desde la 1 de la tarde hasta las 2 de la mañana, todos los días, de lunes a lunes.
1: De lunes a lunes, ¿qué le parece aquí con nuestro amigo Víctor? Ahí también está, ¿cómo se llama el amigo del delivery?
2: Jonah.
1: Don Jonah, saludos también, don Jonah. Rápido llegó adelante, ah, vamos también, Jonah, por acá. Espérame, vamos a acomodar aquí la camarita amiga. ¿Cómo está, Jonah?
3: Bien, bien, todo bien.
1: Qué bueno. Oye, debo decirles, muy rápido, Jonah, porque yo llegué, me puse a conversar con Víctor para coordinar, ¿cierto?, la visita, y Jonah salió y volvió, pero rápidamente. Así que quienes quieran pedir delivery de la Sangu, llega rapidito, rapidito, rapidito.
0: Oye, Vicente, conversa ahí con los muchachos, ¿cuál es el menú? ¿Cuándo comenzó la historia de la tienda? Póngale nomás.
1: Mira, la vida no, pero mire, que le tengo otra cosita antes. Dice ahí, no se nota mucho, pero dice, un churrasco gigante italiano, ¿qué le parece?
0: No, se pasó.
1: A ver, ahí las imágenes.
0: Que le cuente la historia, Vicente, ¿dónde se le ocurrió eso? Los productos que tienen, póngale nomás.
1: Amigo Víctor, cuéntenos a todos quienes nos escuchan a través de la radio de Bio Bio, la radio, ¿cómo nace este sándwich gigante que tenemos ahí listo para llevarlo al estudio, ¿eh? Lo vamos a llevar ahí a la radio para que compartamos con Marito, vamos a compartir con Rodrigo de la Rosa también un rico sándwich italiano gigante.
2: Bueno, espero que les guste porque esta fue una innovación. Quisimos agregar algo nuevo a la carta. Cuando le dije que cambiamos el nombre, quisimos darle esta innovación, este cambio, el sándwich gigante. ¿Y qué es lo que pasa? Que este local y esta comuna viene mucha gente en familia. Entonces, a través de esto quisimos innovar y agregar el churrasco gigante italiano, que en realidad es de la casa.
1: Eso,
2: es parte de la casa.
1: Es algo que nace acá en la Sangüe.
2: Exactamente.
1: Oye, Víctor, y bueno, ¿qué medidas tiene? ¿Qué peso tiene? Cuéntanos del sándwich italiano.
2: El sándwich gigante. Bueno, este tiene una dimensión de 13 centímetros de diámetro y lo que alcanzamos y lo que siempre queremos para la gente es que sea de un kilo.
1: ¿Un kilo? Escucharon bien. ¿Qué le parece, Marito?
0: No, se pasó. La pagada de piso. Por fin la pagada de piso. No. Por fin, señor.
1: La pagada de piso, me dice.
2: Por fin. Corresponde. Sí.
0: Oye, Vicente, ¿puedes preguntarle ahí a Víctor cuáles son los otros productos? Porque me imagino que no es el único que hay, sino que tiene más productos aparte de este mega churrasco. ¿Y cómo es el contacto con la gente? Porque me imagino que hasta las 2 de la mañana llega el último, ¿no? ¿Esperan el último pedido o cierran antes?
1: Sí, eso estábamos conversando. Sí, queríamos hacer notar este tremendo sándwich que va a ser la pagada de piso. Ya me agarró ya, pues nada que hacer. Está bien, sí, corresponde. Tenemos ¿qué más tenemos en la carta, Víctor? Y bueno, lo que conversábamos hace un rato, tú me dices que puede llegar alguien hasta la 1:59 de la noche a pedir algo y ustedes lo atienden, ya a las 2 de la mañana no. Entonces eso quiere decir que los chiquillos se han pasado a las 2 de la mañana, trabajando aquí, pero súper bien. Cuéntame, ¿qué más ofrecen acá en la Sangu?
2: Bueno, acá tenemos una gran variedad de opciones, como le dije, tanto personal como familiar. Tenemos promociones para uno, promociones para dos, promociones para tres, promociones para cuatro. Y tenemos también chorrillanas, completos, sopa y pleto, que también es parte de la casa. No sé si lo ubican.
1: Sopa y pleto, lo he escuchado, pero nunca lo he visto.
2: Bueno,
1: ¿cómo? Escríbemelo ahí para quienes están a través de la radio. Y bueno, si hay alguno hecho por ahí para el BioBio TV. No, pero descríbelo para quienes están escuchando.

0: Se lo vamos a mandar a hacer ahora para que lo prueben.
1: ¿En
0: igual.
1: Serio?
0: ¿Ya?
2: No, mira, no, qué bien.
0: Qué entonces,
2: bien.
0: ¿Qué es lo que trae esto originalmente? Es una masa de sopaipilla, como todos conocemos. Ya, pero este son dos masas. Y el relleno sería tomate, palta y vienesa y mayo.
2: Buenísimo.
0: Y lo mejor de todo esto es que la mayo es casera, 100% casera.
2: Bien.
0: Casera de la Sangu. Exactamente,
2: bien.
0: Eso le da un toque especial, que es parte de la casa de la Sangu.
2: ¿Qué tal? ¿Qué tal? Solo aplausos, Marito, para la Sangu. Acá
3: bueno.
2: Que más encima nos van a atender con un sopa y pleto.
3: Qué bueno.
2: Vamos a probar el sopa y pleto y además la paga de piso que hay que llevarla a la radio, que este sándwich gigante, un italiano. Entonces
3: Oye.
2: Nos decían que tenía promociones para dos, para tres, para cuatro, chorrillanas y el famoso sopa y pleto. Marito, dígame.
3: Sí, llegan a todos, Santiago, porque están preguntando acá en el chat que aproveche ahí para que haga la invitación, si tienen
2: Eso.
3: redes sociales, llegan a todos, Santiago.
2: Ya, mira, Víctor, nos preguntan a través de nuestro WhatsApp, vamos a encuadrar mejor la imagen, ahí sí que sí.
1: Ya.
2: ¿Hasta dónde llega el delivery de la Sangu? Y también que nos des la dirección, nos des también ahí dónde nos pueden, ya me sumé, pero totalmente a la Sangu, ¿qué les parece? Que des la dirección, ¿cierto? También alguna página en redes sociales, número, todo lo que tú quieras dar para que la gente pueda disfrutar de estas cosas tan ricas que tienen acá en la Sangu.
0: Ya, mire, eso es súper importante porque contamos con muchos delivery en muchas comunas. Tenemos San Joaquín, San Miguel, San Ramón, La Granja, Macul, La Florida. Podemos llegar a Pedro Aguirre Cerda también, a Santiago Centro. 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
1: ¿Tenemos más de uno?
0: ¿Sí? Sí, claro. Contamos con tres repartidores.
1: ¿Tres repartidores?
0: ¿Ya?
1: Entonces, rápido, yo les digo.
2: Sí, claro. De verdad, muy rápido. Acá nuestro amigo, se me olvidó el nombre de...
1: Jonah.
2: Te iba a decir Johan. Nuestro amigo Jonah salió, ¿cierto?, con un pedido, volvió rápidamente, ¿verdad? Que eficiencia la de la Sangu. Y cuéntanos las redes sociales también, algún WhatsApp. Siempre es importante para que quienes están escuchando hasta ahora estén con... ¿Alcanzamos o no? Nos quedan 15 minutos. Algo pueden pedir, ¿cierto?
1: Sí, claro.
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2: 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Les quedan 15 minutitos para alcanzar a pedir. Yo creo que el WhatsApp está explotando, ¿ah?
3: Están llegando muchos mensajes.
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2: No, qué importante, bueno. Con patio de comida también para que vengan las familias completas a compartir.
3: Vaya para allá, pues, Vicente, despídase allá. Vaya para el patio, vaya para allá.
2: No, sí, está cerrado hasta ahora el patio, ¿no?
0: Sí,
2: sí.
0: El tema del horario está más.
2: Claro.
3: Oh. Ah, ya.
0: Hasta las 12:30 de la noche.
2: ¿Hasta qué hora más o menos?
0: Hasta las 12:30 de la noche.
2: Hasta las 12:30 de la noche, entonces, funcionando el patio de comidas que tienen acá los chicos de la Sangu. Pero de verdad que con solo el olor que hay acá es maravilloso, maravilloso, ya. Todo ordenado, limpiecito, lo que podemos. Contarles acá desde la Sangu, desde la comuna de San Joaquín, nuestro amigo Víctor, también muy amable, que nos abrió las puertas de esta hermosa sanguchería y salen los pedidos, ¿ah?
3: Eso. Oiga, aprovecha ahí que Víctor haga la invitación y después vaya al frontis y nos muestra el frontis para mostrarlo dónde queda ubicado.
2: Vale, ahí vamos a mostrar el frontis también para que quienes pasan de repente por acá y no se dan cuenta, están las letras grandes ahí, eso sí.
0: Claro,
2: Víctor, hagamos hagamos otra invitación más para que lleguen acá a la Sangu, puedan disfrutar de estos ricos sándwich completos, sopa y

0: nietos que hay acá en este local de San Joaquín.
1: Bueno, entonces los invito a todos acá a Sebastopol 432A, comuna de San Joaquín, para que pasen un rico momento con su familia, con sus amigos, con su polola, con su pololo, y que puedan compartir de esta comida exquisita, perdón.
0: Eso, súper, súper. Vamos a abrir, si me puede abrir aquí para... Vamos a abrir ahí la reja, la seguridad, ¿cierto? Y acá tenemos el frontis. Ahí se ve, a través de Bio Bio TV,
2: claro,
0: la sanguchería en letras grandes, precioso el local también, estos letreros que indican todo lo que hay, vamos a mostrar por acá también, ahí, un poco más lejos para que lo vean, mira, el logo también, la deli. ¿Qué les parece, Marito?
2: Ahí está, espectacular. Claro, se ve completo, se ve toda la cuestión ahí, si está al lado, la sanguchería. Oye, lo otro que quería preguntarte, bueno, ¿cómo está el tiempo? Te vemos ya más acalorado, porque hace un rato había quizás menos, había menos temperatura. Parece que ahora hay más temperatura. Lo veo acalorado usted.
0: La verdad es que sí, ¿eh? Yo puedo decir que delante estábamos ahí desde Providencia y tenía más frío que ahora. Yo no sé si será el calor de la cocina también que suma un poquito más, pero no está tan helado, pero igual salga abrigadito. Nuestro amigo Víctor acá, permiso Víctor, vamos a... Nuestro amigo Víctor igual está abrigadito acá, está con su chaquetita, ¿cierto? Ahí bien abrigado a esta hora, ya siendo casi las 2 de la mañana, con sueño me imagino.
1: Ya es costumbre, ya esto es parte de la rutina, así que estamos bien.
0: ¿Tú a qué hora entras a trabajar?
1: Tengo dos horarios. Ya. En la semana entro a las 7 de la tarde hasta las 2 de la mañana. Y en el fin de semana es todo el día trabajo, de la 1 hasta las 2 de la mañana.
2: Bueno, lo importante es que están ahí.
1: Bueno, horario.
2: Es un buen momento también para... Bueno, son emprendedores que están ahí trabajando en la comuna de San Joaquín, así que, Vicente, te vamos a dejar allí que sigas conversando con Víctor. Tómese un cafecito o algo ahí. En cualquier situación, en cualquier tema que esté ocurriendo en otras partes, le vamos a estar avisando, ¿vale?
0: Sí, hay cualquier cosita, vamos a estar conectando con lo que vaya sucediendo durante la noche. Y bueno, espérenme con... Abra la reja que ya voy con el sándwich, con la apagada de piso lista y... Eso. Ahí subiremos alguna imagen después para que me crean, po.
2: Sí,
0: no,
2: sí.
0: Vamos a quedar en deuda con la paga de piso.
2: Sí, claro, mándale
0: amigo
2: saludo.
0: Víctor.
2: Eso.
0: Sí, Marito le envía sus saludos, Marito, nuestro conductor, ¿cierto? De la noche, ahí también el último, ahora sí, el último llamado para que disfruten de la sangre.
1: Sí, claro, muchas gracias por venir, muchas gracias por, bueno, por compartir este momento y los invito nuevamente para que puedan venir acá a Sebastopol 432A. Comuna de San Joaquín. Como les digo, estamos abiertos de lunes a lunes, desde las 13 p.m. hasta las 2 a.m. de la mañana. Todos
2: bien,
1: los días.
2: Muy bien.
0: Buen horario entonces, ya.
2: Ya, Vicente.
0: Ahora sí que sí, los dejamos desde la sangu.cl, recuerde las redes sociales y cualquier cosita, cualquier información que tengamos, vamos a estar conectando durante la noche. Un abrazo grande para todos. Que tengan una excelente noche.
2: Gracias, Vicente. Vicente, con su aventura. Oye, pero qué bien lo de Vicente. Su aventura ya superaron cualquier tipo de expectativa porque pensábamos que, mira, con Rodrigo Larroza decíamos, sí, es muy probable que llegue, pero se pasó, ahora tiene, ya pagó el piso, ya podemos decir que pagó el piso, muy bien. Bien, ¿sabe que hasta Claudio Cornejo, con quien vamos a estar conversando un ratito más, me dijo que es de esa zona, me dijo ahí en Sebastopol, San Joaquín, es justo de ese sector, era de ese sector cuando vivía antes, porque ahora está en San Bernardo, es vecino acá de Rodrigo Larroza, ahí en la zona de Maestranza. Vamos a seguir avanzando, los voy a leer en breve, auditores, los voy a seguir leyendo en breve. Escucharemos a Kylie Minogue con Love at First Sight. 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
1: Quedan 2 minutos para las 2 de la mañana. 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Llegan más mensajes. ¡Uy, me salió un gallito! ¡Así es! Hola Mario, soy Fernando Durperman, acá en la ruta del canal Chacao Puerto Montt, escuchando la Bio Bio, todo expedito, la Moca y yo te enviamos saludos. Saludos Fernando, abrazo enorme para ti. Fernando que está trabajando, que está con su perrita la Moca, y en algún momento se llamaba... En algún momento se llamó la Bio Bio, duró un día nomás el nombre. Después llegó a la casa y le dijeron, no, ¿cómo le va a poner así? Y le pusieron Moca porque tiene un color cafecito parecido al café. Parecido al chocolate, más bien. Hola, Bio Bio, se escucha, se ve y ahora se come. Saludos a Mario y todo el equipo. Hola, Mario, soy José, viajando de Santiago a Castro. Mucha neblina, que llegues muy bien a Castro, José, que no exista ningún tipo de problema. Ahí. Hola, Mario, excelente inicio de programa con todo el power. Vamos con la compañía Marco Villarroel. Ricardo Hernández de La Granja, conectado con nosotros. Alfonso también desde Concepción, conectado también con el trasnoche. Mauricio también de esa misma zona de Concepción, acompañado del trasnoche. Saludos también a Esther de La Florida, que está conectada. Ahí está. Hola Mario, gracias del interno con música suave, gracias como usted, gracias Julia desde Coquimbo. Gracias, Julia. Hola, saludos a Miguel. Como dijo Celia Cruz, la vida es un carnaval y las penas se pasan bailando. Ahí está también conectada con nosotros Karen Briceño. Gracias, Karen. Nos escribe desde Arica. Eli también. Desde

0: Walpole Beach en Florida. Martín Casanueva dice mucha fuerza, Miguel. Mucho saludando a Miguel, qué bueno. Qué bueno, auditores. Iremos a la pausa, son las 2 de la mañana en punto. Es el Trasnoche de la Radio que te acompaña minuto a minuto.
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0: Buenos días, bienvenidos a la revisión de las noticias en El Informador. El Partido Nacional Libertario, con el apoyo de Republicanos, ingresó la acusación constitucional contra el exministro de Hacienda, Nicolás Grau. Los detalles los tiene Francisca Cárez.
3: Tras casi dos semanas de anuncios, diferencias políticas y negociaciones de última hora, la acusación constitucional contra el exministro de Hacienda Nicolás Grau finalmente ingresó a la Cámara de Diputados. El libelo fue presentado por parlamentarios del Partido Nacional Libertario y Republicanos, quienes acusan al extitular de Hacienda de infringir el principio de probidad y las normas que regulan la administración financiera del Estado. La acusación ingresó con 12 firmas de diputados del Partido Nacional Libertario, Republicanos, Renovación Nacional, el Partido de la Gente y el Partido Social Cristiano. Al respecto, el jefe de bancada de los libertarios, Cristóbal Urruticoechea, aseguró que cuentan con los apoyos necesarios para que la ofensiva avance en la Cámara y expresó su confianza en que el Senado analice el caso con independencia cuando llegue el momento.
4: Bueno, nosotros tenemos la tranquilidad absoluta de que esto en la Cámara Baja va a avanzar y el llamado es a la Cámara Alta, a que dejen de lado un poquito esa especie de prudencia dormida.
3: Por su parte, el exministro Nicolás Grau ya comenzó a preparar su defensa. El extitular de Hacienda fichó al abogado constitucionalista Patricio Zapata para enfrentar una acusación que podría extender su tramitación por varias semanas en el Congreso.
0: El Consejo Fiscal Autónomo volvió a levantar advertencias ante los efectos del Plan de Reconstrucción Nacional en las arcas fiscales tras exponer ante la Comisión de Hacienda del Senado. Cristóbal López nos informa.
5: La exposición del Consejo Fiscal Autónomo marcó la jornada del lunes de la discusión del Plan de Reconstrucción Nacional en la Comisión de Hacienda del Senado. El organismo afirmó que los riesgos fiscales que identificaron y denunciaron ante la Cámara de Diputados persisten, con una posible afectación a la sostenibilidad de las finanzas públicas, manteniendo que los beneficios son dinámicos y no existe certidumbre sobre sus alcances. La postura fue muy similar a lo planteado hace un mes. Valoran el intento de favorecer el crecimiento económico, pero apuntando a un descalce entre costos y beneficios fiscales. En la comisión, Paula Benavides volvió a la advertencia que realizó en la Cámara. Se puede garantizar el gasto fiscal, pero no los beneficios.
6: Un mayor déficit fiscal en el corto y mediano plazo generaría mayores necesidades de financiamiento, podría aumentar la deuda pública y esta profundización de desequilibrios fiscales podría también generar alzas en las tasas de interés. El proyecto compromete gasto fiscal con alta certeza en el corto plazo y reduce ingresos permanentes, mientras que efectos positivos dependen de los ingresos más inciertos asociados al crecimiento.
5: Hoy la Comisión de Hacienda sesionará por partida doble en Valparaíso para seguir recibiendo audiencias en una jornada donde el gobierno debería publicar la meta fiscal, la cual había sido solicitada en reiteradas ocasiones por la oposición como algo clave para continuar con el debate del Plan de Reconstrucción Nacional.
0: Vamos con noticias del exterior. Las autoridades de Filipinas confirmaron el martes el fallecimiento de 36 personas a raíz del terremoto de magnitud 7,8 que azotó la víspera sureña isla de Mindanao, mientras continúan los trabajos de emergencia para encontrar a los desaparecidos. Según un informe preliminar del Consejo Nacional Reducción y Gestión de Riesgo de Desastres, 4 personas permanecen sin localizar y 167 resultaron heridas por el sismo que afectó al menos a 88.000 personas. El terremoto, recordemos que se produjo a las 7:30 horas locales del lunes, a unos 24 kilómetros al suroeste de la isla de Burias, al sur de Mindanao, y una profundidad de unos 35 kilómetros. 2:05 hasta ahora en la ciudad de Antofagasta. Les contamos que hay 14 grados de temperatura, está nublado con una humedad del 84%. En Santiago, 9 grados de temperatura, está nublado con una humedad del 76%.
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1: Lo vemos en pantalla, ya está con nosotros el señor Claudio Cornejo. ¿Cómo le va, Claudio? Qué gusto saludarle.
2: Muy bien.
1: Claudio, ¿es verdad que el lugar donde estábamos hace algún rato con Vicente, usted ya lo conoce? ¿Usted ya lo conocía?
2: Sí, toda la vida.

0: viendo por ahí, Sebastopol, ahí está la escuela básica en donde yo estudié de kinder a sexto básico, la escuela Javiera Carrera.
1: Ya, o sea, te conoce perfectamente el lugar donde del que estábamos conversando.
0: Sí.
1: Muy bien.
0: Es
1: Qué
0: la zona
1: bueno.
0: ahí de infancia, de adolescencia.
1: Oye, ¿cómo estuvo tu semana, Claudio? ¿Todo bien? ¿Tu fin de semana,
0: Sí,
1: más bien?
0: todo bien. Sí, todo bien. Descansando, flojeando. Sí, todo agradable.
1: Qué bueno, Claudio. Estamos con Claudio Cornejo hablando de salud mental junto a todos ustedes, haciendo este trasnoche de la radio. Y Claudio, hay una pregunta que es bien recurrente. Bueno, ya vamos a abrir ahí nuestra línea, nuestro WhatsApp para que le puedan enviar alguna pregunta a Claudio, que siempre nos entrega algunos detalles o consejos respecto a la salud mental. Pero uno de los temas que queremos conversar contigo, Claudio, el día de hoy ha sido el tema de las casas de apuestas, el tema de la adicción a apostar, el tema de las aplicaciones, pero sobre todo en este tema que hay algunos reportajes bien interesantes. Hay un reportaje de Ciper Chile que se llama Casas de Apuestas, la deuda del Estado con la salud mental adolescente. ¿Cómo ves esta situación, Claudio? Hay algunas que siguen, pese a que están con prohibición de funcionamiento, hay algunas que siguen funcionando y muchos adolescentes que terminan apostando, el poco dinero que tienen lo ocupan allí. Hay un vacío legal importante, ¿no?
0: Sí, porque obviamente estamos hablando de adicciones, adolescentes y más chicos se meten y usan la tarjeta del papá. Entonces, también queda la embarrada ahí porque llegan casos, porque los chiquillos ya son muy tecnológicos, así que es fácil saberse la clave y ellos ponerse a jugar. Pero el tema detrás es todo lo que es la adicción, que es lo que venimos viendo hace tiempo, como tema que va complicando, va dañando. Ya hemos visto cuando las redes sociales pasan a ser adicción, o en definitiva ya la droga o el alcohol, que se ve que muy evidente, muy, muy claro. Pero acá en este espacio, como dices tú, un poco tierra de nadie, se puede entender como que es un juego meterse online, pero por un lado está la adicción y por otro lado los gastos económicos que van en desmedro de la familia, si es que no es un niño, si es un adulto que va causando estragos serios, complejos.
1: ¿Cuáles son las formas en las que uno debiese poder detectar esto en casa? Ya no pensemos en los más pequeños, pensemos quizás en los adolescentes un poco más grandes, desde los 14, 15 años, que ya tienen su propio celular, muchos de ellos. Hay algunos que lo tienen desde más pequeños, pero pongámonos en el caso de niños que son un poco más grandes, que están quizás entre la adolescencia y la adultez. La adultez, digamos, legal, ¿no? No me refiero que hay algunos que dicen que la adultez llega mucho tiempo después, pero ¿qué pasa allí? ¿Cómo uno puede detectar que ya hay una cuestión de ansiedad? Quizás sea mucho más. Quizás no haya que, no existe, no haya que hacer un estudio tan acabado para poder darse cuenta, pero ¿hay algún dato? ¿Hay alguna cosa más bien relacionada, por ejemplo, a lo corporal, al descanso?
0: Bueno, generalmente la familia, o las mamás, los papás se dan cuenta rápidamente porque la persona que se está haciendo adicta a cualquiera de estas cosas va a pasar un tiempo desmedido despreocupándose de las cosas que son prioritarias. Si es un joven de 18 años, tiene ciertas responsabilidades, va a empezar a bajar las notas, va a dormir muy tarde, va a despertar con sueño, va a empezar a fallar al colegio o al trabajo según la edad. Si son apuestas, va a haber deterioro económico, pero lo que es más observable es los cambios de ánimo. Es decir, ¿qué estás haciendo? Ya, ven a ayudarme. Y va a generar un tremendo escándalo, se va a enojar, va a andar irritable. Los cambios de humor son importantes, porque cualquier cosa que lo saque un poco de lo que es la adicción del juego o de las redes sociales, sea cual sea, la persona siente que le están quitando parte de su vida, que lo están limitando. Entonces la persona va a buscar cualquier pretexto para estar, es que estoy muy cansado, necesito relajarme, distraerme, me pasan mandando, ¿por qué no se meten en sus cosas? Se preocupan de mí. En fin, empiezan a buscar y a ser agresivos cuando intentan controlar o medir su adicción o su contacto con el celular en este caso. Por eso digo que primero va a haber un deterioro en las cosas que hace. Baja las notas o falta trabajo, anda somnoliento, capacidad de pensar es menor, y esta irritabilidad

0: es bastante más evidente.
1: Ahora, Claudio, quizás ya cuando son problemas ya más bien avanzados, porque una cosa es lo que pasa en la intimidad del hogar, pero también lo que pasa en los colegios. Tú fuiste profesor, entiendo que quizás no estuviste tanto tiempo allí, sino que más bien te dedicaste al tema de la psicología propiamente tal, pero ¿cómo uno puede, por ejemplo, articular esa información con los profesores, por ejemplo? Considerando que todavía, entiendo que todavía estamos en época en que están dándose a conocer los planes para controlar el tema de los celulares en las aulas. Hay muchos que comienzan a apostar en el colegio.
0: Bueno, ya no pueden estar dentro de la sala, por lo que sé, pueden estar en los recreos usando su celular, pero el profesor va a captar que el joven, el estudiante llega con sueño, que está menos activo en la sala de clases, que se apoya en la mesa, en el escritorio para dormir, que está, como te digo, más irritable. Los cambios de ánimo son bastante observables del chiquillo que está preocupado de estudiar, o por último, aunque no fuera estudioso, el que era molestoso en el curso, llegaba peluceando en la mañana temprano y era alegre, qué sé yo, con chispa. Es decir, en todos va a haber un cambio en su actitud. Y en este caso se va a notar precisamente porque se queda hasta tarde jugando. Si entra a las 8 de la mañana, anda con mucho sueño, muy agotado. Y los papás no tienen mucha claridad. Entonces, empiezan los profesores a avisarle a los papás que está llegando a esa conducta. Y es ahí cuando el papá dice, sí, es que no sé cómo quitar el celular porque se acuesta tarde, se duerme tarde, o bien se conecta igual. En los colegios está siendo más difícil que puedan tener estas conductas porque están siendo mucho más controlados. Uh-huh. Y si los pillan, les pueden quitar el celular, en fin. Entonces, ya en los colegios esa conducta es más restringida, mucho más restringida.
1: Mira, Werner...
0: El tema es el espacio de las 9 de la noche hasta la madrugada, que es los papás duermen y los chiquillos tienen más tiempo.
1: Claro, mira, Werner nos dice, hola Mario, a un paso de la ludopatía, nos escribe desde Los Vilos. ¿Es así? ¿Ya es una forma de ludopatía?
0: La ludopatía se refiere a cualquier adicción a los juegos, en este caso ya sea internet, pero esto que digo son los síntomas de lo que es ya una ludopatía, es la necesidad de jugar, de que ahora sí gano, ahora sí me va a ir bien, he perdido plata, pero yo sé que voy a ganar, yo sé que esa esperanza puesta fuera de la realidad es la que marca la ludopatía.
1: ¿Cómo se trabaja eso? ¿Cómo se trabaja eso ya en el caso de una persona que ya es ludópata, por ejemplo?
0: Bueno, primero entender de que si es ludópata, ya con nombre y apellido, es una enfermedad. Y como enfermedad hay que plantearlo así, es decir, si hay algún otro amigo que es ludópata en este momento, tiene que decir, no soy mala persona, sino que tengo una enfermedad, como cualquier enfermedad, una gripe o un qué sé yo. Y si tengo esa enfermedad que ahora es conectado con el instinto, con las emociones, con el pensamiento, ¿cómo se trabaja? Bueno, primero recibo un apoyo para entender que sí tengo una enfermedad que abarca mi forma de pensar, que abarca mi forma de relacionarme. Cuando digo, sí, estoy enfermo, voy a empezar a comunicar a los demás. Ya el criterio de los demás va a cambiar porque va a decir, este tipo no es un tipo porfiado, mi hijo no es un tipo mañoso, sino que algo le pasa. Cuando empezamos a decir algo nos pasa como familia, entonces empezamos a buscar el tratamiento. Pero primero reconocer de que yo no era así, de que mi forma de ser era distinta y que ahora, en principio estoy perdiendo dinero, creo cosas que no son ciertas, siento que todos me atacan, me siento víctima y eso no era antes. Cuando el paciente empieza a reconocer eso, ya estamos entendiendo que es una enfermedad y entendiendo también que la familia va a apoyar a ese paciente que está enfermo, no que es un vicioso como se puede tachar a la persona, sino que está con una enfermedad. Y como enfermedad hay un tratamiento. Ahora, obviamente se tiene que alejar de lo que le produce la enfermedad, celular o qué sé yo, pantallas, sacarlas y va a haber un periodo de abstinencia. Y va a estar irritable, enojón, se va a alterar el sueño, poca concentración, no andar nervioso como león enjaulado de un lado para otro, pero todos van a ir apoyando de distraerlo cuando viene la ansiedad, cuando viene un momento de más tensión, de decirle, oye, hagamos esta otra cosa, y generarle algunos panoramas rápidamente pero como te digo,

0: teniendo pacientes con conciencia que están enfermos, de que están ahora todos trabajando para ayudarlos.
1: Oye, Claudio, acá nos dice un auditor, Hugo Rojas, a ver si tú le puedes responder. Él dice, esa no es una enfermedad, es un vicio. Yo le decía que tú decías que era una enfermedad y tú eres la persona experta. ¿Cuál es la diferencia entre ambas?
0: Vicio, es fácil decir vicio, pero ¿qué significa vicio? Es decir, nuestro amigo Hugo, está bien, es su opinión, pero ¿qué significa vicio? Es como cuando decimos en el colegio, es que este cabrón es flojo. Pero la palabra flojo no tiene un asidero técnico. Es una palabra que tiene una carga valórica. Flojo es un tipo que no se la juega. Es una actitud voluntaria del estudiante que está siendo flojo. El vicioso es una carga valórica en donde decimos, este tipo es un vicio. Él no quiere salir adelante. Pero eso es tachar a alguien, es decirle una tontera. Cuando hablamos de enfermedades, porque hay cambios a nivel del cerebro, especialmente el sistema límbico, la amígdala cerebral y el hipocampo, que van reconociendo que eso es fundamental. Hugo, mira, fíjate lo siguiente. Si alguien tiene miedo a un ratón, es una ridiculez, ¿no es cierto? Nunca diríamos que es vicioso, sino que algo le pasa, tiene un trauma. Esa área del cerebro reconoce que el ratón va a matar a la persona y se activa un área instintiva. Cuando se activa esa área instintiva, la persona ya no puede pensar. La corteza prefrontal se inhibe, no va a funcionar. Y queda la otra área tratando de salvar a la persona, el ratón, que se lo va a comer. Eso entiende esa parte del cerebro que es instintiva. Ahí se instala la adicción. Ahí se instala la droga, el celular o cualquier cosa. El cerebro reconoce ahora que necesita seguir jugando porque si no se muere. Y por eso la persona necesita cada vez más. Y cada vez que se activa esa área, la persona no puede pensar. Y puede pasar horas metiendo el celular o perdiendo dinero. Eso es la enfermedad. Ahí hay una base técnica en donde yo puedo explicar por qué esa enfermedad y saco la palabra vicio, que es una palabra descalificadora, en donde no me permite comprender lo que le pasa a la otra persona.
1: Claro, claro. Una persona puede, claro, lo que decías tú, esa una calificación, ¿no? Una calificación negativa respecto a una conducta que puede estar inmersa dentro de una enfermedad. Ahora, lo otro que quería preguntarte, ¿cómo se convive, por ejemplo, Claudio, ya salgamos de los niños, cuando hablamos de padres, por ejemplo, personas adultas que están a cargo de un grupo familiar que tienen este tipo de conductas? Personas, incluso acá me preguntaban, ¿qué pasa cuando hay un adulto que está dentro de este grupo que ya tiene un problema directamente con el juego?
0: Es lo mismo, es decir, en todos los casos en el cerebro pasa exactamente lo mismo. Si el paciente logra reconocer de que tiene algo que no es propio de él, de que la conducta que está teniendo no es racional, que no es lo que quiere para su vida, que está haciendo daño a los demás con esa conducta, ya está en el paso de reconocer de que necesito ayuda. Es ahí cuando la persona puede meterse para ver cómo abordar el tema, ya sea con terapia, con todo lo que significa un proceso de rehabilitación en cualquier organización, para lograr precisamente eso, para ir avanzando. Pero está ese paso de decir, yo tengo algo porque estoy haciendo daño a los demás, porque en las conductas de adicción adictivas siempre hay un daño a los demás. Siempre hay un daño. No es que la persona se dañe sola, porque en este caso daña económicamente a los demás, pero también daña emocionalmente a los demás.
1: Claro.
0: Entonces, primero, reconocer. Si logra reconocer, ya hay un gran paso avanzado ahí.
1: Ahora, ¿qué pasa, por ejemplo? Bueno, acá yo me imagino que hay la importancia de poder regular. Hay países donde esto ya está bastante regulado. Hoy día está bastante en discusión el tema de las casas de apuestas, que aparecen en muchos lados, incluso aparecen en el propio fútbol, en programas de medios de comunicación, etcétera. De cierta forma hay como una especie de regulación, hay algunos que hablan de regulación encubierta. ¿Qué importante es el tema de poder ponerle freno a esto, ¿no, Claudio? Porque, claro, tienen colores, uno revisa estas páginas, tienen colores, tienen movimientos muy, que quizás tú nos puedas explicar de manera, desde la psicología, por qué es tan atractivo el tema de las apuestas, sabiendo que, de cierta forma, es muy difícil ganar.
0: Sí, es que está hecho precisamente para llamar la atención, los colores se activan, motivan, las figuras motivan para que tú quieras hacer cosas, te despiertan. Es como los casinos que no hay ventanas, porque y solo luces y ruido te activan el cerebro.

0: te genera adrenalina, te hace perder la noción del tiempo, del espacio. Una persona adicta a los celulares se mete en un espacio, se encierra en la pieza en donde va perdiendo toda la capacidad de entender todo lo que sucede a su alrededor. La adicción tiene esa capacidad de perderte lo que pasa a tu alrededor. Y si todo eso son colores, música, estimulante, que te activa el cerebro, el cerebro está reconociendo que todo eso es bueno y la persona se va metiendo cada vez más. Pero está todo diseñado para que pase eso.
1: Estamos conversando con Claudio Cornejo a esta hora aquí en el Trasnoche de la Radio, psicólogo con quien aquí siempre le agradecemos su tiempo de conectarse a esta hora. Mira, acá hay un auditor que dice lo siguiente, dice, hola Mario, acá en la casa el internet se corta a las 12. Dice, mi hija tiene, Cristian, la conducta de siempre estar hablándole de la inteligencia artificial. Ese otro de los temas que hoy día también está en boga.
0: Sí, está apareciendo porque están buscando la inteligencia artificial como la forma de entender el mundo. La inteligencia artificial está pasando a ser el amigo fiel que está contigo en todas, pero que ese amigo fiel no tiene moral, por lo tanto no te va a poder cuestionar, te va a apoyar, te va a dar respuestas que tú quieres. Es como tener una mascota. La mascota que ya es mi perrijo o mi gatijo, me ama mucho, yo lo amo mucho, pero el perrijo y el gatijo no, nunca me va a decir si estoy bien o estoy mal. Nunca me va a decir, oye papá, cambia tu actitud. Si el papá llega curado todos los días consumiendo droga o alcohol o celular, el perrijo o el gatijo no va a decir, oye papá, hay una conducta extraña en ti. Entonces, frente a eso, empezamos a darnos cuenta que hay que ir viendo cómo nos vamos regulando, autorregulando, cómo los demás van teniendo alguna importancia en nosotros, cómo vamos nosotros creciendo, reconociéndonos, pero en función de los demás.
1: Claro. Mira, acá nos escribe un auditor también respecto a que hay varias adicciones. Una tiene que ver con el alcohol. Es otro de los temas también fuertes que, de cierta forma, también tienen que ver con el momento en el que estamos viviendo ahora, Claudio, en que hay menos luz. Uno ya se da cuenta que comienza el día mucho más, un poquito más tarde, y ya más temprano comienza a atardecer. Eso también tiene un componente de psicología, ¿no?
0: Sí, ahí está asociado a cierto tipo de depresión estacional, que se le llama. En invierno cambiamos la conducta, funcionamos en relación a la luz solar, todos los bichos, y nosotros no estamos exentos de eso, solo que nosotros tenemos la capacidad de razonar. Entonces, aunque tengamos sueño, nos levantamos igual a trabajar. La gallina se acuesta con la gallina más temprano en invierno que en verano. Es decir, como el día más corto, tal como lo sean las tuyas, en tus tierras, que es mucho más corto todavía, las conductas son más intro, son menos sociales, quizás en Punta Arenas a lo mejor ya han vencido eso, pero acá en Santiago la primera lluvia no anda nadie en la calle. Desaparecemos todos y nos encerramos. El cuerpo, el organismo tiende a dormir más en invierno precisamente porque hay menos luz, y eso te genera en algunos pacientes una sensación de tristeza profunda. Por eso se habla de que el día está gris, está malo el día está feo, porque le ponemos esas características emocionales al clima, y que no tiene ninguna relación. Pero las personas, al haber menos luz, aparecen estos síntomas más bien depresivos que lo van haciendo que tiendan a replegarse, a encerrarse, a esconderse, y ahí son presas más fáciles de cualquier adicción que puedan tener.
1: Sí, acá hay varios que nos están escribiendo. Gracias a auditores, a todos los que nos llegan sus mensajes a través del WhatsApp. Lo otro, Claudio, ya la parte final de esta conversación, esto también tiene que ver con lo que conversábamos el otro día. El otro día hablábamos de los adultos mayores. Hoy día creo que es importante también hacer nuevamente la mención. Hay muchos adultos mayores que por uno u otro motivo también lo están pasando mal. El otro día leía también a un experto en salud mental que decía que hoy día hay muchos casos de depresión en adultos, ¿no? Y en adultos mayores precisamente. Ahí también hay que poner un interés en particular, ¿no?
0: Sí, obviamente, porque si hablamos del clima en este caso, si hablamos de adicciones, el alcohol, que en adultos mayores lo más a la mano es el alcohol como compañero, todo eso son elementos que te van a llevar a una depresión.

0: la 11, preparamos platos solidarios para no sé qué cosa, en la iglesia, en el club deportivo, en la junta de vecinos. Es decir, tener esa vida que es la que te da fuerza para salir adelante, el compartir la experiencia, la emoción con otros, es uno de los mejores elementos para estar sano.
1: Mira, acá quiero solamente mencionarte uno de los últimos mensajes que nos llegó. Dice: Hola Mario, buenas noches Claudio. Tengo una amiga que está enganchada en este maldito vicio del juego por internet. ¿Cómo le puedo ayudar? ¿De qué manera se puede ayudar a quienes están viviendo con alguien cercano, una persona ya adulta, a este vicio?
0: Bueno, quizás el ayudar es preguntarle a la persona o preguntarle o mostrarle, mira, tú has cambiado, tú eres así antes, hace 5 años, 10 años tú eres así. Mira, esto ha cambiado en ti. Estás menos sociable, estás un poco más enojona, has gastado mucho dinero, hay gente que está sufriendo por ti y tú no eres así. Tú no eres así. Tu forma de ser como amiga nunca ha sido así, pero algo te pasa que se ha alterado tu personalidad. Algo te pasa que te importa menos la gente, tus seres queridos. Fíjate entonces, amiga, que estás teniendo una enfermedad, porque te conozco como amiga desde siempre y eso no son tus características son otras. Entonces revisemos, tratemos de que, ¿cómo vuelves a ser la amiga de antes? ¿Cómo vuelves a ser la persona de antes? Porque algo te está pasando y creo que es esa enfermedad que estás teniendo se llama adicción. Que la persona pueda mirar el antes y el ahora, como ha ido deteriorándose y deteriorando la relación con los demás. Si esta amiga logra hacer que su amiga tome esa, tenga esa mirada más amplia de cómo ha ido cambiando, puede que diga, sí, es cierto, he cambiado en algo, ¿qué hago? Entonces, ahí podríamos estar facilitando un poco y tomar conciencia de lo que le pasa y después buscar una ayuda profesional.
1: Bien, Claudio. Oye, qué buena conversación hemos tenido el día de hoy. Te queremos agradecer por estar con el Trasnoche de la Radio. ¿Dónde podemos encontrar más detalles? Entendemos que tienes tu canal de YouTube, tienes también ahí tus redes sociales.
0: Sí, canal de YouTube, redes sociales, o bien Doctor Alia, o escribir Claudio Cornejo, psicólogo. Doctor Alia, pueden agendar horas, atiendo online también, en distintas partes, no solo de Chile, sino de otros países. Y en cualquiera de sus lugares me pueden escribir, está el WhatsApp, así que ningún problema si alguien quiere preguntar todo lo que sé y podemos conversar lo que están viviendo o pensando.
1: Bien, ahí le vamos a compartir a los auditores que necesiten tu contacto, se lo vamos a pasar. Claudio, muchas gracias por estar con nosotros, te mandamos un abrazo.
0: Que estén muy bien, pues. Y gracias a nuestro amigo por opinar. Y ahí Rodrigo, que está ahí, sube en un turno de 3 semanas, sigue siendo parte de Trasnoche al 100%.
1: Sí, William Rebolledo está de vacaciones, está Rodrigo La Rosa con Nicolás Chacón, que van a estar aquí haciendo la dupla dorada, como en algún momento fue la dupla Sasá en el Mundial de Francia 98. Claro, ahora están ellos. Chao, Claudio, abrazo.
0: Listo, que estemos bien. Chao, chao.
1: Ahí está Claudio Cornejo conectado con nosotros hasta ahora aquí en el Trasnoche de la Radio. Iremos a la pausa, son las 2 de la mañana con 34 minutos. 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
1: Bueno, vamos a revisar la conversación que se sostuvo en las últimas horas con el fiscal Mario Carrera, fiscal del norte de nuestro país, el fiscal regional de Arica y Parinacota, sobre esta incautación, aduanas de Arica, San Antonio y Valparaíso, que incautaron toneladas de droga que tenían destino hacia Europa y Centroamérica. Parte de la conversación del Expreso Bio Bio que revisamos ahora.
2: De madera impregnada con droga en puertos de Arica, San Antonio y Valparaíso.
3: Mira, fíjate que venían más de 1,000 toneladas de madera y el 10% del peso. Por eso son las 100 toneladas, ¿no?, que tenían esta droga. Se habla de la mayor incautación registrada en la historia de Chile. Por eso en la mañana con Tomás y Caterina hablábamos también de las formas de ocultar la droga. Tú lo decías, ¿no? Está en los puertos de Arica, de San Antonio y de Valparaíso, pero que iba a muchos, muchos puertos esta droga. A 14 puertos tenían como destino alrededor del mundo.
2: Claro, entre ellos Alemania, Bélgica, Francia, República Checa, Marruecos, Estados Unidos, España, Portugal, Italia, México. O sea, se iban a distribuir por varios lugares del mundo.
3: Claro, el anuncio se hizo esta mañana y en Arica, uno de los puertos, ¿no?, que podrían haber estado afectados. Estamos ya en contacto con el fiscal regional de Arica y Parinacota, el fiscal Mario Carrera Guerrero. ¿Cómo está, fiscal? Buenos días.
2: Buenos días, fiscal.
4: Hola, ¿cómo está? Muy buenos días y gracias por la comunicación y el contacto.
2: Esto podríamos definirlo como una mega operación, porque aquí también hay inteligencia, hay seguimiento, pero es una cantidad increíble de droga, fiscal.
4: Sí, y la verdad es que cuesta dimensionar el valor de esto, porque estamos hablando de más de 8,000 millones de dólares, el valor, que incluso según el lugar de destino puede incluso aumentar bastante más. Así que estamos hablando evidentemente de cifras que cuesta asimilar, evidentemente.
3: Sí. Fiscal, lo decíamos, ¿no? Es el 10% del peso de la madera lo que era droga, que eran además distintas drogas y que se hace con este sistema, obviamente, para tratar de saltarse o de evadir los controles, de evadir los controles, los perros, en fin, los escáneres. ¿Cómo se llega a esto?
4: Sí, es que yo no sé si lo recuerdan, pero el año 2024 el fiscal nacional definió crear lo que denominamos focos puertos. Sí. y que el Ministerio Público tuviera una actividad activa, valga la redundancia, en cada uno de ellos. En el caso de mi persona, me asignó directamente lo que es Puerto de Arica y de Tarapacá, de Iquique. Entonces, en el marco de ese trabajo, tuvimos un muy buen éxito poco tiempo después, alrededor de un año después, pero con precursores de drogas. Y llegamos a las incautaciones históricas, efectivamente, ya a nivel mundial, con más de 600 toneladas de precursores que eran elementos necesarios para producir cocaína. Sí. Y de hecho, la cantidad de cocaína que se dejó de producir con esas incautaciones era alrededor de 300 toneladas. Entonces surgía la pregunta, ¿por dónde está saliendo y cómo está saliendo esa droga? Esa gran interrogante para nosotros fue una tarea ardua tratar de ver cómo se estaba haciendo y de qué forma. Y llegamos a esto. En octubre del año pasado fue el primer análisis que hicimos. Luego lo llevamos a terreno, a la práctica, me refiero al análisis de inteligencia, generar un algoritmo según las rutas y según antecedentes que teníamos, y nos fue bien, ¿ya? Luego de eso lo ampliamos un poco y logramos 3 contenedores. Y ya con esa información que nos dieron esos 4 contenedores positivos, ya ampliamos el algoritmo y ahora estamos hablando de 45 contenedores.
2: Ahora, fiscal, obviamente esto no es al azar. No es que acá hay un trabajo de investigación, de seguimiento, que obviamente usted no nos va a entregar los detalles, pero ¿cuánto tiempo básicamente dura esta operación?
4: Bueno, nosotros en llegar al algoritmo nos demoramos un año, yo podría decir, de trabajo entre principalmente Policía Marítima y Ministerio Público, también con el apoyo de aduanas, tanto chilena como la aduana boliviana también, que acá por el Tratado de Libre Tránsito tiene un rol. Y ellos autorizan las aperturas de estos contenedores para que nosotros realicemos nuestro trabajo. Nos demoramos un año más o menos en generar efectivamente este análisis. Y cuando lo ampliamos, evidentemente nos dio los resultados que nos está dando ahora, y ahora sí puedo responder lo que no podía responder el año antepasado, era por dónde estaba saliendo la droga. Bueno, de esta manera. Y si se fijan, muchas veces se habla de los escáneres en los puertos. Esto es indetectable por vía escáner. ¿Ya? También es indetectable por una visión o por una apertura y fiscalización de un funcionario del Servicio Nacional de Aduanas u otro, porque no va a encontrar usted huecos en la madera, o madera oculta, o sea, o droga oculta, sino que acá hacen que esa droga sea parte de la madera. Claro. ¿Y cómo se hace? Bueno, es un procedimiento donde le quitan la humedad y esa humedad lo rellenan con cocaína o ketamina. Y eso es entre un 10 y un 20% del total de la carga, hasta un 30 de cada madera. Nosotros pusimos el 10% porque es lo más conservador y responsable, pero perfectamente podríamos estar hablando del doble de esa cantidad.
3: Sí. Fiscal, ¿y dónde se hacía este trabajo?
4: Principalmente es Bolivia. Es todo Bolivia, ¿ya? Sí. Todos los contenedores vienen de Bolivia. Y dentro de Bolivia, la zona que más se nos repite es una zona que se llama Pando, que queda al norte y oeste de Bolivia, frontera con Brasil, Perú, y ese es el lugar que más se nos repite. No es el único, tenemos de otros sectores, Santa Cruz, Cochabamba, pero principalmente de esa zona o región.
2: Y con los años que lleva trabajando en esto, fiscal, ¿le había tocado este ingenio de los traficantes? Porque entiendo que también a través de este método a los perros les costaba también olfatear la droga.
4: Sí, es muy novedoso, porque normalmente estábamos acostumbrados a que hicieran huecos en la

0: madera o al interior de muebles, etcétera, pero nunca que diluyeran la droga al interior de una sustancia como en este caso la madera. Y luego el proceso en el lugar del destino no es tan complejo, sino usted necesita una piscina del tamaño de la madera. Luego con la aplicación de un químico esto decanta y cuando se seca queda solo la droga, digamos, fuera de la madera. Así que usted incluso puede después aprovechar la misma madera y además efectivamente la droga, que es lo que más les interesa en este caso.
1: Es bien impresionante, por eso le preguntamos desde dónde hasta dónde, porque claro, obviamente es crimen organizado y obviamente no que se están adelantando a evadir los controles y a llegar con esta droga. Usted hablaba de 8,000 millones de dólares, una brutalidad de plata, porque claro, va a depender del destino. La semana pasada incluso hablábamos a propósito de lo que sucedió en el aeropuerto, de que por ejemplo, en droga en Estados Unidos que puede valer $30, en Oceanía pueden trazarse
2: a Australia
1: más de $200, por eso podría ser incluso más dinero.
0: Sí, correcto. Y además esta operación no ha terminado porque hoy día decidimos dar a conocer los resultados, pero tenemos más contenedores en estos momentos en espera de que los laboratorios nos den las certificaciones de que efectivamente el contenido es droga, pero ya para nosotros es positivo.
2: Sí.
0: Así que esta suma debería crecer al menos en un 30 a 40% más, los total que estamos dando, y los comunicaremos en su oportunidad y ahí daremos fin a esta segunda parte, por así decirlo, de este trabajo en puerto.
2: Sí, fiscal, usted podrá considerar si es ingenuo o no la pregunta. ¿Qué se va a hacer con esta madera? ¿Se quema? ¿Qué se hace?
0: Mire, esto es un problema que nos pasó también con los precursores. Con los precursores que tuvimos, el Estado no estaba efectivamente preparado para destruir o inutilizar una cantidad como la que se decomisó el año pasado. Acá nos pasa exactamente lo mismo. Y justamente en la mañana con el ministro estábamos conversando este tema, con el fiscal nacional también, con las demás autoridades, porque si el Servicio de Salud dejara de destruir todo lo que ya tiene, es lo que nos dijo el Servicio de Salud, y se dedicara solamente a esto, estarían 6 años destruyendo de acuerdo a las capacidades que tienen hoy. Así que vamos a tener que generar alguna alternativa que ya escapa a lo que puede disponer el Ministerio Público, ya es un trabajo más de gobierno, ¿no es cierto? Porque hay que ver un mecanismo distinto al que establece hoy día la ley de drogas y los reglamentos para hacernos cargo de esto, que además genera un problema en los puertos, porque usted sabe que el metro cuadrado en un puerto es oro.
2: Claro.
0: Entonces 46 toneladas, o sea 46 contenedores, en realidad son muchos más los que tenemos en estos momentos. Generan un problema en cada uno de los puertos por no poder utilizar ese lugar.
1: Una tremenda lista que se abre ahí también. Fiscal, venía solamente de un proveedor que tenía el laboratorio y tenía todas las posibilidades de hacer esto, ¿o se está transformando en un modus operandi de distintos proveedores de distintas bandas?
0: No, son distintas empresas que algunas se repiten más, otras menos. Pero no viene de un solo punto y de un solo proveedor. Aquí, así como tienen más de 14 destinos en todo el mundo,
1: ¿sí?,
0: también hay más de 14, yo diría, lugares desde donde están saliendo. O por lo menos el punto de origen del viaje, porque nosotros tenemos la documentación respecto del contenedor y si asumimos que es una información certera, podemos determinar desde dónde inició el viaje, ¿no?
1: Claro, pero estoy pensando en el narco. Es una agrupación, es
2: una banda.
1: Es una banda que está haciendo esto, o ya esto se masificó y está teniéndose como modus operandi de distintas bandas.
0: No, es más de una, no hay duda en que más de una.
1: Claro, se lo pregunto porque claro, esto iba a los puertos por lo que usted nos comentaba al inicio de la entrevista, pero uno podría suponer que puede ser en madera, puede ser en casas prefabricadas que se trasladen a lo largo y ancho de otros territorios, ¿no? No necesariamente pasando por puerto.
0: Correcto, es más de una, y sí, puede ser un modo grande que es bien complejo, por eso es tan importante la inteligencia, porque cada hallazgo a nosotros nos abre un mundo de posibilidades en cuanto a rutas, empresas, proveedores. Siempre puede haber algún antecedente que nos sirva para ingresar al algoritmo y poder determinar qué otro contenedor revisamos con posterioridad. Entonces, para este trabajo en particular, nosotros nos olvidamos de los escáneres y de otro tipo de análisis. Aquí es un trabajo de inteligencia previo. Y una vez que marcamos un contenedor, bueno, tenemos que hacer los exámenes de laboratorio, que también se nos demoran bastante, así que tratamos de hacer esto con mucha inteligencia porque tampoco queremos afectar a quien lícitamente quiera hacer una transacción comercial.
2: Claro. Ahora,
0: es muy injusto.

0: también para una persona que esté lícitamente tratando de hacer un trabajo.
1: Ahora, fiscal, al ser una acción coordinada, porque estamos hablando de Arica, San Antonio y Valparaíso, me imagino que esto también es dar una señal potente de decirle al crimen organizado, ojo, ya no es tan fácil, estamos encima.
0: Sí, y sobre todo porque cambiamos el paradigma. Si se fijan acá, el Ministerio Público está entrando en labores que son preventivas, ¿eh? Porque esto no nace de una denuncia que nos haga alguno de nuestros entes colaboradores, sino que nosotros estamos entrando a colaborar con ellos, uh-huh, entendiendo que en este caso en los puertos la Policía Marítima y Aduanas tienen la primera responsabilidad.
2: Sí.
0: Pero ya estamos empezando a trabajar entre varias agencias al mismo tiempo. O sea, nuestros analistas están actuando en conjunto y los resultados son estos, en definitiva, porque hay información a veces que tiene uno que no tiene el otro, acceso a fuentes de información que tiene uno y no tiene el otro, etcétera. Entonces, es la única manera, y creo que este resultado, además, ojo, pone sobre la mesa, o yo les decía que prácticamente una suerte de graduación a la Policía Marítima.
2: Claro.
0: Porque siempre hablamos en materia de decomiso, tenemos la idea de cuánto ha decomisado PDI en sus procedimientos, Carabineros, pero hoy día llega otra institución que hoy día dice presente, y eso también tiene que tenernos bien contentos, porque el trabajo que realizamos acá en gran parte es gracias a ellos y a los distintos medios. El Ministerio Público entró en esta investigación, Aduana también, somos en una parte que nos corresponde, pero creo que Policía Marítima también dice presente y es importante. Los puertos, tal cual como lo dijo el Fiscal Nacional, son claves en el combate contra el crimen organizado.
2: Sobre todo en un país con las características geográficas como el nuestro. El fiscal regional de Arica y Parinacota, el fiscal Mario Carrera Guerrero, muchísimas gracias, fiscal, como siempre, por atender el llamado de la radio. Buenos días.
1: Gracias, fiscal.
0: No, gracias a ustedes por la preocupación y que estén muy bien.
2: Muchas gracias.
1: Igualmente.
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4: Escucharemos a Michael Bublé. Son las 2 de la mañana con 53 minutos.

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3: Buenos días, bienvenidos al Informador. Contra todo pronóstico, el IPC de mayo registró un alza de 0,2%, quedando bajo las proyecciones del mercado. Con este dato, la inflación anual se mantiene en 3,9%, marcada por aumentos en vivienda, servicios básicos y transporte, mientras el rubro de alimentos presentó descensos significativos en el quinto mes del año. Los detalles los tiene Vanessa Gajardo.
4: El índice mensual de precios de mayo arrojó una variación de 0,2%, lo que sitúa la inflación a 12 meses en un 3,9%. Se esperaba un dato mayor, pero los efectos de segunda vuelta aún no se han sentido.

0: con tanta fuerza, dicen los economistas a propósito del conflicto en Medio Oriente. Los incrementos más importantes vinieron de las divisiones de vivienda y servicios básicos, con un precio del gas y arriendos al alza. En transporte también se consignaron aumentos, pero la sorpresa vino en la división de alimentos y bebidas no alcohólicas. Solo el pan cayó un 4%. Con todo, Priscila Robledo, economista jefa de Fintual, señaló que los impactos fueron acotados, mientras Maximiliano Villalobos, investigador del S Business School de la Universidad de los Andes, dijo que el central tendría más espacio para una baja en la TPM.
1: Sigue evolucionando en línea con las proyecciones del Banco Central, a pesar de que estas en algún punto llegaron a parecer demasiado optimistas.
2: Si esta moderación de la inflación se mantiene, obviamente tiene más luz verde, entre comillas, para ir bajando la tasa política monetaria.
0: Pero el PAN sigue siendo cuestionado por gremios y la propia ciudadanía, que dice que esa baja, que da cuenta el INE, no se refleja lo que pagan en almacenes y supermercados.
3: Y atención, porque vamos hasta otra zona de nuestro país. Por unanimidad, la Comisión de Evaluación Ambiental Regional del Bío Bío aprobó el proyecto de extracción de tierras raras en Penco. Carlos Morales, desde Radio Bío Bío en Concepción, nos cuenta.
4: Una tensa votación se vivió en la delegación presidencial del Bío Bío tras las exposiciones realizadas para aprobar el proyecto minero de extracción de tierras raras. Camila Arriagada, representante de las comunidades de Penco, sostuvo que el panorama regional marcaba la votación. La resolución favorable del comité, dijo, era algo esperable.
5: Estos seremis son irresponsables, negligentes. Sabíamos que esta votación iba a ser positiva.
4: Por su parte, desde Aclara Research, empresa a cargo del proyecto de extracción, saludaron la medida, dado que, explicaron, se subsanaron las más de 2.000 observaciones realizadas por servicios públicos y la comunidad. Enrique Donoso, gerente general de la empresa, sostuvo que este proyecto tendrá un impacto positivo en la economía regional.
6: Estamos convencidos que este proyecto puede ser una pieza muy importante para la reconstrucción de Penco y el desarrollo de Concepción y el Biobío.
4: Ahora, resta que la comisión entregue la resolución exenta que cierra la votación regional y deja en manos del Comité de Ministros la aprobación por completo del proyecto, instancia a la cual las comunidades, aseguraron, apelarán.
3: Vamos con noticias del exterior, en este caso bombardeos de Rusia sobre la región de Kharkov al oriente de Ucrania causaron 4 fallecidos y una quincena de heridos, informaron las autoridades locales este martes. En la localidad de Shuhui, el ataque enemigo mató a 3 mujeres de 22, 56 y 70 años, así como un hombre de 56, indicó el gobernador militar de la región, Oleg Sinieguvov. En la propia capital regional de Kharkov, los bombardeos dejaron al menos 15 lesionados, agregó esta fuente. Los bombardeos rusos causan casi a diario muertos y heridos en las zonas residenciales de Ucrania. Kiev responde atacando regularmente objetivos en la zona ocupada y también en territorio ruso. Desde la invasión a gran escala de Ucrania, que Moscú inició en febrero de 2022, al menos 15.850 civiles han fallecido y 44.800 han resultado heridos en ese país, según el último recuento de la ONU realizado en el mes de abril. 3:04 a.m. hasta ahora en la ciudad de Arica, en el norte de nuestro país, 18 grados de temperatura, está nublado con una humedad del 80%. En Santiago, 9 grados de temperatura, está nublado con una humedad del 77%.
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1: De la mañana, 11 minutos, estamos haciendo el Trasnoche de La Radio, junto a cada uno de ustedes, auditores, en este trasnoche que recién comienza. Estamos en la mitad del trasnoche. Se conectan auditores, se conectan al WhatsApp de la radio, mándenos su audio, más 569 9278 88. Cuéntenos desde dónde está escuchando.

escuchando el programa, ¿dónde está conectado? Atención, porque estábamos revisando hace algunos instantes cómo va la participación o cómo va la elección presidencial en Perú. Y resulta que a las 2:02 de la mañana con 8 minutos, que vendría siendo en nuestro país las 3:08, es decir, hace 2 minutos, se hizo una nueva actualización. Se están contabilizando el 95,6% de las actas. Eso es lo que se ha contabilizado. Hay una participación general de 19.009.138 votos. Esto es una participación general de un 69,6%. Por ahora se mantiene, está muy peleado esto, la verdad. Sánchez, Roberto Sánchez, está liderando esta elección con un 50,078% versus Keiko Fujimori con un 49,9% de los votos. Sánchez tiene hasta ahora, según la contabilidad, 8.896.232 votos, mientras que Keiko Fujimori tiene 8.868.328 votos. Están muy peleados, los separan tan solo unos miles de votos y todavía quedan por lo menos un 4,4% de las mesas que todavía no han sido contabilizadas, incluso el voto en el extranjero. Eso todavía no ha sido contabilizado, así que estamos a la espera de lo que va a ser seguramente ya el día de hoy, durante la jornada de la tarde, se podría tener una visión mucho más acabada de lo que tiene que ver con esta elección presidencial en el Perú. Pero, insisto, muy, muy cercana, muy, la verdad, palo a palo, como uno dice en el lenguaje coloquial, va muy, muy una y una. Pese a que, claro, uno podría decir uno y uno, claro, uno podría decir 100 votos, ¿cierto? No, la verdad es que la diferencia es de varios cientos de miles. Uno podría hablar de 200.000, pero algunos dicen que podría llegar incluso a 50.000 votos de diferencia, que para una elección presidencial es muy poco. Pero se están peleando voto a voto en el Perú. Esta es información que está, es actual: 95,6% de las actas contabilizadas, un 50 versus un 49%. 50,078, 49,922 de Keiko Fujimori. Va liderando Robert Sánchez. Bien, mándenos su audio, más 569-9207-888. Dice: buenas noches, Mario. Saludos a don Gastón Miuchati. Anda por ahí, Gastón, ¿no? Dice que anda arriba del techo, está supervisando todo lo que es la transmisión del streaming. Está viendo todo eso. ¿Qué más tenemos? Reportes sin novedad a las 3:15. Nos escribe Marco desde Conce. Hola, estamos con mi mamá pegando láminas del Mundial y haciendo pronósticos para la pollita mundialera. Saludos, Bio Bio, la radio. Mira, en todos lados están con la polla mundialera. Este va a ser un Mundial, bueno, un Mundial muy, muy largo, porque acá estamos hablando un mes y un poquito más de competencia. Hay muchos expertos en el deporte que dicen, bueno, la verdad es que va a volver, o sea, la competencia va a comenzar a ponerse mucho más complicado, más decidora en la tercera ronda recién, porque pasan 3 de 4, o sea, prácticamente todos van a clasificar. Ahí nos está mandando una foto muy bonita. Saludos a Cris y a su madre, que no nos mandó el nombre de su mamá, pero están tomándose algo, ¿ah? Están tomándose algo, creo que... Ah, no, es una bebida energética. Eso es como jugo, no sé si es jugo, una bebida energética, pero tiene un color medio de unos hielos también por ahí. ¿Qué pasó ahí, Cris? ¿Están en noche de viernes o en noche de...? Bueno, está bonita la foto, ahí la vamos a ver. Nos puede mandar su foto, ¿eh? Si está viendo el programa, como la foto que nos mandó Cris, ya la vamos a estar viendo a través de BioBioTV. De hecho, la vamos a buscar al tiro para que nos diga Cris cuál es el nombre de su mamá, pues. Aprovecha a mandar el nombre como corresponde. Ya la vamos a ver ahí a través de BioBioTV. La gente está preguntando si ya se comió todo el churrasco Vicente Aguilar. Si nos comentan que no llegó, ¿eh? Que no llegó el churrasco a la radio, no llegó. No. Mira, ahí están viéndonos en la televisión digital. Ahí está Cris y su madre. Y nos está viendo a través de BioBio TV en la televisión digital de Libre Decepciones. Bien, mándenos su audio. Más 569-9207-888. Viéndonos en la televisión, escuchando la radio. Jacqueline desde San Bernardo.

0: que está pidiendo algo de Leo Dan. Hola, desde Cuña, Sao Paulo. Nos escribe Juanca. Dice acá, son las 4:16, los acompaño todos los días. Acá hay un frío, dice, hay 10 grados. Desde Vejo, Suecia, también ahí están lloviendo como lluvia en Conce, en Valdivia. Ahí están llegando algunos audios, ya los vamos a estar escuchando. Gracias por la foto, ¿eh? Muy bonita la foto de nuestros auditores que se conectan a esta hora en la radio. Mientras esperamos los audios, ay, te odio, ¿hace cuánto tiempo no sientes tranquilidad? 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
1: Hola, buenos días desde Rancagua con harto frío. Roberto, última noche y mañana descanso. Buenos días, la radio. 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
0: Oye, podríamos hacer a propósito del mundial. Bueno, hay algunos. Oiga, pónganle. Estamos viendo acá, estábamos acá con los muchachos viendo la programación. No vamos a decir el canal, pero por último si van a hacer una nota con un. Con los micrófonos, póngale el cable. Po. O sea, perdón, pero no cuesta nada. No, más encima que ahora se está viendo en un canal de la competencia una entrevista que me imagino que sea muy interesante, está muy bonito el plano y todo, pero hay un micrófono de radio como de podcast. Y ahí se ve, mira, si no estuviese el logo del programa, mira, ahí, mira. No, no. ¿Cómo no le van a poder poner un cable? Sí. Más encima que hay un dato, dentro de ese mismo programa que estábamos viendo, había una imagen donde se veía que estaba lleno de cable, como un repositorio de cable. ¿Cómo no van a poner? Amigo, pónganle un cable al micrófono. Se ve muy. Perdónenme, pero por último, pónganle el cable. Claro, pónganle el cable. No cuesta nada. No cuesta absolutamente nada. Patricia, la auditora que nos está viendo con Chris, que nos está viendo ahí a través del Trasnoche de la Radio. Ahí está. Ahí está la foto, está la señora Patricia, que se ve muy bien. Se ve Patricia que está con un chaleco o con un polerón de color burdeo. La vemos que está con un bebestible. Desconocemos qué tipo de bebestible es. Me comentan por interno que es. No, señor, nada que ver con lo que está diciendo Rodrigo La Rosa. Es un té. Lo que ustedes están viendo es un té. Es un té negro, Ceilán, nos están diciendo acá. Directamente desde Sri Lanka. Están tomando tecito, es un té helado, porque hoy día se está utilizando mucho el té helado. Nuestra amiga Patti, que está tomando un té helado hasta ahora, que hace mucho frío. Pero, ¿cómo? Ah, claro, un saludo ahí a grande a nuestro amigo Luchito, que le encanta el té. Ya, sí, el audio.
2: Hola Mario, aquí me comunico desde el Bay Bridge, aquí en San Francisco. Pues ya terminando el turno de hoy, aquí ya son las 12:14 de la noche. Muchas gracias por la compañía y todos sus consejos de todas las secciones del programa. Están súper, man. Muchas gracias. Bio, bio, la radio.
0: Eso, eso. Internacional. Hola, saludos al ganador de la primera rueda, Cobreloa. Campeonato de la B, muy buen programa. Saludos, Luis Alberto. Ahí está, desde Logroño, España, celebrando el Día de la Rioja, celebrando. Saludos a mis hijos Miguel y Asier, nos escribe Francisca. Yo feliz con mi trasnoche y no tengo sueño. Mira, hoy nos mandó un audio nuestro amigo de Alexander, desde. Es un tipo muy elegante él, Alexander, nuestro auditor desde los Andes. Siempre que nos manda un audio con él. A ver qué dice Alexander, escuchémoslo.
3: De acá Alexander Hertz, un gran saludo. Bendiciones, Andina, Alexander, con un puchito por acá, vivo, vivo, la radio.
0: No, este es espectacular. Muy elegante, ¿eh? Uno lo logra, uno visualiza, haciendo un poco de telepatía, visualización, uno dice, no, Alexander está a los Hugh Hefner, con una bata de color morado, color oro, sí, claro, con terminaciones en oro. Lo más parecido a Ramsés II, ahí en Egipto, Ramsés.

0: Oh, muy bueno. Unas pantuflas bordadas en cobre. Con, claro, con una cadena enorme a lo Franco el Gorila de oro 24 quilates. ¿Qué tal? No, muy elegante los auditores. Bien, auditores, Felipe dice acá, licor de ave para el frío. Queremos saber, bueno, se viene el Mundial de Fútbol, ya queda poquito rumbo al Mundial, va a haber transmisión de la radio, por cierto, de los partidos más importantes. Hay muchos que están coleccionando las láminas del Mundial, o Mundial de los Estados Unidos, México, Canadá, que comienza ya en muy pocos días. De hecho, un chileno va a estar presente ahí como avar en el partido entre, si no me equivoco, México y Sudáfrica. Va a ser una presentación estelar ahí del chileno que va a estar a cargo del assistant bar. Pero queremos que los auditores nos muestren sus dotes de relatores deportivos. Y para eso le vamos a pedir a los auditores, por ejemplo, hay varios auditores que tienen un talento inconfundible. Vamos a hacer como que Chile fue al Mundial. Porque la verdad que la posibilidad de ir al Mundial está muy difícil, ¿eh? Y después del partido con Portugal. Ay, ay, ay. No, no. Con Nicolás Córdoba ahí parecía.
1: Por favor.
0: Pareció. Van a tener que mandar a los muchachos de la sub-20 de Wanderers. Yo creo que. O de algún equipo de la B Nacional, que los partidos de la B tienen una fricción tremenda. Bueno, le vamos a pedir a los auditores que nos manden su relato deportivo, su relato futbolístico, futbolero, de un gol de la selección chilena. Si no, un gol del equipo de la radio. Si conoce algún locutor de la radio, por ejemplo, se viene por el sector de medio. Aquí está Rodrigo de la Rosa. Aquí está con Rodrigo Reid, el del fútbol. Rodrigo Reid está hacia atrás. Vicente Aguilar, uy, se le cayó el churrasco, lo levantó. Viene Rodrigo Reid con Joaquín Aguilar. Se pasó uno, dos, uy, falta Don Osvaldo. Pinturas Blanco. Bio Bio Deportes, tu pasión. Estamos con los auditores hasta ahora. Estamos esperando los audios. El estadio está completamente lleno. El Estadio Nacional. Rodrigo de la Rosa está en los mandos técnicos. ¿Qué está pasando, auditores?
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0: Gracias, Don Osvaldo. ¿Qué pasó? Está pifiando la gente. No llegó el chacarero. No llegó a la radio, no llegó. La gente está pifiando a Vicente Aguilar. No llegó. Bueno, mándenos su audio. Vamos a hacer como que volvió el... Como que está el Chile en el Mundial. Vamos a hacerlo. Más 569-9207888. Mándenos su audio. Yo sé que hay varios auditores que son buenos para esto, que les gusta hacer el relato deportivo. ¿No es cierto? Está Don Roberto, ¿no? ¿O no, Don Roberto? ¿Qué hizo usted?
1: Por favor.
0: No, pero... ¿Usted cómo fue lo que dijo? Nos dijo que iban a salir. Nos pillaron mal, Don Roberto.
1: Usted sabe que nos sorprendieron a todos.
0: Sí. Nos sorprendieron a todos.
1: Eso es.
0: Más 569-9207888. Sí. Es muy buena la risa de Don Roberto, ¿eh? Muy contagiosa. Sí. 3:25, mándenos su audio a 569-9207888. ¿Escuchemos esta canción o no? Vamos, esta se llama Mala Junta, ¿no? Esto es Mala Junta, blanco, rojo y azul. Mándenos su audio.

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1: Bueno, vamos a revisar también una de las noticias más complejas que ha ocurrido en las últimas horas, que tiene que ver con el acuso de embargo completo de sueldos a deudores del CAE. Todo esto desde la Tesorería General de la República. Ha hablado el podría hacer otra cosa con Julio Sánchez, con Tania Olivera, que es socia de Defensa de Deudores.cl, hablando sobre este tema, sobre qué le parece el embargo de cuentas de deudores del CAE. Todo esto y mucho más lo revisamos en el siguiente Se Dijo en Biobío.
2: Sobre la mesa, me dejaron en pelota los deudores del CAE, anuncian que la Tesorería General de la República y los bancos se embargaron 100% de su dinero. Vamos a conversar con Tania Olivera, abogada y socia de Defensa de Deudores.cl. ¿Qué tal, Tania? ¿Cómo le va?
3: Invitación a tu programa sobre este tema que por supuesto que aqueja a muchas personas en nuestro país al día de hoy y que hemos visto en todos los portales en los últimos días.
2: A ver, ¿qué se puede hacer en estos casos cuando a las personas que vieron su cuenta y en algunos casos más extremos quedaron totalmente sin dinero?
3: Julio, bueno, lo primero es señalar que la Tesorería, por supuesto, que está ejerciendo estas acciones de cobro fundamentado en la representación que tienen, obviamente, del fisco, que actúa como aval en estos créditos de estudiantes llamados CAE. ¿Qué puedo hacer si me han embargado completamente la remuneración, por ejemplo? Acá hay un tema sensible que también está protegido por la ley general y por el Código del Trabajo específicamente. Las remuneraciones, Julio, son inembargables. Entonces, si usted ha sufrido el embargo de su cuenta corriente,

0: ese dinero correspondía a sus remuneraciones y además lo puede comprobar, por ejemplo, con la liquidación de sueldo que corresponda y que sea coherente también con el monto que ha sido embargado o que estaba en su cuenta. Lo que puede hacer es un recurso de protección para que se alce ese embargo y se devuelvan esos fondos entonces a su cuenta corriente o a la cuenta donde han sido embargados estos fondos, Julio.
1: Ya, o sea, es decir, lo que habría hecho de alguna forma en la tesorería es algo que está al margen de la ley.
0: Hay una discusión bastante importante con defensores.cl y hemos también representado, ¿cierto?, en favor de nuestros clientes, en este caso las personas deudoras. ¿Por qué? Y que no ha sido zanjada, ojo, por la Corte de Apelaciones, por la Corte de Apelaciones y Corte Suprema. Todavía está en discusión. Es la naturaleza jurídica que la tesorería le ha dado a este crédito. ¿Y por qué digo eso o por qué decimos eso los abogados dentro de la discusión jurídica? Cuando los estudiantes comenzaban el camino, ¿cierto?, de esta educación superior, lo que hicieron fue firmar un pagaré con las entidades financieras bancos, ¿cierto?, que era esta entidad que les iba a entregar en el fondo los dineros para que pudiesen estudiar, y el Estado actuaba como aval. La naturaleza jurídica de esta transacción es una obligación civil, ya no es una, no es un impuesto, y por lo tanto la tesorería no lo podría de esa manera cobrar. Lo que hace la tesorería entonces, ¿para qué? Para tener más facultades, por supuesto, lo entendemos de esa de ese lado, es olvidarse de esa naturaleza jurídica del crédito y transformarla en un tributo. Entonces, desde ahí puede hacer la cobranza a través de este procedimiento administrativo que todavía, Julio, están en tramitación, ¿cierto? Todos las contestaciones de las demandas y también los recursos que se han interpuesto en contra de el por qué la Tesorería General de la República ha llevado la cobranza como si esta deuda estudiantil, que tiene una tramitación especial en la ley 20.027, lo ha tramitado como un impuesto, y en realidad no lo es. Es un crédito civil, es un crédito que se otorgó a través de un banco y que, por supuesto, la tesorería tiene facultades especiales como la imprescriptibilidad. Eso sí está en la ley textualmente, no tiene interpretación en contrario. Y también señala la ley que la tesorería va a ejercer la cobranza a través de la tramitación ordinaria. Y ahí la tesorería y, por supuesto, nuestros tribunales, bueno, la tesorería ha obviado esa parte, pero le corresponde, por supuesto, a nuestros tribunales superiores de justicia próximamente pronunciarse sobre todas esas contestaciones que hemos interpuesto los abogados en contra no del cobro del CAE, sino de el procedimiento que se ha ejecutado para hacerlo.
1: Ahora, ¿qué tiene que hacer alguien que le pasó esto, que está escuchando este programa, está, además de estar sin ni un peso en la cuenta corriente, no sabe qué actuar, cómo actuar, más allá de poder acercarse y regularizar su situación para que no le vuelva a pasar el próximo mes? ¿Qué puede hacer?
0: Lo más rápido judicialmente, Julio, es el recurso de protección. Y desde ahí lo que debe hacer primero es recabar la documentación necesaria para poder demostrar a la Corte, en este caso, que ese embargo corresponde a la remuneración de la persona. ¿Para qué? Para que se alce el embargo entonces y esos fondos se restituyan a la cuenta corriente o a la cuenta vista, o lo cual la persona reciba su remuneración. Ahora, si es notificado de una demanda de cobranza de CAE, también debe saber la persona que tiene 10 días hábiles para poder contestar esa demanda y poder ejercer las acciones que correspondan, sobre todo lo que hablábamos respecto a la naturaleza del cobro y la naturaleza que le ha dado la tesorería a este dinero que se ha prestado a las personas que estudiaron con el crédito CAE. Por otro lado, Julio, bueno, ahí queda a criterio de cada persona, por supuesto, hablar con su empleador también para poder verificar en el futuro cómo va a ser el pago de las remuneraciones, porque si bien, imagínate, Julio, estamos a 8 de junio recién y muchas personas tienen su cuenta.

0: cuenta en cero, o sea, ni siquiera pudieron alcanzar a pagar sus otras deudas. Entonces, ahí también podría haber una conversación. Y por otro lado, Julio, hay procedimientos también que están establecidos en la ley, como la renegociación, que busca que una persona que ya no puede pagar sus deudas pueda reorganizar las comillas y pagar de acuerdo a su capacidad de pago. El CAE, no por ley, sino por una interpretación de la Superintendencia de Solvencia y Reemprendimiento, no puede renegociarse. Pero ¿qué puede hacer una persona, por ejemplo, que no la alcanza para poder pagar el CAE porque va a primordiar, por supuesto, o va a poner en la balanza el pagar el crédito hipotecario primero y otros gastos que tiene con su familia o personales? ¿Qué puede hacer una persona que no la alcanza? Una persona puede renegociar sus otras deudas que no incluyan el CAE en este procedimiento. ¿Para qué? Para que le quede un saldo remanente mensualmente y que de ese saldo sí pueda pagar el CAE definitivamente o mes a mes. Ahora, hay acuerdos, por supuesto, que el gobierno ha también informado. Incluso hace muy poco, el ministro Quirós informó que estos acuerdos de pago se iban a flexibilizar. Toda persona tiene derecho también en sede tributaria a tener estos acuerdos de pago. Pero claro, había algunas barreras de entrada que lo hacían un poco insostenible para las personas que tenían esta deuda, y que era primero pagar un pie muy alto, el cual se ha sostenido que dependiendo de la remuneración de cada persona se va a fijar un monto previamente establecido. Por ejemplo, señalaba el ministro que una persona que gane 1 millón de pesos solamente va a pagar una UTM de pie para poder optar a este acuerdo de pago, lo cual ya es muchísimo menos, porque antes se le citaban el 10% de la deuda, lo que era prácticamente, Julio, impagable para las personas deudoras del CAE.
1: Ya, o sea, importante decirle a la gente que a quienes les pasó esto tienen algunos mecanismos para poder que no les pase de nuevo, ¿no? Pero no para recuperar la plata, entre comillas, porque ya se la quitaron, digamos, ¿no?
0: Lo que, claro, si es remuneracional lo que le han quitado, Julio, eso se puede recuperar a través de los recursos de protecciones, claramente con una sentencia favorable de las Cortes, quienes ven estos recursos rápidamente, más que una contestación de demanda o en un juicio especial. Puede recuperarlo, pero puede recuperar todo lo que diga relación con las platas que son inembargables, como
1: un sueldo.
0: Como el sueldo, como la remuneración, que también tiene un tope de 56 UFs. La ley dice, bueno, puede, son inembargables las remuneraciones, sí, pero en un tope de 56 UFs. Es decir, de 57 en adelante van a embargar. Un ejemplo, una persona gana las 56 UFs, que son 2.240.000 pesos aproximadamente. Si la persona gana más de eso, le van a embargar entonces ese remanente. ¿Ya? Y eso sí es legal, y eso va a quedar entonces en las arcas fiscales. Todo, por supuesto, a espera de qué es lo que va a decir la Corte Suprema y las Cortes de Apelaciones de nuestro país, a lo largo de nuestro país, respecto a la naturaleza de la deuda, que no es menor, no es menos importante, no el cobro que está haciendo el fisco, sino la vía que está utilizando para cobrar el crédito CAE, que los abogados expertos en deudas y en obligaciones, por supuesto, sabemos que tiene una naturaleza civil más que tributaria. Así que ahí hay que también estar a la espera de qué es lo que van a decir la Corte, sobre todo la Corte Suprema, por supuesto, que marca precedentes grandes para también los otros fallos de nuestro país.
1: Bueno, vamos a estar atentos cómo avanza aquello entonces en función de esta problemática, ¿no? Que ha significado que muchas personas que ganan o que están ahí con esta situación de CAE y que no se acercaron a regularizar, convengamos y digamos las cosas como son, que no se acercaron a regularizar, más allá del llamado que hizo el Ejecutivo, aparecieron sin dinero en sus cuentas. Tania Olivera, abogada y socia de defensadeudores.cl, conversando con nosotros. Muchas gracias, ¿eh?
0: Gracias a ustedes, Julio, que estén muy bien, y bueno, que busquen alternativas, por supuesto, los deudores del CAE, que aún hay soluciones estando en esta situación tan problemática, por supuesto, para ellos.
1: Tal cual. Que estén muy bien.
2: Igual. 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
1: Saludamos a todos los auditores, especialmente a nuestro auditor Anthony, que está escuchando la radio. Le mandamos un abrazo. Quedan 13 minutos para las 4. Escucharemos a

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1: Hola Mario, hola tío Mario.
2: Hola niños, vayan a acostarse rápido. Sí, pues tan tarde.
1: Hola Mario.
2: No, vayan a acostarse. ¡Miguel! ¿Dónde estará Miguel, nuestro auditor? ¿Estará conectado todavía, no? Bueno, nos contaba nuestro Vicente Aguilar que estaba atento ayer a lo que estaba pasando en el barrio Bellavista, porque aparentemente había alguna situación, había movimiento de patrullas de carabineros, aparentemente. Ya les vamos a estar contando si es que hay alguna situación allá. Ya, nos dice que no hay nada por ahora. Está conectado él escribiéndonos. Gracias a Vicente, que está conectadísimo a la radio. Escribe por interno que solo era movimiento de patrullas. Patrullas de seguridad municipal, aparentemente. Saludos desde Lautaro, nos escribe Leito Kunz. Dice acá, hola, Verónica, YouTube, más allá de los tiempos, mis saludos a la BioBio y a quien nos apoyamos hasta emprendimientos impensados, apoyándonos y construyendo la vida. Te amo, Pancho Fuentes. Mira qué bonito, qué lindo que es el amor. El amor es una magia. Hola, buen día, saludos desde Minera Escondida, soy operador de maquinaria y me

0: Acompañan toda la noche, ya me falta una noche más y el miércoles para la casa. Muchas gracias por acompañarme en este turno de 14 días. Buen programa y un abrazo gigante a la Bio Bio. Gracias. ¿Cómo?
1: ¡Miguel!
0: ¿Dónde está Miguel? Alejandra dice...
1: ¡Miguel!
0: Buenas noches, linda canción, turno noche. Gracias, auditores. Ya en breve vamos a estar con nuestro especial El Trasnoche. A ver, rapidito, ¿quién logra? Rodrigo de la Rosa, para todo. Es el momento del pa pa pa para pa pa para pa pa pa para pa pa pa pa pa pa pa pa pa. Ya, artista español, y lamentablemente nos falleció un día como hoy del año 2020. Cantante, guitarrista y compositor. Canciones como Dos días en la vida, Depende, Bonito, Grita, ¡mira! Grita, Agua, La Flaca. Está muy fácil esto. Solo. Respuestas incorrectas. Vamos, muy rápido. Oiga, pero acá nuestro auditor Rodrigo tiene conflicto de interés, ¿eh? Porque Rodrigo llama acá y conversa con Rodrigo de la Rosa, entonces ya sabe automáticamente quién va a tener de... Sí, pues, Rodrigo ya sabe. Escríbalo rápido, solo respuestas incorrectas. Vamos a estar con un tremendo artista que lamentablemente nos dejó hace 6 años. Más 56992078888. Bien, ya. Hay varios que la apuntado. Gracias, Enzo.
1: ¡Miguel!
0: Gore también lo escribe. Juan Gabriel, Alejandro Sanz. Edgar Varese dice acá. Carlos nos escribe, el Lolo Peña. Ni me acordaba el Lolo Peña. Hoy se nos fue el carné, pero claro. Dicen acá Miguelo, a propósito de Miguel. ¿Qué pasa con Miguel?
1: ¡Miguel!
0: Ya, dicen acá Lucho Jara, La Luli. Dicen acá algunos auditores. Hola, bien Adela, estás en lo correcto. Andrés Calamaro, dicen acá, Tito Plaza. Gracias, Tito. Dicen acá, Wildo.
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0: Que haya alguien como tú. Dice José. Michael Jackson. Wildo, dicen acá. Wildo. José. Oye, sigue Andrés Calamaro, mucho con Calamaro. Bueno, Calamaro, argentino, ¿eh? Pero estuvo mucho tiempo en España. Juan Gabriel de España, dicen acá. El tío René, dice acá un auditor. El tío René. El personaje ahí, el tío René. Pedro Aznar, René La Vega, Clavel, Antonio Prieto. ¿Qué pasó con don Miguel? No pasó nada. Miguel está con todo el ánimo. Miguel, de hecho, había tenido un problema, ¿se acuerda? Había tenido un problema ahí que el amor... Lamentablemente se había ido. Mira, acá dos auditores dijeron Bartichotto, la Sonora de Rehabilitarse, el Papi Miki. ¿Quién más? De nuevo apareció Wildo por ahí. Roberto Biggin Valdés, Jungkook. Ahí está. Ahora viene. Ahí cuando aparece en el Festival de Viña, aparece el maestro. ¿Ahí está o no? Ahí está. Ahí cuando aparece. Qué bueno, qué buena época. Ahí está, ¿eh?
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0: Ya, y con Bartichotto nos vamos al boletín informativo. Ya volvemos. Vamos, Bart.

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2: Buenos días, bienvenidos al Informador.

0: canciller Francisco Pérez Mackenna se reunió con los principales gremios exportadores tras el anuncio de Estados Unidos de aplicar una nueva carga impositiva que afectaría a empresas nacionales. Los detalles con Danilo Ormeño.
1: En Teatinos 180 se concretó el encuentro liderado presencialmente por el canciller Francisco Pérez y telemáticamente desde Marruecos por la subsecretaria de Relaciones Económicas Internacionales Paula Esteves. El tema principal fue delinear parte de la estrategia que va a utilizar el gobierno para intentar frenar el nuevo arancel que Estados Unidos pretende aplicar a 60 países, entre ellos Chile, llegando en total al 12,5%, algo que es rechazado transversalmente desde los gremios exportadores. Al término del encuentro, el canciller Francisco Pérez, sin profundizar en la estrategia, apeló al diálogo con Estados Unidos, pero admitió que la posibilidad de anular este nuevo impuesto sugerido está sujeto a negociaciones de fondo.
2: Hay una serie de instancias de aquí a los primeros días de julio para presentar los antecedentes, pero finalmente esto es un tema más profundo que tiene que ver con lo que estamos negociando con Estados Unidos en materia de libre comercio.
1: Recordemos que la investigación de Estados Unidos es a partir de supuestos incumplimientos de tratados sobre el trabajo forzoso en lo que estaría incurriendo Chile y una decena de otros países.
0: Vamos a continuar con más información. El fiscal nacional Ángel Valencia cuestionó la medida tomada por el Servicio de Impuestos Internos que busca que las casas de apuestas ilegales paguen IVA. Lo que también los tiene José Riquelme.
3: Cuestionamientos ha generado la decisión tomada por el Servicio de Impuestos Internos de implementar el cobro del impuesto al valor agregado IVA a las plataformas de apuestas online de carácter internacional que operan en el territorio chileno. La medida busca recaudar más impuestos en un contexto en que este tipo de plataformas actúa de manera ilegal en nuestro país. Ante el anuncio y luego de una solicitud por parte de parlamentarios de oposición, la Contraloría General de la República emitió un oficio con un plazo máximo de respuesta de 10 días, en donde busca que el ente recaudador se pronuncie sobre las atribuciones normativas empleadas para la calificación de la actividad que se trata. Posterior a esto, ahora la crítica vino desde el fiscal nacional Ángel Valencia, quien afirmó que el hecho de que el servicio se impulse el pago de impuestos a estas empresas no transforma en lícita la actividad.
4: Lo que se está planteando al momento de recaudar impuestos, no, el IVA, no es patente municipal. La patente municipal y el IVA son cosas distintas, ¿no? Pero lo que está detrás de eso es alegar que existe una suerte como reconocimiento de legalidad o de legalización de la actividad por la vía de la recaudación tributaria, que nosotros hemos planteado con un argumento equivocado, no transforma en lícita la actividad que están realizando.
3: Al organismo fiscalizador le quedan 6 días para responder al oficio de la Contraloría y pronunciarse respecto a la decisión tomada.
0: Vamos con noticias del exterior. El ministro del Interior de Venezuela, Diosdado Cabello, dijo el lunes que no está planteando o no tiene planteado un diálogo con la oposición en respuesta a la líder María Corina Machado, quien propuso negociar una transición democrática con el gobierno interino tras la caída en enero de Nicolás Maduro. Con ello no está planteado nada y con ella menos, dijo Cabello en referencia a Machado durante una rueda de prensa del gobernante Partido Socialista Unido de Venezuela. Después de la captura de Maduro en una operación militar estadounidense, la oposición dice estar determinada a negociar con la presidencia interina, en este caso con Delcy Rodríguez, unas nuevas elecciones con mediación de Washington. Machado solicitó el acompañamiento de Estados Unidos para impulsar una negociación política que permita recuperar la democracia en Venezuela y según un comunicado firmado por ella desde Panamá, es lo que está pidiendo Machado. Nobel de la Paz dijo que para una negociación hacia la transición deben darse condiciones como la liberación plena de presos políticos, el entorno seguro de exiliados y el desmantelamiento del aparato represivo. 4:06 a.m. hasta ahora en la ciudad de Valdivia, en el sur de nuestro país, 9 grados de temperatura y llovizna en esa zona, con una humedad del 94%. En Santiago, 9 grados de temperatura está nublado con una humedad del 78%.
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1: Escucharemos a Cristian Castro. 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
1: Auditores y auditoras, ¿cómo les va? Bienvenidos a un nuevo especial más del trasnoche de la radio.

Póngase cómodo, póngase cómoda, porque hoy vamos a remembrar la historia de un gran artista. Hoy, 9 de junio de 2026, se cumplen 6 años del fallecimiento del hombre que convirtió un desamor cubano en un himno mundial. Antes de ser una de las voces más queridas del rock latino, Pau Donés era un hombre de oficina con una guitarra guardada. Nació en Montanui, en Huesca, en 1966, acompañado de su hermano Marc Donés. Pau armó y desarmó sus primeros grupos, Jay and Company Band y Dictaduras Postizas, mientras se desempeñaba en una agencia de publicidad. Ese trabajo aparentemente gris resultó ser su mejor escuela. Aquel trabajo de oficina sería tal vez su escuela para dar con los ganchos de sus canciones más reconocibles como Depende, Agua, Bonito y sobre todo La Flaca. El publicista que sabía cómo capturar la atención en 30 segundos se convertiría en el compositor que sabía cómo clavar un estribillo en la memoria de medio continente. La canción que lo cambió todo no nació en un estudio, sino en un viaje y un desamor. La Flaca, su primer gran éxito, fue escrita en 1995 luego de un viaje a La Habana, donde conoció a su musa. El origen exacto tiene todos los ingredientes de una buena historia. En 1995 grabó, o más bien fue a esa zona, viajó junto al director de cine Fernando de France para grabar el videoclip de otra canción, El Lado Oscuro, que ni siquiera había sido grabada ni editada. Llegaron a La Habana junto a la banda y un pequeño equipo y salieron de fiesta a las 18:30, un boliche al aire libre ubicado en el Malecón, que todos los cubanos lo conocen como La Tasca. Allá apareció ella, la mujer de la que se inspiró Pau Donés. Es una joven a la que conocieron en una discoteca al aire libre y se llama Alzori Guzmán. El desenlace lo contó él mismo en su autobiografía y es de una belleza melancólica. Al rato nos fuimos para el aeropuerto de Varadero y ahí La Flaca nos acompañó. La besé en el terminal de salidas y le entregué al sobre con la poesía. Una vez hube traspasado el control de pasaportes, me di la vuelta y al mirarla me di cuenta que ya había abierto el sobre. Estaba llorando a la vez que leyendo esa corta poesía que con los años se convertiría en la canción que puso a Jarabe de Palo en el mapa. Me refiero, cómo no, a La Flaca. Aunque hoy parezca imposible, La Flaca no fue un éxito inmediato. El primer álbum de Jarabe de Palo, llamado La Flaca, se lanzó en marzo del 96. El disco no logró mucho éxito comercial al principio, vendiendo apenas 12.000 copias en 7 meses. Sin embargo, el tema que daba el título al álbum se usó en un anuncio de televisión. El disco finalmente se convirtió en un éxito comercial en España y más allá, llegando al número uno y certificándose 6 veces platino. La explosión fue total. La Flaca se convirtió en una canción del verano y en un fenómeno mundial, catapultando a Pau Donés y a su banda al estrellato. Las cifras hablan por sí solas. La Flaca es su mayor éxito, con más de 209 millones de reproducciones en Spotify a junio de 2020, seguida de Agua y Depende. Es decir, hoy, 6 años después, muchísimo más. El reto siguiente era no quedar como un fenómeno de un solo éxito, no ser un one hit wonder, y lo superaron porque el 98 publicaron Depende. El álbum producido en Londres no solo igualó el éxito de su debut, sino que lo superó en madurez. Con este disco, Jarabe de Palo consolidó su sonido característico, una fusión de rock latino con pop, rumba, flamenco y letras poéticas que reflexionaban sobre la ironía, sobre el optimismo, y se convirtieron en una de las bandas más queridas de España y Latinoamérica. Vamos a escucharlos con La Flaca y luego Dos Días en la Vida. Póngase cómodo, póngase cómoda, porque aquí comienza un nuevo especial más del Trasnoche de la Radio con Pau Donés.

Chile es uno de los países donde Jarabe de Palo encontró un público fiel a lo largo de los años. Su vínculo con el país pasó por dos momentos muy distintos, separados por más de una década. El primero fue la consagración masiva, cuando se presentaron ahí en el Festival de Viña del Mar en 2004, en una edición animada por Antonio Dodanovich, y cuya noche final tuvo como gran figura Ricardo Arjona. Junto a Jarabe de Palo pasaron por el escenario de la Quinta Vergara artistas como Alex Subago, Di Méndez, Douglas y Zafri Dúo. El segundo momento fue mucho más íntimo y profundamente emotivo. El 2017, ya enfermo, Pau Donés volvió a Chile con un espectáculo despojado. Ante las 1.500 personas reunidas en el Teatro Cariola, Donés demostró que, pese al cáncer de colon que padecía, su energía y sus ganas de contar cosas y pasar un buen rato seguían intactas. Aquella noche fue un reencuentro a corazón abierto. El planteamiento del concierto, un tema inédito de 21 versiones de sus canciones más conocidas a instrumento y voz, le dio más pasión a temas como Dicen, Tiempo, Dicen y Estamos Prohibidos, Himnos como Depende, Déjame Vivir o Bonito. El momento más estremecedor llegó con la canción nueva, con Humo, el primer y único tema del nuevo disco. Se vivió el momento más sentimental de la noche, una canción que representa la situación por la que estaba pasando Pau Donés, en la que le canta la vida, uno de sus grandes amores, y que fue escrita cuando pensó que esta se le escapaba. Y el público chileno respondió con el alma. La Flaca, que comenzó en un registro muy distinto a la versión clásica, unió al público y la banda en una interpretación coral que acabó con una ovación. Chile además fue parte de su última gran gira internacional. En 2015 comenzó el tour americano con conciertos en República Dominicana, Ecuador, Estados Unidos, Canadá, Uruguay, Argentina, México, Chile y Puerto Rico, entre otros. Sin embargo, el 1 de septiembre de 2015 anunció que le habían operado un cáncer de colon, por lo que vio obligado a cancelar varios conciertos programados. Vamos a seguir escuchándolo con Depende y luego Bonito. Es

Lo que distinguió a Pau Donés de tantos otros artistas fue cómo decidió vivir su enfermedad, de cara, sin esconderse, convirtiéndola en arte. Pau Donés falleció un día como hoy, 9 de junio del 2020, a los 53 años, a causa de un cáncer de colon que le fue diagnosticado en 2015 y contra el que luchó públicamente durante 5 años. Su caso desconcertaba a los propios médicos. Mi caso genera una curiosidad científica, le dijo el diario El Periódico, señalando que era un enfermo raro. Debería estar muerto porque tengo un encoje muy raro, llevo 3 operaciones, aunque nunca se ha reproducido en el mismo lugar. Su forma de enfrentarlo se volvió un testimonio. Su manera de enfrentarse al cáncer fue un acto de valentía y de honestidad brutal. Lo convirtió en un elemento principal de su último disco, Tragas o Escupes, de 2020, que se publicó apenas un mes antes de su fallecimiento. Un álbum concebido como despedida, pero también como regalo. Sus últimas apariciones fueron Lecciones de Serenidad. ¿Dónde fue la entrevista que consiguió a Jordi Évole en Eso que tú me das? Mostraban a un hombre consciente de que el final estaba cerca, pero también estaba en paz. Esa entrevista dio nombre a su última canción. Eso que tú me das sigue sonando como una muestra de gratitud a la vida y a los que lo acompañaron hasta el final. El reconocimiento institucional llegó como tantas veces después de su partida. La banda recibió más de 15 nominaciones a lo largo de su carrera, ganando un Grammy Latino. A Pau Donés le fue concedida la Medalla de Oro al Mérito de las Bellas Artes a título póstumo en 2021 por el gobierno de España. Hoy, 6 años después de su muerte, su memoria sigue viva en buenas manos. Su hija Sara Donés, a quien dedicó muchas de sus palabras finales, se ha convertido en la mejor guardiana de su memoria, implicándose en homenajes y proyectos relacionados con el legado de su padre. Pau Donés fue el publicista que dejó la oficina por la guitarra, el hombre que convirtió un beso en un aeropuerto de Varadero en uno de los himnos más cantados en español, el artista que llenó la Quinta Vergara y que, ya enfermo, volvió a Chile a cantar a la vida frente a 1.500 personas en el Cariola. Y todo eso, y por sobre todo, fue alguien que enfrentó la muerte cantando a lo único que de verdad le importaba, estar vivo. Vamos a seguir escuchándolo, esta vez con Grita y luego Agua. Es Pau Donés en el Trasnoche de la Radio.

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7: Se conectan los diversos auditores al trasnoche de la radio, nos pueden mandar sus audios, hay muchos que recién se están levantando y que nos están dando también sus datos respecto a las rutas. Sí, hay gracias a todos, ¿eh?, los que nos mandan mensajes, porque de verdad que se necesita los datos para evitar toparse con algún semáforo que está en mal estado, alguna ruta que está con problemas por las precipitaciones,
8: sí,
7: la neblina. Vamos a estar conectándonos con nuestra unidad móvil, con Vicente Aguilar, para revisar la condición del aire en nuestro país. Y estaba revisando, bueno, síganos mandando su audio, lo vamos a estar esperando, pero estaba revisando el resumen hasta ahora de las votaciones en Perú. Estamos ya, esto prácticamente es como una apuesta de cuántos votos se llevan entre los candidatos. Hace poquito se dio una nueva actualización, los candidatos Sánchez y Fujimori. Sánchez sigue liderando, pero la diferencia es de 28.516 votos. Esa es la diferencia, es decir,

0: Sánchez tiene 8.900.023 votos versus 8.871.507 votos de Fujimori. Es muy, es prácticamente un empate técnico, pero claro, en rigor son 28.516 los votos que tiene de ventaja el candidato de la izquierda Sánchez, Roberto Sánchez versus Keiko Fujimori, según el último recuento que fue eso de las hace prácticamente 5 minutos atrás. Allá hay una hora menos, así que a las 3:43 horas fue este 95,6% de las actas contabilizadas. Son cerca de 19.016.562 los votos que se han contabilizado. Hay una participación de un 69,6%, pero todavía quedan queda por lo menos 4,4% de mesas por escrutar, por revisar. Hay muchas de ellas que son en el extranjero, así que va a haber todavía una tensa espera de los candidatos, que recordemos, en primera vuelta hubo una participación prácticamente similar. Bueno, se esperan que sean 20 millones, todavía hay unas cerca de 700.000 votos que podrían aparecer, porque en la primera vuelta participaron 20.167.745. A ver, hagamos el cálculo. La participación general de la primera vuelta fueron 20.167.745, y vamos a hacer la resta con lo que lleva ahora, que son 19.018.843. Claro, todavía queda en juego cerca de 1.148.902 votos. Estamos pensando, claro, que fuese la misma participación que la primera vuelta. Por lo tanto, dada lo que estamos revisando acá, dado la cantidad de votos que se llevan entre los dos candidatos, todavía hay por lo menos hay 5 posibilidades, hay una mínima diferencia, ya decíamos, menos de 25.000 votos entre uno y otro. Así que todavía va a continuar esta carrera por la presidencia del Perú. Todavía quedan esa cantidad, por lo menos 1 millón más de votos que contabilizar. Quedan 10 minutos para las 4. 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Ya llegan varios mensajes, ya en breve nos vamos a estar conectando también con nuestra unidad móvil, con Vicente Aguilar, que ha tenido una jornada gastronómica, por así decirlo, ¿no? Una jornada gastronómica, ¿sí? Estuvimos ahí disfrutando de él, y él estuvo en San Joaquín más bien estuvo, ¿no? En la zona ahí de Sebastopol, con los muchachos de la Sangu.cl, estuvo ahí conversando con ellos, estuvo revisando también lo que fue algunos productos. Ya va llegando el equipo de BioBio TV con el gran Manuel Ramírez. Hola Manuel, ¿cómo estás? Gracias a ti, a todos los auditores que están conectados. Buenos días, me levanté más temprano, estamos con los horarios de Perú, dice. ¿Cómo que 10 para las 4? Faltan 10 para las 5, ¿no? Pues, pero me refiero a que faltan 10 para las 5, pero allá faltan 10 para las 4, porque hay una hora menos. Tranquilidad, los auditores, Pablo, paciencia, estamos hablando de lo que fueron las votaciones en Perú, por eso tenemos una hora menos. Ya nos vamos a estar conectando con Vicente, que ya lo vamos a ver en pantalla, nos va a contar acerca de cómo está el pronóstico del aire para nuestro país. Hay buenas noticias para el sur de nuestro país en eso, pero hay una comuna bien cercana a la capital que está con alerta. Ya vamos a estar con eso. Más 569-9207-888. Su forma de comunicarse con nosotros o llamándonos al 800-810-810. Hemos tenido una jornada muy tranquila, quiero decir. Aunque acabo de decir la palabra que no se debe decir. No lo diga, Miguel, no lo diga, Miguel. Íbamos tan bien.
1: Usted no lo diga.
0: Sí, claro, no lo digo más, perdón mis auditores, no lo voy a decir más para no ser la mufa.

0: Si no, está totalmente... Está comprobado de cuando uno dice eso, el turno ya comienza a aparecer... Sí, está comprobado, según la Universidad de la Radio, y cuando usted dice el día va a estar track y ahí... Y el día no es nada que ver con eso. No, eso está comprobado, ¿eh? Está comprobado. Bueno, hay muchos que nos están preguntando cuándo va a haber precipitaciones para Santiago, y lo cierto es que estaba revisando yo el servicio meteorológico noruego, que es bastante certero, y por lo menos la gran mayoría de los pronósticos hablan de precipitaciones desde las 4 de la mañana hasta el mediodía el día miércoles. Así que todavía queda ahí para que usted se prepare. Se esperan precipitaciones también para el día sábado. De hecho, el día sábado, entre las 2 de la mañana y las 8, toda la madrugada va a precipitar bastante. Se habla de 2 milímetros incluso. Todo eso obviamente puede ir cambiando, pero a medida que está más cercano, cuando ya son 3 o 4 días antes de... Si usted está consultando, por ejemplo, hoy día es martes, si está consultando para el día de mañana, prácticamente no hay mucho margen de error. Pero si está preguntando para una semana después, es otra cosa. Ya lo vemos en pantalla, está en las calles, ¿cómo ha estado toda esta madrugada? Vicente Aguilar, ¿cómo le va, Vicente?
1: ¿Qué tal? Sí, acá seguimos en las calles, siendo 5 para las 5 de la mañana. Ya está todo funcionando, se ven más vehículos. Todo ya poniéndose al día. Ahora sí. ¡Sala!
0: Siga.
1: Oye, Marito, estábamos conversando, ¿cierto?, de que se nos viene la lluvia mañana. Ya miércoles se viene la lluvia, eso de las 4 de la mañana, cuando estemos ahí nosotros al aire en el trasnoche de la radio, va a empezar a llover en la capital hasta más o menos el mediodía. Por lo menos acá en Santiago, ¿cierto?
0: Sí. Es verdad. Bueno, Yavarino, nos están preguntando si usted está haciendo contrataciones para el sol de Tirúa, como le han puesto algunos... Le han puesto algunos auditores de la radio, por su parecido con Luis Miguel.
1: Sí. No, igualitos, me faltaron los lentes de sol nomás.
0: ¿Cómo es esa?
1: ¿Cómo es esa? Gracias.
0: Gracias. Ya, pronóstico del aire.
1: Rodrigo La Rosa me sacó, pero rápidamente el...
0: Ya, Vicente.
1: Sí, vamos al...
0: A la calidad del aire. A ver, por favor, usted.
1: Sí, bueno, les cuento. En la región metropolitana tendremos condición regular, lo mismo en el Valle Central y de O'Higgins, Curicó y Romeral también en situación regular, y Talca y Maule. Ahí tenemos una diferencia, se encuentra en alerta. Linares, Chillán también con calidad regular, y Concepción, Los Ángeles, Temuco, Osorno, Puerto Montt y Coyhaique. Con calidad del aire en condición de bueno. Y sumamos a la condición de regular a Valdivia y los alrededores. Hay que felicitar a Coyhaique, a quienes nos escuchan en Coyhaique, porque hace días estaban en preemergencia y ya no, ni siquiera en regular, ya están en una condición del aire bueno. Lo habíamos comentado el otro día, que son zonas donde se utiliza mucha calefacción a leña, mucha fogata, ¿cierto? Mucha combustión, entonces eso ayuda a que el aire no tenga una buena condición, pero ahora ya nos aparece acá en la página, ¿cierto?, del pronóstico de calidad del aire como Coyhaique con condición de aire bueno. Así que súper bien la región metropolitana con condición regular, lo que significa que hay que tener algunas consideraciones, hay que tener algunos cuidados, también hay que estar ahí atentos a las personas que de repente igual se utiliza calefacción, aunque no se pueda, aunque no esté permitido, pero también lo hacen de repente con una fogata o quienes circulan con sus vehículos que no tienen permiso para circular en el anillo Américo Vespucio. También ahí hay que tener ojito para cuidar la condición del aire, que siempre es complicado también para las personas mayores, para los bebés, para los niños. Eso siempre hay que tenerlo en consideración, el respeto, el cuidado por los demás y por todos quienes vivimos en la región metropolitana.
0: Con esa música me recordaba el segmento, ¿se acuerda que hacían en Mega? ¿Se acuerda usted, Manuel? ¿Se acuerda usted ahí cuando...? ¿Se acuerda Mauricio Israel y salía con usted? Decía...
1: Leyendo el diario.
0: Mal recuerdo en todo caso, pero agarraba el diario y decía, a ver, ¿quién es este gallo? Decía, a ver. Y se veía solo, ¿se acuerda que no mostraba nada? Se veía solo y sonaba Marco Antonio Solís, los Bookies, de repente se le... Los Bookies. Oye, Vicente, tú nos decías que durante la jornada la temperatura en algún momento en la región metropolitana estuvo muy baja al inicio del turno, pero

0: ya parece que la cosa ha ido mejorando. ¿Tú qué nos puedes decir? Porque tú has ido palpando la madrugada durante estos últimos días. Salvo el Lampa que te tocó un día muy... Salvo el Lampa que te tocó.
1: No. Anoche sí nos tocó movernos harto el Lampa, estaba bastante helado. Ayer sí la sufrí. Tú me decías que tenía la nariz roja y me parecía a Rodolfo el Reno anoche. Pero no, hoy estaba tranquilo, ¿eh? Totalmente, hasta la temperatura ya... un poquito más, tenemos 8 grados, ayer hasta ahora teníamos alrededor de 3,3 grados, si no me equivoco, entonces hay 5 grados que se sienten. Yo ando, sí, con mi polar de siempre, con mi camisa y mi casaquita, mi parca, pero se siente bien, se siente agradable. Oye, se puede caminar, así
0: Vicente,
1: que
0: ¿y tirúa?
1: A quitarse el calzoncillo largo.
0: ¿Y Tirúa?
1: Tirúa.
0: ¿Cómo en el Tirúa invierno no Tirúa?
1: Tirúa es bastante frío, hay harto viento en Tirúa, como es una zona costera. Saludo a mi Tirúa, siempre es agradable poder saludar a mi Tiruita. Pero mucho viento, pero no hay, yo te diría, no es particularmente helado. Lo que sí, hay días que amanece escarchado todo, pero no son tantos días en el invierno.
0: Ya, bien.
1: Así que se puede vivir. Yo creo que por eso igual ando medio desabrigado a veces, ¿eh?
0: Ay, ay, o sea que sea un hombre, claro, sí, ¿eh?
2: ¡Puede ser!
0: ¡Ay, Dios!
1: Oye, me van a molestar con el sol de Tirúa.
0: El sol de Tirúa, estaban diciendo por ahí. Claro, el sol de Tirúa. Bueno, acá hay puro sobrenombre. Está Rodrigo de la Rosa, que le han puesto el orgullo de Nos.
1: El orgullo de Nos.
0: El rancherito de Nos. Le han puesto muchos sobrenombres. Bien, Vicente, bueno, tú no avises si hay alguna novedad. Por ahora no ha ocurrido, pero es una buena noticia, por lo menos. Nosotros iremos a las noticias. Tú nos avisas, línea abierta es contigo, Vicente.
1: Sí, totalmente. Cualquier cosa que esté sucediendo, ¿cierto? Dentro ya de la próxima hora y en adelante estaremos en la radio con toda la información, como es costumbre. También ustedes, dejar la invitación a que nos comenten, nos dejen su... que quieren hacer noticias ahí a través del WhatsApp, también la línea abierta, gratuita, el 800-810-810 de la radio. Así que cualquier cosa estaremos conectando, Marito, Rodrigo, un abrazo para todos quienes nos oyen y nos escuchan a esta hora y nos ven a través de Bio Bio TV también.
0: Gracias, Vicente. Iremos a la pausa, 5 de la mañana en punto. Vienen las noticias, ya volvemos.
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0: Buenos días, bienvenidos al Informador. A 3 meses del inicio de la administración de José Antonio Kast, el gobierno dejará atrás el plan Desafío 90 e iniciará una nueva etapa que tiene como objetivo mostrar resultados. María José de la Barra nos informa.
5: El plan Desafío 90 fue la hoja de ruta que delineó la instalación de la moneda para los primeros meses, pero ese plazo terminó y con ello se da paso a un nuevo ciclo, uno que comenzó a evidenciarse con el ajuste ministerial y que coronó con la cuenta pública del 1 de junio. El nuevo relato mantiene el concepto de emergencia, pero lo modifica para comenzar a hablar de trabajar por salir de la misma. Es por ello que el concepto de esperanza, gestión y resultados van a ser clave en la nueva etapa. El balance en la moneda es positivo porque los sondeos de opinión permitieron evidenciar una mejoría en los índices de aprobación. Tanto el ministro de Seguridad Martín Arrau como los jefes de bancada del Partido Republicano y RN, los diputados Benjamín Moreno y Diego Chalper, hicieron un análisis optimista de este nuevo ciclo.
6: Los gobiernos van tomando decisiones en virtud de los desafíos que van enfrentando.
7: Hemos podido sobreponernos a los problemas que siempre te va presentando el inicio de un gobierno.
8: Yo veo con mucho entusiasmo de que aquí se nota el cambio de mano.
5: Pese a que el plan original de la moneda era cambiar el eslogan trabajando para usted a partir del día 100 de gobierno, esa propuesta sigue en evaluación.
0: El presidente José Antonio Kast cerró su gira por el norte del país, una visita de 3 días marcada por el desarrollo energético y el control migratorio. Los detalles los tiene Bárbara Payal.
9: Con una agenda marcada por el desarrollo energético, el presidente José Antonio Kast puso fin a su gira de 3 días por el norte del país. En su última jornada arribó a la región de Antofagasta para participar en la inauguración de Expo Nord 2026, la principal feria minero-energética de Latinoamérica. Desde ese escenario, el mandatario llamó a acelerar los proyectos de inversión y a reducir las trabas que a su juicio frenan el crecimiento económico en el país.
10: Necesitamos competitividad tributaria, necesitamos destrabar.

0: Algunos temas que hoy día nos afectan en el tema de la permisología.
1: La actividad se realizó apenas un día después de que el presidente anunciara desde Chacayuta una reforma constitucional para ampliar de 5 a 60 días el plazo de retención de migrantes irregulares involucrados en delitos menores. El exdirector del Servicio Nacional de Migraciones, Luis Eduardo Thayer, advirtió que la iniciativa podría tener un impacto limitado si Chile no cuenta con mecanismos efectivos para concretar las expulsiones, especialmente mientras no existan relaciones diplomáticas con Venezuela.
2: Hay información que es bastante reciente. El presidente de los Estados Unidos, Donald Trump, ha emitido declaraciones sobre el conflicto en Oriente Medio y ha dicho que están en su fase final. Ha asegurado que el acuerdo de paz para Medio Oriente se encuentra en esa etapa. Lo cito textual: estamos en la fase final de lo que será un acuerdo muy, muy bueno, declaró Trump a los periodistas a su regreso de un partido de las finales de la NBA en Nueva York. Cuando se le preguntó si sería cuestión de días o semanas, respondió que tardaría cerca de 2 o 3 días. Esta es una información que ha sido revelada hace escasos minutos por los medios internacionales. El presidente de los Estados Unidos, Donald Trump, ha asegurado que tardaría entre 2 a 3 días encontrar un acuerdo de paz para la fase final allí en Oriente Medio. 5:04 a.m. hasta ahora en la ciudad de Valparaíso, en la costa, 12 grados de temperatura, está nublado, con una humedad del 87%. En Santiago hasta ahora, 9 grados de temperatura, está nublado, con una humedad del 79%.
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1: 5 de la mañana, 10 minutos.
2: 12 firmas respaldaron la acusación constitucional presentada contra el exministro de Hacienda Nicolás Grau, quien fichó al constitucionalista Patricio Zapata para su defensa.
3: Bueno, nosotros tenemos la tranquilidad absoluta de que esto en la Cámara Baja va a avanzar.
4: Por mí yo habría firmado una acusación constitucional contra también el expresidente Gabriel Boric.
2: La oposición, que busca rechazar en bloque la ofensiva, acusó al gobierno de ser el verdadero impulsor del libelo.
5: Esto, más allá de ser una acusación de partidos políticos, quien está detrás es el gobierno.
6: Esta es una acusación impulsada por un gobierno que quiere tirar bombas de humo.
2: El presidente José Antonio Kast defendió los embargos de cuentas corrientes que está llevando adelante la Tesorería General de la República por las deudas del crédito con aval del Estado.
7: Veamos a aquellas personas que están diciendo que se les embargó todo, si se acercaron alguna vez a la tesorería o no, si sabían o no que tenían una deuda, o si escucharon los mensajes políticos, y por eso siempre hablo de la responsabilidad.
2: El Consejo Fiscal Autónomo volvió a reiterar las alertas sobre el proyecto de reconstrucción nacional, asegurando que presenta déficits en al menos hasta el 2031 y diversos riesgos que podrían aumentarlos.
8: Un mayor déficit fiscal en el corto y mediano plazo generaría mayores necesidades de financiamiento, podría aumentar la deuda pública.
9: La opinión del Consejo Fiscal Autónomo es una opinión que miramos su mérito, al igual que la de otro experto.
2: La inflación se moderó hasta el 3,9% anual tras el IPC de mayo de 0,2%. El Instituto Nacional de Estadísticas, el INE, destacó la caída del precio del pan, pero el gremio dijo que vieron todo lo contrario el mes pasado.
10: Eso me llama la atención, que el INE hable de un 4% negativo. Yo no pongo en duda sus cifras, pero no sé qué metodología ocupan.
11: No creemos que este dato baste para que el Banco Central de Chile tenga que bajar la tasa de interés.
2: La autoridad medioambiental, o ambiental más bien, en el Biobío aprobó el proyecto de extracción de tierras raras en Penco, una inversión que considera 130 millones de dólares.
12: Nos preocupa profundamente la insistencia de grupos que buscan frenar el desarrollo regional a través de la judicialización de proyectos.
13: Les perdimos el miedo a la empresa y a ustedes, vendidos.

0: El canciller Francisco Pérez se reunió con los principales gremios exportadores de Chile para hacer frente al anuncio del presidente de Estados Unidos, Donald Trump, de aplicar nuevos aranceles.
1: Y nos impacta fuertemente, y ya hemos visto con la guerra del Golfo cómo han aumentado los costos.
2: Nos preocupa Estados Unidos, para la salmonicultura es el principal mercado.
0: Con un reproche a la Fiscalía, el tribunal dejó con arresto domiciliario total a la ex ministra de la Corte de Apelaciones de Santiago, Verónica Sabaj, impulsada por delitos de prevaricación judicial, cohecho y revelación de secretos.
3: Como señalé, el presupuesto material es robusto para los delitos de prevaricación y de revelación de secretos, pero no así, no estoy diciendo que no haya, para el delito de cohecho.
0: La senadora de Renovación Nacional, Camila Flores, acusó a su expareja, Percy Marín, de filtrar fotografías de índole sexual en redes sociales.
4: Con otras personas han difundido fotos privadas mías, obtenidas de manera ilícita e ilegal. Hechos que he denunciado a la justicia y que espero que se investiguen con el extremo rigor que yo misma he sido investigada.
0: 54 personas, entre ellas 3 carabineros y un funcionario municipal de Valdivia, fueron detenidas por su presunta vinculación con una banda dedicada a la venta ilegal de productos marítimos en el sur del país.
5: Ocupaban distintas formas, tomaban todas las precauciones en realidad para poder llevar los productos obtenidos de manera ilícita.
6: Es efectivo que existen funcionarios públicos detenidos.
0: Especialistas indicaron que el crimen organizado ahora está buscando penetrar instituciones públicas y privadas para lavar dinero. Esto tras conocerse la detención de 2 trabajadores bancarios en la operación Tokio.
7: Es que el crimen organizado está identificando a esas personas claves para su negocio que operan en instituciones públicas y privadas.
0: El candidato izquierdista Roberto Sánchez mantiene una ligera ventaja de tan solo 0,25%, más bien puntos porcentuales, sobre la derechista Keiko Fujimori cuando se han contado el 95,84% de los sufragios. El vicepresidente de los Estados Unidos, J.D. Vance, defendió los esfuerzos de la administración de Donald Trump para alcanzar un acuerdo con Irán y aseguró que Washington continuará las negociaciones aunque Israel no esté de acuerdo. En el deporte, la selección chilena de fútbol disputa este mediodía el último amistoso de la fecha FIFA frente a República Democrática del Congo, en Francia.
8: Estos son los partidos que se necesitan forzar para adquirir ese crecimiento que tiene que ser inducido, porque no teniendo un mundial, hay que tratar de jugar la mayor cantidad de partidos internacionales.
0: Y el chileno Juan Lara fue designado como árbitro ABAR para el partido que abrirá el mundial entre México y Sudáfrica.
9: 5 de la mañana, 15 minutos.
0: Escucharemos a De Salón. Esto se llama Sintonía. 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
1: Y con la música de Whitesnake, vamos a revisar el pronóstico del tiempo. Este es un éxito. Un éxito que escuchamos a esta hora en BioBio la radio. Y por supuesto, vamos a... Este es un éxito del trasnoche, hay que decirlo. Una de las canciones que más ustedes han solicitado durante la semana y que... Bueno, aparte de Wildo, sí, esa que tenemos de fondo, claro. Como tú, de Wildo. Pero siempre es bueno revisar el pronóstico del tiempo, auditores, para ponernos a tono y para también saber cómo se va a dar este día martes que recién comienza. Martes 9 de junio. Partiremos en la región de Magallanes, Antártica chilena. Tendremos un día con una mínima de 3, máxima de 7 grados, nublado con chubascos débiles, variando a nubosidad parcial, con viento entre 40 y 60 kilómetros por hora. ¿Qué más tenemos? Mira, nos están escribiendo, dicen, qué buena canción, nos escribe nuestro amigo Víctor a través de el WhatsApp con Whitesnake. Va camino a la pega, Víctor, le mandamos un abrazo. 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Punta Arenas entonces, mínima de 3, máxima de 7 grados, nublado con chubascos y vientos de y vientos que podrían llegar hasta los 60 kilómetros por hora. Vamos a Coyhaique, ya con temperatura de menos 1 como mínima, máxima de 7 grados, cubierto con lluvia débil toda esta jornada de día martes. En Puerto Montt, mínima de 7, máxima de 10 grados, cubierto con lluvia y viento entre 40 y 60 kilómetros por hora por la mañana. Mínima de 7, máxima de 10, decíamos, en esa zona del país. En la isla grande de Chiloé, tanto Ancud como Castro y Quillón, habrá precipitaciones, habrá lluvia durante la mañana y en la tarde. Mínima de 7, máxima de 10 grados para esa zona del país. En Osorno, mínima de 7, máxima de 10, cubierto con lluvia débil, con viento entre 25 y 40 kilómetros por hora en Osorno.
2: Radio Bio Bio, nombre Patricio Carreño. Voy hacia la capital, vengo de Cartagena, autopista El Sol, despejadito, sin ninguna neblina. Voy llegando acá al Paico, Román El Paico. Así que para que los conductores viajen tranquilos, sin neblina, al menos hasta el momento. Buen día para todos, Radio Bio Bio.
1: Cubierto con lluvia, mínima de 7, máxima de 11 grados para Valdivia, cubierto y lluvia, ya lo decíamos, en esa zona del país donde ha habido pronóstico de lluvia para toda esta jornada. En Temuco, mínima de 6, máxima de 11 grados, cubierto con lluvia débil, con viento entre 25 y 40 kilómetros por hora para el día de hoy. Mándenos su audio, cuéntenos desde dónde está escuchando y por supuesto su reporte de la ruta. Vamos a Concepción, mínima de 10, máxima de 13 grados, cubierto y chubascos aislados con viento entre 25 y 40 kilómetros por hora ahí en la capital del Biobío. En Chillán, mínima de 8, máxima de 10, cubierto con neblina por la mañana, por la tarde chubascos débiles y viento que podría llegar hasta los 40 kilómetros por hora. En Talca, mínima de 8, máxima de 10, cubierto con neblina por la mañana, por la tarde estará cubierto.
3: Buenos días.

0: Rubio. Habla Carlos Ortiz, de acá, de la comuna de Maipú. Todavía antes de llegar al cruce de Camino Miripilla con Los Espejos, hay dos arreglos que están haciendo en la mitad de la pista. De las tres pistas que hay, en el medio todavía están con cono y con barreras. Tenés precaución. Vivo, vivo la radio. Carlos Ortiz.
1: Gracias, Carlos. También nos escribe, Carlos, desde la comuna de Providencia, Carlos Cubillos, nos dice que está muy buena la música y está escuchando el pronóstico del tiempo. Saludos para todos. Dice que va camino al trabajo, mínima de 7, máxima de 11 grados para Rancagua. Estará completamente cubierto el día de hoy en Santiago. Atención, auditores. A ver si alguien en la sala de dirección, ahí Rodrigo Quintero, Valentín Hernández, me dice cuál será la máxima para el día de hoy. O Manuel Ramírez, la máxima para el día de hoy en Santiago. Atención. ¿Cuál es la máxima? Máxima, no mínima. Máxima, a ver. Ya, pero están armando. No, pero están armando el tiempo. Así no se puede. Ya, 12 grados de máxima para el día de hoy en Santiago. Serán 12 el día de hoy, auditores. 12. Va a estar muy helado el día de hoy. Mínima de 8 grados. Estará cubierto. La cuenca de Santiago estará muy helado el día de hoy, así que aproveche a ponerse una chaqueta el día de hoy porque va a ser una de las temperaturas máximas más bajas de la semana. Más de 10 menos que... Más que no, menos de 13, más de 10. No, a ver. Ya, vamos a seguir revisando sus audios antes de ir a la región de Valparaíso.
2: Buenos días, Radio Bio Bio, aquí Waldo, desde Isla de Maipo a Santiago por el camino Lonquén, totalmente despejado, harta visibilidad. Vamos con mi padre a trabajar, que tengan buen día. 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
1: Gracias, auditores. Están llegando muchos audios. Qué bueno que estén participando con nosotros, auditores. La mejor forma de partir la semana es con ustedes. Partir el día informándonos, escuchándonos. Vamos a San Felipe, los Andes, mínima de 7, máxima de 14 grados. Estará cubierto. En Valparaíso, mínima de 10, máxima de 13 y también estará cubierto. Vamos a La Serena, Coquimbo, mínima de 10, máxima de 14 grados. Estará cubierto por la mañana. Por la tarde, cubierto, variando, nublado. En Copiapó, mínima de 9, máxima de 19 grados, estará cubierto por la mañana. Por la tarde, habrá algo de nubosidad parcial, va a estar un poco más despejado. Sigue los audios.
3: Hola, Mario, buen día. Es para informar que en Vespucio, de Poniente a Oriente, en la salida General Velázquez, tengan precaución porque a unos 20 metros de esa salida hay un pedazo de tronco de unos, no sé, de un metro de largo, más o menos, por unos 50 centímetros de diámetro. Algún camión se le cayó y está justo al medio de la caletera de Vespucio, justo en la salida hacia General Velázquez. Para que tengan precaución las personas que pasan por ahí.
1: Gracias, auditores. Iquique, mínima 18, máxima de 20, estará cubierto. Por la mañana, por la tarde, nublado. En Arica, mínima de 18, máxima de 20, cubierto por la mañana. Por la tarde, nublado. En Isla de Pascua y en Rapa Nui, mínima de 20, máxima de 23, nubosidad parcial, ocasionalmente nublado. En el archipiélago Juan Fernández, mínima de 12, máxima de 16 grados, cubierto y con chubascos con viento entre 25 y 40 kilómetros por hora. En la península Antártica, mínima de 1 grado, máxima de 2, cubierto con lluvia y neblina para el día de hoy. Escucharemos a White Snake. Esto se llama Is This Love. Sigue enviándonos tus audios. Cuéntanos cómo está la ruta. 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

0: días, Biobío, César por acá, desde Puente Alto, acceso sur, hacia Peñalolén, toda la con departamental, despejadita las pistas, despejadito el camino hacia el trabajo. Ánimo y que todos tengan un excelente día. Y el locutor, que tenga un buen descanso. Muchas gracias. 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
1: Buenos días, Radio Bio Bio, escuchando Trasnoche, que está muy buena la música. Voy desde Putaendo a Santiago. Ya pasé San Felipe, Rinconada, todo despejado, no hay neblina. Bastante buena la carretera. Que tengan un muy buen día.
2: Buenos días, aquí Rodrigo, aquí desde San Antonio, ya subiendo por Calera Blanco. Todo tranquilo, todo despejadito, para los que andan circulando, y muy buena música, muy buena música. Que tengan un excelente día.
3: 5 de la mañana, 31 minutos.
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5: De junio del año 1944. Ese día en Tulle, un pequeño poblado de 18.000 habitantes en el centro de Francia, soldados alemanes llevaron a cabo una de las represalias más brutales perpetradas por las fuerzas alemanas durante la Segunda Guerra Mundial. Ese día ahorcaron, colgaron de los balcones y de los postes de esa localidad a 99 civiles en represalia por la matanza de 40 soldados alemanes el día anterior por el movimiento de la resistencia francesa. Durante la Segunda Guerra Mundial, a partir de noviembre del año 1948, Tulle fue ocupada por las fuerzas alemanas. En esa zona había fábrica de municiones y en paralelo se desarrollaron acciones de la resistencia francesa. El 6 de junio del año 1944, los aliados desembarcaron en Normandía y eso cambiaba totalmente el escenario. Por todo el territorio francés

0: perteneció a la rama local del grupo de resistencia FTP, francotiradores y partisanos franceses, y fue testigo de esa ejecución masiva en un bosque cerca de Neymar. En una declaración grabada, Revey, 79 años después de los hechos, describió cómo su destacamento de 30 combatientes escoltaba a los prisioneros alemanes a través del campo al este de Tulle cuando recibieron la orden de matarlos. Dijo, era un día terriblemente caluroso. Los obligamos a cavar sus propias tumbas. Los matamos y les echamos cal viva. Recuerdo que olía a sangre. Nunca volvimos a hablar de eso.
1: Moi, j'en pense rien. J'ai fait mon travail de français. C'est tout.
0: Revey, cuyo nombre en clave en la guerra era Papillon, o sea mariposa, mantuvo en secreto más de 75 años ese hecho, incluso a su familia. La toma de Tulle por la resistencia y la ejecución de esos soldados alemanes provocó una respuesta devastadora por parte de la segunda división Panzer SS Das Reich, una unidad ya endurecida por años de violenta guerra antipartisana en el frente oriental. La noche del 8 de junio, esa división blindada al mando del general Heinz Lammerding tomó posesión de Tulle. Los francotiradores partisanos huyeron apresuradamente y quedaron los civiles. Las Das Reich entraron abriendo fuego, disparando al aire y contra las casas. Tres tanques se detuvieron frente a la prefectura y empezaron a disparar. Venía ahora la hora de la represalia. Los alemanes consideraban a la población civil cómplice de los maquis, o sea, de la resistencia francesa. Desde febrero del año 1944, en Berlín se dictaron decretos que permitían a los comandos de las unidades militares castigar a la población civil en las tierras de los maquis, lo que dio paso a ejecuciones de civiles como respuesta a las acciones de resistencia. Al día siguiente, 9 de junio, llegó al lugar el Sturmbannführer Orel Kovacs, que ordenó a Lammerding que instruyera a sus hombres para que reunieran a todos los varones entre 16 a 60 años de Tulle. En total, fueron al menos 3.000 que fueron llevados al patio de la fábrica de armas, que era la principal fábrica del lugar. El proceso duró varias horas. Ya reunidos en la plaza, empezó la selección. De los reunidos, escogió a 120 hombres. De ellos, los soldados alemanes colgaron a 99 de los balcones de las casas y algunos de las farolas. De los que no sufrieron el ahorcamiento, 311, además de 660 jóvenes, fueron trasladados de Tulle a Limoges. Tras una nueva selección, 162 hombres y todos los jóvenes fueron liberados. 149 de los prisioneros restantes fueron llevados al campo de concentración de Dachau el 2 de julio. De ellos, 101 no sobrevivirían. La represalia nazi en el poblado francés de Tulle, donde tras la ejecución de 40 soldados alemanes dos días antes, las fuerzas germanas colgaron a 99 civiles ese 9 de junio de 1944.
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1: Escucharemos a María Colores junto a Ignacio Val. Esto se llama Solo Quiero Verte, música nacional en la radio.
2: 5:39

0: tal? Muy buenos días. Te habla Alan de acá de la ciudad de los Azules, Calbuco, con lluvia. Una lluvia muy fina, así que decirle a todos los conductores precaución, porque acá transita mucho camiones con combustible hacia Puerto Montt. Así que el pavimento se coloca muy peligroso. Así que tengan excelentes días.
1: Buenos días, Biobío. Desde acá de la comuna de Renca hacia Puente Alto, todo despejado por la Panamericana. Saludos.
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3: 5:42 p.m.
4: La selección chilena masculina de fútbol enfrentará desde las 12 horas a la República Democrática del Congo en Francia, en el Stade de la Source, en el último amistoso de la fecha FIFA de junio. El encuentro también servirá como preparación para la selección africana de cara a su participación en el Mundial. En la antesala del compromiso, el entrenador interino de La Roja, Nicolás Córdoba, valoró la presencia de nuevos jugadores pensando en el próximo proceso clasificatorio que comenzará en 2027.
5: Obviamente a nosotros nos da mucha alegría cuando jugadores jóvenes empiezan a jugar, a debutar, a tener continuidad y son observados y algunos han sido llamados, han tenido mejores rendimientos que otros, otros no tanto, y es parte del rendimiento de la selección. Y sabiendo que el foco es tratar de preparar la mayor cantidad de jugadores para marzo o junio del 2027 cuando empiece la clasificatoria, esté quien esté sentado en la banca, necesitamos jugadores que hayan jugado la selección.
4: En otros deportes, la selección chilena femenina de hockey césped continúa su preparación en Nueva Zelanda para disputar la Nations Cup, torneo que se jugará en Auckland entre el 15

0: el 21 de junio. Las Diablas debutarán el lunes 15 frente a Francia desde las 0:45 horas de Chile. En la antesala del estreno del combinado nacional, la capitana Manuela Urroz se refirió a las expectativas del equipo para la competición.
1: Bueno, la Nations Cup es un torneo muy parejo y además con un premio muy importante para el primer lugar. Entonces creo que todos los partidos van a ser muy peleados. El nivel también está tan parejo que creo que cada detalle va a ser importante. Pero nosotros ahora estamos pensando en el primer partido, que es contra Francia, el primer rival a vencer para conseguir el objetivo, que obviamente es pasar a la siguiente ronda.
0: Vamos a volver al fútbol por su parte. La selección campeona del mundo, Argentina, disputará hoy su último partido amistoso antes del Mundial cuando enfrente a Islandia desde las 9 de la noche. El combinado albiceleste viene de derrotar por 2-0 a Honduras en un encuentro donde no estuvo presente su capitán, Lionel Messi. Sin embargo, en la previa del compromiso, el entrenador Lionel Scaloni confirmó que el astro argentino sumará minutos ante la selección europea.
2: Sí, va a jugar, lo que no sé cuántos minutos, tengo que hablar con él todavía y veremos a ver cuántos minutos para no tener ningún tipo de riesgos y si decidiremos, pero en principio sí va a tener minutos.
0: Y el Mundial de Fútbol 2026 comenzará este jueves 11 de junio con el partido inaugural entre México y Sudáfrica. Para este encuentro la FIFA confirmó la presencia chilena en el equipo arbitral luego de designar a Juan Lara como asistente del VAR. De esta manera Chile tendrá representación en el estreno de la Copa del Mundo.
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0: Escucharemos a Teddy Swims con Dreams. 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

0: buenos días, Radio Bio Bio. Habla Mauricio de Concepción. La ruta 150 y 160 hasta San Pedro se encuentra totalmente despejada, no hay neblina. Que tengan un excelente día. 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
1: Faltan 12 minutos para las 6 de la mañana.
2: Ruta 5 Sur entre Buin y Río Claro hay neblina. ¿En qué sectores? Son 4 los sectores con neblina: Champa, Angostura, San Fernando y Pulmodón. Eso sí, en la ruta no hay información relevante, no hay novedades. En el acceso sur a Santiago, este es el tramo enlace Vespucio, también hasta el paso superior Angostura, está nublado y hay buenas noticias porque no hay información relevante.
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1: Faltan 9 minutos para las 6 de la mañana.
2: 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Está Emiliano en línea. ¿Cómo te va, Emiliano? Buenos días.
10: Bueno, buenos días. ¿Qué pasó? Aquí en Bilbao, antes de llegar a Pedro Valdivia, hacia el poniente hay un auto abandonado.
2: Ya. Chocado. ¿Auto abandonado chocado?
10: Sí. Ya. No lo alcanzaré en la patente porque yo voy manejando también.
2: Sí. Oye, cuéntame, ¿no hay equipos de emergencia?
10: No, hasta el momento no ha llegado nadie.
2: Ya. O sea, esto fue de haber sido muy reciente.
10: Sí.
2: Ya. Bilbao. Bilbao con Pedro de Valdivia en dirección hacia el oriente.
10: Correcto. Hacia el poniente.
2: Bien.
10: Hacia el poniente.
2: Sí. ¿Qué vehículo es?
10: Como un Citroën, más o menos.
2: Ya, ¿un vehículo sedán?
10: Sí, sedán.
2: Ya, bien. Sedán. Ya, Emiliano, muchísimas gracias. Vamos a hacer aviso ahí a las autoridades. Gracias.
10: Vale, chao, gracias.
2: Gracias, Emiliano, nuestro auditor que nos llama, nos cuenta que hay un vehículo abandonado, un vehículo Citroën, sedán, lo que nos dice Emiliano. Esto es Pedro Valdivia con Bilbao en dirección hacia el poniente. Precaución en esa zona, sobre todo porque aparentemente no han llegado las autoridades. Si hay alguna persona que esté cerca de algún móvil de seguridad municipal de Providencia, bueno, muchos de ellos muchas veces no escuchan. El aviso allí para este vehículo que está abandonado, precaución a los conductores en la zona de la comuna de Providencia, aquí en la región metropolitana. 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Bien, atención porque vamos a tener precipitaciones, pero no el día de hoy, auditora, sino que se esperan, al menos en la región metropolitana. Ya mañana vamos a tener los generadores de caracteres de la televisión santiaguinos sorprendidos por la lluvia. Se viene, ¿eh? Coming soon, como dicen los cantantes urbanos. Próximamente. No, tome las precauciones, sobre todo en lugares. Ojalá que las autoridades, bueno, probablemente mañana va a haber alguna persona que se crea Michael Phelps debajo de los pasos sobre nivel, si es que llueve mucho. Haciendo, claro, nado sincronizado. Ojalá que los puedan arreglar pronto esos lugares que tienen.

0: pendiente, porque la verdad, tremendo. Claro, mañana probablemente va a haber algunos vendedores ambulantes vendiendo paraguas mañana temprano. Bueno, la ocasión hace ahí, sí, claro. La economía, ¿cómo está? Tiene listo su paraguas, su chaqueta, pero se viene, ¿eh? Acuérdese, mañana fuertes lluvias llegaron a la capital. Y los auditores del sur dicen, eso no es lluvia, ¿qué va a ser lluvia? Claro, el único problema es que la ciudad no está condicionada para la lluvia, hay que decirlo, hay lugares que parece el verdadero cráter de la luna, parece el Artemis, en su vehículo, parece el Artemis 2 que anduvo ahí en el lado oculto de la luna, por la cantidad de cráteres. Bueno, ojalá que puedan arreglarlo pronto, pero precaución allí para los que van a estar tranquilos. ¿Ya? Bien, eso pues, auditores. Nosotros ya casi nos vamos. Tenemos los últimos audios de ustedes que se comunican con nosotros.
1: Buen día, Biobío. Fernando desde Puerto Montt. Puerto Montt Aeropuerto. Ruta despejada. Sí, mucha lluvia estamos teniendo en este momento.
0: Ahí están los auditores conectados. Hemos tomado la decisión con Vicente Aguilar, con Rodrigo de la Rosa, con Nicolás Chacón, que en el Mundial vamos a apoyar a la selección de Curazao. Es la selección que tiene el ranking. ¿Por qué lo hicimos? Porque tiene el ranking más bajo en FIFA. ¿Y por qué no? Hay que apoyar a alguna selección. Sí, o Curazao, ojalá que le vaya bien. Puede ser que aparezca, ¿no? ¿Quién sabe? Bueno, hay algunos que son fanáticos del fútbol y que dicen, bueno, el Mundial va a recién partir en la tercera ronda porque van a clasificar casi todos. Si clasifican tres de los cuatro en cada grupo, ¿no? Mira, acá los auditores dicen mañana van a empezar a salir los carritos que ayudan a cruzar a la calle, dicen acá. Los auditores. Alberto. Varios auditores. Bien. Nos vamos. Nos iremos con Basilos. Cara Luna, mira cómo vienen llegando todo el equipo de la radio. Marcelino Mardones, todo el equipo listo y dispuesto para el trasnoche, para las noticias un ratito más, para la programación de la radio. Ya. Que les vaya bien. Cuídense. Rodrigo, gracias por estar. A todos sigan compañía de la radio y que les vaya muy bien. Nos vemos la próxima madrugada. Chao.

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3: Se firma respaldaron la acusación constitucional presentada contra el exministro de Hacienda, Nicolás Grau, quien fichó al constitucionalista Patricio Zapata para su defensa.
4: Bueno, nosotros tenemos la tranquilidad absoluta de que esto en la Cámara Baja va a avanzar.
5: Por mí yo habría firmado una acusación constitucional contra también el expresidente Gabriel Boric.
6: La oposición, que busca rechazar en bloque esta ofensiva, acusó al gobierno de ser el verdadero impulsor del libelo.
7: Esto, más allá de ser una acusación de partidos políticos, quien está detrás es el gobierno.
8: Esta es una acusación impulsada por un gobierno que quiere tirar bombas de humo.
3: El presidente José Antonio Kast defendió los embargos de cuentas corrientes que está llevando adelante la Tesorería General de la República por las deudas del crédito con aval del Estado.
9: Veamos a aquellas personas que están diciendo que se les embargó todo, si se acercaron alguna vez a la tesorería o no, si sabían o no que tenían una deuda, o si escucharon los mensajes políticos, y por eso siempre hablo de la responsabilidad.
6: El Consejo Fiscal Autónomo volvió a reiterar las alertas acerca del proyecto de reconstrucción nacional, asegurando que presenta déficit al menos hasta el año 2031 y diversos riesgos que podrían aumentarlos.
10: Un mayor déficit fiscal en el corto y mediano plazo generaría mayores necesidades de financiamiento, podría aumentar la deuda pública.
11: Pues la opinión del Consejo Fiscal Autónomo es la opinión que miramos su mérito, al igual que la de otro experto.
3: La inflación se moderó hasta el 3,9% anual tras el IPC de mayo de 0,2%. El Instituto Nacional de Estadísticas destacó la caída del precio del pan, pero el gremio dijo que vieron todo lo contrario el mes pasado.
12: Eso me llama la atención que el INE hable de un 4% negativo. Yo no sé, no ponen en duda sus cifras, pero no sé qué metodología ocupan.
13: No creemos que este dato baste para que el Banco Central de Chile tenga que bajar la tasa de interés.
6: La autoridad ambiental en la región del Biobío aprobó el proyecto de extracción de tierras raras en Penco, una inversión que considera 130 millones de dólares.
14: Nos preocupa profundamente la insistencia de grupos que buscan frenar el desarrollo regional a través de la judicialización de proyectos.
15: Les perdimos el miedo a la empresa y a ustedes, vendidos.
3: El canciller Francisco Pérez se reunió con los gremios, principales gremios exportadores de Chile, para hacer frente al anuncio del presidente de Estados Unidos, Donald Trump, de aplicar nuevos aranceles.
16: Y nos impacta fuertemente, y ya hemos visto con la guerra del Golfo cómo han aumentado los costos.
17: Nos preocupa Estados Unidos, para la salmonicultura es el principal mercado.
6: Con un reproche a la Fiscalía, el tribunal dejó con arresto domiciliario total a la ex ministra de la Corte de Apelaciones de Santiago, Verónica Sabaj, imputada por delitos de prevaricación judicial, cohecho y revelación de secretos.
18: Como señalé, el presupuesto

0: materiales robustos para los delitos de prevaricación y de revelación de secretos, pero no así, no estoy diciendo que no haya, para el delito de cohecho.
1: La senadora de Renovación Nacional, Camila Flores, acusó a su expareja, Percy Marín, de filtrar fotografías de índole sexual en redes sociales.
2: Con otras personas han difundido fotos privadas mías, obtenidas de manera ilícita e ilegal. Hechos que he denunciado a la justicia y que espero que se investiguen con el extremo rigor que yo misma he sido investigada.
3: La nueva subsecretaria de Seguridad solicitó la renuncia a todos los jefes de división.
1: Especialistas indicaron que el crimen organizado ahora está buscando penetrar en instituciones públicas y privadas para lavar dinero. Esto tras conocerse la detención de dos trabajadores bancarios en la Operación Tokio.
4: Es que el crimen organizado está identificando a esas personas claves para su negocio que operan en instituciones públicas y privadas.
3: 54 personas, entre ellas 3 carabineros y un funcionario municipal de Valdivia, fueron detenidas por su presunta vinculación con una banda dedicada a la venta ilegal de productos marítimos en el sur del país.
5: Ocupaban distintas formas, tomaban todas las precauciones en realidad para poder llevar los productos obtenidos de manera ilícita.
6: Es efectivo que existen funcionarios públicos detenidos.
1: Dictan presidio perpetuo contra el adulto que participó en el asesinato de un ciudadano francés en su casa de Chicureo.
3: Disparos al aire y fuegos de artificio en un velatorio donde el delincuente asesinado atemorizan a los vecinos de Cerro Navia. ¡Vamos, Chuy!
1: En el exterior, con un poco más del 95% de los votos escrutados, el candidato de izquierdista Roberto Sánchez mantiene una ligera ventaja sobre la derechista Keiko Fujimori en la elección presidencial de Perú.
3: Un helicóptero militar de Estados Unidos estrelló cerca del estrecho de Hormuz.
1: El presidente Donald Trump aseguró que las negociaciones con Irán para alcanzar un acuerdo de paz en Medio Oriente entraron en su fase final.
3: Israel e Irán anunciaron el cese de sus ataques mutuos tras el episodio más intenso desde la tregua de abril.
1: En el deporte, la selección chilena de fútbol disputa este mediodía el último amistoso de la fecha FIFA frente a la República Democrática del Congo en Francia.
7: Estos son los partidos que se necesitan forzar para adquirir ese crecimiento que tiene que ser inducido, porque no teniendo un mundial, hay que tratar de jugar la mayor cantidad de partidos internacionales.
3: El chileno Juan Lara fue designado como árbitro VAR para el partido que abrirá el mundial entre México y Sudáfrica.
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9: 6:07 a.m.
1: Muy buenos días, bienvenidos a Radiograma. Junto a Catherine Cubillo estamos comienzo a esta edición. Iniciaremos la revisión de noticias importantes, relevantes, ocurridas tanto en Chile como en el mundo las últimas horas. Estaremos hasta las 10 de esta mañana y nuestro compromiso es que usted quede totalmente informado. Le ofrecemos desde ahora información independiente. Catherine, buenos días.
3: ¿Cómo estás, Tomás? Buenos días. Buenos días también a nuestros auditores, a todos quienes ya están con nosotros y van a estar acompañándonos en esta revisión de las noticias. Siempre saludamos a todos ahí en las 43 estaciones de Biobío, la radio en todo el país, que están conectadas para informarse. También, por supuesto, a quienes están en la plataforma digital, es biobiochile.cl, y por supuesto, quienes nos escuchan y nos ven a través de Biobío TV.
1: Santiago, en estos instantes está con cielo cubierto. La temperatura alcanza los 8,5 grados. La humedad es del 87%. Para esta jornada, Santiago espera un día que va a estar cubierto todo el día y una temperatura máxima de 12 grados. En Viña del Mar y Valparaíso, cielo cubierto. Además, hay niebla en estos instantes. La temperatura es de 10 grados. La humedad es del 94%. Para Viña del Mar y Valparaíso, se espera un día que va a estar cubierto todo el día y una temperatura máxima de 13 grados. En la ciudad de Concepción, en estos momentos, el cielo está en Concepción cubierto, la temperatura es de 11 grados, la humedad es del 94%.

0: En Concepción se espera un día cubierto con chubascos aislados y viento entre 25 y 40 kilómetros por hora en la mañana. La tarde va a estar cubierto con chubascos débiles, variando a cubierto y lluvia, con viento entre 25 y 40 kilómetros por hora y ráfagas de viento de hasta 50 kilómetros por hora. En Concepción se espera una temperatura máxima de 13 grados.
1: Revisamos la calidad del aire en toda la zona centro y sur del país. En algo mejora el panorama, por lo menos acá en la región metropolitana estamos con aire regular, ya no alerta como la jornada de ayer. Aire regular en la región metropolitana, en el Valle Central de O'Higgins, en Curicó y Romeral, en Linares, en Chillán y Chillán Viejo y en Valdivia. Hay alerta ambiental hoy en Talca y Maule, y el resto del país o todas las otras zonas más bien están con aire bueno. Esto es Concepción, Los Ángeles, Temuco y Padre, Las Casas, Osorno, Puerto Montt y Puerto Varas, y también Coyhai, que ayer estuvo con emergencia, hoy con aire bueno. Acá en la región metropolitana con este aire regular rige la restricción vehicular, comienza a las 7:30 de la mañana, está vigente hasta las 21 horas para toda la provincia de Santiago más San Bernardo y Puente Alto. 0 y 1 son los dígitos afectos hoy para autos y motos con sello verde, pero inscritos antes del 1 de septiembre del año 2011.
0: Para vehículos sin sello verde en el exterior del anillo Américo Vespucio, los dígitos son 0, 1, 2 y 3. 0, 1, 2 y 3. Nos vamos de inmediato a las noticias.
1: Comencemos con un resumen policial de las últimas horas. Ahí en Quinta Normal, una mujer de 39 años, quien fue víctima de un violento robo. Todo esto mientras estaba paseando a su perra.
0: La víctima, quien fue agredida en el suelo por tres hombres, fue intimidada en todo momento con un cuchillo. Vicente Aguilar, muy buenos días.
2: Hola, buen día, Catherine Tomás. Sí, hace algunas horas conocimos desde la fiscalía este violento robo que sufrió una mujer de 39 años. Todo esto mientras daba un paseo con su mascota en Quinta Normal. El hecho ocurrió en las calles Juan Barros con Nicolás Palacios, donde la víctima fue abordada primero por dos hombres y luego por un tercer involucrado. Según los antecedentes entregados por la Fiscalía Centro Norte, los delincuentes la agredieron, la empujaron y la botaron al suelo, además de intimidarla en todo momento con un cuchillo. En medio del ataque, los sujetos le sustrajeron una mochila y un bolso pequeño donde mantenía algunas especies personales para luego escapar de ese lugar a bordo de un vehículo desconocido. La mujer quedó tendida en el suelo con lesiones menores, pero según un video de cámara de seguridad al que accedió BioBio, la víctima se puso rápidamente de pie para huir del lugar junto a su mascota. Sobre la dinámica de este robo se refirió el fiscal de la Fiscalía Centro Norte, Felipe Olivari.
3: Una mujer de 39 años que se encontraba paseando a su perra es abordada por dos sujetos en una primera oportunidad y posteriormente un tercer tipo, quienes la agreden, la empujan, la botan al suelo, la intimidan también con un arma cortante, con un cuchillo.
2: El Ministerio Público instruyó que la sección de investigación policial, SIP, de la 22ª Comisaría de Quinta Normal quedara a cargo de las primeras diligencias, entre ellas la revisión de cámaras de seguridad del sector, la toma de declaración a la víctima y de testigos y el seguimiento del vehículo utilizado por los delincuentes. Por ahora, la investigación apunta a identificar en las próximas horas al grupo que participó en este robo con violencia en la comuna de Quinta Normal.
0: Gracias, Vicente.
2: Que estén bien, buen día.
1: Chao, gracias, Vicente, buenos días.
0: La Policía de Investigaciones capturó a los dos últimos integrantes de la banda que participó en el asalto al expresidente del Tribunal Constitucional, Iván Aróstica, en la comuna de San Miguel. Nos trasladamos hasta una de nuestras unidades móviles en la región metropolitana.
1: Ya estamos en contacto con Rodrigo Pino. Hola, Rodrigo, buenos días.
4: Hola, buenos días. Se trata de una diligencia desarrollada por la Brigada de Robos y Organizaciones Criminales de la Policía de Investigaciones, quien logró la captura de dos menores de edad de 15 y de 17 años que serían parte de la banda que el pasado 21 de mayo participó del asalto a la vivienda del expresidente del Tribunal Constitucional, Iván Aróstica, recordemos, en la comuna San Miguel, y que terminó de la peor forma para esta banda, con un menor de 16 años muerto, otro herido grave y también otras personas detenidas. Había una investigación aún en curso por parte de la PDI, ya que se señalaba que eran al menos 7 las personas que habían participado de este asalto al expresidente del Tribunal Constitucional, que estaban junto a su esposa y también a su hijo. Continuó esta investigación y se logró dar con otras 2 personas que serían la totalidad final de la banda que fue desbaratada por parte de la Policía de Investigaciones. Estos 2 detenidos serían parte directa del asalto, bien digo, y de la intimidación al expresidente del Tribunal Constitucional al interior de su vivienda. Que no escuchemos las palabras del jefe de la Brigada de Robos e Investigación Criminal, el subprefecto Alejandro Armijo, que además apunta a que esta banda está siendo indagada también por otros ilícitos registrados también en la zona oriente de la capital.
5: Participan directamente en la comisión del delito, son 2 de los sujetos que ingresan a la casa de la víctima, interactivo.

0: actúan con la víctima en el interior del inmueble, ¿cierto? Logramos determinar un delito que ocurre el día anterior, ¿cierto? En la comuna de Las Condes, donde participan los sujetos en el mismo vehículo que participa en el delito del día 21 de mayo. Además participan los 7 sujetos también.
1: Sí, esa es la pista importante, ese registro de cámaras en el cual se ve el vehículo en el cual se desplazaba esta banda, que fue el mismo utilizado en el robo con intimidación en calidad de turbazo que se produjo en la vivienda del expresidente del Tribunal Constitucional. Si bien está relacionado a estos dos ilícitos, el de San Miguel y también al de Las Condes, la Policía de Investigaciones no descarta que esta banda esté vinculada a otro tour delictivo que se produjo también en el mes de mayo. Por lo tanto, hay un trabajo aún pendiente en torno a esta investigación. Estos dos menores de 15 y 17 años quedaron en manos del Ministerio Público en torno a este delito de robo con intimidación en esta vivienda del expresidente del Tribunal Constitucional, Iván Aróstica. 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
2: 6 de la mañana, 14 minutos.
3: Dos mujeres vinculadas a la venta de drogas fueron detenidas tras un allanamiento registrado en la comuna de La Ligua. Vamos hasta una de las unidades móviles de Radio Bio Bio en la región de Valparaíso.
4: Vamos a ampliar de inmediato la información. Ya estamos con Lucas Peña. Hola, Lucas, buenos días.
5: Hola, ¿qué tal? Muy buenos días. Sí, claro, porque es un procedimiento que se origina después de diferentes diligencias investigativas por parte de la sección OS7 de Carabineros Aconcagua en coordinación con la Fiscalía Local de la comuna de La Ligua. Esto bajo este contexto es que personal policial realizó 2 allanamientos en inmuebles ubicados en el sector de Pichicuy, esto de la comuna de La Ligua, donde el resultado fue la detención de estas 2 personas, 2 mujeres chilenas de 44 y 24 años de edad, de quienes se cuentan con antecedentes policiales, por lo menos los antecedentes que se manejan hasta el momento en relación a estas 2 personas que fueron detenidas en la comuna de La Ligua. Además de la detención de estas 2 personas, Carabineros incautó diferentes elementos asociados a la venta de drogas, como es el caso de más de 700 dosis de marihuana elaborada, más de 250 dosis de clorhidrato de cocaína, y además de 446,000 pesos en efectivo. Fue entonces el resultado de este allanamiento que se registró en el sector de Pichicuy, un procedimiento que llevó a cabo Carabineros de la sección OS7, que llevó en conjunto con el grupo de operaciones policiales especiales de Valparaíso y también de la región de O'Higgins. Y por instrucción del Ministerio Público, estas 2 personas pasarán el día de hoy al respectivo control de detención después de este procedimiento que se registró en el sector de Pichicuy, en la comuna de La Ligua. En la región de Valparaíso, Bio Bio, la radio.
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2: 6 de la mañana, 16 minutos.
3: Más de 50 detenidos, incluidos 3 carabineros, un funcionario municipal de Valdivia y un exfuncionario de Serna Pesca, dejó un operativo de la Policía de Investigaciones que desarticuló una banda criminal dedicada a la venta ilegal de productos del mar y otros delitos.
7: Operación Nereida se denominó esta investigación, que comenzó el año 2024 tras denuncias presentadas por el Serna Pesca y que apuntaban a una red dedicada al transporte y comercialización de pescados, entre ellos salmón y merluza. El operativo involucró el allanamiento en 58 domicilios y la incautación de 12 toneladas de salmón, más de 100 millones de pesos en efectivo, 17 vehículos entre camiones 3/4, camionetas y furgones. En total son 54 detenidos, entre los que se encuentran funcionarios de Carabineros. También fue detenido un funcionario municipal de Valdivia y un ex funcionario del Serna Pesca, despedido durante mayo y que facilitaba los traslados. El jefe de la PDI en Los Ríos, el prefecto inspector José Miguel Sea, detalló parte de la estructura criminal.
8: Ocupaban distintas formas, trasladaban los productos de madrugada, tomaban todas las precauciones en realidad para poder llevar los productos obtenidos de manera ilícita hasta el último eslabón de la cadena, que justamente corresponde al usuario.
7: Esta situación involucra una serie de delitos como asociación ilícita, lavado de activos, riesgos sanitarios y otros que serán detallados en la audiencia programada para este martes en el Juzgado de Garantía de Valdivia.
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2: 6 de la mañana, 18 minutos.
4: El Partido Nacional Libertario, con el apoyo de Republicanos, ingresó a la acusación constitucional en contra del exministro de Hacienda, Nicolás Grau.
9: Tras casi 2 semanas de anuncios, diferencias políticas y negociaciones de última hora, la acusación constitucional contra el exministro de Hacienda, Nicolás Grau, finalmente ingresó a la Cámara de Diputados.

0: El libelo fue presentado por parlamentarios del Partido Nacional Libertario y Republicanos, quienes acusan al ex titular de Hacienda de infringir el principio de probidad y las normas que regulan la administración financiera del Estado. La acusación ingresó con 12 firmas de diputados del Partido Nacional Libertario, Republicanos, Renovación Nacional, el Partido de la Gente y el Partido Social Cristiano. Al respecto, el jefe de bancada de los libertarios, Cristóbal Urruticoechea, aseguró que cuentan con los apoyos necesarios para que la ofensiva avance en la Cámara y expresó su confianza en que el Senado analice el caso con independencia cuando llegue el momento.
1: Bueno, nosotros tenemos la tranquilidad absoluta de que esto en la Cámara Baja va a avanzar. Y el llamado es a la Cámara Alta, a que dejen de lado un poquito esa especie de prudencia dormida.
0: Por su parte, el exministro Nicolás Grau ya comenzó a preparar su defensa. El extitular de Hacienda fichó al abogado constitucionalista Patricio Zapata para enfrentar una acusación que podría extender su tramitación por varias semanas en el Congreso.
2: 6 de la mañana, 19 minutos.
3: El Consejo Fiscal Autónomo volvió a levantar advertencias ante los efectos del Plan de Reconstrucción Nacional en las arcas fiscales, tras exponer ante la Comisión de Hacienda del Senado.
4: La exposición del Consejo Fiscal Autónomo marcó la jornada del lunes de la discusión del Plan de Reconstrucción Nacional en la Comisión de Hacienda del Senado. El organismo afirmó que los riesgos fiscales que identificaron y denunciaron ante la Cámara de Diputados persisten, con una posible afectación a la sostenibilidad de las finanzas públicas, manteniendo que los beneficios son dinámicos y no existe certidumbre sobre sus alcances. La postura fue muy similar a lo planteado hace un mes. Valoran el intento de favorecer el crecimiento económico, pero apuntando a un descalce entre costos y beneficios fiscales. En la comisión, Paula Benavides volvió a la advertencia que realizó en la Cámara. Se puede garantizar el gasto fiscal, pero no los beneficios.
5: Un mayor déficit fiscal en el corto y mediano plazo generaría mayores necesidades de financiamiento, podría aumentar la deuda pública y esta profundización de desequilibrios fiscales podría también generar alzas en las tasas de interés. El proyecto compromete gasto fiscal con alta certeza en el corto plazo y reduce ingresos permanentes, mientras que efectos positivos dependen de los ingresos más inciertos asociados al crecimiento.
4: Hoy la Comisión de Hacienda sesionará por partida doble en Valparaíso para seguir recibiendo audiencias en una jornada donde el gobierno debería publicar la meta fiscal, la cual había sido solicitada en reiteradas ocasiones por la oposición como algo clave para continuar con el debate del Plan de Reconstrucción Nacional.
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2: 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Seis de la mañana, 22 minutos.
10: Bien, seguimos con más informaciones y en un intento por dar una señal de unidad, senadores de oposición se reunieron con alcaldes del sector donde delinearon la estrategia para defender los recursos municipales que se verían afectados con la mega reforma que impulsa el gobierno. La cita fue convocada en la biblioteca del ex Congreso en Santiago y fue liderada por senadores de oposición, tanto del Comité Unido como del Comité Socialismo Democrático, además de presidentes de partidos y alcaldes, en el contexto de la discusión por la iniciativa del Ejecutivo.

0: vivo que hoy se encuentra en el Senado.
1: La senadora Yasna Proboste planteó sus reparos a la propuesta del gobierno que a su juicio le da la espalda a los municipios y a las comunas más vulnerables.
2: Recorta recursos de los presupuestos de todos los municipios del país y por lo tanto hemos comprometido constituir un espacio permanente de trabajo con los municipios, nos hemos declarado en estado de alerta.
0: Pero el encuentro estuvo marcado por la tensión interna que generó en el Partido Socialista el panfleto ridiculizando al presidente Kast con la figura de Pinocho, haciendo alusión a que mentía frente a la mega reforma.
1: La senadora del Partido Comunista, Carol Cariola, se mostró en desacuerdo con el polémico volante de sus compañeros de sector.
3: Yo no estoy de acuerdo con hacer calificaciones de ese tipo, ni mucho menos caricaturas. El presidente de la República es una autoridad nacional, es el presidente de todos los chilenos y chilenas. Lo eligieron los chilenos y chilenas quienes votaron por él.
0: Pero la controversia por el panfleto del Partido Socialista no quedó ahí. Fue el propio presidente de la República, José Antonio Kast, quien ironizó con el tema.
4: Y esta norma legal que está hoy día en discusión en el Parlamento, que ha generado mucho debate, ha generado distancias, ha generado lamentablemente memes. Ajá. Y mírenme de perfil.
1: En la cita entre las senadoras y alcaldes de oposición, el tema central fueron los efectos que tendría el proyecto del gobierno en los ingresos propios, como en el Fondo Común Municipal, golpeando la capacidad de entrega de servicios a la comunidad.
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6: Seis de la mañana, 25 minutos.
0: Bueno, y el presidente José Antonio Kast cerró su gira por el norte del país, una visita de 3 días marcada por el desarrollo energético y el control migratorio.
1: Y fue precisamente en este último ámbito donde surgió la principal controversia.
0: El anuncio de una reforma constitucional para ampliar de 5 a 60 días el plazo de retención de migrantes irregulares abrió debate con la oposición. Tiene más detalles Bárbara Payal.
7: Con una agenda marcada por las medidas migratorias y el desarrollo energético, el presidente José Antonio Kast puso fin a su gira de 3 días por el norte del país. En su última jornada arribó a la región de Antofagasta para participar en la inauguración de Exponor 2026, la principal feria minero-energética de Latinoamérica que contó con diversas delegaciones internacionales. Desde ese escenario, el mandatario llamó a acelerar los proyectos de inversión y a reducir las trabas que a su juicio frenan el crecimiento económico del país.
4: Necesitamos competitividad tributaria, necesitamos destrabar algunos temas que hoy día nos afectan en el tema de la permisología.
7: La actividad se realizó apenas un día después de que el presidente anunciara desde Chacayuta una reforma constitucional para ampliar de 5 a 60 días el plazo de retención de migrantes irregulares. El exdirector del Servicio Nacional de Migraciones, Luis Eduardo Taller, advirtió que la iniciativa podría tener un impacto limitado si Chile no restablece relaciones diplomáticas con Venezuela.
8: Es imposible expulsar a ese país, por lo tanto cualquier medida que se tome como extender el plazo de detención a 60 o 180 días resulta infructuoso para efectos de agilizar este tipo de procedimientos.
7: Desde el Congreso Nacional, la diputada del Frente Amplio, Tatiana Urrutia, sostuvo que esta reforma requiere de una discusión más profunda, mientras que la presidenta del Senado, Paulina Núñez, comprometió una tramitación con celeridad.
9: No se puede querer poner en el mismo saco a quienes delinquen y a quienes están en situación irregular, trabajan y aportan al país.
10: La responsabilidad del Congreso será abordar estas iniciativas con celeridad y nuestro compromiso es facilitar una tramitación eficiente.
7: La jornada del mandatario concluyó en Tocopilla, donde encabezó la puesta en marcha de un nuevo sistema de almacenamiento energético de alta capacidad en el complejo de Engie.
6: Seis de la mañana, 27 minutos.
0: Y el exministro de Justicia, Jaime Gajardo, cuestionó la propuesta de nombrar por sorteo a ministros del Poder Judicial.
1: La fórmula forma parte de las indicaciones ingresadas por el gobierno al proyecto que crea el Consejo de Nombramientos Judiciales. Tiene los detalles Montserrat Tapia.
11: La discusión sobre la reforma al sistema de nombramientos judiciales sumó un nuevo capítulo. Ante la Comisión de Constitución del Senado, el exministro de Justicia, Jaime Gajardo, cuestionó la propuesta que busca

0: Resolver los nombramientos de ministros de la Corte Suprema mediante un sorteo cuando el Senado rechace la propuesta del presidente de la República. La fórmula forma parte de las indicaciones ingresadas por el gobierno al proyecto que crea el Consejo de Nombramientos Judiciales. La idea plantea que, si la Cámara Alta no aprueba al candidato presidencial, el nuevo integrante del máximo tribunal sea definido entre los otros nombres de la quina elaborada por la Corte Suprema. Durante su exposición, Gajardo afirmó que no existe evidencia de que el sorteo sea un mecanismo más efectivo para designar jueces y sostuvo que los nombramientos de altas autoridades judiciales deben sustentarse en el mérito, las capacidades y los consensos institucionales y que debe aplicar para todos los cargos al interior del Poder Judicial.
1: El Consejo de Nombramientos se mantenga para todos los cargos al interior del Poder Judicial, tanto para los jueces de instancia como también para los ministros y ministras que van a postular a ser ministro y ministra de la Corte Suprema.
0: Además, advirtió que una definición al azar podría diluir la responsabilidad política de quienes intervienen en el proceso. El exsecretario de Estado también señaló que no conoce experiencias internacionales en que los integrantes de los máximos tribunales sean elegidos mediante sorteo. Desde el mundo académico, la exintegrante de la Comisión Experta del Consejo Constitucional y profesora del Centro de Justicia Constitucional de la Universidad del Desarrollo, Catalina Salem, señaló que la principal labor de la comisión será consensuar la composición de los órganos, manteniendo los principios de probidad, transparencia y control democrático.
2: La comisión tiene una ardua labor por delante junto con el Ejecutivo de tratar de consensuar la composición de estos órganos que van a ser los encargados de la designación de los jueces, manteniendo el principio de probidad, de transparencia y también de control democrático.
0: Las declaraciones del exministro de Seguridad se producen en medio de la tramitación de una reforma impulsada tras las controversias que han afectado al sistema de nombramientos judiciales, como el caso Audios, que busca fortalecer la transparencia y la confianza en el Poder Judicial.
3: 6:30 a.m. A tramitación fue admitida la querella presentada por la entidad patrocinante Social Arquitectura contra el ministro de Vivienda y Urbanismo, Iván Poduje, por los delitos de abuso de poder, falsificación de documentos y fraude al fisco.
4: El escrito, que ahora se encuentra en manos de la Fiscalía, también está dirigido contra el Seremi de Vivienda de Valparaíso, Marcelo Ruiz, y el director subrogante del Servio Regional, Rodrigo Muñoz, en el marco de la controversia por la paralización de obras y demolición de viviendas vinculadas al proceso de reconstrucción del sector El Olivar de Viña del Mar. Tiene más información Gloria Bahamondes desde Radio Bio Bio en Valparaíso.
5: La querella presentada por la entidad patrocinante Social Arquitectura contra el ministro de Vivienda Iván Poduje, el Seremi de Vivienda de Valparaíso Marcelo Ruiz y el director subrogante del Servio Regional Rodrigo Muñoz continuará su curso a la justicia luego que el juzgado de garantía de Viña del Mar la declarara admisible y ordenara remitir los antecedentes al Ministerio Público para su investigación. La abogada de Social Arquitectura, Erika Mayra, valoró la decisión del tribunal señalando que permitirá que los hechos denunciados sean investigados por el Ministerio Público.
6: Satisfechos por la pronta resolución del juzgado de garantía de Viña del Mar, que declaró la admisibilidad de la querella contra el ministro Iván Poduje, el Seremi de Vivienda de Valparaíso y el director del Servio de la misma región. Son hechos gravísimos los que hemos planteado en esta querella criminal y la admisibilidad implica que el Ministerio Público va a poder investigar estos hechos.
5: La resolución del tribunal no se pronuncia sobre la veracidad de las acusaciones, sino que establece que la querella cumpla con los requisitos legales para ser investigada por la Fiscalía. En ese contexto, el abogado penalista Ernesto Muñoz explicó que ahora corresponderá al Ministerio Público desarrollar las diligencias necesarias para determinar si existen antecedentes que permitan avanzar en la causa.
7: El paso que sigue ahora es que esta querella se remita al Ministerio Público. El Ministerio Público tiene que desarrollar una investigación y si considera antecedentes plausibles para los efectos de formalizar la investigación contra Iván Poduje, antes de pedir la formalización tiene que pedir el desafuero ante la Corte de Apelaciones de Valparaíso.
5: La radio intentó tomar contacto con el titular de la cartera de vivienda para conocer su postura respecto a la admisibilidad de la querella. Sin embargo, no hubo respuesta al respecto. Con la admisibilidad ya decretada, la investigación quedó en manos de la Fiscalía, organismo que deberá definir los pasos a seguir respecto de las acusaciones formuladas contra de las autoridades vinculadas al proceso de reconstrucción del Olivar. Desde la región de Valparaíso, Bio Bio, la radio.
8: 6 de la mañana, 33 minutos.

0: autoría del diputado del PDG, Javier Olivares, que tipifica el delito de ocultamiento de identidad en el contexto de eventos masivos y desórdenes públicos. La iniciativa gatilló una intensa discusión entre los integrantes, ya que hubo quienes afirmaron que no existía claridad sobre el objetivo del proyecto ni los motivantes para la tipificación. El diputado por la región de Valparaíso, Javier Olivares, aseguró que esto se basa en legislaciones de otros países, incluidos algunos estados de Estados Unidos. Además, afirmó que el proyecto no busca coartar el legítimo derecho a la manifestación.
1: Creemos que hay que poner mano dura, hay que de una vez por todas empezar a ordenar la casa y queremos entregar una información clara a la ciudadanía. Quien quiera hoy día participar en una marcha, lo puede hacer, va a tener todas las posibilidades de seguir haciéndolo, pero no se pueden seguir poniendo capuchas.
0: Desde la Defensoría Penal Pública también levantaron señales de alerta ante el proyecto, asegurando que no existe un contexto ni una intencionalidad específica para la tipificación, sino otorgar certezas jurídicas para las policías que tendrían que efectuar las eventuales detenciones. El punto lo hizo la defensora nacional Verónica Encina.
2: No establece un contexto ni una intencionalidad, ni siquiera encaminada a lo que se describe dentro de los autores del proyecto como necesariamente intentar sancionar el ocultamiento de identidad en el contexto de las marchas.
0: Desde la oposición también elevaron críticas al proyecto, calificándolo incluso como una aberración jurídica. Incluso no descartan levantar reservas de constitucionalidad en la discusión en particular ante una eventual concurrencia al Tribunal Constitucional. El jefe de la bancada del Partido Socialista e integrante de la Comisión de Seguridad, Raúl Leiva, lo calificó como una vergüenza.
3: Establece que aquella persona que se disfrace en la vía pública va a tener presidio menor en su grado mínimo. Es una aberración jurídica. Se pretende autonomizar un tipo penal que no tiene absolutamente nada, ni antijurídico, ni de culpable. Una vergüenza.
0: Ahora el proyecto entra en plazo de indicaciones en la previa de una discusión en particular, donde seguramente, tanto desde el oficialismo como desde la oposición, buscarán realizar cambios a su articulado.
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10: 6:38 a.m.
11: El presidente de Estados Unidos, Donald Trump, aseguró que las negociaciones para alcanzar un acuerdo de paz en Medio Oriente atraviesan sus etapas decisivas después de que Irán e Israel detuvieran una nueva escalada de hostilidades que amenazó con reactivar el conflicto que ambas partes mantienen desde hace meses.
12: Irán e Israel iban y venían y ahora ambos acordaron a través de mí detenerse y estamos en la fase final de lo que será un acuerdo muy, muy bueno, declaró Trump ante periodistas a su regreso de un partido de las finales de la NBA. Consultado sobre los plazos para concretar el entendimiento, respondió que tomaría 2 o 3 días.
11: Israel e Irán anunciaron el cese de sus ataques mutuos en un episodio que amenazó con descarrilar las negociaciones de paz auspiciadas por Washington y que sacudió los mercados internacionales de energía.
12: El detonante fue un bombardeo israelí sobre los suburbios de Beirut, al que Teherán respondió con una salva de misiles.

0: El ejército de Israel emitió una orden de evacuación para distintas áreas de la ciudad de Tiro, suroeste de Líbano, incluido el barrio cristiano de la urbe costera, y alertó de que lo atacará próximamente.
1: Ya advertimos que terroristas de Hezbollah operan en el barrio cristiano de la ciudad. Las Fuerzas de Defensa de Israel, la FDI, tienen previsto actuar contra la actividad terrorista de Hezbollah en dicho barrio próximamente, aseguró el portavoz en árabe de las Fuerzas Armadas Israelíes, Avichai Andrae, en un comunicado.
0: La semana pasada, Israel puntualizó que estaba al tanto de la actividad del grupo chií en el barrio cristiano, pero por el momento no emitió las órdenes de desplazamiento forzoso hacia él, que hoy sí exige.
1: El barrio cristiano de Tiro, situado en el extremo noroeste de la ciudad vieja, constituye uno de los enclaves más emblemáticos de la antigua urbe fenicia, declarada Patrimonio de la Humanidad por la UNESCO.
0: Sus estrechas callejuelas peatonales, casas de piedra tradicionales e iglesias históricas han atraído turistas libaneses y extranjeros durante años. Además de ser una zona residencial de mayoría cristiana, el barrio alberga pequeños hoteles, restaurantes y cafeterías cercanas también al puerto pesquero.
1: El llamamiento de Andrae hoy hace referencia igualmente a los habitantes de Tiro en general, ciudad de aproximadamente 200.000 residentes en su área urbana, una cifra que incluye las comunidades locales y un número significativo de refugiados palestinos y sirios.
0: Y el izquierdista Roberto Sánchez mantiene una ligera ventaja sobre la derechista Keiko Fujimori en el escrutinio de las elecciones presidenciales en Perú, a la espera del conteo de los votos emitidos en el extranjero, que pueden ser clave para determinar el próximo jefe de Estado del país andino.
1: Al tener contado el 95.17% de los sufragios del domingo, Sánchez tiene 0.23% puntos porcentuales más sobre Fujimori, según el reporte de la Oficina Nacional de Procesos Electorales, la ONPE.
0: El izquierdista recibe hasta el momento el 50.117% de los votos y la derechista el 49.883%.
1: Esto implica en cantidad que Sánchez tiene 41.355 votos más que Fujimori al alcanzar 8.882.105 sufragios frente a los 8.840.750 de su rival electoral.
0: Las apretadas cifras confirman que el resultado de las elecciones en Perú se definirá voto a voto, ya que aún quedan por contar más de 2.900 actas, en su gran mayoría provenientes del extranjero, de las que solo se ha contabilizado el 8% hasta el momento.
1: La Cancillería de Perú informó que el miércoles se concluirá el arribo al país de las actas de votación en el extranjero, que corresponden a 2.506 mesas instaladas en 73 países.
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3: Seis de la mañana, 42 minutos.
0: Los gremios exportadores pidieron al gobierno hacer valer el Tratado de Libre Comercio con Estados Unidos frente al arancel del 12.5% que Washington evalúa aplicar a productos chilenos.
1: El canciller Francisco Pérez apeló al diálogo con autoridades estadounidenses y reconoció que revertir la medida dependerá del resultado de las negociaciones en curso. Tiene más detalles Danilo Ormeño.
4: En Teatino 180 se concretó el encuentro liderado presencialmente por el canciller Francisco Pérez y telemáticamente desde Marruecos por la subsecretaria de Relaciones Económicas Internacionales, Paula Esteves. El tema principal fue delinear parte de la estrategia que va a utilizar el gobierno para intentar frenar el nuevo arancel que Estados Unidos pretende aplicar a 60 países, entre ellos Chile, llegando en total al 12.5%, algo que es rechazado transversalmente desde los gremios exportadores. Al término del encuentro, el canciller Francisco Pérez, sin profundizar en la estrategia, apeló al diálogo con Estados Unidos, pero admitió que la posibilidad de anular este nuevo impuesto sugerido está sujeto a negociaciones de fondo.
5: Básicamente el diálogo, hay una serie de instancias de aquí a los primeros días de julio para presentar los antecedentes, pero finalmente esto es un tema más profundo que tiene que ver con lo que estamos negociando con Estados Unidos en materia de libre comercio.
4: Los gremios se mostraron conformes con la cita y apuntaron a miradas de largo plazo en las negociaciones con Estados Unidos, que reconocen es un socio fundamental para Chile. La presidenta del Consejo del Salmón, Loreto Seguel, admitió que es preocupante el anuncio de Estados Unidos, considerando que es el principal mercado.
6: Nos preocupa Estados Unidos, para la salmonicultura es el principal mercado, se está trabajando, nos hemos puesto a disposición, todos los gremios salmonicultores a disposición del desafío con Estados Unidos, pero esto es mucho más allá.
4: El presidente de la Sociedad Nacional de Agricultura, Antonio Walker, dijo que pese a la política comercial de Estados Unidos, debe hacerse valer el Tratado de Libre Comercio vigente con ese país.
7: Esta ha sido una política permanente de Estados Unidos y la forma de abordarlo es en una gran alianza público-privada. Estamos muy unidos para ver, ¿no es cierto?, cómo vamos a hacer valer nuestro Tratado de Libre Comercio.
4: Según puedo conocer la radio, por ahora en materia arancelaria, la Subsecretaría de Relaciones Económicas Internacionales está concretando al menos una reunión técnica semanal con las autoridades de Estados Unidos de cara al plazo final para presentar los descargos el 6 y 7 de julio. Recordemos que la investigación de Estados Unidos es a partir de supuestos incumplimientos de tratados sobre el trabajo forzoso, en lo que estaría incurriendo Chile y una decena de otros países.
3: De la mañana, 45 minutos.
0: La Asociación de Agricultores Unidos señaló que el eventual impuesto adicional a Chile por productos importados vinculados a trabajo forzoso, por parte de Estados Unidos es coincidente a la protección de la economía interna norteamericana. El presidente del gremio, Camilo Guzmán, señaló que Chile igual tiene herramientas para fiscalizar e impedir una competencia desleal. Tiene todos los detalles Rodrigo Aguilera desde Radio Bio Bio en Temuco.
8: La Asociación de Agricultores Unidos representa principalmente a medianos y pequeños productores desde la región del Maule hasta la región de los Lagos. Tras el anuncio de Estados Unidos de aplicar un 12,5% de arancel adicional a nuestro país porque no se ha evitado eficazmente la importación de bienes elaborados con trabajo forzoso, el presidente del gremio, Camilo Guzmán, dijo que era lógico porque se trata de una distorsión del mercado. El dirigente señaló que nuestro país tiene que fiscalizar y evitar este tipo de distorsión.
9: Estados Unidos acaba de hacer algo que Chile lleva años evitando, ponerle precio a una distorsión de mercado. Al proponer un arancel del 12,5% por bienes vinculados al trabajo forzoso, no está atacando el libre comercio, está diciendo algo muy simple. No puede competir en igualdad quien produce cumpliendo normas laborales, ambientales y tributarias contra quien produce más barato porque no cumple las mismas reglas.
8: Guzmán señaló que los productores nacionales también enfrentan un escenario de competencia desleal en materia agrícola, y agregó que pese a que existe una comisión nacional que debe regular las distorsiones de precios, se permite que ingresen productos subsidiados.
9: Y eso es exactamente lo que vivimos en la agricultura chilena. Azúcar, carne, grano y otro alimento entran al país con ventajas artificiales, subsidios estatales, menores exigencias laborales o estándares ambientales más débiles. Eso no es eficiencia, es competencia desleal. Chile tiene herramientas para corregir estas distorsiones como la Comisión Nacional de Distorsiones de Precios, pero casi no la usa.
8: El dirigente agrícola señaló que habrá un impacto, el cual se produce porque no se fiscaliza. Chile tiene hasta el 22 de junio para presentar sus comentarios y argumentos para evitar el aumento de arancel ante la oficina del representante comercial de Estados Unidos. En Temuco, Bio Bio, la radio.
10: Buenos días, amigos de la radio Bio Bio, aquí JDM, para informar que la calle Pedro de Valdivia, a la altura del Yumbo, está cortado el tránsito hacia Concepción. Carabineros tiene cortado el tránsito por un accidente, aparentemente un choque en un poste. Está cortado hasta casi al llegar al sanatorio alemán. Así que una detención por debajo, por el lado de la línea del tren. Precaución porque la calle de abajo es bastante angosta para pasar buses grandes y vehículos pequeños, no alcanzan juntos. Precaución, calle cortada, Pedro de Valdivia, dirección Concepción, de Pedro de Valdivia hacia Concepción, pista derecha, las dos pistas cortadas, carabinero en el lugar, accidente hacia Concepción, Bio Bio, la radio.
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3: Faltan 12 minutos para las 7 de la mañana.
1: Bueno, y Banco Estado aseguró que inició una auditoría.

0: interna exhaustiva para revisar sus procesos internos luego que se detuviera a Rosana Blanco, mujer de nacionalidad venezolana y trabajadora contratada externamente, que el Ministerio Público la acusa de estar relacionada a un brazo del Tren de Aragua en el contexto de la Operación Tokio.
1: La fiscalía reveló que la mujer extorsionaba a otras personas y cobraba la llamada vacuna, es decir, obligar a mujeres a trabajar en el comercio sexual mediante la trata de personas e incluso secuestros.
0: El Banco Estatal reveló que el 5 de junio fueron notificados de una investigación liderada por el Ministerio Público y Policías, donde se pidió el congelamiento y alzamiento del secreto bancario en una serie de cuentas para el periodo entre mayo de 2025 hasta el último movimiento actualizado, lo que se ejecutó inmediatamente.
1: En la misma investigación figura involucrada una trabajadora externa de la institución, quien fue formalizada este fin de semana. La persona formalizada cumplía funciones como parte de los servicios contratados a un proveedor externo para desempeñar labores de apoyo entre enero de 2023 y junio de 2026, dijo la entidad.
0: Frente a la infiltración de bandas organizadas, instituciones, considerando también el ex ejecutivo de Banco Santander, la directora ejecutiva de Ball Consulting y especialista en crimen organizado, Pilar Lizana, afirmó que Chile aún está en una etapa primaria, aunque advirtió que estas agrupaciones buscan activamente reclutar personas para ingresar al sistema.
2: Es que el crimen organizado está identificando a esas personas claves para su negocio que operan en instituciones públicas y privadas. El ejemplo de lo que ha sucedido esta semana con respecto a los ejecutivos bancarios es un muy buen ejemplo, porque son personas que tienen un know-how que les sirve muchísimo al negocio. ¿Para qué? Para blanquear capitales.
1: La detención de Blanco se dio en medio de un mega operativo que ocurrió la semana pasada en tres regiones del país y donde se detuvo a 17 personas que estaban involucradas en una red criminal, la cual se dedicaba a las extorsiones, trata de personas, venta de drogas y además lavado de dinero.
0: Según dijo en ese momento el fiscal regional sur Héctor Barros, el lavado de activos del grupo supera los 78.000 millones de pesos, uno de los más grandes en la historia de Chile.
3: 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Faltan 9 minutos para las 7 de la mañana.
1: Este martes, la sala del Senado resolverá en la tercera y última votación posible la indicación del proyecto de inteligencia económica que permite el levantamiento del secreto bancario por vía administrativa.
0: Con la salida del país, con permiso constitucional del senador independiente Matías Walker, el quórum de la votación para conseguir la aprobación de la medida se recalifica.
1: Esto perjudica a la oposición porque Walker fue un sorpresivo voto a favor en el doble empate del miércoles.
0: Al perder el respaldo de Walker y asumiendo la presencia de los senadores Alfonso Durresti y Loreto Carvajal, ausentes en la votación anterior, ese sector llega a los 24 votos.
1: La derecha está en el mismo número, pero podrían sumar el voto clave del senador independiente del Comité de Evópoli, Miguel Ángel Calisto, que consultado por la radio no quiso emitir una declaración confirmando su voto.
0: El fiscal nacional Ángel Valencia volvió a plantear su postura. Para el Ministerio Público, esta sería una herramienta útil para el combate del crimen organizado, pero instaló la pregunta sobre si es deseable vivir en un país en que hay organismos del Estado que puedan acceder a cuentas bancarias sin pasar por tribunales.
4: Si pudiéramos tener la posibilidad de revisar la cuenta de cualquiera de los que estamos dentro de este puerto hoy en día, por supuesto que tendríamos mucha más información para investigar la delincuencia organizada. La pregunta es si queremos vivir en un país como este. Congreso Nacional, ¿a quién le corresponde señalar quién puede realizar aquello?
1: El gobierno ha mantenido una postura consistente. La única vía para acceder al secreto bancario es solicitando la apertura ante un tribunal.
0: El viceministro del Interior y la CGEJOF, Claudio Alvarado, defendió los tiempos en que la justicia responde, siempre autorizando la solicitud de apertura, y pidió que el proyecto vaya a comisión mixta.
5: En todas las investigaciones que desarrolla el Ministerio Público que requiere alzamiento de la información bancaria, los tribunales actúan oportunamente. Esperamos que en una comisión mixta se puedan resolver los puntos controversiales.
1: La senadora del Partido Socialista, Daniela Chicardini, insistió en que la Operación Tokio validó la necesidad de contar con estas facultades, emplazando a la derecha a actuar en consecuencia.
6: con la Operación Tokio, se ha constatado que la plata del crimen organizado sí está inmerso en el mercado económico y financiero. Yo espero que exista una cierta coherencia.

0: Por parte del sector de la derecha.
1: El senador independiente que integra el Comité de Renovación Nacional, Rojo Edwards, dijo que es una falacia asegurar que van a mejorar las investigaciones por lavado de activos o con esta herramienta, porque ya existe la facultad de pedirlo en una sede judicial.
0: Además, insistió en que puede ser utilizado como un arma política contra partidos opositores.
2: Es un argumento falaz, porque ya ocurre de manera rápida el levantamiento del secreto bancario. Pero sí trae problemas que se levante de manera administrativa. Perfectamente podría politizarse y utilizarse como una forma de perseguir a opositores.
1: Hasta la tarde del lunes, en los comités del Senado no existía ninguna notificación de ausencia, por lo que de no mediar cambios hasta la sesión de hoy, los 49 senadores que se encuentran en el país debiesen estar presentes.
0: Si se empata por tercera vez, se desechará la norma. Si se rechaza, pasará a comisión mixta. Y si se aprueba, quedará firme la iniciativa hasta que salga desde el Congreso Nacional.
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4: 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Faltan 5 minutos para las 7 de la mañana.
1: Y el fiscal nacional Ángel Valencia cuestionó la medida impulsada por el Servicio de Impuestos Internos de cobrar IVA a casas de apuestas ilegales.
0: Ante las críticas, desde el gobierno enfatizaron que el servicio debe preocuparse de cobrar impuestos, no de pronunciarse sobre la legalidad. Tiene los detalles José Riquelme.
5: Cuestionamientos ha generado la decisión tomada por el Servicio de Impuestos Internos de implementar el cobro del IVA a las plataformas de apuestas online de carácter internacional que operan en el territorio chileno. La medida busca recaudar más impuestos en un contexto en el que este tipo de plataformas actúa de manera ilegal en nuestro país. Ante el anuncio y luego de una solicitud por parte de parlamentarios de oposición, la Contraloría General de la República emitió un oficio con un plazo máximo de respuesta de 10 días en donde busca que el ente recaudador se pronuncie sobre las atribuciones normativas empleadas para la calificación de la actividad de que se trata. Posterior a esto, ahora la crítica vino desde el fiscal nacional Ángel Valencia, quien afirmó el hecho de que el Servicio de Impuestos Internos impulse el pago de impuestos a estas empresas no transforma en lícita la actividad.
6: Pero lo que está detrás de eso es alegar que existe una suerte como reconocimiento de legalidad o de legalización de la actividad por la vía de la regulación tributaria, que nosotros hemos planteado con un argumento equivocado, no transforma en lícita la actividad que están realizando.
5: Desde el Ministerio de Hacienda, su titular Jorge Quirós respaldó la medida, afirmando que el servicio debe velar porque se graben todos los impuestos posibles.
7: Cobrar todo lo que en principio está grabado, que es la decisión que ha tomado el director y que nosotros respaldamos, y eso no implica ningún juicio del servicio sobre respecto a si esto es legal o ilegal.
5: El director del Centro de Derecho Regulatorio y Empresa de la Facultad de Derecho de la UDD, Matías Pascuali, afirmó que la señal no resuelve la situación de ilegalidad de las casas de apuestas.
8: El cobrarles IVA genera una señal mixta, ya que no se resuelve el problema de la falta de regulación, pero se establece que tienen que cobrar impuestos. Lo ideal sería que en este caso el Congreso le diera movimiento al proyecto de ley que regula estas casas de apuestas.
5: La presidenta ejecutiva de la Asociación de Casinos y Juegos, Cecilia Valdés, enfatizó en que si bien el servicio es la entidad encargada de definir estos cobros, la señal que se da es contraria a lo que esperaban.
9: Aquí importa bastante cuál es el orden en que se dan las acciones. Primero, una actividad debiera normarse, regularse, y luego el Servicio de Impuestos Internos tiene que, obviamente, cobrar impuestos.
5: Al organismo fiscalizador le quedan 6 días para responder al oficio de la Contraloría y pronunciarse respecto a la decisión tomada.
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0: Firmas respaldaron la acusación constitucional presentada contra el exministro de Hacienda, Nicolás Grau.
10: Bueno, nosotros tenemos la tranquilidad absoluta de que esto en la Cámara Baja va a avanzar.
11: Por mí yo habría firmado una acusación constitucional contra también el expresidente Gabriel Boric.
1: La oposición acusó al gobierno de ser el verdadero impulsor del libelo.
12: Esto, más allá de ser una acusación de partidos políticos, quien está detrás es el gobierno.
13: Esta es una acusación impulsada por un gobierno que quiere tirar bombas de humo.
0: El presidente José Antonio Kast defendió los embargos.

0: saldos de cuentas corrientes que está llevando adelante la tesorería por las deudas del CAE.
1: Veamos a aquellas personas que están diciendo que se les embargó todo, si se acercaron alguna vez a la tesorería o no, si sabían o no que tenían una deuda, o si escucharon los mensajes políticos, y por eso siempre hablo de la responsabilidad.
2: El Consejo Fiscal Autónomo volvió a reiterar las alertas sobre el proyecto de reconstrucción nacional.
3: Un mayor déficit fiscal en el corto y mediano plazo generaría mayores necesidades de financiamiento, podría aumentar la deuda pública.
4: La opinión del Consejo Fiscal Autónomo es la opinión que miramos en su mérito, al igual que la de otro experto.
0: La inflación se moderó hasta el 3,9% anual tras el IPC de mayo de un 0,2%. El INE destacó la caída del precio del pan, pero el gremio dijo todo lo contrario.
5: Entonces me llama la atención que el INE hable de un 4% negativo. Yo no sé, yo no voy a poner en duda su cifra, pero no sé qué metodología ocupan.
6: No creemos que este dato baste para que el Banco Central de Chile tenga que bajar la tasa de interés.
2: La autoridad ambiental en el Biobío aprobó el proyecto de extracción de tierras raras en Penco, una inversión que considera 130 millones de dólares.
7: Nos preocupa profundamente la insistencia de grupos que buscan frenar el desarrollo regional a través de la judicialización de proyectos.
8: Les perdimos el miedo a la empresa y a ustedes, vendidos.
0: Tras ser removida de su cargo, hoy es el último día en el Ministerio de Relaciones Exteriores de la embajadora Manaipa Karati.
2: El canciller Francisco Pérez se reunió con los principales gremios exportadores de Chile para hacer frente al anuncio de Estados Unidos de aplicar nuevos aranceles.
9: Y nos impacta fuertemente, y ya hemos visto con la guerra del Golfo cómo han aumentado los costos.
10: Nos preocupa Estados Unidos, para la salmonicultura es el principal mercado.
0: Con arresto domiciliario total quedó la exministra de la Corte de Apelaciones de Santiago, Verónica Sabá.
11: Como señalé, el presupuesto material es robusto para los delitos de prevaricación y de revelación de secreto, pero no así, no estoy diciendo que no haya, para el delito de cohecho.
2: La senadora de Renovación Nacional, Camila Flores, acusó a su expareja, Percy Marín, de filtrar fotografías de índole sexual en redes sociales.
12: Con otras personas han difundido fotos privadas mías, obtenidas de manera ilícita e ilegal. Hechos que he denunciado a la justicia y que espero que se investiguen con el extremo rigor que yo misma he sido investigada.
0: La nueva subsecretaria de Seguridad solicitó la renuncia a todos los jefes de división.
2: Tras la detención de dos ejecutivos bancarios, especialistas indicaron que el crimen organizado ahora está buscando penetrar instituciones públicas y privadas para lavar dinero.
13: Es que el crimen organizado está identificando a esas personas claves para su negocio que operan en instituciones públicas y privadas.
0: 54 personas, entre ellas 3 carabineros y un funcionario municipal de Valdivia, fueron detenidas por su presunta vinculación con una banda dedicada a la venta ilegal de productos marítimos en el sur del país.
14: Ocupaban distintas formas, tomaban todas las precauciones en realidad para poder llevar los productos obtenidos de manera ilícita.
15: Es efectivo que existen funcionarios públicos detenidos.
2: Dictan presidio perpetuo contra el adulto que participó en el asesinato de un ciudadano francés en su casa de Chicureo.
0: Disparos al aire y fuegos de artificio en velorio de delincuente asesinado atemorizaron a vecinos en Cerro Navia.
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5: Siete de la mañana, 6 minutos.
6: Seguimos revisando noticias. Le contamos de inmediato que 4 sujetos fueron detenidos durante las últimas horas y que son vinculados a la orgánica resistencia mapuche Lafkenche, que se adjudicó varios ataques incendiarios en la macrozona sur. Daniel Roa, desde Radio Biobío en Cañete, nos cuenta más.
7: Con 4 detenidos terminó un masivo allanamiento que realizó la Policía de Investigaciones, esto en la zona sur rural de Cañete. Estos sujetos sindicados a la resistencia mapuche Lafkenche fueron detenidos en el marco de la investigación del ataque incendiario ocurrido en septiembre del año 2020 en la laguna de Yoncao, que terminó con 3 casas quemadas y luego con un joven de 20 años asesinado en un camino colindante a este mismo sector. Recordemos que por este caso hubo un juicio en abril de este año y 2 sujetos ya fueron condenados a 28 años de cárcel. Es así que hoy se concretó el allanamiento a varias viviendas ubicadas en la zona sur de Cañete, en la zona rural de Cañete, y se detuvo a 4 sujetos, entre ellos uno que tendría participación en otro ataque violento ocurrido en la provincia de Arauco, específicamente en la zona de Los Ríos, en la comuna de Los Álamos. En aquella oportunidad, este sujeto fue captado por una cámara de seguridad de un camión portando un fusil. En esa oportunidad también varios vehículos forestales fueron quemados en un ataque que se adjudicó la resistencia mapuche Lafkenche. Los otros 3 detenidos también están sindicados de haber participado en hechos violentos en el cono sur de la provincia de Arauco. Durante esta jornada deberán enfrentar la justicia cuando deban concurrir hasta el tribunal de Cañete en el marco de esta investigación. Reiteremos, por el atentado ocurrido en septiembre del año 2020 en la laguna de Yoncao y que terminó con un joven asesinado. Serían 4 los detenidos por la Policía de Investigaciones en Cañete. 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
5: De la mañana, 8 minutos.
8: Bueno, y por unanimidad la Comisión de Evaluación Ambiental Regional del Biobío aprobó el proyecto de extracción de tierras raras en Penco.
6: La comunidad adelantó que apelará ante la Comisión de Ministros, mientras que gremios productivos del Biobío valoraron la resolución. Carlos Morales nos cuenta más.
9: Una tensa votación se vivió en la delegación presidencial del Biobío tras las exposiciones realizadas para aprobar el proyecto minero de extracción de tierras raras.

0: El Seremi de Medio Ambiente, Mario Delané, explicó que este proyecto tuvo resolución favorable del Servicio de Evaluación Ambiental. En ese contexto, dijo la autoridad, se cogieron los antecedentes.
1: Lo que hacemos nosotros es una evaluación de los aspectos técnicos, de la normativa, y tal como mencionaba anteriormente, no somos nosotros los únicos que nos pronunciamos 30 instituciones.
0: Al término de la sesión, Camila Arriagada, representante de las comunidades de Penco, sostuvo que el panorama regional marcaba la votación. La resolución favorable del comité, dijo, era algo esperable.
2: Les perdimos el miedo a la empresa y a ustedes, vendidos.
3: Estos seremis son irresponsables, negligentes. Sabíamos que esta votación iba a ser positiva porque ya este gobierno había anunciado acuerdos y tratados con Estados Unidos para vender nuestras tierras raras, para vender las tierras raras a Estados Unidos, para incentivar el sector extractivista.
0: Por su parte, desde Aclara Research, empresa a cargo del proyecto de extracción, saludaron la medida, dado que, explicaron, se subsanaron las más de 2.000 observaciones realizadas por servicios públicos y la comunidad. Enrique Donoso, gerente general de la empresa, sostuvo que este proyecto tendrá un impacto positivo en la economía regional.
4: Valoramos este proceso de tramitación ambiental porque ha significado fortalecer el proyecto y sus compromisos socioambientales. Estamos convencidos que este proyecto puede ser una pieza muy importante para la reconstrucción de Penco y el desarrollo de Concepción y el Biobío.
0: Álvaro Ananías, presidente de la CPC, saludó la medida apoyando que esto trae empleo y una gran inversión al territorio, fustigando la declaración en contra de las comunidades y grupos medioambientales.
5: Nos preocupa profundamente la insistencia de grupos que buscan frenar el desarrollo regional a través de la judicialización de proyectos. En momentos donde nuestra economía regional necesita más que nunca reactivarse con urgencia.
0: Ahora, resta que la comisión entregue la resolución exenta que cierra la votación regional y deja en manos del Comité de Ministros la aprobación por completo del proyecto, instancia a la cual las comunidades aseguraron apelarán.
6: De la mañana, 11 minutos.
7: Y el Sindicato de Trabajadores de Operaciones de Celulosa Arauco señaló que están con incertidumbre y temor ante posibles despidos. Lo anterior luego de las desvinculaciones realizadas por la empresa. Tiene más detalles Paul Arthur de Radio Bio Bio en Concepción.
8: Hace unos días, la empresa Arauco confirmó la desvinculación de alrededor de 100 trabajadores. En este contexto, la incertidumbre por nuevos despidos se ha tomado la planta. Las desvinculaciones se fueron principalmente en el área administrativa y de recursos humanos, por lo que sindicatos de operaciones están con el temor de ser notificados. Así lo señaló José Quiñilén, presidente del sindicato número 1 de Celulosa Arauco.
9: Incertidumbre, estamos expectantes, con miedo, porque no sabemos cuáles van a ser las medidas que va a continuar tomando la empresa. Nosotros no tenemos versión oficial aún por parte de la compañía, pero no sabemos cuál va a ser la magnitud de la decisión que se está tomando.
8: Según las conversaciones que han tenido con la empresa, los recortes se deben a las pérdidas generadas en los últimos 2 años y principalmente este primer semestre, tras los incendios forestales, el bajo precio de la celulosa en Estados Unidos, el alza de los combustibles y los menores niveles de plantaciones forestales. El delegado de la provincia de Arauco, Pedro Marileo, señaló desde la información que tiene de la empresa que reconoce una crisis económica.
10: Lo que también ha golpeado a la empresa, que son las alzas de los combustibles, todo lo que tiene que ver con una crisis también económica en el país. Pero sin duda, hoy día nosotros tenemos que reunirnos con ellos para ver efectivamente qué está pasando, si esto se va a mantener o no.
8: En tanto, el delegado presidencial Julio Anatibia comentó están preocupados de la situación laboral y se pondrán en contacto con la empresa.
11: Estamos en un contexto económico difícil, donde muchas empresas han sacado sus capitales del país producto de las malas condiciones para invertir en Chile. Por lo tanto, se está trabajando como gobierno a través de un proyecto de ley, que es el proyecto de reconstrucción nacional y desarrollo económico y social, para generar mejores condiciones de inversión y cuidar los empleos en nuestra región.
8: La empresa Arauco actualmente está con megaproyectos en Brasil, en donde hace unas semanas revelaron que están estudiando la venta de bosques en Chile para ayudar a financiar la iniciativa Sao Paulo.
6: 7 de la mañana, 13 minutos.
12: Y la Empresa Nacional del Petróleo confirmó la desvinculación de 8 funcionarios de refinería Aconcagua en el marco de una investigación interna que detectó la entrega de información errónea a la Superintendencia de Medio Ambiente. Tiene los detalles Lucas Suárez, desde Radio Bio Bio en Valparaíso.
13: Una investigación interna realizada por ENAP detectó presuntas irregularidades en información reportada por Refinería Aconcagua a la Superintendencia de Medio Ambiente respecto del cumplimiento de los límites de contaminantes establecidos en el Plan de Prevención y Descontaminación Atmosférica que rige para Concón, Quintero y Puchuncaví. Tras identificar inconsistencias en los datos, la empresa activó sus protocolos internos, informó los antecedentes a la autoridad ambiental y presentó una querella para esclarecer los hechos. Como resultado de este proceso, la estatal confirmó la desvinculación de 8 trabajadores vinculados a la refinería y anunció cambios a su estructura organizacional, especialmente en las áreas relacionadas con el cumplimiento ambiental. El alcalde de Concón, Freddy Ramírez, señaló que la empresa informó a las autoridades comunales sobre las medidas adoptadas tras las auditorías e investigaciones realizadas, valorando que se tomen acciones para recuperar la confianza de la comunidad y fortalecer los controles ambientales.
14: Creemos que van por el camino correcto y por supuesto que hoy día la ANAP tiene la misión y el objetivo de recuperar la confianza de la ciudadanía, de la gente, de la municipalidad de Concón. En ese sentido, nosotros también lo vemos como una oportunidad para poder seguir mejorando los protocolos ambientales, para ir siempre trabajando en pos del medio ambiente.
13: En paralelo, la Superintendencia de Medio Ambiente mantiene los requerimientos de información para determinar si efectivamente existió manipulación de antecedentes relacionados con emisiones contaminantes reportadas por la compañía. Por su parte, el delegado presidencial regional, Manuel Millones, valoró que haya sido la propia empresa la que detectó las irregularidades y pusiera los antecedentes a disposición de las instituciones competentes para su investigación.
15: Genera desconfianza, por eso es que es tremendamente importante, significativa. Allá los ejecutivos podrán defenderse los distintos trámites judiciales y otros, pero lo importante es la señal que entrega ENAP, especialmente con lo siguiente: ENAP es la principal fuente de contaminación en estas 3 comunas que están dentro del plan de contaminación. Por eso que yo valoro el esfuerzo que se está haciendo, porque da una señal potente que nosotros vamos a tener que decir la verdad.
13: Desde ENAP señalaron que todos los antecedentes fueron remitidos a los organismos correspondientes y continuarán colaborando con las investigaciones que buscan determinar eventuales responsabilidades. Habilidades en este caso. Desde la región de Valparaíso, Bio Bio, la radio.
6: 7:16 a.m.
7: Bueno, y el ministro de la Corte de Apelaciones de Temuco, Álvaro Mesa Latorre, que investiga causas de violaciones a los derechos humanos en el sur del país, presentó 2 recursos de amparo en contra de las resoluciones adoptadas por una jueza de garantía que declaró admisible 2 querellas presentadas en su contra por el delito de prevaricación imprudente.
12: Uno de estos recursos fue revisado en la Corte de Apelaciones de Valdivia luego que se inhabilitaron todos los ministros de la ciudad de Temuco. Nos entrega los detalles Roberto Neira desde Radio Bio Bio en esa ciudad.
16: Son 2 recursos de amparo presentados por el Defensor Penal Público Regional, abogado Humberto Cerri, quien representa al ministro de la Corte de Apelaciones de Temuco, Álvaro Mesa Latorre, que indaga causas relacionadas con las violaciones a los derechos humanos en el sur del país. Estos 2 recursos fueron presentados para dejar sin efecto las resoluciones de la jueza de garantía de Temuco, Marcia Castillo Monge, que resolvió decretar admisible 2 querellas presentadas por la abogada Carla Fernández en contra del ministro Mesa por el delito de prevaricación imprudente. Estos recursos de amparo fueron presentados por el abogado Humberto Cerri en primera instancia en la Corte de Apelaciones de Temuco, donde todos los ministros se inhabilitaron por el vínculo laboral o de amistad que tienen con el ministro Mesa, que se desempeña en esa corte, y se enviaron los antecedentes a la Corte de Apelaciones de Valdivia. Quien habló sobre la presentación de estos recursos de amparo fue la abogada creyente en esta causa, Carla Fernández, quien calificó de grave la arremetida del ministro en contra de una jueza que es su subalterna.
17: Lo que está haciendo acá la defensa es presentar una apelación encubierta disfrazada de un recurso de amparo. Cabe señalar que es el superior jerárquico de la jueza, en este caso recurrida, y él presentó 2 recursos contra ella. Estamos hablando que esta misma jueza será la que el día viernes lleva a cabo la audiencia de solicitud de sobreseimiento por las otras 2 querellas que fueron declaradas admisibles en el juzgado de garantía de Temuco.
16: En las próximas horas se debería conocer cuál es la resolución que adoptó la Corte de Apelaciones de Valdivia, donde se revisó el primer recurso de amparo. El ministro Álvaro Mesa Latorre enfrenta 4 querellas por el delito de prevaricación imprudente y ya la fiscal regional de Los Ríos, Tatiana Esquivel, abrió una investigación en contra del ministro Mesa. En pocas palabras, la prevaricación imprudente es un delito exclusivo del ámbito judicial, donde un juez o magistrado

0: una resolución manifiestamente injusta debido a una negligencia grave o a una ignorancia inexcusable. En tanto, el Tribunal de Garantía de Temuco fijó para este viernes 12 de junio a las 10:30 horas una audiencia para discutir el sobreseimiento definitivo del ministro respecto a la primera causa que se abrió en este caso. En Temuco, Bio Bio, La Radio.
1: 7 de la mañana, 19 minutos.
2: Bueno, y tras una extensa audiencia de formalización, el séptimo juzgado de garantía de Santiago ordenó arresto domiciliario total para Verónica Savag y arresto domiciliario nocturno para Luis Hermosilla, rechazando la solicitud de prisión preventiva presentada por el Ministerio Público. Tiene más detalles Marcela Rojas.
3: El séptimo juzgado de garantía de Santiago decretó el arresto domiciliario total para la exministra de la Corte de Apelaciones de la Capital, Verónica Savag, y el arresto domiciliario nocturno para el penalista Luis Hermosilla. Esto tras la formalización por delitos de corrupción ligados a los vínculos entre ambos y el Poder Judicial. A la exministra, la Fiscalía le imputó los delitos de prevaricación judicial, cohecho y revelación de secretos. En tanto, al abogado se le comunicaron los cargos de soborno. El tribunal desestimó la petición del Ministerio Público de la prisión preventiva debido a la situación familiar de la exministra, quien tiene una hija menor de edad con discapacidad y sin red de apoyo para cuidarla. La magistrada además hizo una prevención a la fiscalía sobre la coexistencia del cohecho y el delito de prevaricación. Con todo, el fiscal del caso, Claudio Rebeco, se mostró satisfecho con la medida cautelar y señaló que se continuarán con las diligencias.
4: Esto nos permite seguir avanzando en la investigación. Es el tribunal quien debe ponderar todas las circunstancias para evaluar si una medida cautelar es proporcional o no, de acuerdo a los antecedentes que se entregan en la audiencia. Aquí hubo antecedentes de carácter reservado, de orden familiar, respecto de la imputada Verónica Savag, que creo que en gran medida impactaron también en la decisión que adoptó el tribunal.
3: El tribunal además decretó 180 días de investigación.
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1: En Radiograma, el pronóstico del tiempo. 7 de la mañana, 21 minutos.
2: Bien, revisamos el informe del tiempo para este día martes 9 de junio en Santiago, región metropolitana. A esta hora hay 8 grados y la temperatura máxima llegará solamente a los 12. Todo el día estará con cielos cubiertos. Para mañana en Santiago se espera lluvia. Rancagua, en tanto, la máxima solamente 11 grados para el día de hoy, niebla matinal, y todo el día estará también con cielos cubiertos, al igual que Santiago, para mañana. A partir de la madrugada se esperan precipitaciones ahí en Rancagua y en gran parte de la región de O'Higgins. Niebla matinal también a esta hora en Talca. Gran parte del día estará nublado y por la noche comenzarán las precipitaciones. Para hoy en Talca la máxima llegará a los 10 grados, al igual que en Chillán, en la región de Ñuble, que también tiene niebla matinal. Todo el día estará con cielos cubiertos y por la tarde comienza a precipitar. Se mantiene también durante la noche y madrugada de este día miércoles.
6: Revisemos también el pronóstico de la región del Biobío. En Concepción hay 11 grados a esta hora, se espera cielo cubierto y chubascos aislados, con viento en la mañana entre 25 y 40 kilómetros por hora, que irán en aumento. Incluso en la tarde se esperan ráfagas de viento de hasta 50 kilómetros por hora ahí en Concepción, con una temperatura máxima de 13 grados. ¿Qué ocurre en Los Ángeles? La máxima solo alcanzará los 10 grados, estará también con cielo cubierto, chubascos aislados con viento en la mañana. Viento que también aumentará en la tarde con ráfagas de hasta 50 kilómetros por hora que se extienden hasta la noche.
2: Bien, continuamos revisando el informe del tiempo en Temuco a esta hora. En la capital regional de la Araucanía hay 9 grados y la máxima llegará solamente a los 11. Se espera que todo el día esté con precipitaciones un poco más intensas durante la noche. Continuamos, nos vamos ahora hasta Valdivia. Precipitaciones a partir de la mañana y con viento durante la tarde. A esta hora en Valdivia hay 9 grados y la máxima llegará a los 12.
6: Revisemos también Osorno en la región de Los Lagos. Hay 10 grados a esta hora, la temperatura solo se elevará a 11 grados. En la mañana estará cubierto con lluvia débil y viento, ráfagas de hasta 50 km

0: por hora, pero el viento se detiene ya para la tarde. La tarde solo quedan chubascos y para la noche algunos chubascos aislados ahí en Osorno. Y en Puerto Montt también se esperan 11 grados como temperatura máxima. Estará cubierto y con lluvia, vientos fuertes de hasta 60 kilómetros por hora, pero también solo durante la mañana. En la tarde se esperan chubascos aislados y a la noche dejaría de llover ahí en Puerto Montt.
1: Continuamos y le contamos ahora que en Ancud se esperan precipitaciones por la mañana acompañado de fuertes vientos. Por la tarde, mayormente nublado en Ancud, que tendrá hoy una máxima de 12 grados. Castro, en tanto, también precipitaciones un poco más intensas por la mañana. Por la tarde, mayormente nublado con chubascos aislados. Una máxima para el día de hoy en Castro que llegará a los 11 grados, al igual que Quellón, que a esta hora presenta 10, como decíamos, la máxima llegará a los 11. Lluvia un poco más intensa por la mañana, chubascos aislados por la tarde.
0: Revisemos también la región de Aysén, donde también se esperan precipitaciones durante esta jornada, en Puerto Cisnes, en Puerto Aysén, en Coyhaique, en Balmaceda. Y más al sur, en Caleta Tortel, también se espera lluvia con temperatura que no supera los 5 grados. En la región de Magallanes, Puerto Natales, hay 4 grados a esta hora, la temperatura se elevará solo a 7 grados. Habrá lluvia, chubascos débiles, pero solo en la mañana y en la tarde nubosidad parcial con viento de hasta 60 kilómetros por hora. En Punta Arenas, 5 grados a esta hora, 7 como máxima, nublado y chubascos débiles en la mañana y en la tarde deja de llover, pero queda este viento intenso de entre 40 y 60 kilómetros por hora.
2: 7 de la mañana, 26 minutos.
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2: 7 de la mañana, 28 minutos.
1: Bueno, y contra todo pronóstico, el IPC de mayo registró un alza de 0,2%, quedando bajo las proyecciones del mercado.
0: Con ese dato, la inflación anual se mantiene en 3,9%, marcado por aumentos en vivienda, servicios básicos y transporte, mientras el rubro de alimentos presentó descensos significativos en el quinto mes del año. Nos cuenta todos los detalles Vanessa Gajardo.
9: El índice mensual de precios de mayo arrojó una variación de 0,2%, lo que sitúa la inflación a 12 meses en un 3,9%. Se esperaba un dato mayor, pero los efectos de segunda vuelta aún no se han sentido con tanta fuerza, dicen los economistas a propósito del conflicto en Medio Oriente. Los incrementos más importantes vinieron de las divisiones de vivienda y servicios básicos, con un precio del gas y arriendos al alza. En transporte también

0: También se consignaron aumentos, pero la sorpresa vino en la división de alimentos y bebidas no alcohólicas. Solo el pan cayó un 4%. Con todo, Priscila Robledo, economista jefa de Fintual, señaló que los impactos fueron acotados, mientras Maximiliano Villalobos, investigador del S Business School de la Universidad de los Andes, dijo que el central tendría más espacio para una baja en la TPM.
1: Sigue evolucionando en línea con las proyecciones del Banco Central, a pesar de que estas en algún punto llegaron a parecer demasiado optimistas.
2: Sí está. La moderación de la inflación se mantiene, obviamente tiene más luz verde, entre comillas, para ir bajando la tasa política monetaria.
0: Pero el PAN sigue siendo cuestionado por gremios y la propia ciudadanía, que dice que esa baja, que da cuenta el INE, no se refleja lo que pagan en almacenes y supermercados.
3: Bueno, y el presidente José Antonio Kast se refirió a los embargos de cuentas bancarias aplicados por la Tesorería General de la República a deudores del crédito con aval del Estado, el CAE, quienes acusan que el organismo de cobranza dejó sus cuentas en cero.
4: El jefe de Estado sostuvo que se entregaron oportunidades previas a los deudores. ¿Se dieron oportunidades? Sí, se dieron oportunidades a las personas con altos ingresos. Se les dio para que se pusieran al día, a los que tienen ingresos medios también. A los otros se les dijo que vengan a hacer un convenio, recalcó.
3: Asimismo, el mandatario vinculó el impago con el progreso nacional.
5: Pero cada uno es responsable de sus propios actos. Si yo tenía los recursos y no pagué lo que debía, eso afecta al desarrollo y progreso de la nación, si es que es un crédito que dio el Estado en base a los impuestos que recaudó.
4: En esa línea, el jefe de Estado desestimó las acusaciones de falta de humanidad en contra del gobierno por no respetar la legislación vigente para efectuar los cobros asociados al CAE.
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8: 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Siete de la mañana, 7:32.
4: Continuamos con la revisión de noticias y ahora le contamos que luego de la divulgación de fotografías de índole sexual que involucran a la senadora de Renovación Nacional Camila Flores, la congresista apuntó a su expareja Percy Marín como responsable de esta filtración. Tiene los detalles Benjamín Duque desde Radio Bio Bio en Valparaíso.
9: La senadora Camila Flores se refirió este lunes a la filtración de fotografías de carácter íntimo en las que aparece junto a su nueva pareja apuntando directamente a su exmarido, Percy Marín, como presunto responsable de la difusión del material, ingresando una denuncia ante la justicia. A través de declaraciones públicas, la parlamentaria sostuvo que la filtración habría sido realizada por su exesposo en conjunto con otras personas cuya identidad no precisó. Además, manifestó su expectativa de que el caso sea investigado con el mismo rigor con que, según indicó, ella ha enfrentado otros procesos.
10: Con otras personas han difundido fotos privadas mías, obtenidas de manera ilícita y legal, hechos que he denunciado a la justicia y que espero que se investiguen con el extremo rigor que yo misma he sido investigada. Es increíble lo que el despecho, lo que la falta de entendimiento pueden provocar. No entender que cuando una persona simplemente no quiere estar con la otra, no significa que se deba destruir la vida de otro.
9: Hasta el momento no se conocen públicamente antecedentes que permitan establecer la autoría de la filtración de las imágenes, por lo que eventuales responsabilidades deberán ser determinadas por las autoridades competentes en el marco de una investigación tras la denuncia ingresada por la parlamentaria. Desde la región de Valparaíso, Bio Bio, la radio.
8: Siete de la mañana, 7:33.
4: El Tribunal Oral en lo Penal de Colina condenó a presidio perpetuo al adulto que participó en el asesinato del ciudadano francés Dimitri Baylor, ocurrido en febrero pasado en la comuna de Colina.
3: Para tres adolescentes la pena fue de 10 años y para un quinto menor la de 5 años.

0: años de internación. Tiene los detalles María Agramunt.
1: Fueron 7 jornadas de juicio oral y más de un año de investigación para que el Tribunal Oral en lo penal de Colina diera a conocer la sentencia contra los 5 condenados por el robo con homicidio del empresario francés Dimitri Bayler. El crimen ocurrió el 28 de febrero de 2024, cuando un grupo de delincuentes ingresó al domicilio de la víctima, ubicado en el condominio Altos La Reserva, en el sector de

0: adolescente que tenía menos de 16 años al momento de los hechos, fue condenado a 5 años de régimen cerrado. La diferencia en las penas responde principalmente a la edad que tenían los involucrados al momento de cometer el delito. Sin embargo, el fiscal jefe de la Fiscalía Centro Norte, Gonzalo Álvarez, destacó que el tribunal reconoció a los 5 condenados como autores de los delitos en su totalidad.
1: Para la Fiscalía es destacable el hecho que el tribunal ha adherido a la tesis del Ministerio Público en orden a establecer como autores directos a los 5 acusados.
0: Los acusados habían sido declarados culpables de robo con homicidio, robo calificado con resultado de lesiones graves y robo con violencia, luego de que la Fiscalía acreditara su participación en el violento asalto. El ataque ocurrió frente a la esposa e hijos de la víctima, terminó con la muerte de Bayler y dejó a su pareja con lesiones de gravedad. Desde la parte creyente, el abogado Ciro Colombara manifestó su conformidad con la sentencia, señalando que las penas impuestas coinciden con lo que habían solicitado durante el juicio.
2: Estamos muy satisfechos con la sentencia porque después de un juicio oral donde hemos conocido testimonio de antecedentes terribles respecto de la forma en que ocurrieron los hechos, el tribunal de manera unánime ha dictado condena como lo habíamos solicitado, de manera que estamos muy satisfechos con la sentencia.
0: Con la lectura de estas condenas concluye este caso ocurrido en la zona norte de la capital. La justicia estableció las responsabilidades penales de todos los involucrados y cerró definitivamente una causa marcada por la violencia del ataque y sus trágicas consecuencias.
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3: De inmediato le contamos que encontraron la subametralladora Uzi que estaba extraviada en Puerto Montt desde la semana pasada. El contacto hasta ahora es con Robinson Cárdenas.
5: En el sector La Colonia, muy cerca de Alerce Sur, fue hallada la subametralladora Uzi con 30 municiones calibre 9 milímetros, elementos que estaban siendo intensamente buscados desde la tarde del jueves, cuando un fuerte contingente policial ingresó a la población Navegando el Futuro 2, ubicada en Alerce Sur, para realizar controles y dejaron en el lugar, por un aparente descuido, este armamento que tiene capacidad de disparo tiro a tiro y en ráfaga. De acuerdo a lo que se ha detallado, fueron funcionarios del OS-9 los que recuperaron esta subametralladora que estaba, se ha dicho ya, extraviada. Se ha indicado que Carabineros continúa con el sumario para determinar las responsabilidades de este hecho. Se estima que dentro de esta mañana exista una vocería en Puerto Montt. En la capital regional de Los Lagos, Bío Bío, la radio.
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3: De la mañana, 37 minutos.
6: Bien, continuamos ahora con lo siguiente y es que, bueno, un ciudadano argentino fue detenido por el transporte ilegal de municiones de armas por el paso fronterizo Los Libertadores.
3: El hombre involucrado fue detenido y posteriormente dejado en libertad, quedando citado a audiencia en agosto. Lucas Suárez nos cuenta.
7: Un ciudadano argentino fue detenido en el paso fronterizo Los Libertadores tras intentar ingresar a nuestro país municiones de armas mientras cruzaba por este recinto limítrofe. Esta situación fue identificada por el personal de aduanas a través de revisiones con animales y un camión láser, encontrando municiones calibre 9 milímetros y un cargador de armas de fuego que iban ocultos en el vehículo en donde se movilizaba el involucrado. Los elementos encontrados no fueron declarados por el hombre trasandino, lo que generó su detención en el mismo recinto fronterizo. El delegado presidencial regional Manuel Millones destacó que esta situación fue detectada por el personal aduanero y que el procedimiento fue adoptado por Carabineros.
8: En un procedimiento que llevó adelante aduana en el complejo fronterizo, ya aduana fue la que hizo la detección de este elemento, se pasó a la PDI para el tema de, en este caso, de extranjería, el control migratorio, y finalmente el procedimiento lo tomó Carabineros.
7: El involucrado fue formalizado por los delitos de contrabando y posesión, tenencia, aporte de municiones y sustancias químicas. Tras la presentación de una querella contra el involucrado por parte de aduanas, posteriormente se desarrolló la formalización del hombre el viernes 5 de junio, quedando posteriormente en libertad y confirma cada 3 semanas en la Policía Internacional en el mismo complejo fronterizo. Al ser consultado por la radio sobre esta situación, esta institución declinó referirse. El experto en seguridad, Felipe Martínez, explicó por qué las medidas para el involucrado fueron tan bajas, al señalar que los elementos encontrados en la fiscalización no son armas como tal.
9: Por cuanto el delito de tráfico de armas no es uno de los delitos del catálogo del Código Penal, ¿ya? Entonces, su aplicación yo diría que es bastante baja en nuestro país.

0: cuando se trata de frustrado, y por eso que el sujeto queda detenido, ¿cierto? Pero con unas medidas cautelares, finalmente en libertad.
1: El especialista añadió que la persecución penal de este caso quedará sujeta a la investigación, en donde se debe evaluar el dolo que existe por parte del imputado. El ciudadano trasandino quedó con la medida cautelar de firma por el Juzgado de Garantía de los Andes, donde deberá presentarse el próximo 17 de agosto. Desde la región de Valparaíso, Bio Bio, La Radio.
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11: Siete de la mañana, 42 minutos.
12: Hablemos de la acusación constitucional en contra del exministro de Hacienda del último periodo de Gabriel Boric, Nicolás Grau, porque con firmas de cinco diputados de cinco colectividades. Libertarios y republicanos concretaron el ingreso de la acusación constitucional contra el exministro de Hacienda Nicolás Grau, quien ya prepara su defensa.
13: Hoy, como esto ya está avanzando, se va a realizar el sorteo para la integración de la comisión revisora de este libelo por parte de cinco parlamentarios. Francisca Cárez, con todos los detalles, también reacciones. Hola Francisca, buenos días.
14: ¿Qué tal? Muy buenos días. Hace justamente 2 semanas esto era solo un anuncio. Este lunes se transformó definitivamente en una acusación constitucional formal. El libelo contra el exministro de Hacienda de Gabriel Boric, Nicolás Grau, ingresó finalmente a la Cámara de Diputados con 12 firmas provenientes del Partido Nacional Libertario, de Republicanos, de Renovación Nacional, el Partido de la Gente y el Partido Social Cristiano. Este texto establece 4 imputaciones, cada una por capítulo, de infracciones legales y constitucionales en las que habría incurrido Grau, relacionadas con la transparencia fiscal, la responsabilidad financiera del Estado y el deber de probidad administrativa. En los minutos previos a este ingreso se corrió ya 3 veces la hora de la pauta. Al interior del Congreso, de hecho, se había comenzado a dudar si existían estas firmas de apoyo para el documento, pero ya a las 6 de la tarde vimos cómo entraban estos 12 parlamentarios y el desafío ya pasó de ser las firmas, sino que los votos. ¿Con cuántos votos va a aprobarse o rechazarse esta acusación constitucional en la Cámara de Diputados? Y si es que se aprueba, ¿con cuánto apoyo llegará al Senado? El diputado y jefe de bancada del Partido Nacional Libertario, Cristóbal Urruticoechea, uno de los firmantes, por cierto, aseguró que tienen la total confianza en que va a prosperar en la Cámara y piden también que en el Senado

0: o sea una discusión con altura de miras.
1: Bueno, nosotros tenemos la tranquilidad absoluta de que esto en la Cámara Baja va a avanzar. Y el llamado es a la Cámara Alta, a que dejen de lado un poquito esa especie de prudencia dormida.
0: La confianza de los impulsores, hay que decirlo, no es casual. En el oficialismo aseguran contar preliminarmente con al menos 79 votos, que es más de lo que necesitan si es que está completa la sala, uno más de hecho, para poder aprobar esta acusación en la Cámara de Diputados, una cifra que consideraría el respaldo de los republicanos, de los libertarios, de la UDI, parte de Renovación Nacional, Evópoli, además de parlamentarios del Partido Social Cristiano, el Partido de la Gente e independientes como el diputado René Alinco, que ya dijo que iba a aprobar en sala esta acusación. Por lo mismo, varios de quienes patrocinaron el día de ayer esta iniciativa ya comenzaron a mirar más allá de la Cámara Baja porque saben, y ellos según afirman, cuentan con el respaldo en la Cámara de Diputados y ya ponen el foco en lo que va a pasar en el Senado. Uno de ellos fue el diputado de Renovación Nacional, Francisco Rego, quien además de estampar su firma en este documento, pese a que su partido aún no adopta una posición institucional, señaló que acá es el deber institucional y fiscalizador de cada parlamentario para establecer responsabilidades al exministro de Hacienda.
2: Estamos convencidos de que esta acusación constitucional va a avanzar en su tramitación en la Cámara de Diputados y esperamos también que los senadores en conciencia actúen y puedan establecer, al igual que nosotros, una culpabilidad respecto del exministro Nicolás Grau.
0: Precisamente, y como les comentaba, las firmas de parlamentarios de Renovación Nacional han generado muchísima incomodidad al interior de esta colectividad. De hecho, firmaron Francisco Rego y el independiente de la bancada de Renovación Nacional, Daniel Valenzuela, por lo tanto son dos firmas de Renovación Nacional que a la bancada tampoco les cayó muy bien. De hecho, ellos aún no logran fijar una postura institucional común y durante esta jornada citaron a una reunión del comité de la bancada para poder finalmente zanjar este tema. De hecho, ayer fueron varias voces las que decían que no había una postura, pero que bueno, había que respetar lo que cada parlamentario quería señalar, porque cada parlamentario representaba un distrito diferente y que tiene que responder a esas sensibilidades. Pero más allá del tema, el Partido Social Cristiano, ex Partido Social Cristiano, de hecho, mostró bastante respaldo. Incluso sostuvieron que las responsabilidades políticas por la situación fiscal del país ya exceden la figura de Nicolás Grau y debiese pasar a acusar al expresidente Gabriel Boric. Así lo planteó el parlamentario de esta colectividad, Roberto Arroyo.
3: Es más, yo iría mucho más allá aún, porque las responsabilidades aquí no son de un ministro, no son de todos, sino que también aquí hay un responsable grande que por mí yo habría firmado una acusación constitucional contra también el expresidente Gabriel Boric.
0: Bien, no sabremos cómo ese emplazamiento puede tomar frutos hasta ya días posteriores a esta discusión de la acusación constitucional, pero lo que es un hecho es que la vereda opositora en la tienda de Nicolás Grau y los partidos que la rodean, el Partido Socialista, por ejemplo, esta acusación causó muchísimo rechazo. Incluso el que fue más crítico, más lejos con la disputa de política que existe alrededor de este tema, fue el diputado socialista Daniel Manucheri, quien ayer acusó a varios partidos del oficialismo, en particular al Partido Republicano, de tener una lógica estalinista, de actuar como un regimiento en base a esta acusación. Y también fue más allá. Dijo que el gobierno acá puso una bomba de humo para no hacerse cargo de sus responsabilidades fiscales.
4: Porque cuando vemos acá a republicanos, un partido que actúa con una organización de lógica estalinista adentro, aparecen diciendo que esto no tiene nada que ver con el gobierno. No, señores, esta es una acusación impulsada por un gobierno que quiere tirar bombas de humo.
0: Cuando ya pensamos que el tema iba a estar por lo menos zanjado en la jornada de ayer en la Cámara de Diputados, el presidente de la República, José Antonio Kast, fue consultado respecto a esta acusación constitucional y cómo también le va a afectar a la agenda del gobierno, especialmente en la tramitación de la mega reforma, porque son básicamente paralelas esta acusación con ese proyecto. El mandatario fue enfático en destacar que el libelo daba no debiese transformarse en una moneda de cambio para la discusión de la mega reforma, y que son

0: cosas que deben ir por veredas opuestas.
1: Una votación no va a cambiar por un planteamiento que está dentro de las facultades constitucionales de los partidos. Yo diría por cuerdas separadas, porque lo que estamos planteando es una reforma estructural que no creo que deba ser la moneda de cambio.
0: Ahí ustedes lo escuchaban, el presidente de la República poniendo paños fríos a lo que varios ministros, digámoslo así, han planteado como una preocupación, especialmente el ministro Claudio Alvarado y el ministro José García Ruminot, respecto al clima político que podría incidir en la tramitación de la mega reforma. Pero mientras eso ocurre, ya la discusión política se concentra en los votos. Esta acusación constitucional va a partir hoy mismo su recorrido formal en el Congreso. De hecho, durante la sesión de la sala se va a dar cuenta oficialmente del libelo y se va a sortear esta comisión revisora de 5 diputados que está encargada de analizar el texto antes de que llegue a votación. Estos 5 diputados no pueden ser los firmantes del documento. Mientras tanto, ¿qué pasa con Nicolás Grau? Él ya comenzó a preparar su defensa. El exministro, de hecho, lo contamos ayer, fichó al abogado constitucionalista Patricio Zapata para poder enfrentar esta acusación que va a correr en paralelo a la tramitación de la reconstrucción nacional en el Senado y que ya una vez notificado formalmente le dará 10 días para poder responder a los cargos contenidos en este documento. Katy y Tomás.
2: Pero la impresión que hay en estos instantes es que la acusación no tiene los votos suficientes para ser aprobada. O sea, esa es la realidad. ¿Puede cambiar? Sí, en política se cambia. Yo recuerdo que cuando comenzó el primer proyecto de retiro de fondos de las AFP, prácticamente no había voto y después esto fue una bola de nieve y fue una aprobación muy, muy mayoritaria. ¿Tú estás de acuerdo con que en estos momentos no hay votos? ¿Y estás de acuerdo que en una de esas no va a haber nunca los votos suficientes o no?
0: Completamente de acuerdo, al menos su opinión personal y lo que hemos podido reportear es que en Renovación Nacional no existiría este respaldo por ahora. A lo que cuentan en el oficialismo, en el Partido Nacional Libertario también, es que serían 79 contando desde el Partido Republicano hasta el PDG, incluyendo al diputado René Alinco. Entonces ahí tendrían las 79 firmas, pero Renovación Nacional ha sido bastante claro en que no quiere apoyar esta acusación porque podría caer en los fracasos de las 9 anteriores.
3: Bueno, ese es un fantasma que siempre está ahí, ¿no? Porque a pesar de que cambió casi por completo el Congreso, está ese fantasma de las 8 acusaciones constitucionales que se presentaron en la administración anterior y que ninguna pasó siquiera avanzar en la aprobación. Ahora, hay algunos que se muestran más positivos a esa opción. En esta oportunidad tú misma decías que los potenciales 79 votos, 31 republicanos, 8 Nacional Libertarios, 18 de la UDI, 13 Renovación Nacional, 13, 2 de Evópoli, 3 del Partido Cristiano, que antes era Social Cristiano, 1 de Demócratas, 2 del PDG, y están contando a René Alinco también, para dar con esos 79 apoyos preliminares. Este es un conteo que hace el diario El Mercurio. Por ahí se van, esa es la tesis de los más optimistas respecto de que esta sí, esta acusación constitucional sí puede pasar, ¿no?
0: Exactamente, pero ahí es importante destacar sí, que hay un voto de demócratas que sería la diputada Joana Pérez, que ha sido también sumamente enfática en que está reacia a aprobar esto, especialmente porque ella impulsó en su momento una idea de generar una comisión investigadora que solamente se aprobó con 22 votos y que incluso no contó con la aprobación de los mismos impulsores de este documento. Entonces, en este panorama positivo, por cierto, se está contando a personeros que todavía han sido muy distantes a la idea de aprobarlo. 2 votos de Evópoli, okay, que ellos también han dicho, nosotros no estamos de acuerdo, vamos a tener que analizarlo. Bueno, los votos de la UDI, si bien ellos han dicho vamos a votar a favor del tema, ellos ayer no aparecieron en el punto de prensa, ellos no estaban. El presidente del partido, Guillermo Ramírez, dijo sí, bueno, nosotros vamos a dar el apoyo, las firmas, pero no pasó. Después cambió el discurso, el presidente de la Cámara de Diputados dijo no vamos a firmar. Entonces en la UDI también hay un discurso que ha ido cambiando y que particularmente no todos están en la misma línea. Lo mismo en Renovación Nacional, solamente Francisco Rego ha dicho desde el inicio que lo iba a firmar, pero el resto no.
2: Mira, si uno mira

0: Esto con cierta distancia. Lo primero es que efectivamente, error tras error en la ley de presupuestos y un desequilibrio fiscal creciente, pese a que la promesa era un desequilibrio fiscal decreciente. Eso lo sabemos. La promesa del gobierno de Gabriel Boric era terminar el gobierno con el periodo con una relación deuda PIB del 37,1. Bueno, todos sabemos cómo terminó. Terminó con el 41,7, cerca del 42, pero además desbocado. O sea, al año siguiente, el mandato terminó en marzo. O sea, en los meses siguientes al término del mandato, prácticamente llegar al 45%. Desbocado, absolutamente. Eso es verdad. Pero las leyes de presupuesto, es obvio, necesitan votos. Y estas leyes de presupuestos tuvieron los votos de la derecha de Chile Vamos, al menos. Fue el Partido Republicano, hay que reconocerlo, que quería bajar 5.000 millones de dólares el presupuesto, el gasto, etcétera, porque notaba los desequilibrios. Si aquí hubo personas que no le hicieron caso al Consejo Fiscal Autónomo, los primeros responsables, obviamente, son los que están a cargo de la economía del país, de administrar económicamente el país. En este caso, Marcel, ya pasó, y Grau, que son los dos que estuvieron a cargo. Grau presentan la acusación constitucional porque en el caso de Marcel ya venció el plazo, prácticamente. Pero en el caso de Grau es el menos responsable porque es el último que estuvo a cargo. Si tuviera alguna responsabilidad, la tiene, no cabe la menor duda. Pero aquí hay partícipes necesarios, como diría un abogado penalista. La derecha de Chile Vamos, que aprobó todas las leyes de presupuesto, que también hizo caso al Consejo Fiscal Autónomo, que pese a que se decía que estaba desfinanciada, por ejemplo, la reforma previsional, apoyó la reforma previsional, y ya están surgiendo las voces de que está totalmente desfinanciada. Ellos son responsables. ¿Ellos van a firmar? Yo creo que también tienen, los que tienen esta reticencia, algo de pudor, que es apuntar con el dedo a personas que por su actuación habrían cometido estas irregularidades, pero que no las podrían haber cometido si ellos no habrían participado de alguna manera. Es verdad que el Estado se administra día a día. Es verdad que el gasto se puede disminuir mediante facultades administrativas, el ejercicio de facultades administrativas, pero ellos algo también tienen que ver. No en un 100%, no en un 50%, es cierto, no están gobernando, es verdad, o no gobernaban, pero algo tienen que ver. Y yo creo que hay algo de pudor en todo esto. Algo, si es que en política existe el pudor. Ahora, en cuanto al festival de acusaciones constitucionales, efectivamente bajo el gobierno anterior se presentaron 8, 9, no me acuerdo ya cuántas fueron, todas rechazadas, pero este festival comenzó antes contra Piñera, contra el ministro de salud de la época por el tema del COVID, que decía que lo estaba haciendo pésimo, Mañalich, ¿recuerdan o no? Contra el ministro de educación, porque quería que los estudiantes fueran a estudiar, y se opuso el colegio de profesores, ¿se acuerdan? Este festival comenzó hace rato. Y naturalmente que hay gente que dice, y con razón, levantan la voz de que no se puede utilizar en forma permanente, sí, pero quienes levantan la voz, muchos de ellos son los que comenzaron. Y no veo mucha autocrítica al respecto. En fin, tú contabas cómo sigue esto, vamos a ver, necesitan urgentemente más votos. ¿Están negociando en estos momentos o no? ¿Están tratando de pescar votos? Pescar como lanzando la alianza, como en el mar, con una carnada en su extremo, ¿o no?
1: Absolutamente. Están ahora fijados en conseguir los apoyos de la oposición, específicamente de los independientes, que ha mostrado su apoyo a la mega reforma. Por lo tanto, ahí hay como una especie de mano aliada, podríamos decirlo, como lo hizo el diputado René Alinco. Así que las búsquedas para apoyos ahora están siendo específicamente en ese lado, en la izquierda. Sabemos que el Frente Amplio no va a apoyar definitivamente ningún tipo de acusación constitucional contra el exministro Grau, pero hay un punto, y es que en el momento en que se acusó a Carlos Montes, el Partido Socialista no contó con el mismo respaldo del Frente Amplio que ahora está teniendo el Frente Amplio con el Partido Socialista. Por lo tanto, ahí también hay voces al interior que no están muy contentas y que tampoco están tan dispuestas a apoyar esta acusación constitucional. Entonces puede que ahí hay una especie de brazo a torcer.
0: Muchas gracias.
1: Que tengan buen día.
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7: Ocho de la mañana, 2 minutos.
8: Sin acceso a telefonía ni internet se encuentran vecinos del sector rural de Morrompuy en Valdivia por el robo de equipos en la única antena que les daba cobertura. Nicolás Silva nos cuenta más.
9: Como una zona de sacrificios, autocatalogó la comunidad por los problemas ambientales y sanitarios que se presentaron en el sector luego de la caída de varias toneladas de basura desde el único espacio que recibe los desechos de las 12 comunas de la región en junio del 2023. Pero la basura y la contaminación no son el único problema que afecta a los vecinos. La comunidad tiene escaso acceso a telefonía móvil y su única alternativa es una antena de Entel que está ubicada a unos 5 kilómetros. Y ahora no tiene nada, porque desconocidos robaron equipos en esta única antena que les entregaba el servicio. El secretario de la Junta de Vecinos de Morrompuy, Marcelino Valencia, narró los problemas que genera la falta de cobertura.
10: El fin de semana pasado vandalizaron el sitio y hoy en día, producto de este robo, nos quedamos sin servicio. Tenemos niños que están en el colegio, que dependen de internet para hacer sus tareas. De cualquier emergencia no tenemos cómo comunicarnos directamente con alguien que nos pueda ir a ayudar.
9: El dirigente afirmó que desde la empresa no detallaron cuándo se repondría el servicio e hizo un llamado a las autoridades para resolver el problema, anunciando gestiones con la Seremi de Transportes y Telecomunicaciones. Además mencionó que la misma empresa sufrió robos en las instalaciones al menos 8 veces. La falta de conectividad se suma a los problemas generados por convivir con el único espacio que recibe la basura de la región, que por años han exigido su cierre para reducir la contaminación y evitar efectos sanitarios y ambientales en Morrompuy, en la región de Los Ríos. 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
7: 8 de la mañana, 4 minutos.
11: Y el senador socialista Fidel Espinosa arremetió contra el ministro Luis de Grange ante la posible suspensión del sistema de electromovilidad para Osorno, asegurando que el secretario de Estado podría tener conflicto de interés en favor de las aplicaciones de transporte. Tiene más detalles Eduardo Palacios, de Radio Bio Bio en Osorno.
12: El desarrollo de la electromovilidad en Osorno se inicia formalmente el 2018 con la instalación del primer punto público de carga para vehículos eléctricos de esta ciudad.
13: Desde entonces, el proceso incluye a

0: Avances en infraestructura de recarga, líneas de investigación y la planificación del nuevo sistema de transporte público, considerando la incorporación de 116 buses eléctricos y otros 50 unidades a diésel de alto estándar. Actualmente el proyecto está en revisión en Contraloría en una etapa previa a la adquisición de los vehículos, paso clave para su futura implementación. En ese marco, el Seremi de Transportes en la región de Los Lagos, Rodrigo Bricher, señaló en diálogo con Radio Bio Bio que esta iniciativa debe ser evaluada considerando el proceso de ajuste presupuestario definido a nivel central, lo que podría incidir en su ejecución. Ante esto, el senador Fidel Espinosa llegó a la delegación presidencial provincial de Osono para formalizar su queja por la falta de claridad, pero centró sus críticas en el ministro de Transporte, Luis de Grange, a quien acusa de conflictos de interés en la materia.
1: Este es un ministro que tiene claros y graves conflictos de interés. Yo hoy día podría pensar que también quieren bajar esto para poder favorecer al sistema de aplicaciones, porque como el ministro tiene conflicto de interés con las aplicaciones a las cuales le trabajó antes de ser ministro y hoy día está provocando otra debacle en las ciudades, que es permitir que los Uber puedan tener 800 centímetros cúbicos sus vehículos, yo podría decir, quieren bajar la electromovilidad porque está favoreciendo también a las aplicaciones.
0: Espinosa exhortó a la cartera de transportes transparentar el futuro de la iniciativa avisada por Contraloría, que no permita avances en un proceso administrativo si no garantiza financiamiento, y donde las observaciones al proyecto son inherentes a una iniciativa que avanza, y por tanto esgrimir observaciones insalvables aparece, dice, como una excusa para no aplicar el nuevo modelo de traslado para esta ciudad. 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
2: De la mañana, 6 minutos.
3: Y hay buenas noticias para quienes están pensando en comprar una vivienda. Las tasas de interés de los créditos hipotecarios volvieron a bajar durante mayo y alcanzaron su nivel más bajo desde noviembre de 2021.
4: Según cifras del Banco Central, la tasa promedio para los préstamos de vivienda llegó a 13.96%, completando 5 meses consecutivos de descensos y consolidándose por debajo de la barrera del 4%.
3: Se trata de una caída respecto al 3,98% que se registró en abril, mes en que las tasas habían bajado del 4% por primera vez en más de 4 años.
4: El descenso se debe a que hay mejor financiamiento en el mercado, así lo explica Laura Quitral, jefa disciplinar de Administración y Gestión del Instituto Superior de Artes y Ciencias de la Comunicación, quien dijo que hay dividendos mensuales convenientes que pueden mejorar la capacidad de las personas para acceder a la vivienda con condiciones más favorables.
5: Esta baja se puede explicar por mejores condiciones de financiamiento en el mercado y por un escenario en donde los bancos pueden ofrecer créditos hipotecarios a tasas más competitivas. En simple, una tasa más baja puede significar dividendos mensuales más convenientes y un menor costo total del crédito en el largo plazo.
3: Los datos también muestran un mayor dinamismo en el mercado. Durante mayo, las colocaciones de vivienda crecieron un 5,7% en comparación con igual periodo del año anterior, impulsadas principalmente por el aumento del valor de la UF.
4: El director del Centro de Estudios Inmobiliarios del S Business School y vicerrector académico de la Universidad de los Andes, José Miguel Simian, señaló que si bien esta es una buena noticia para quienes se quieren acceder a la vivienda, no es una baja suficiente para que sea algo completamente asequible.
6: Lo que pasa es que esta baja es poquita, se ha venido ajustando, pero no es suficiente probablemente para hacer que la vivienda sea mucho más asequible. Ayuda, y esto hace obviamente que el crédito hipotecario y el dividendo a pagar sea menor. La tasa es baja y baja más respecto de lo que veíamos antes.
3: Además, con las recientes cifras, el docente de la Facultad de Economía y Negocios de la Universidad del Desarrollo, Francisco Labarca, apuntó a que el mercado económico se ha ido estabilizando y que las presiones internacionales se han ido moderando.
7: Tras años de altísima volatilidad e incertidumbre local, el mercado de capitales chileno ya estamos viendo que está internalizando un escenario macroeconómico mucho más predecible. La inflación, tuvimos un par de meses que los datos fueron un poco más altos de lo previsto. Vemos que ya está en un escenario bajo control y las presiones internacionales se han moderado los últimos meses.
4: Pese a la tendencia favorable, el nivel todavía se encuentra por sobre el mínimo histórico alcanzado en marzo de 2021, cuando las tasas hipotecarias llegaron al 2,31%. De todas maneras, esta es una señal que podría facilitar el acceso al financiamiento para quienes se buscan concretar el sueño de la casa propia.
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1: 12 firmas respaldaron la acusación constitucional presentada contra el exministro de Hacienda, Nicolás Grau.
2: Bueno, nosotros tenemos la tranquilidad absoluta de que esto en la Cámara Baja va a avanzar.
3: Por mí yo habría firmado una acusación constitucional contra también el expresidente Gabriel Boric.
4: La oposición acusó al gobierno de ser el verdadero impulsor de ese libelo.
5: Esto, más allá de ser una acusación de partidos políticos, quien está detrás es el gobierno.
6: Esta es una acusación impulsada por un gobierno que quiere tirar bombas de humo.
1: El presidente José Antonio Kast defendió los embargos de cuentas corrientes que está llevando adelante la tesorería por las deudas del crédito con aval del Estado.
7: Veamos a aquellas personas que están diciendo que se les embargó todo, si se acercaron alguna vez a la tesorería o no, si sabían o no que tenían una deuda, o si escucharon los mensajes políticos, y por eso siempre hablo de la responsabilidad.
4: El Consejo Fiscal Autónomo volvió a reiterar las alertas acerca del proyecto de reconstrucción nacional.
8: Un mayor déficit fiscal en el corto y mediano plazo generaría mayores necesidades de financiamiento, podría aumentar la deuda pública.
9: Pues la opinión del Consejo Fiscal Autónomo es una opinión que miramos su mérito, al igual que la de otro experto.
1: La inflación se moderó hasta el 3,9% anual tras el IPC de mayo de 0,2%. El Instituto Nacional de Estadísticas destacó la caída del precio del pan, pero el gremio dijo todo lo contrario.
10: Eso me llama la atención que el INE hable de un 4% negativo. Yo no sé, yo no pongo en duda sus cifras, pero no sé qué metodología ocupan.
11: No creemos que este dato baste para que el Banco Central de Chile tenga que bajar la tasa de interés.
4: La Autoridad Ambiental de la región del Biobío aprobó el proyecto de extracción de tierras raras en Penco, una inversión que considera 130 millones de dólares.
12: Nos preocupa profundamente la insistencia de grupos que buscan frenar el desarrollo regional a través de la judicialización de proyectos.
13: Les perdimos el miedo a la empresa y a ustedes, vendidos.
1: Tras ser removida de su cargo, hoy es el último día en el Ministerio de Relaciones Exteriores de la embajadora Manahi Pacarati.
4: El canciller Francisco Pérez se reunió con los principales gremios exportadores de Chile para hacer frente al anuncio de Estados Unidos de aplicar nuevos aranceles.
14: Y nos impacta fuertemente, y ya hemos visto con la guerra del Golfo cómo han aumentado los costos.
15: Nos preocupa Estados Unidos, para la salmonicultura es el principal mercado.
1: Con arresto domiciliario total quedó la ex ministra de la Corte de Apelaciones de Santiago, Verónica Sabaj.
16: Como señalé, el presupuesto material es robusto para los delitos de prevaricación y de revelación de secreto, pero no así, no estoy diciendo que no haya, para el delito de cohecho.
4: La senadora de Renovación Nacional, Camila Flores, acusó a su expareja, Percy Marín, de filtrar fotografías de índole sexual en redes sociales.
17: Con otras personas han difundido fotos privadas mías, obtenidas de manera ilícita y legal. Hechos que he denunciado a la justicia y que espero que se investiguen con el extremo rigor que yo misma he sido investigada.
1: La nueva subsecretaria de Seguridad solicitó la renuncia a todos los jefes de división.
4: Después de la detención de dos ejecutivos bancarios, especialistas dijeron que el crimen organizado ahora está buscando penetrar instituciones públicas y privadas para lavar dinero.
18: Es que el crimen organizado está identificando a esas personas claves para su negocio que operan en instituciones públicas y privadas.
1: 54 personas, entre ellas tres carabineros y un funcionario municipal de Valdivia, fueron detenidas por su presunta vinculación con una banda dedicada a la venta ilegal de productos marítimos en el sur del país.
19: Ocupaban distintas formas, tomaban todas las precauciones en realidad para poder llevar los productos obtenidos de manera ilícita.
20: Es efectivo que existen funcionarios públicos detenidos.
4: Decretaron presidio perpetuo en contra del adulto que participó en el asesinato de un ciudadano francés en su casa en Chicureo.
1: Disparos al aire y fuegos de artificio en velorio de delincuente asesinado atemorizan a vecinos en Cerro Navia.
4: En el ámbito internacional, con un poco más del 95% de los votos escrutados, el candidato izquierdista Roberto Sánchez mantiene una ligera ventaja sobre la derechista Keiko Fujimori en la elección presidencial de Perú.
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2: Exactamente 8 de la mañana con 16 minutos.

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0: Vamos al contacto con Ervin Salazar desde la Unidad Operativa de Control de Tránsito. ¿Cómo están las principales rutas en nuestra zona, Ervin? Buenos días.
1: Pedro, auditores, buen día. Alertamos al inicio, además de la precaución por la lluvia, de alto flujo vehicular que se mantiene en Puerto Montt en Avenida Ibáñez, desde Parque Industrial al Oriente, la ruta Leerse desde Pasado el Cruce La Vara hasta Obispo González, también de la salida de Avenida Parque Industrial a la Ruta 5. Los semáforos que estuvieron apagados en Ruta Leerse con Cuarta Terraza ya se encuentran encendidos. En Puerto Varas, mayor movilidad se presenta por la salida norte, Avenida Gramado, y en Castro los accesos norte y sur. En tanto, distintos servicios de conectividad marítima y lacustres mantienen operación hasta ahora con precaución, pero hay restricción para embarcaciones menores en los puertos de Quellón y en el lago Llanquihue. En la provincia de Palena existirá interrupción de tránsito en Puente Roselot y Palena por trabajos de conservación. Los horarios afectados entre hoy y el jueves es de 11 a 17 horas. Se dará el paso cada una hora.

0: Ahora con regulación de paletero, en lo que destacamos desde Transporte Informa del Ministerio de Transportes. Adelante, Pedro.
1: Sí, muchas gracias, Erwin. Como siempre, entregando estos importantes datos referente a la conectividad de nuestra zona.

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1: Zanja fue encontrada la subametralladora Uzi de Carabineros que estaba extraviada en Alerce tras una intervención policial en la población Navegando el Futuro. Robinson Cárdenas tira el detalle.
2: Fue al interior de una zanja en un sitio Eriazo, se ha dicho de forma preliminar, en el que fue hallado este armamento con capacidad de tiro en ráfaga. Estaba además con su respectivo cargador y 30 municiones 9 milímetros. Recordemos que esta subametralladora Uzi estaba extraviada desde el jueves, cuando pasado el mediodía un importante contingente policial arribó hasta la población Navegando el Futuro 2 con la finalidad de realizar controles y fiscalizaciones. Es en esa acción que un sargento segundo habría olvidado el arma extraviándola, situación que ha derivado en una investigación sumaria. Finalmente, carabineros del OS-9, coordinados por la Fiscalía Militar de Valdivia, lograron resultados positivos tras 5 días de intensa búsqueda, dando con la ubicación de este armamento, el que fue recuperado durante las últimas horas en el sector La Colonia, en un sitio Eriazo, en una zanja, muy cerca de Alerce, en Puerto Montt. 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
1: Pese a que se encuentran con orden de desalojo y en calidad de ocupantes ilegales del borde costero de Puerto Montt, en los estacionamientos subterráneos SBT, se realizó un evento de autostuning, lo que obligó el despliegue de carabineros. El detalle lo cuenta Damaris Uñabre.
3: Desde 2013 existe el conflicto entre la Armada y la empresa de estacionamientos subterráneos SBT en Puerto Montt para que la última desaloje el espacio que ocupa la costanera de la ciudad. A la fecha, y pese a que hay una orden de la Corte Suprema que mandata el desalojo con la fuerza pública del lugar, esto aún no se concreta por parte de la delegación regional. Es más, la empresa se mantiene operando y sin pagar concesión. Con todo este panorama, este fin de semana se celebró un evento de autos tuning en el estacionamiento subterráneo, por el que no se solicitó permiso a las autoridades y además se cobró entrada. 10.990 pesos para peatones, según figuraba en Passline. El capitán de puerto de Puerto Montt, Sebastián Bravo, explicó la irregularidad de este evento.
4: En el fondo están en calidad de ocupante ilegal, como le señalaba. Esa es la condición del estacionamiento subterráneo y está efectuada la respectiva solicitud de desalojo. Y al estar en calidad de ocupante ilegal, no tiene el respectivo título de dominio o la respectiva concesión marítima para hacer uso del espacio, por lo tanto no podría hacer ningún tipo de actividad.
3: Consultado al delegado regional Cristian Palma por qué no se ha procedido con el desalojo pese a que la Armada les informó de esta ocupación ilegal, esta fue su respuesta.
5: Que según entiendo, la Subsecretaría de las Fuerzas Armadas se tiene que referir en relación a una solicitud que hizo la Municipalidad de Puerto Montt en relación a su concesión. Entonces, es un tema que está en esa instancia actualmente. Entonces, una vez ya resuelto ese tema, la delegación le corresponderá actuar como delegación, siendo un evento que se realiza en un lugar privado, donde no es un evento masivo. A la delegación no le corresponde referirse al tema.
3: Desde la Municipalidad de Puerto Montt señalaron en febrero de 2025 que iban a revisar la situación de los estacionamientos subterráneos. Esto porque la administración anterior solicitó la concesión del espacio para entregárselo a la empresa, pero consultados aún no se refieren al desalojo o al evento en la actualidad. Según información que ha conocido la radio, este evento, que empezó en los estacionamientos subterráneos, derivó en una concentración de cerca de 350 personas en el centro, mientras que se generó una segunda aglomeración en el servicentro de Peyuco. Se realizó un operativo de parte de carabineros que terminó con un detenido por lanzar objetos contundentes

0: a personal policial.
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7: En más de 6.000 millones de pesos estimó el Servicio de Impuestos Internos la evasión de impuestos tras la caída de una banda criminal acusada de dedicarse a la comercialización ilegal de productos del mar. Con 54 detenidos, terminó el operativo encabezado por la PDI de Valdivia y ejecutado en varias comunas, entre ellas Calbuco, a raíz de una investigación que comenzó el año 2024 y que apunta a una asociación criminal vinculada al transporte, compra y venta ilegal de pescados, principalmente salmón y merluza. Entre los sujetos capturados hay 3 carabineros, un ex funcionario de Serna Pesca y otro de la Municipalidad de Valdivia, quienes junto a los demás detenidos deberán enfrentar este martes la audiencia de control de detención. Durante la vocería efectuada por las autoridades en el cuartel de la PDI, el director regional en Los Ríos del Servicio de Impuestos Internos, Hugo Brito, entregó una estimación de los impuestos que habría evadido esta red criminal.
8: Tratamos de aportar en todo lo que fue la trazabilidad comercial y contable de este ilícito, y en ese sentido nos encontramos trabajando desde hace más de un año y medio en este caso. Toca un poco también el tema del crimen organizado, que nosotros como Servicio de Impuestos Internos también estamos muy interesados de atacar. Son actividades ilegales que no tributaban. Nosotros presentamos una denuncia de alrededor de más de 6.000 millones de pesos. Son impuestos que se evaden y

0: que el Estado deja de percibir.
1: Hasta ahora, Carabineros no se ha referido a la condición de los funcionarios detenidos, mientras que la Municipalidad de Valdivia confirmó el inicio de un sumario para determinar las eventuales responsabilidades administrativas, recalcando que no aceptarán conductas impropias, exigiendo altos estándares de transparencia y probidad. Suspendió el juicio oral contra Alex Santana Alarcón, quien permanece en prisión preventiva tras intentar asesinar a su expareja, atacándola con golpes, una motosierra y un hacha en Los Muermos. Acción frustrada luego que la víctima alcanzara a escapar. Tras esa acción, el acusado dañó la camioneta estacionada en casa de la afectada y quemó el domicilio. El sujeto está privado de libertad desde cuando ocurrió el violento episodio el 14 de febrero de 2024. Desde el Servicio Nacional de la Mujer y la Equidad de Género, su directora Francisca Pérez dijo que esperan lograr la sentencia que esperan y que alcanza los 26 años de cárcel.
2: Hacer justicia, digamos, contribuir a la justicia y defender el derecho a la vida de la víctima, de Pamela, en el Tribunal de Puerto Montt. Estamos pidiendo 26 años de presidio para el agresor. Él intentó cometer un femicidio desacatando una orden judicial y quemó por completo la casa de la víctima.
1: La instancia penal, de la cual queda pendiente una jornada, se reanudará el 18 de junio. La suspensión estaría vinculada al deceso de un familiar cercano de uno de los jueces participantes del juicio oral en Puerto Montt, mientras el imputado permanece en la cárcel en prisión preventiva.
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1: Comenzamos revisando indicadores diarios. La unidad de fomento está en 40.763 pesos con 26 centavos. El dólar observado, 918 pesos con 91 centavos. El valor del euro está en 1.060 pesos con 12 centavos. La industria del salmón reaccionó con preocupación ante la posibilidad de nuevos aranceles a los productos chilenos, entre ellos el salmón, en su ingreso a Estados Unidos. En un encuentro con Relaciones Exteriores, los presidentes del Consejo del Salmón y de Salmón Chile, Loreto Seguel y Patricio Melero, respectivamente, dieron cuenta de los efectos de esta medida.
4: Nos preocupa Estados Unidos, para la salmonicultura es el principal mercado, se está trabajando, nos hemos puesto a disposición, todos los gremios salmonicultores a disposición del desafío con Estados Unidos.
5: Lo que le hemos planteado al canciller es que le haga ver también a Estados Unidos que los aranceles afectan al país exportador, en este caso chileno, pero también afecta mucho al consumidor norteamericano y a los distribuidores del salmón en Estados Unidos, porque le suben los precios al consumidor. Y esto puede desviar el comercio y cambien la proteína del salmón por otros.
1: Y esto además afecta a otros mercados importantes para el salmón chileno como Brasil. Con todo, la industria busca demostrar que la decisión norteamericana no tiene fundamento ni razón, más aún cuando hay tratados de libre comercio con Estados Unidos que no se condicen con la imposición de un arancel que va en la dirección contraria a los acuerdos adoptados.
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7: De la mañana, 34 minutos.
1: La implementación de una estrategia regional de rehabilitación para personas con fibromialgia se analiza en el Consejo.

0: una enfermedad que se necesita una salud conformada por varios profesionales, no solamente uno que esté cargo de nosotros.
1: La dirigente explicó que una de las principales demandas apunta a disponer de un programa de apoyo dentro de la red pública que considere la participación de especialistas en reumatología, traumatología y salud mental. El padre de Concepción iniciará el próximo 20 de julio una caminata de más de 1000 kilómetros desde Ancud, en Chiloé, hasta Santiago, con el objetivo de reunir más de 400 millones de pesos para financiar un tratamiento neurológico en México para su hijo Mateo, de 2 años, quien sufrió un derrame cerebral y presenta retraso psicomotor. Hans Barros nos cuenta el detalle.
2: La iniciativa será encabezada por Rodrigo Mellado, oriundo de San Pedro de la Paz y padre del niño, quien explicó que la familia decidió realizar esta caminata luego de no avanzar con la rapidez esperada en la campaña solidaria. Según relató, han organizado colectas, rifas y distintas actividades, pero actualmente cuentan con cerca de 22 millones de pesos, monto que además se ha reducido por el envío de exámenes médicos al extranjero. La familia busca viajar a México para acceder a un tratamiento neurológico que, de acuerdo con lo señalado por Mellado, contempla alternativas como células madre o radiofrecuencia, con el propósito de contribuir a la recuperación de neuronas dañadas y mejorar la calidad de vida de su hijo.
3: Bueno, nosotros esta iniciativa, la verdad que se nos ocurrió de la nada, porque ya no estamos viendo que estamos muy lejos de la meta para recaudar estos más de 400 millones de pesos que necesitamos reunir para ir a México a un tema neurológico con Mateo. Y dije yo, no me queda otra alternativa que ver la posibilidad de caminar, o porque la verdad que nosotros empezamos haciendo colecta en semáforo, en las COPEC, y no nos estaba yendo bien. Decidí, de la nada le dije a mi esposa, ¿sabes qué? No, yo voy a caminar, porque la verdad que no... la única forma de hacernos más conocidos, visibilizar la campaña de Mateo, lograr esta gran meta y tratar de ir luego a hacerle este tratamiento a Mateo a México.
2: Mateo nació prematuro junto a su hermana melliza Camila, quien falleció a los pocos días de vida. Por este caso, la familia evalúa iniciar acciones por una eventual negligencia médica. Según el testimonio de su padre, el niño enfrentó graves complicaciones desde sus primeros días, entre ellas paros cardíacos y un derrame cerebral, lo que derivó en su actual condición de salud. Actualmente, Mateo es usuario de Teletón, no camina, no habla y no se alimenta por vía oral, por lo que recibe alimentación mediante gastrostomía. El próximo 3 de julio cumplirá 3 años. Mellado sostuvo que la caminata comenzará en Ancud y no tendrá una fecha exacta de llegada a Santiago, ya que pretende avanzar con calma, ingresar a las distintas localidades y dar a conocer la historia de su hijo durante todo el trayecto. Además, pidió apoyo ciudadano para difundir esta cruzada, colaborar con agua durante el recorrido y ayudar con gestiones logísticas como lugares para descansar o alimentarse.
3: Voy a caminar sí o sí, parto el 20 de julio, aunque me demore lo que me demore, quiero darme el tiempo con la gente para que conozca la historia de Mateo y pueda difundir y podamos hacer live para llegar a más gente, que la gente no esté esperando en la carretera. Solamente pido agua, voy a pedir solamente agua, si alguien nos puede cooperar con una botellita con agua para ir tomando agüita, bacán. O sea, la verdad que toda ayuda es bienvenida, y la verdad que lo único que estamos pidiendo en este minuto es apoyo de la gente, ya sea monetariamente, físicamente, mentalmente, hay de todas formas cómo ayudar.
2: El padre afirmó que no busca llegar al Palacio de la Moneda, sino apelar directamente a la solidaridad de la comunidad. La familia espera reunir los recursos necesarios para costear este tratamiento, pasajes, estadía, alojamiento y también traslados durante los meses que deban permanecer en México. Hay que destacar que esta campaña se difunde en redes sociales como Super Mateo, donde también se informa sobre una rifa solidaria para reunir fondos. 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
1: 387 millones de pesos aprobó el Consejo Regional de los Lagos para un programa destinado a erradicar la brucelosis bovina y

0: fortalecer la vigilancia sanitaria en las provincias de Osorno y Llanquihue, además de la comuna de Gualeguaychú. La iniciativa será ejecutada por el Servicio Agrícola y Ganadero, confirmó el Seremi de Agricultura, Francisco Cárcamo.
1: El Servicio Agrícola y Ganadero comienza un proceso de licitación pública para adjudicar el programa y contratar, y después de eso viene la implementación del paquete sanitario y trazabilidad del programa, que consiste en el muestreo de sangre en los predios, análisis de laboratorio, inscripción de predios no registrados. También considera un incentivo a la eliminación del ganado positivo. Ahí hay un financiamiento al costo que hoy día están asumiendo los ganaderos por parte de la eliminación del ganado positivo matadero, y finalmente un ítem más pequeño de capacitación, de traspaso de conocimiento y competencia en sanidad y trazabilidad ovina, enfocado principalmente en la denuncia oportuna de enfermedades.
0: Y el programa contempla compensaciones económicas para productores que deban eliminar animales afectados por la brucelosis bovina. La enfermedad infectocontagiosa afecta al ganado, provoca abortos, infertilidad y pérdidas en la producción de leche y carne. Además, es una zoonosis, o sea, puede transmitirse a las personas. El programa busca intervenir más de 180.000 cabezas de ganado, equivalentes a cerca del 20% de la masa bovina regional, y beneficiará a unos 3.000 productores que no han participado en actividades de vigilancia sanitaria durante los últimos 3 años.
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0: Una cartera de proyectos que permita conectar 80 viviendas al alcantarillado en Puerto Varas espera presentar la municipalidad el segundo semestre de este año como parte de las medidas que permitan descontaminar el lago Llanquihue, evitando que casas viertan sus aguas servidas a cauces o quebradas que decantan en la bahía del lago. El alcalde Tomás Gárate explicó que estas iniciativas se suman a las ya presentadas en la Subsecretaría de Desarrollo Regional, por lo que en total serán proyectos para 160 casas.
7: En el mes de agosto ya tener un primer paquete de proyectos de alcantarillado diseñado en lo técnico y para poder postularlo a líneas de financiamiento. Eso nos va a poder nos va a permitir sacar a cerca de 80 viviendas de la informalidad, ¿cierto? Y darles cobertura sanitaria, porque ya tenemos dos proyectos que están listos. Y a eso se le van a sumar dos adicionales. Por lo tanto, con ese paquete queremos armar un paquete de proyectos de alcantarillado.
0: El alcalde Gárate agregó que evaluarán si el financiamiento será solicitado a la Subsecretaría de Desarrollo Regional o al Gobierno Regional, dado que en la actualidad las líneas de financiamiento del GORE son más rápidas que desde el nivel central. Con obras de primer nivel, una nutrida extensión a otros escenarios y hasta funciones dobles, vuelve una nueva versión de los temporales teatrales de Puerto Montt. El informe es de Cristian Valdebenito.
8: Usted ya lo conoce, el Festival de Artes Escénicas más longevo y extenso de Chile. Está de vuelta con su 37ª versión de los Temporales Internacionales de Teatro 2026, que se realizará del 3 al 25 de julio en la zona. Abundante cartelera para este año, con el despliegue de 28 compañías, de las cuales 8 son de Puerto Montt y una de Osorno, 16 nacionales y 3 de Argentina, país invitado en esta ocasión. En conversación con la radio, la directora ejecutiva de la Corporación Cultural de Puerto Montt, Francisca París, adelantó parte de las obras que usted y familia podrán disfrutar al alero de los temporales teatrales.
9: Inauguramos con Radio Tanda Homenaje, que es la compañía hilarante, protagonizada por la actriz Jimena Rivas. Tenemos la historia de una gaviota y el gato que le enseñó a volar, que es del Teatro del Canto de Santiago, que está la participación de María Izquierdo y Elvira López. Tenemos Razones para no morir, que es del Teatro Nacional Chileno, con Néstor Cantillana. Y a la vez también tenemos la obra de Hans Pozo, que está por el Teatro La Nacional, donde está Francisco Reyes, Rodrigo Soto y María José Bello.
8: La nueva versión del certamen incluye 39 funciones, 26 de estas en el Teatro Diego Rivera y también en escenarios de extensión, que la representante de la Corporación Cultural de la Capital Regional detalló.
9: Van al sector de Alerce, habrá 3 funciones en la sala de la sede social de Villa Lagüen. En Mirasol también encontrarán 3 funciones en el Colegio Bosquemar. En el hospital, con 2 funciones en el auditorio clínico, que es para los usuarios y funcionarios del hospital de Puerto Montt. En el barrio Linz, a través de la sede UOC, por primera vez se generará una función enfocada en el público juvenil también. Y tendremos un brazo a otras comunas de la región. Calbuco tiene 5 obras programadas y Castro tiene 4.
8: ¿Y las entradas? A eso voy. Y le cuento de inmediato que se pueden adquirir a partir del 26 de junio a través de compra digital mediante el sistema Ticket Plus. Con un valor de 2.000 y 5.000 pesos más impuesto para 3 obras que contarán con doble función. Además, se establecerá el mecanismo compra asistida en el Teatro Diego Rivera, donde un funcionario va a facilitar el servicio de compra online a quien lo requiera. Así que prepárese, porque el arte de las tablas se viene con todo en los temporales teatrales de Puerto Montt.
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5: Faltan 9 minutos para las 9 de la mañana.
6: El Ministerio de Obras Públicas confirmó que la conservación de 45 kilómetros de la ruta 5 entre Ancud y Degán será asumida por la concesionaria Grupo Costanera S.P.A. luego que Vialidad decidiera bajar el contrato ya adjudicado, que consideraba una inversión de 10.700 millones de pesos. El seremi Jairo Quinteros explicó que la decisión se tomó porque los plazos coincidían con la entrega de terreno de la concesión Chacao Chonchi. Según indicó, la medida responde a un criterio de financiamiento y buen uso de los recursos, ya que la concesionaria deberá hacerse cargo del mantenimiento de ese tramo.
7: Finalmente decidimos bajar el contrato a través de la dirección de Vialidad porque efectivamente estábamos justo en los plazos para hacer entrega terreno de la concesión Chacao Chonchi. Por lo tanto, la decisión que tomamos como gobierno, como Ministerio de Obras Públicas, va en esa línea por un tema de financiamiento, de hacer un buen uso de los recursos. Son 10.700 millones que costaba el contrato de conservación, pero que finalmente la concesionaria Grupo Costanera se va a hacer cargo del mantenimiento de estos 45 kilómetros, como dije anteriormente.
6: El contrato contempla reposición de losas, cepillado del pavimento de hormigón, sellado de grietas, demarcación y señalización vertical. Quinteros precisó que estas obras deberán incluirse en un plan de mantenimiento que la empresa presentará en 15 días, mientras que la Dirección de Concesiones fiscalizará su ejecución en plazo, calidad y costo. La PDI decomisó más de 53 kilos de drogas y desarticuló a una organización criminal en la zona. Franco Bustamante nos cuenta más.
8: Dentro de los próximos minutos, mediante un punto de prensa, se entregarán detalles respecto a la desarticulación de una organización criminal. Esto por parte de detectives de la Brigada Antinarcóticos de la PDI, quienes lograron la detención de ciudadanos extranjeros dedicados al tráfico de drogas, con lo que lograron la incautación de más de 53 kilos de diversas sustancias ilícitas. Como lo hemos estado indicando, se desarrollará un punto de prensa en el complejo policial de la PDI en Puerto Montt, con el objetivo de entregar mayores detalles con respecto a este operativo que desarrolló la Brigada Antinarcóticos de Puerto Montt y que terminó con la desarticulación de una organización criminal. 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
6: El pronóstico lo entrega la Dirección Meteorológica de Chile. Estamos enfrentando una jornada de viento y lluvia que estaba pronosticado para esta jornada y que se mantendrá solo durante la mañana. En la tarde va a ir disminuyendo la velocidad del viento y también las precipitaciones. Máxima para hoy, 11 grados en Puerto Montt. Vamos a la Isla Grande en Chiloé, Ancud, con viento y lluvia durante todo el día, máxima 12 grados. Castro, viento y lluvia solo por la mañana, nublado en la tarde, máxima 11 grados. En Quillón, durante esta mañana, también con lluvia y nublado en la tarde, máxima 11 grados. Para Chaitén, viento y lluvia todo el día, máxima 11 grados. La temperatura en Puerto Montt de este momento, 10 grados.

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1: Para hoy se informan trabajos durante día y noche, sector Puente Rahue. Hasta las 18 horas permanecerán los trabajos en el sector Río Negro. Para cualquier consulta o emergencia, se encuentran disponibles durante las 24 horas los teléfonos SOS ubicados cada 2 kilómetros en todo el tramo concesionado.
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1: Faltan 4 minutos para las 9 de la mañana. 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
1: Vicente Pérez Rosales pierde el invicto ante Deportes Iberia en la tercera división B. Mientras que en la primera B, Emilio Mancilla es confirmado como director técnico de Deportes Puerto Montt para lo que queda de la segunda rueda de la división. El informe es de Guido Miranda.
3: Claro, la directiva de Deportes Puerto Montt confirmó a Emiliano Mancilla como director técnico oficial del primer equipo luego de su buen desempeño. Se dijo como entrenador interino. Mancilla asumió la conducción del plantel tras la salida de Emiliano Astorga y dirigió 2 encuentros. El último frente a Cobreloa, actual líder del campeonato de primera B, logrando un empate que fue valorado positivamente por la dirigencia. El club informó a través de un comunicado oficial en redes sociales también que el estratega va a continuar al mando del velero durante la temporada 2026, destacando la continuidad del proceso formativo. Desde la institución además remarcaron la extensa trayectoria de Mancilla en el club, donde se ha desempeñado desde el año 2013 como formador de jóvenes albiverdes, contribuyendo también al desarrollo de distintas generaciones futbolísticas. En esta nueva etapa, el entrenador estará acompañado por Leandro Delgado como ayudante técnico, exjugador e histórico del club. Con esta ratificación, Deportes Puerto Montt apuesta, por cierto, por consolidar un proyecto basado en la identidad de la formación y un proyecto institucional. Por otra parte, el elenco de Vicente Pérez Rosales sufrió su primera derrota en la temporada tras caer por 1-0 frente a Deportes Iberia, duelo que corresponde a la 9ª fecha del campeonato de tercera división B. El único gol del compromiso fue anotado por Diego González en el minuto 97, resultado que puso fin al invicto del cuadro portomontino, que se mantiene con 16 puntos tras 9 partidos disputados. El equipo dirigido por Sebastián Adriasola venía realizando una destacada campaña en el torneo, posicionándose como protagonista en la competencia antes de esta caída. 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
1: La selección chilena de fútbol enfrenta desde las 12 horas a República Democrática del Congo. En el último amistoso de esta fecha FIFA, el encuentro se llevará a cabo en la ciudad francesa de Orleans sin espectadores. El chileno Juan Lara fue designado como árbitro AVAR para el partido que abrirá el Mundial entre México y Sudáfrica. La Coordinadora Nacional de Trabajadores de la Educación Azteca convocó a movilizaciones este jueves para impedir el ingreso de público al principal estadio del país. Vamos al detalle con Diego Osorio.
4: La selección chilena de fútbol jugará el segundo y último amistoso de esta fecha FIFA en la previa de la Copa del Mundo ante la República Democrática del Congo. Encuentro que va a comenzar a las 12 del día en la ciudad de Orleans, en Francia. Un compromiso que se jugará sin público, pero con importancia desde el punto de vista futbolístico, tal cual aseguró el seleccionador de La Roja, Nicolás Córdoba, que planea modificaciones en la alineación titular que enfrentó a Portugal el último sábado.
5: Estos son los partidos que se necesitan forzar para adquirir ese crecimiento que tiene que ser de alguna manera inducido, porque no tenía

0: en un mundial, la Copa América viene en 2 años más, etcétera, etcétera. Hay que tratar de jugar la mayor cantidad de partidos internacionales. Son réplicas de lo que nosotros fuimos a ver al extranjero, como las selecciones portuguesas de juveniles, como la selección española, que juegan, juegan, juegan, y por defecto todo va a mejorar, y eso es lo que estamos buscando.
1: El chileno Juan Lara fue designado como árbitro a VAR para el partido de este jueves que inaugurará el Campeonato del Mundo entre México y Sudáfrica, que será dirigido por el brasileño Wilton Sampaio. Ese mismo día, Corea del Sur, República Checa, será arbitrado por el egipcio Mohamed Amin, mientras que el viernes otro sudamericano impartirá justicia al argentino Facundo Tello en el encuentro Canadá-Bosnia-Herzegovina, y ese mismo día el debut de otra anfitriona, Estados Unidos ante Paraguay, estará a cargo del neerlandés Danny McKelly. Todo aquello mientras la Coordinadora Nacional de Trabajadores de la Educación en México planea manifestaciones en la previa del debut de su selección en el Estadio Azteca ante Sudáfrica, que mantiene en vilo a la policía del Distrito Federal. En los últimos amistosos, Francia superó por 3-1 a Irlanda del Norte en Lille, con 3 tantos del delantero del Bayern Múnich, Michael Olise, mientras que Países Bajos venció por 2-1 a Uzbekistán en Nueva York. Esta noche, desde las 21, Argentina se mide ante Islandia en Alabama, en su última prueba antes del debut, que será en una semana, frente a Argelia. El seleccionador albiceleste, Lionel Scaloni, aseguró que jugará Lionel Messi, que viene recuperándose de una molestia muscular, y el rol que va a cumplir en su último mundial.
2: ¿Qué rol? Bueno, importantísimo. Importantísimo, el de siempre, no solo cuando está en un vestuario, cuando está en una cancha, todo lo que transmite a los compañeros, y también al contrario, eso es lógico. Y no voy a ser yo el que no lo haga jugar, esa es la realidad, con todas las consecuencias, quiero que juegue.
1: La selección femenina de hockey césped entrena en Nueva Zelanda a la espera de su debut en la Nation Cup el lunes próximo frente a Francia. El entrenador Cristóbal Rodríguez adelantó que jugarán 3 amistosos antes de su estreno.
3: Son partidos contra Nueva Zelanda, pues jugamos el jueves India y el viernes contra Estados Unidos, así que contra Estados Unidos es un poquito más corto, hacer 3 tiempos de 15 en vez de 4, así que ya vamos bajando la intensidad de carga para que ya el lunes contra Francia estemos al 100%.
1: En el cierre de la última jornada de la primera rueda del fútbol del ascenso, Unión Española y Unión San Felipe igualaron a 2 goles en el Estadio Santa Laura, mientras que Curicó Unido logró un gran triunfo por la cuenta mínima frente a Deportes Temuco en el Estadio Germán Becker.
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5: Saesa informa que por trabajos de ampliación y mejoramiento en sus redes deberá suspender el suministro eléctrico en Maullín. 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Para este viernes 12 de junio en Puerto Montt, el corte de energía eléctrica afectará de 10:30 a 16:30 horas, sector La Goleta. 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
1: Atención, Puerto Montt, se comunica el fallecimiento de Víctor Mauricio Guerrero Barría. Sus restos son velados en la Iglesia Evangélica Pentecostal de la Comunión de los Santos, pasaje Maldonado sin número, Bosque Mar, Puerto Montt. Sus funerales se efectuarán este miércoles con un responso evangélico a las 12 horas en la misma iglesia para después continuar al cementerio Parque de la Esperanza de La Vara. Se invita a acompañar estos actos, firma la familia. Se comunica el sensible fallecimiento de quien fuera madre, suegra y abuelita, Alicia Elvira Reven Díaz. Sus restos son velados en el Salón Velatorio de Funeraria Nazaret, Urmeneta 1077, Puerto Montt. Sus funerales se efectuarán hoy con una misa a las 11:30 horas en la Iglesia Nueva Braunau para continuar al cementerio de la misma localidad. Se invita a acompañar a estos actos, firma familia Hausdorff Reven. Se comunica el sensible fallecimiento de quien fuera madre, abuelita y bisabuelita, María Lidia Silva Montiel. Sus restos son velados en la que fuera su casa habitación en calle Constitución número 298, Puerto Montt. Día y hora de sus funerales se comunicarán oportunamente. Firman Héctor Paredes Silva, hijos Daniela, Javier, Carlos y nietas Martina y Maite. Y hay documentos en la radio a nombre de Juan Raúl González Delgado, Fernanda Antonia Flores Jaramillo y Jocelyn Uribe Miranda. Estas personas pueden retirar sus documentos en horarios de oficina de lunes a viernes en nuestros estudios en Antonio Varas 525, cuarto piso.

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7: Atención a los trabajos hoy durante día y noche, angostamiento de calzada en los sectores Alessandri, Alto Bonito, Paredes, La Goleta 2, Cuesta Gómez, El Bocal y Abtao. 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
7: Sí, nueva jornada acompañando a los auditores, de harto viento, algo de lluvia también. Se había pronosticado lluvia todo el día hoy, pero cambió el pronóstico. Hay más viento que lluvia, de hecho en la tarde va a haber solo nublado y un par de gotitas por ahí dando vueltas. Solo durante esta mañana lluvia y viento. Bueno, por lo menos da un poco de tranquilidad que el viento va a calmar. Es lo más fome en realidad cuando tenemos estas condiciones. El viento causa más estragos a veces que la propia lluvia. Lluvia que era necesaria, la estábamos esperando, así es que bienvenida. No va a ser tanta, eso sí, pero por lo menos ya tenemos precipitaciones y estaremos atentos a los cambios también en el tiempo durante los próximos días. 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

Red Hot Chili Peppers, invitados a esta primera canción de esta parte de la jornada. Para los que van manejando, bueno, y escuchar lindas canciones. Para los que están en sus casas igualmente y en cualquier lugar donde usted se encuentre, gracias por estar ahí. Saludamos cordialmente a todos nuestros amigos que están en sintonía de la radio. Y en las primeras horas del día, siempre la gente comienza, en su mayoría, con un buen pan, ¿o no? Sí, bueno, hay desayuno sin pan. Y para usted que le gustan los panes y los sándwiches, hoy es un día que tienes que aprovechar y disfrutar, porque es el día del Barros Luco. ¡Oh, qué maravilloso! Sí, cada 9 de junio en Chile se celebra esta deliciosa preparación que, bueno, conmemora el natalicio del expresidente Ramón Barros Luco, quien popularizó este sándwich al pedirlo habitualmente en la histórica confitería Torres de Santiago. Esa es como la historia, ¿cierto?, del famoso Barros Luco. Y es una excelente excusa para disfrutar de este popular sándwich en alguna de sus tradicionales fuentes de soda o locales de comida rápida, que en donde usted prefiere disfrutar de este tipo de alimentos. O prepararlo en casa, que también es muy fácil. ¿Cómo se hace? Bueno, consiste básicamente en carne, generalmente un churrasco de vacuno, puede ser un poquito de asiento o incluso posta. Se hace a la plancha, se cubre con queso derretido, preferiblemente en pan amasado, o en una marraqueta también, que había, bueno, el Barros Luco. Ese es carne y queso derretido, básicamente es eso, y un buen pan. Algunos les van agregando otras cositas, pepinillo, por ejemplo, o ají verde incluso le pueden agregar, unas lechugas. Bueno, ya va variando demasiado el sándwich, pero ya deja de ser Barros Luco, pero el Barros Luco clásico es carne con queso. Igual rico, ¿no? Buen desayuno en esta jornada 9 de junio.

Oye, menos mal que apareció esta subametralladora UCI que se había extraviado. Uy, pero qué terrible, ¿ah? ¿Eh? Imagínate como funcionario perder un arma de esas características. Además, había muchísima preocupación al respecto. Esta arma se extravió el jueves por un carabinero durante una fiscalización en Puerto Montt. Y no solamente era la ametralladora UCI, sino que también tenía el cargador. Tenía 30 cartuchos calibre 9 milímetros. Y según los que saben de armas, no solo 9 milímetros, cualquier otra bala menor la puede disparar también. Entonces, el peligro era, pero inminente. Bueno, se inició un sumario administrativo, obviamente, por este grave error. Y este armamento fue encontrado la noche del lunes en un sitio de Eriazo, zona rural de La Colonia, sector Alerce. ¿Ya? Así que ahí se realizó un operativo bastante intenso y afortunadamente se logró recuperar esta arma que mantenía con mucha preocupación, obviamente, a toda la comunidad. Noticia que ya se sabe a nivel nacional, pero con resultados positivos. Se encontró en una zanja entonces esta subametralladora UCI extraviada por carabineros en Puerto Montt. Información que está en nuestro portal web biobiochile.cl.

Cuando hay cortes de energía eléctrica, días de viento típico, a veces el viento mueve mucho los cables, se generan cortocircuitos y ¡pum! Cae el automático. Por eso es que a veces hay cortes de luz cuando hay viento. Y hay un corte hasta ahora que está afectando el pasaje Barcelona, Puerto Cóndor, Pailagüén, Punta Huemul y otros, ¿ya? Así que se va a verificar esta situación para que puedan tener pronto una respuesta y que vuelva el suministro eléctrico, ¿ya? Eso es común. Cuando hay mucho viento, hay cortes de luz. En la mañana temprano, decían auditores, varias calles que necesitan mejor iluminación en Puerto Montt, es urgente. Hay calles donde solo un lado de la vereda tiene iluminación y el otro no. Y se nota, pues es evidente, y sería bueno que todas las luces estén funcionando. Esto pasa en varias calles, sobre todo cuando uno va bajando Santa María para llegar a Guillermo Gallardo. Dicen, es súper oscuro, igual uno ve personas caminando y se imagina la sensación de inseguridad para ellos como peatones tener que transitar por esas calles tan oscuras. Así que ojalá que puedan revisar completamente las luminarias públicas, sobre todo en estas calles o avenidas que van directo hacia un colegio, a lugares de trabajo también, porque hay mucha gente que se moviliza a pie, necesita tener esa seguridad para transitar. Gracias a muchos auditores.

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Sí, continuamos en la radio, jornada de lluvia, algo de viento. Oye, de inmediato los auditores mandan fotos de paraderos. Sí, pues sí, cuando no llueve, nadie se acuerda que hay paraderos que no sirven, que no cubren, o que están mal ubicados también. Hay uno que está fuera del líder, ahí en el parque industrial, y está apegado casi al cerco del perímetro y la otra mitad sobre la vereda. Entonces el asiento queda justo donde no hay vereda, pero se hizo un hoyo donde la gente pone los pies, ¿cierto? Y siempre se va como desgastando. Bueno, se hizo un hoyo y ese hoyo está lleno de agua. Entonces nadie se puede sentar ahí porque obviamente se va a mojar bastante los pies. Y aparte que ese paradero solo tiene techito, un techito bien, bien pequeño. Y el paradero no es muy grande tampoco. Y no cubre nada, pues entonces es como que no sirve, está de más. A no ser que se haga un paradero nuevo, que mejoren el suelo de ese paradero. No toda la gente puede esperar de a pie, sobre todo cuando la locomoción demora en pasar. Un adulto mayor necesita tomar asiento, descansar. A veces salen del supermercado con tremendas bolsas o cajas y están solos. Entonces necesitan un asiento, pero ahí está difícil, porque tiene un hoyo justo abajo donde van los pies y está con agua. Mal. Bueno, eso es lo que pasa con muchos paraderos en nuestra ciudad. Gracias a los auditores que comparten esto y ojalá que tengan una pronta solución. 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

queridos amigos, escriben acá bastante por el tema de paraderos. Dicen que en Alerce Norte hay varios paraderos que se necesitan. En otros puntos eliminaron paraderos. Había la esperanza de que coloquen unos nuevos, mejores, pero no han vuelto. Ahí están esperando que puedan instalarlos. Esto pasa en muchos lugares, ¿eh? Realmente increíble. En otros lugares cercanos a Puerto Montt, en otras localidades o ciudades, nos pueden contar, pero ¿cómo está el tema de los paraderos? ¿Cómo está ese tema en Calbuco, en Maullín, en la carretera Austral, que también es importante? Mucha gente espera locomoción en la propia carretera, sin ningún paradero. ¿Dónde sería bueno instalar uno? Ahí que nos vayan contando los auditores que están a esta hora de la mañana, en esta jornada de lluvia, tal vez justamente esperando locomoción y mojándose porque no tiene dónde cubrirse de la lluvia. Hay dos puntos que siempre se nombran y que llama la atención de que no se construya un paradero. Por ejemplo, por la costanera, fuera del mall costanera, ¿nunca se ha hecho un paradero ahí? Está el espacio, el bandejón, para que una micro, ¿cierto?, ingrese, se detenga y recoja pasajeros. Cosa curiosa que no ocurre porque se quedan en el semáforo interrumpiendo una pista, ese también es otro tema, pero no hay un refugio. Y también frente al terminal, ese es el otro punto que siempre repiten los auditores, que hasta cuándo van a tener que esperar locomoción mojándose, ¿ya? Frente al terminal, Plaza Chiloé, donde está la lancha Camagüeto. Bien, esos son parte de los puntos que nos cuentan auditores acá en el WhatsApp de BioBio. 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

0: Buenos días, Radio Bio Bio. Bueno, estaba escuchando con el asunto de los paraderos. Resulta que aquí hay en el cruce de La Vara, afuera en la vía que está Alerce Puerto Montt, igual sacaron un paradero, ¿ya? Ahí eliminaron un paradero y nunca más construyeron un paradero. Y ahí es esencial un paradero porque hay gente que, niños que van a estudiar a Alerce y gente que va a trabajar igual para allá para Alerce. Entonces, igual es harta gente que llega ahí en esa parte. Ya está el paradero de al frente, pero no está en el costado donde están las casas al lado acá, ¿no? Ese paradero lo sacaron, no sé por qué lo eliminaron. Había una persona que vendía palomitas ahí, me acuerdo, y también tenía un techo, incluso nosotros lo aguarecíamos debajo de ese techo, ¿ya? Y eliminaron ese techo igual. No entiendo de repente por qué hacen cosas de repente que ellos piensan que se mejora y al final dejan peor, ¿ya? Así que lo ideal es eso igual para que lo escuche las autoridades, ¿ya? Muchas gracias.
1: Ese paradero hace harto rato que lo sacaron. Claro, había una persona que tenía igualmente un negocio, un techito para sus clientes, pero la gente era el único techito que encontraba para. Y entonces todos se colocaban ahí y de alguna manera perjudicaba el negocio. Así que al final se eliminó. Y claro, en ese lugar no hay paradero. No, la gente espera y tampoco tiene un techito donde pueda esperar sin mojarse. Entonces es bien complejo. Había un paradero que estaba bastante dañado, era de latón, y obviamente había que eliminarlo y poner otro. Se lo llevaron, pero nunca más se instaló uno nuevo. Ese es el tema. Después una señora que vendía ahí tenía un techito en su boliche chiquitito, y eso la gente lo usaba para protegerse, pero no era para eso, era para sus clientes. ¿Ya? Entonces estaba complicado. Eso es en dirección hacia Alerce, porque al frente sí hay un paradero, ahí paran todas las micros y ningún problema, pero es al frente. Complejo, y eso hace harto años que están pidiendo que por favor se instale un paradero ahí. Ya, ojalá que así sea. 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

Sí, los auditores que nos escriben acá comentan este tema de la falta de refugios. Es increíble que en una ciudad donde sabemos que llueve mucho, aunque en este otoño, invierno, fue bastante bueno porque no llovió casi nada. Ahora llegaron las lluvias. Bueno, pero aún así es importante que en una ciudad que se sabe que es lluviosa, que existan paraderos. Y en muchos lugares, incluso ampliar los paraderos, porque antiguamente no había tanta gente en Puerto Montt, ¿cierto? Los paraderos siempre tenían un cierto tamaño, donde no más de 5 o 6 personas esperaban locomoción. Ahora no, ahora son 15, 20 personas. En algunas partes hacen fila, porque en algunos casos, bueno, la gente es como ordenada en algunos casos, y se respeta al que ya estaba esperando para que de manera ordenada se suban a un colectivo y hacen fila. Entonces, muchos quedan fuera del paradero. Se necesitan paraderos más amplios para que la gente, obviamente, pueda esperar de manera cómoda, segura y sin mojarse tanto. ¿Ya? Así que vamos a seguir hablando de este tema y de otras localidades también que nos comenten cómo son los paraderos. Hay lugares donde los paraderos son verdaderas obras de arte. Claro, y los hacen bien bonitos, están pintados, la gente los cuida. Hay unos que son de madera, de tejuela incluso, y que da gusto verlos de una manera rústica pero bonita, bien protegidos. Cosas así dan gusto ver y ojalá poder tener acá en nuestra ciudad, no solamente

0: un par de fierros y unas latas, que es la realidad de muchos lugares, que se ve realmente mal. Así que ahí los esperamos en nuestro WhatsApp, en sectores como Chamisa, por ejemplo, primer tramo carretera Austral. ¿Cómo lo hace la gente para esperar locomoción en la ruta costera Calbuco, por ejemplo, o en la propia ruta 5, que también hay gente que en plena ruta esperan un microbús y no tiene refugio, solamente un bandejón y sería? Curioso que en una zona tan lluviosa no se haya pensado en eso, no se piense de verdad en la necesidad básica de una persona que necesita esperar la locomoción sin mojarse. Ya viene el informador de las 10 de la mañana y mucho más. 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
3: En prisión preventiva quedaron los tres integrantes de una organización criminal que fue desbaratada por la PDI en Puerto Montt. Conocemos detalles con Franco Bustamante.
4: Los integrantes de esta organización criminal están en situación irregular. Dos de ellos de nacionalidad colombiana y uno de nacionalidad venezolana. Cabe indicar que el operativo se desarrolló en una toma ubicada en las cercanías del Hospital Regional de Puerto Montt, lugar donde se logró decomisar 50 kilos de marihuana, 3 kilos de clorhidrato de cocaína, además de una pistola 9 milímetros apta para disparo con munición. Ante esto se realizó la correspondiente formalización, quedando en prisión preventiva. Se les imputan los delitos de tráfico de drogas y tenencia ilegal de arma. En ese contexto, cabe indicar, este operativo fue desarrollado por la Brigada Antinarcóticos de la Policía de Investigaciones de Puerto Montt. Operativo que, lo reiteramos, se desarrolló en una toma ubicada en las cercanías del Hospital Regional de Puerto Montt, logrando incautación de 53 kilos de drogas y una pistola 9 milímetros. 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
3: Y el canal Yal en Puquildón, Chiloé, incorporó cuarta nave y opera con servicio continuo las 24 horas. De esto nos cuenta Hans Barros.
5: Conectividad marítima entre los sectores de Chulchuy y Huicha ha sumado un nuevo refuerzo con la incorporación de la embarcación de nombre Olivia, todo esto al servicio subsidiado perteneciente al canal Yal en Puquildón, completando así una flota de 4 naves que operan en esta estratégica ruta marítima de la provincia de Chiloé. La nueva embarcación se integró días atrás al contrato vigente desde el 17 de mayo y que se va a extender por 24 meses. Con ello, esta ruta pasa a contar con las naves El Trauco, Alonso de Ercilla, Canal de Muy y Olivia, permitiendo así mejorar el transporte de pasajeros, vehículos y carga entre ambos sectores. El alcalde de Puquildón, Alejandro Cárdenas, destacó la incorporación de esta cuarta nave que representa un avance importante para la conectividad de los habitantes de Isla Lemuy. En tanto, el seremi de Transportes, Rodrigo Botger, señaló que la operación continúa durante las 24 horas del día, fortaleciendo la continuidad y también la confiabilidad del servicio para las comunidades que dependen de esta importante conexión marítima. En Chiloé, Bio Bio, la radio.
3: Y en Osorno formalizarán a un profesor acusado de lesionar a un estudiante de una escuela de esa comuna. Detalles con Eduardo Palacios.
6: El caso corresponde a un hecho que fue denunciado al interior de la escuela Efraín Campana Silva, esto en el radio céntrico de Osorno, luego que la apoderada de una estudiante indicara que el docente la golpeó, pero este es un tema que de todas maneras está en desarrollo respecto de la investigación. Lo cierto es que fue trasladada esta menor al servicio de urgencia del Hospital San José de Osorno para constatar lesiones, mientras que al activarse el protocolo, el docente fue detenido por personal de la primera comisaría de carabineros de esta ciudad. En el transcurso de esta mañana se espera la formalización de cargos, mientras que desde el establecimiento han confirmado la suspensión total de actividades para dar paso a una jornada de reflexión. Todo esto también en medio de manifestaciones de un grupo de padres y apoderados que han respaldado la acción del docente, mientras en todo caso se espera que sea formalizado en el tribunal de esta ciudad. En Osorno, Bio Bio, la radio.
3: Y en los próximos minutos la PDI entregará detalles sobre los 4 detenidos en la provincia de Arauco, región del Bio Bio, vinculados a la resistencia mapuche lafkenche. Oscar Valenzuela, te escuchamos.
4: Sí, porque en los próximos minutos, a eso de las 10:30 de la mañana, en el cuartel general de la Policía de Investigaciones, se entregarán detalles respecto de estas 4 personas que resultaron detenidas en allanamientos en la provincia de Arauco. Personas que tendrían directa relación con la resistencia mapuche lafkenche, esta orgánica radical que, recordemos, entre otros atentados, también se adjudicó el ataque al molino Grolmus. ¿Por qué fueron detenidas estas personas? Fueron detenidas debido a un ataque incendiario registrado en septiembre del año 2020 en la laguna de Yoncao, donde además un joven de 20 años fue asesinado. También hay otras personas que fueron detenidas y que habrían tenido participación en la comuna de Los Álamos, en hechos de violencia, principalmente en el atentado ocurrido en el sector de Los Ríos. La PDI entonces en los próximos minutos entregará detalles junto a la Fiscalía Regional y también al gobierno. 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
3: 10:07.
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0: 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Una protesta realizan a esta hora comerciantes de la Feria Libre de Santiago Bueras en Los Ángeles. Desde allí nos informa Esteban Sepúlveda.
1: Un grupo de comerciantes ambulantes de la Feria Libre Santiago Bueras de Los Ángeles protestan a esta hora en las afueras de la municipalidad luego que la Corporación Edilicia diera a conocer que será efectiva una ordenanza en donde se disminuye considerablemente el número de personas que pueden vender en esta tradicional feria que se ubica en el sector norponiente de la capital provincial de Biobío. Los comerciantes están acá en este lugar, tanto en la parte de afuera de la municipalidad como del edificio Higgins, donde sesiona hasta ahora el Consejo Municipal de Los Ángeles, en protesta por esta medida. La presidenta del sindicato número 6, María Zúñiga, en conversación con la radio, señaló que serán cerca de 80 las personas que van a quedar sin la posibilidad de vender sus productos en esta tradicional feria libre que acoge a cerca de 500 personas

0: en el sector norponiente de Los Ángeles. La manifestación se está llevando a cabo de manera pacífica, el tránsito no está suspendido y está personal de carabineros resguardando también el orden y el tránsito en el lugar. En Los Ángeles, Bío Bío, la radio.
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1: De junio del año 68 después de Cristo. Ese día murió el emperador Nerón, famoso emperador cuyo nombre completo era Nerón Claudio César Augusto Germánico. Nerón había nacido en el año 37 de nuestra era. Su padre era Lucio Dominicio Enobar, que murió cuando solo tenía 3 años, por lo que creció al alero de su madre, que era Agripina. El objetivo de Agripina era llegar a la cima del poder en Roma, y su plan fue usar a Nerón para conseguirlo. Es así como sedujo y terminó casándose con el emperador Claudio, y luego lo presionó para que adoptara a Nerón y lo hiciera su heredero al trono. Cuando Claudio efectivamente murió, al parecer dicen envenenado, algunos dicen envenenado por Agripina, Nerón fue proclamado emperador. Tenía entonces solo 16 años. Por lo que el verdadero poder en Roma estaba, de hecho, en manos de su madre Agripina. Al poco tiempo, en todo caso, surgieron las discrepancias. Después de que Nerón se enamorara de una liberta,

0: una ex esclava que había obtenido su libertad, que se llamaba Popea. Como Nerón se negaba a romper con esa relación, Agripina intentó sustituirlo en el trono cediéndoselo a Británico, que era un hijo natural de Claudio, quien había sido emperador y esposo de Agripina. Sospechosamente, Británico también murió envenenado. Nerón alegó que él no lo había asesinado, sino que había muerto de un ataque de epilepsia. Como sea, en el año 59, Nerón envió a la guardia pretoriana a asesinar a su madre y en el año 62, también a su mujer, a Octavia. Tras 5 primeros años de reinado bastante tranquilos, a pesar de estos asesinatos, Nerón se convirtió poco a poco en un tirano sin escrúpulos, interesado tan solo por gozar de los placeres de la vida y de la belleza bajo la influencia de su caprichosa amante, que era esta liberta llamada Popea. Ya embarcado en una suerte de despotismo delirante, Nerón cometió toda clase de atrocidades y además extravagancias, dedicándose a hacerse adular como poeta, músico, bailarín y deportista. Tenían que reconocerlo como el mejor de todas las artes, de todas las disciplinas. En el año 64 se produjo el gran incendio de Roma. Hay que recordar que la ciudad estaba hecha de madera, que las calles además eran muy estrechas y que por lo tanto el fuego no solo podía extenderse rápidamente, sino pasar de un edificio a otro y de una calle a otra. Los incendios eran habituales en Roma y se propagaban además muy rápido, pero el incendio del año 64 fue el más destructivo que azotó la ciudad en toda su historia. De hecho, la mitad de Roma quedó simplemente reducida a cenizas. Cuenta la leyenda que Nerón tocaba la lira mientras Roma ardía. Según escribió Tácito, se divulgó por toda la ciudad y corrió voz de que en el mismo tiempo que se estaba abrasando Roma, había subido Nerón a un tablado que tenía en su casa y cantando en él el incendio y la destrucción de Troya, comparando los males presentes con aquellas antiguas calamidades. Recordemos que era poeta Nerón. El incendio duró 6 días y como se extendió el rumor de que había sido provocado, los romanos exigieron justicia. Nerón encontró rápidamente a los culpables, un grupo de fanáticos religiosos que se llamaban algo así como cristianos. Las represalias fueron salvajes. Mandó que los cubriesen con pieles de animales e hizo que los perros salvajes los despedazaran miembro a miembro. Por la noche mandó que otro grupo de cristianos fueran atados a unos postes, los cubrieran con brea y les prendieran fuego vivos. Como ya era imposible controlar a Nerón, varios senadores entonces tramaron su asesinato, pero fueron descubiertos y la respuesta de Nerón fue brutal. Los conspiradores fueron flagelados, descuartizados y sus partes, sus trozos, exhibidos ante el público. Pero pronto una rebelión se dejó caer sobre Roma. En junio del año 68, el Senado votó para que Servio Sulpicio Galba, gobernador de la provincia romana de Tarraconense, fuera proclamado emperador y declaró, de paso, enemigo público a Nerón. La mala gestión del imperio, las atroces muertes de importantes figuras de Roma, se habían convertido en su perdición. Nerón se quedó sin alternativas y por lo tanto su única opción era suicidarse, dejándose caer sobre su espada. Pero, incapaz de hacerlo, le pidió a un esclavo liberto que lo matara. Tenía apenas 30 años de edad y había gobernado Roma por 13 años. Después de la muerte de Nerón, el Senado decretó por primera vez la llamada Damnatio Memoriae, que significa literalmente condena de la memoria, con la que procedió a eliminar todo aquello que lo recordara. Imágenes, monumentos, inscripciones, todo fue borrado. Incluso se prohibió usar el nombre de Nerón, el emperador Nerón, que murió el 9 de junio del año 68.
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0: Un incendio consumió por completo la sede de árbitros FENAF en Castro, nos cuenta Hans Barrows.
1: Así es, para dar cuenta que anoche un incendio destruyó la sede de árbitros FENAF de Castro, ubicada a un costado del estadio municipal. Todo esto en un inmueble con más de 40 años de historia y donde se conservaba parte importante de documentación, fotografías e incluso recuerdos institucionales. La estructura utilizada como camarín por los árbitros era de un nivel y estaba compuesta por cerca de un 70% de material ligero, y al llegar al lugar las primeras compañías del cuerpo de bomberos de la capital chilota señalaron que el fuego ya afectaba el lado sur de esa construcción, comprometiendo así la parte superior y amenazando también con propagarse hacia árboles de gran tamaño ubicados en la ladera sur de ese sector. La emergencia fue controlada a tiempo por los voluntarios, evitando que las llamas alcanzaran una segunda estructura destinada a una bodega ubicada en el lado norte, y de acuerdo con los antecedentes entregados, la contención también fue favorable.

crecida por la dirección del viento que soplaba en sentido contrario al avance del fuego, detallaron los miembros de esta agrupación de árbitros. Indicaron que les resulta bastante extraño el origen del fuego, ya que durante los últimos días en que estuvieron en ese lugar habrían dejado todo apagado y con el automático de la luz cortado. Por ello, las causas de este incendio deberán ser establecidas mediante las diligencias correspondientes. 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

Oh, está lloviendo a la antigua, dicen muchos auditores en sintonía de la radio. Pero usted que con lluvia duerme relajado, algunas personas les relaja la lluvia, a otros no. 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Antiguamente la gente cuando saludaba decía, ¿cómo está? Malena. Malena canta el tango como ninguna, decían también algunos más antiguos. Fíjense que el tango Malena, de 1941, compuesto por Lucio De Mare y Homero Manzi, es una de las obras cumbres del género, y esta canción representa el arquetipo de la cantante de tango de arrabal. El nombre Malena en sí mismo simboliza la melancolía, la pasión y la tristeza. Entonces está, podríamos decir, bien utilizada la palabra malena cuando las cosas no van bien. ¿O cómo está el tiempo? Malena. Malena canta el tango como ninguna. ¿Y a usted le gusta el tango? Hay un taller de tango que usted puede ser parte. Sí, el 17 y 18 de junio, Salón Angelmó de la Arena Puerto Montt, de las 6 de la tarde hasta las 20 horas. No se pierda el taller de tango.

Calamaro nos traía este lindo tango. Malena, Malena canta el tango como ninguna. Ya, que su día no sea Malena, que sea bueno de verdad, para que le vaya bien, independiente del tiempo, al mal tiempo buena cara. Esa es otra frase clásica que hay que utilizar. Sí, pues además que la lluvia la esperábamos hace rato, sí. Estábamos preocupados que no había lluvia. Ya tenemos estas precipitaciones que durante la mañana van a ser más intensas. En la tarde va ahí de a poquitito bajando de intensidad. Pero bienvenida la agüita en todo caso. Y el viento que también va a amainar. De a poquitito se va a retirar el viento también, que limpió totalmente el aire. Ayer había muchísimo humo y desde temprano. Así que ya se limpió el aire. Llega el agüita para las flores, agüita para las plantitas, para los animales, para los cultivos, para todos. 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

0: muerto y dos heridos graves dejó una balacera en Valdivia, informa Cristian Serna.
1: Heridos con arma de fuego. Llegaron tres personas a bordo de un vehículo hasta el hospital base de Valdivia. Dos permanecen en estado grave, pero fuera de riesgo vital, y una de las personas, se ha confirmado, murió. De acuerdo a lo que ha indicado la brigada de

0: homicidios ante la Policía de Investigaciones, todo se habría originado en una balacera que ocurrió en la Villa San Luis, en Valdivia. Posteriormente, a bordo de este vehículo blanco, fueron trasladadas estas tres personas hasta el hospital base de la capital regional, donde se confirmó que uno de ellos falleció y los otros dos están en estado crítico, pero fuera de riesgo vital. La investigación sigue adelante, no se ha confirmado de personas detenidas respecto de este hecho policial que investiga la Brigada de Homicidios ante la PDI junto con el Ministerio Público acá en Valdivia. 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

Del álbum Fuiste Mía Un Verano, Leonardo Fabio. ¿Sabes de qué año es esta canción? Se lanzó en 1968. ¿Sí? ¿Qué estaba haciendo usted ese día? Y ahí después nos cuenta. 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Saludos para todos los amigos siempre conectados con BioBio la radio. Nos envían diferentes fotografías, eventos también. Hoy día está de aniversario el conjunto folclórico Aucar de Quemchi en Chiloé. Saludos para ellos, están de aniversario número 41. ¿Ya? Así que grandes amigos que son parte de este conjunto folclórico Aucar de Quemchi. Han recorrido con sus presentaciones culturales del folclore desde Arica a Punta Arenas. ¿Ah? Han realizado un recorrido importante prácticamente por todo el país. Ellos tienen 2 cassettes, 7 discos en formato CD, varios DVDs, y su música se escucha en diversas plataformas digitales. Así que saludos para ellos en su aniversario número 41 al conjunto folclórico Aucar de Quemchi.

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15: 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En Bio Bio, una nueva hora. 11 de la mañana.
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17: Buscan crear una bandera para representar la identidad de Chiloé. Nos cuenta Hans Barrows.
18: En el marco del Bicentenario de Chiloé, la Asociación de Municipios de estas zonas ha señalado que impulsará un proceso participativo para avanzar en la creación de una bandera de carácter provincial que represente la identidad, historia y sentido de pertenencia del archipiélago. La iniciativa fue abordada por los alcaldes de Castro y Quinchao y este proceso será coordinado por la Comisión de Cultura.

0: y turismo de la Asociación de Municipios, incorporando también a representantes de las 10 comunas como actores culturales, turísticos, comunitarios y también al gobierno regional. Y desde la Asociación de Municipios informaron que el Gore Los Lagos va a inyectar recursos y que se contempla el lanzamiento de un concurso para implementar la creación de este emblema. La idea es que la futura bandera de Chiloé surja de un trabajo colectivo validado por la comunidad y también vinculado a los elementos principalmente identitarios de este territorio. En Chiloé, Bio Bio, la radio.
1: Con detención ampliada en 3 días, permanece el conductor de un vehículo que participó en un fatal accidente en una zona rural de Los Ángeles. Nos informa Mario Tapia.
2: Con ampliación de la detención permanece un hombre mayor de edad debido a su participación en el fatal accidente de tránsito ocurrido, como informó la radio oportunamente, el día domingo en el kilómetro 2,2 del camino Cerro Colorado, frente al sector de los Aras, la montaña. Allí en ese lugar, por circunstancias que aún se investigan, impactaron 2 vehículos menores, falleciendo uno de los ocupantes del vehículo en esa situación de la colisión de alta energía, según se informó en su momento por parte de bomberos, y hecho del cual, reiteramos, informó oportunamente la radio. Sin embargo, el Ministerio Público pidió para el imputado, en este caso, para uno de los conductores, la detención, pero sin embargo la ampliación de esta detención y fue otorgada por el juzgado debido a que faltaban algunas diligencias por cumplir. Se estima que este jueves a las 11 horas esta persona será formalizada por su responsabilidad en este fatal accidente. Bio Bio, la radio.
1: El presidente Kast encabezó el Comité de Seguridad y el Comité Político en La Moneda. Los detalles con María José de la Barra.
3: Claro, jornada de reuniones acá en el Palacio de La Moneda. El presidente de la República, José Antonio Kast, quien arribó ayer en la noche de su gira por el norte del país, hoy ha encabezado 2 reuniones con sus ministros. La primera, cerca de las 8:30 de la mañana, el Comité de Seguridad, algo que se realiza tradicionalmente los días lunes, pero debido a la misma situación de esta gira en el norte, se postergó para la jornada de hoy, con presencia de los ministros de Seguridad, Defensa, Justicia, entre otras carteras, quienes concurrieron acá al Palacio de La Moneda para formar parte de esta instancia. Y luego el mandatario, junto a los distintos ministros del Comité Político, se reunieron para poder encabezar la misma reunión, una cita en la que está presente el ministro del Interior y la SEGEGOV, Claudio Alvarado, el ministro de la SECPRES, José García Ruminot, el presidente de la República, para poder debatir todo lo que se viene respecto a la agenda legislativa y las prioridades del gobierno para esta semana. En La Moneda, Bio Bio, la radio.
1: Un hombre resultó lesionado tras disparar en las afueras de un cuartel de la PDI en La Serena, tras ser reducido por el personal de guardia. Los detalles con Gonzalo Méndez de Radio Bío Bío en La Serena.

0: policial se produjo en horas de esta mañana en las afueras de uno de los cuarteles de la Policía de Investigaciones de esta ciudad, específicamente el cuartel ubicado en calle Larraín Alcalde, frente al Hospital San Juan de Dios. Una persona que transitaba por las afueras de dicho cuartel, al pasar por él, extrajo desde sus vestimentas un arma de fuego, efectuando un disparo al aire. Esto alertó de inmediato al personal de guardia de la Policía de Investigaciones, que lo enfrentó y lo redujo, debiendo hacer uso de sus armas de fuego, resultando la persona con una herida por proyectil balístico en una de sus extremidades, en una de sus piernas. De inmediato fue trasladado hasta el Hospital San Juan de Dios, donde se encuentra internado en estos momentos fuera de riesgo vital. También se iniciaron las investigaciones para establecer su identidad y los motivos por los cuales habría disparado al aire, como también la procedencia del arma de fuego. En La Serena, Biobío, La Radio.
1: Volvemos a nuestra zona. Se realiza en Puerto Montt actividad de la Cámara de Comercio. Nos cuenta más Cristian Valdebenito.
2: A esta hora la Cámara de Comercio está realizando una actividad en pleno centro de Puerto Montt, apuntando a entregar detalles respecto del informe nacional de malls chinos del año pasado, y junto con esto también dar cuenta de los alcances de la ley de reconstrucción que está planteando el gobierno y que afectaría efectivamente a las pymes. Desde esa

0: efectiva con la presencia de el presidente nacional de la Cámara Nacional de Comercio, José Paco Umió. Se está desarrollando esta actividad con los socios de la Cámara de Comercio y con ello también poder determinar las directrices en ambas materias. 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
1: Sorteó la comisión revisora de la acusación constitucional contra el exministro de Hacienda Nicolás Grau. Los detalles con Gonzalo Holguín.
2: Sí, les contamos que ha sido sorteada la comisión revisora por la acusación constitucional en contra del exministro de Hacienda Nicolás Grau y los integrantes arrojan una mayoría opositora. El diputado independiente PPD Carlos Bianchi, la diputada del Partido Radical Marcela Hernando, el diputado del Partido Liberal Alejandro Bernales, la diputada independiente líder del Movimiento Demócrata Joana Pérez y el diputado del Partido Republicano Luis Fernando Sánchez. Con la mayoría opositora se presume que el trabajo de comisiones podría no ser tan intenso ni tan relevante y que buscarían quizás dar un ritmo más acompasado a este trabajo, quizás solamente esperar a la defensa para comenzar a sesionar. Esa es una de las definiciones que estaremos consultando a los integrantes, que hasta ahora ya se están poniendo de acuerdo, se crea un grupo de WhatsApp, tratan de llegar a un entendimiento sobre cómo trabajar, y quizás hay un poco de duda respecto a la postura del diputado independiente Carlos Bianchi, que durante las últimas horas ha trascendido, podría estar evaluando votar a favor de esta acusación constitucional en contra del exministro de Hacienda Nicolás Grau. Evidentemente su postura estará bajo escrutinio y bajo lupa, sobre todo considerando que podría incluso ser electo presidente de esta comisión revisora. Desde el Congreso Nacional, Bio Bio, la radio.
1: Y en el mismo frente informativo, el exministro de Hacienda, Nicolás Grau, agradeció la carta de los académicos economistas y presentó formalmente su defensa. Los detalles con Francisca Cárez.
3: Así es, el ex titular de Hacienda del gobierno de Gabriel Boric, Nicolás Grau, se pronunció por primera vez tras este ingreso de la acusación constitucional en su contra y agradeció públicamente una declaración firmada por 52 economistas y académicos que cuestionaron los fundamentos del texto presentado por parte del oficialismo. Pero además, durante esta jornada, Grau formalizó su defensa ante la Cámara de Diputados y confirmó que será representado por el abogado y académico constitucionalista Patricio Zapata. Se lo habíamos contado de manera oportuna, pero ahora lo hizo a través de un comunicado del propio ex titular de Hacienda, en donde Zapata asegura que la acusación carece de fundamentos jurídicos y técnicos, argumentando que una acusación constitucional exige acreditar una infracción y a la Constitución o a las leyes y no diferencias de criterio respecto de proyección económicas o fiscales. También el abogado advirtió que una eventual aprobación de este libelo podría afectar la institucionalidad fiscal de nuestro país y sentar un precedente para futuros ministros de Hacienda frente a discrepancias metodológicas o cambios en las mayorías políticas del Congreso Nacional.
1: Hasta aquí la revisión de noticias, 11 horas con 9 minutos.
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7: Oye, como llueve a la antigua, con harto viento, bueno, son las condiciones que ya habíamos anunciado que se iban a dar la jornada de hoy, por eso hay que tener mucho cuidado, mucho ojo también con el tema de el tránsito y cómo se están movilizando, tanto los peatones como los conductores, ¿eh? Porque también, claro, el peatón a veces con la lluvia mira menos, pasa más tapadito, ¿eh? Con el gorro puesto, gorros grandes que se usan ahora en las parcas, que incluso quitan un poquito de visibilidad, entonces hay que tener ojo y cuidado también con ese tema, con esa situación. Ah, y en Puerto Varas específicamente, ojo porque continúan las obras de semaforización, acostamiento de pista que se presenta en calle Arturo Prats. Esto es pasada avenida del Salvador hacia el norte. Esto se va a mantener durante toda esta jornada. Y también contarles que el servicio de conectividad entre Caleta, La Arena y Puelche está operando solo con la nave TANU a causa de esta condición meteorológica imperante de lluvia y de viento. ¿Ya? Así que dos cosas allí. Ojo ahí con este acostamiento en calle Arturo Prat por el trabajo de semaforización. Y también recordarles a quienes van a cruzar desde Caleta a La Arena Puelche que solo está operando la nave TANU a causa de la condición meteorológica imperante. Información que nos hace llegar la unidad operativa de control de tránsito en la región de Los Lagos.

0: 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Nos estaban preguntando, hay algunos amigos, amigas, sobre el taller de tango. ¿Cuándo es? Es el 17 y 18 de junio. Todavía tienen tiempo, ¿no? Para inscribirse y todo aquello, para ir también. Está abierto ahí a la comunidad y va a ser en el Salón Angelmo, Arena Puerto Montt, en Egaña 1151, de 6 a 8 de la tarde. ¿Eh? Como lo hemos contado, va a ser un taller que va a tener grandes encargado, ¿no es cierto?, quienes van a dictar las clases de este taller, Marcela Mancilla y Orlando Nieto, que son campeones milongueros del mundo senior 2025 en Buenos Aires y vicecampeones mundiales de tango senior también 2025 en la capital argentina. Taller de tango para disfrutar de una experiencia llena de ritmo, de elegancia y de conexión. 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
0: Buena noticia para nuestro país, porque a la final de la Copa Intercontinental Sub-20 entre el ganador de la Copa Libertadores Sub-20 y el ganador de la Champions Sub-20, Santiago Wanderers y el Real Madrid en este caso, se va a disputar esa final intercontinental en el estadio Elías Figueroa Brander en Valparaíso. Así lo confirmó Reinaldo Sánchez, el presidente del Club Caturro. En un diálogo con la Estrella de Valparaíso, destacó que era un regalo para la ciudad y para los jóvenes jugadores del equipo y aseguró que se darán todas las oportunidades a los canteranos, a quienes ya les hizo contrato a todos los que se coronaron campeones de la Copa Libertadores Sub-20. Entonces, todo listo para que la Intercontinental entre Wanderers y Real Madrid se juegue en Valparaíso.

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Oye, muchas gracias a todos los amigos que nos siguen escribiendo y contando diferentes situaciones ahí en nuestro WhatsApp. Hay un microbús, un bus grande que se ve que está con una

0: parte como en una zanja y en otra parte, ¿no es cierto? Allí también con parte de su estructura en la vía, ¿eh? Así que, sí, escuchemos lo que nos cuenta ahí nuestros amigos que nos envían la fotografía y lo comparten.
1: Ese bus está ahí en la calle Olpaico. No había nadie. Cuando pasé hace un ratito para el otro lado, no estaban el bus tampoco, no, ahora no había nadie y está ahí obstruyendo el tránsito en la pista derecha cuando uno va entrando hacia las industrias.
0: Gracias a Luis que nos envía esa fotografía. Claro, se puede ver allí la parte delantera del bus que está en la calle, obstruyendo una vía al menos. Y esto es en calle Polpaico, que es el ingreso al sector de población industrial, donde está esta situación, cerquita allí de donde se hay también oficina o dependencia de Correos de Chile, ¿ya? Es por allí donde se está desarrollando esta situación que, reiteramos, Luis alcanzó a captar allí. Claro, porque quien viene por su pista derecha tiene que pasarse a la otra para eludir a este. Es un bus celeste, ¿eh? Bastante grande, que tiene gran parte de su estructura en una especie de zanjo, por lo menos en la parte donde no está la vía, pero desde la rueda delantera hasta adelante está un 25%, digamos, del bus, como es grande, ocupa igual una pista, está en la vía, en calle Polpaico. Así que ojo allí, ¿eh? Esto es Polpaico al llegar a Andacollo, así que mucho ojo allí con los auditores, los conductores que van a circular allí por este bus de grandes dimensiones que está allí con la parte delantera obstruyendo justamente el paso en calle Polpaico al llegar a Andacollo. Muchísimas gracias nuevamente a Luis que nos envió eso. 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

Dice, como siempre, nosotros felices estábamos porque estaba lloviendo, pero sin luz no funcionan los motores. ¿Ah? Así que ojalá, nos dice Carmen, que se pueda solucionar este tema. Esto es Puntilla Pichiquillaype sin energía eléctrica, lo que nos cuenta Carmen otra vez, dice acá en la carretera Austral. Fíjate que nos envían también fotografías, se están sacando el bus ahí en calle Polpaico. Llegó otro bus y está tirando, amarraron el bus que estaba metido, más que dejaba una parte nomás asomada y que quedó como en pana, algo le sucedió, y ya lo están sacando para poder despejar entonces ahí la vía, ya lo están retirando. Nos envía la fotografía Francisco, gracias a Francisco que también nos envía esa, así que una buena noticia. Mira, y otra buena noticia, nos acaba de escribir Carmen, y nos dice, llegó la luz, muchas gracias. Miren, lo dijimos y listo, llegó la luz al tiro. ¿Eh? Ahí en el sector de Puntilla, Pichiquillaype. Muchas gracias a estos dos amigos que nos cuentan de estas cosas positivas, ¿no es cierto?, que pasan y que solucionan de alguna manera un problema que nos estaba afectando durante esta mañana. 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

0: Hay información importante que conocemos a esta hora con Franco Bustamante.
1: Sí, la Unidad Operativa de Control del Tránsito informó hace solo instantes que el servicio de las 11:20 horas del tren que recorre, recordemos, las comunas Llanquihue y Puerto Montt se encuentra suspendido por una falla operacional. Lo reiteramos, el servicio de las 11:20 horas desde Llanquihue a Puerto Montt se encuentra suspendido

0: producto de una falla operacional. Recordemos que este recorrido toma aproximadamente 40 minutos, por tanto, debería encontrarse aproximadamente a la mitad del tramo que desarrolla justamente entre Puerto Montt y Llanquihue. Esto es lo que informa hace solo instantes la Unidad Operativa de Control del Tránsito, Farián.
1: Gracias, Franco. Importante información entonces para quienes estaban a lo mejor esperando las estaciones, ¿no? Justamente la llegada de este tren no va a llegar porque está suspendido el tren que partió a las 11:20, partía a las 11:20. Esa es la información, ¿verdad?
0: Sí, efectivamente. Este recorrido, como bien lo menciono, demora aproximadamente 40 minutos, por tanto, se aproxima a la altura de Puerto Aras a Lerce. En ese tramo aproximadamente debería encontrarse, considerando que se trataba del servicio que iniciaba a las 11:20. Este comenzaba en Llanquihue e iba con destino a Puerto Montt. Este recorrido entonces presenta una falla operacional, por tanto debió ser suspendido, según confirma la Unidad Operativa de Control del Tránsito, Fabián.
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2: La historia de la salmonicultura en el mundo comienza entre 1856 y 1920. En 1868 se crea en Inglaterra la primera piscicultura para producir salmones. En 1871 se construye la primera en Estados Unidos. En 1876, el japonés Akikiyo Sekisama realiza la primera incubación artificial de salmones a partir de ovas obtenidas de ejemplares capturados en el río Nakagawa. Durante 12 años realiza experimentos de incubación artificial y liberaciones en diferentes lugares de la isla Honshu, sin grandes progresos. El mismo año, Katusaka Ito, otro japonés, desarrolla una nueva técnica de incubación y funda la piscicultura estatal en Chitose, en la isla de Hokkaido, hoy la principal abastecedora de salmón de Japón. En Chile, el interés por importar ovas de salmones y truchas se inicia hacia 1885. Tomás Urmeneta e Isidora Goyenechea de Cousiño hicieron esfuerzos por potenciar la introducción de truchas. Luego vinieron otros. Y si bien no tuvieron el éxito esperado, sembraron el interés por cultivar salmones, contribuyendo a sentar las bases de las pisciculturas que funcionan hasta hoy y a la formación de generaciones de técnicos piscicultores. Es justo mencionar a Federico Albert Faub, naturalista alemán, creador de la primera piscicultura de Chile en Río Blanco, en el Valle de la Aconcagua, en 1905, a quien se le considera como uno de los principales pioneros de la conservación de los recursos naturales de Chile. Nacido en Berlín en 1867, terminó estudios en Múnich, especializándose en microscopía, histología, embriología y anatomía. A los 20 años ya era doctor en ciencias naturales y trabajaba en el Museo Botánico de Berlín. Su experiencia y juventud influyeron para que el presidente José Manuel Balmaceda lo contratara como profesor del Instituto Pedagógico y conservador del Museo de Historia Natural. Arribó a Chile en 1889, colaborando por 10 años con Rodolfo Amando Filippi en la preparación de esqueletos para el Museo de Historia Natural. Y en 1898 se hizo cargo de los estudios de zoología y botánica del Ministerio de Industria. Su objetivo, iniciar las investigaciones previas para aclimatar especies foráneas de plantas y animales con interés comercial. Albert realizó muchos ensayos para aclimatar el salmón, adquiriendo ovas en Alemania y estableciendo a lo largo del país 18 estaciones de piscicultura. Aunque jubiló en 1917, Albert nunca dejó de ocuparse de nuestros recursos naturales. Continuó su labor como consultor, aportando sugerencias a las autoridades y desarrollando diversos trabajos de investigación. Federico Albert Faub murió el 9 de noviembre de 1928 a los 61 años.
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13: Comenzamos esta revisión de noticias, revisando novedades en el ámbito de la salud con Franco Bustamante.
14: Para contar que se inició una investigación sanitaria por la Seremi de Salud en el hospital de Frutillar ante la posible presencia de roedores en el recinto. Si bien la autoridad fiscalizadora no halló presencia o rastros al interior del establecimiento, sí constató que en las cercanías del recinto se presentan las condiciones propicias para que vectores puedan afectar al recinto hospitalario. Ante esto, el Servicio de Salud del Relón Caví confirmó que la dirección del hospital de Frutillar gestionó con una empresa encargada de control de plagas trabajos en este lugar. Cabe indicar que la situación de la eventual presencia de roedores en el hospital de Frutillar

0: viene siendo advertida por pacientes del servicio hace algunos días, según información que maneja la radio. Pero no fue hasta ahora que se conoce oficialmente la medida de la Seremi de Salud tras la fiscalización. Investigación sanitaria, entonces, se está realizando en el hospital de Frutillar por la autoridad sanitaria. 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
1: Contarles también que Carabineros está reportando el arresto de un hombre que tenía 3 órdenes vigentes en el sector Alerce Norte. Se trata de una persona que estaba siendo buscada por la policía desde 2024 por un delito de desacato, es decir, por incumplir una medida cautelar por violencia intrafamiliar. Adicionalmente, tenía una segunda orden de arresto porque en algún momento fue sorprendido poseyendo armas prohibidas y adicionalmente tenía una orden de detención por lesiones graves emitida en este caso por el Tribunal de Garantía de Puerto Varas. Las 2 anteriores son de la capital regional. Sumado a esto, este imputado de 28 años que suma 11 arrestos a su haber fue detenido en enero y marzo en Puerto Varas y Alerce por otros delitos, situación que finalmente ha sido abordada por Carabineros, quienes han detenido a este prófugo de la justicia en Alerce Norte para ponerlo a disposición de los respectivos tribunales de garantía. La Policía de Investigaciones entregaron detalles del arresto de los 4 sujetos vinculados a la orgánica resistencia mapuche Lafkenche en la provincia de Arauco. Óscar Valenzuela nos cuenta más desde Radio Bio Bio en Concepción.
2: Sí, porque en los últimos minutos la Policía de Investigaciones, así como también la Fiscalía Regional del Biobío, entregaron detalles respecto de las 4 personas que fueron detenidas durante esta madrugada en la provincia de Arauco, específicamente al sur de la comuna de Cañete, según informó el mismo gobierno, así como también en Tirúa, según como dijo el Ejecutivo. En este sentido, según dijo Investigaciones, estas personas son vinculadas a la orgánica radical Resistencia Mapuche Lafkenche y además habrían participado en un atentado en septiembre del año 2020, donde además asesinaron a un joven. También participaron en otro atentado, el atentado denominado Los Ríos, donde en este hecho, o por este hecho mejor dicho, hay ya 14 personas detenidas y otra persona más que también fue identificada dentro de este grupo de otras 4 personas. Durante las próximas horas, estos 4 detenidos, integrantes además y vinculados a la resistencia mapuche Lafkenche, deberán enfrentar a la justicia, enfrentar su proceso de control de detención, así como también eventual formalización. 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
1: La Comisión de Economía del Senado acordó citar al ministro de Hacienda, Jorge Quirós, para tratar la controversia del cobro de impuestos a plataformas de apuestas en línea. Gonzalo Holguín nos amplía.
3: Sí, efectivamente nos encontramos en el Senado de la República, lugar en donde hace algunos minutos ha finalizado la Comisión de Economía del Senado, que tenía por destino recibir al Servicio de Impuestos Internos en torno a esta controversial decisión de decidir grabar a las plataformas de apuestas en línea que fueron declaradas ilegales por la Corte Suprema el año pasado. Esto ha motivado que los senadores opositores lograran el acuerdo para que en una próxima sesión se cite ni más ni menos que al ministro de Hacienda, Jorge Quirós, para que fundamente o respalde o presente los argumentos que algunas de las vocerías oficialistas han indicado respecto de la autonomía del Servicio de Impuestos Internos, respecto de que no se enjuicie la actividad de fondo que se está grabando, sino que el control de la carga impositiva en el país. Y por otro lado, evidentemente, desde la oposición hacen un juicio ético respecto de lo que implica grabar una actividad ilegal y qué tan lejos podría llegar al Estado con ese tipo de acciones, incluyendo, por ejemplo, eventuales impuestos al narcotráfico, cuestiones que evidentemente están reñidas con el crimen organizado, la violencia y otra serie de delitos. También, además de esto, se oficiaba la Corte Suprema para que se pronuncie respecto de la ilegalidad inicial que ha planteado el máximo tribunal del país, y también se ha citado a la Superintendencia de Casinos y Juegos para que se refiera a los mecanismos de fiscalización en contra de este sistema lucrativo pero ilegal en el país. Desde el Congreso Nacional, Bio Bio, la radio.
1: En el mismo tema, ¿qué ha dicho la Cámara Nacional de Comercio? Su presidente está en la zona. Retomamos el contacto con Cristian Valdebenito.
4: La regulación es la posición de la Cámara Nacional de Comercio respecto de las casas de apuestas online, en la línea, según han indicado, de lo que ha planteado la Asociación de Juegos, que es parte también de esta organización. Un tema que ha sido controversial y frente a lo que

0: En este caso, la Cámara de Comercio apunta debe efectivamente regularse en esa materia. En la oportunidad se dieron a conocer algunos antecedentes relacionados con los malls chinos, señalando aspectos y vicios como el hecho de que no se entregue siempre boleta, por ejemplo, que es un tema archisabido y que requiere, según indicó, mayor fiscalización también de parte de los organismos competentes, apuntando que existe, se ha visto una apertura para poder discutir estos temas en el actual gobierno, apuntando justamente a la necesidad de generar efectivamente dichas fiscalizaciones. Parte entonces de este seminario que se ha estado desarrollando durante esta mañana acá en pleno centro de Puerto Montt. 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
1: Son las 12 del día, 9 minutos. Hasta aquí la revisión de noticias.
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1: El ministro Jorge Quiroz está presentando el decreto de política fiscal. Nos cuenta más Vanessa Gajardo.
2: Sí, así es. A esta hora nos encontramos en Teatino 120, donde el ministro de Hacienda, Jorge Quiroz, está haciendo la presentación formal de este, el primer decreto de política fiscal de la administración del presidente José Antonio Kast. ¿Qué es lo que ha dicho como cifras relevantes que podemos destacar, Loreto Pablo? Bueno, que se mantiene el nivel prudente de deuda en el mediano plazo en un 45%. Este techo no va a subir, dice él, sino más bien todos los esfuerzos van a estar enfocados en contener la deuda y así llevarla a la baja en el mediano plazo. Además, plantea que de un déficit estructural de un 2,6% para este año

0: Pretenden llegar a un 1,5% del PIB hacia el término de la administración, es decir, hacia el año 2030. A esta hora el ministro Quirós responde distintas preguntas de la prensa. Pasemos a escuchar.
1: Deuda de 4.700 en vez de 6.200, pero recordemos que 1.500 millones de esos 6.200 van especialmente dirigidos a poder administrar mejor las finanzas públicas y en particular empezar a cumplir como corresponde con las deudas de proveedores que tiene el Estado y que ascienden a 10.000 millones de dólares flotantes, a lo que se agrega la caja cero. Pero desde luego que estas metas de deuda sí incluyen esa utilización de mayor endeudamiento y también incluyen medidas que van a seguir en términos de racionalización y reordenamiento de los gastos públicos, principalmente orientados a y también a austeridad en general.
2: Hola.
1: Una mirada crítica respecto a los programas que no están funcionando, pero desde luego, como hemos repetido muchas veces, sin afectar ningún beneficio social. Nosotros hacemos la distinción entre el beneficio social y cómo se entrega el beneficio. Hay beneficios sociales que son muy relevantes, pero se entregan a veces de modo ineficiente, con diseños de programas que no son eficientes. Y eso,
0: de que este decreto de política fiscal sí consideraría, dice él, los impactos de la discusión de la mega reforma que se está tramitando en el Congreso. También considera las rebajas presupuestarias que ya se han implementado por parte del Ministerio, y él vuelve a reiterar, de hecho, más bien a ratificar, a confirmar que podrían haber eventuales recortes hacia adelante, pero nuevamente manteniendo que no van a afectar los beneficios sociales. Mantenemos entonces que el decreto de política fiscal de este gobierno fija nuevamente en un 45% del PIB el umbral prudente de deuda. 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
5: Estar con todo el detalle de esta información luego en nuestro radiograma del mediodía. 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Gracias a los amigos que nos recuerdan las situaciones que se están dando también de tránsito. Ojo con esto, porque nos dicen hay complicaciones en algunas partes y estas son confirmadas también por la Unidad Operativa de Control de Tránsito, que nos cuenta, por ejemplo, que están apagados los semáforos en la ruta Lerce con Cuarta Terraza. Hay personal de mantención que está trabajando allí. Ya también lo bueno es que se encendieron los semáforos que estuvieron apagados en Benavente con Rodríguez y Presidente Ibáñez con Elkers. Y además se está trabajando en un poste de semáforo que se viró por el viento en Presidente Ibáñez con Cardonal. Así que hay harto trabajo ahí los amigos de encargados de la semaforización que están trabajando, arreglando, ¿no es cierto?, de alguna manera por las condiciones climáticas en otras, ¿no es cierto?, estas intersecciones para que sean más seguras. Reiteramos, ojo ahí en Ruta Lerce con Cuarta Terraza y también en este semáforo que se está trabajando en Avenida Presidente Ibáñez con Cardonal. Trabajo que se están desarrollando a esta hora. 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Y a propósito de la lluvia y todo eso, siempre hay algo que cambia, hay algo que queda también ahí en evidencia cuando llueve. De esto nos va a contar ahí desde las calles de la ciudad Pedro Rogel. Pedro.
6: Sí, en esta jornada de harto viento, harta lluvia, estamos acá en uno de los paraderos de la costanera
2: entre Cauquenes y Talca, es uno de los paraderos extensos que tiene

0: La costanera, que siempre ha sido criticado porque a pesar del tamaño del techo y la estructura es tan alta que finalmente uno se moja igual aquí esperando locomoción. Y de hecho les voy a enviar fotos también de las bancas totalmente mojadas, ni siquiera las bancas se salvan de la lluvia con este modelo de paraderos que tenemos en la costanera, que cuando comenzaron su construcción ya nos parecía un poco extraño, como que dudábamos de que esto nos iba a proteger. Y la verdad es que no cumple la función de protegernos, solamente de que no nos llegue tanta lluvia nomás, pero da un poco de rabia estar aquí esperando la conmoción, porque obviamente uno espera no mojarse, sin embargo es inevitable. Y las bancas totalmente mojadas, o sea, nadie puede sentarse tampoco para esperar la conmoción en este lugar.
1: No, evidentemente, claro, y cada invierno y cada temporal queda esto mucho más en evidencia, lo que se dijo desde un principio, cuando se presentó el modelo, pero las autoridades de la época señalaban que no, que por lo alto y lo ancho y lo grande que era el techo, se iba a poder proteger. El tema es que cuando hay viento, claro, no sirve absolutamente de nada, prácticamente. La gente incluso se para sobre las bancas para poder librarse un poco de la lluvia, que también, y del agua que se junta en la parte de abajo, porque que también eso es una problemática ahí para quienes esperan locomoción.
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4: Cuatro selecciones jugarán la Copa del Mundo por primera vez en su historia. Los Lobos Blancos de Uzbekistán dominaron a Asia con un fútbol físico y ultratáctico y tienen en Abosbek Faizullaev, en el volante ofensivo del CSKA de Moscú, a su principal figura. Jordania sorprendió al mundo llegando a la final de la Copa Asiática. Moussa Al-Tamari, extremo del Stade Rennes de la Liga de Francia, es la principal figura de los caballeros de Al-Nashama, que son parte del Grupo J, con Argentina, Argelia y Austria. La pequeña isla de Cabo Verde tendrá su representación en Norteamérica en el Grupo H, que además integran España, Arabia Saudita y Uruguay. Los tiburones azules de África, con poco más de medio millón de habitantes, se convirtieron en el país con menor territorio y uno de los menos poblados en disputar esta cita planetaria. El nuevo toque caribeño del Mundial lo entrega Curazao, con base de jugadores criados en los Países Bajos, pretenden dar la sorpresa en la Copa del Mundo. La familia azul es parte del Grupo E, junto a Alemania, Ecuador y Costa de Marfil.
2: México, Estados Unidos y Canadá. 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

0: El asesor directo de la alcaldesa de Valdivia figura entre los detenidos en el operativo que desbarató una asociación ligada a la venta ilegal de productos del mar. Nos cuenta más Diego Malverde desde Radio Bio Bio en Valdivia.
1: Entre los 54 detenidos en el operativo de la PDI que desbarató una banda asociada a la comercialización ilegal de productos del mar, se encuentra un asesor directo y cercano de la alcaldesa de Valdivia, Carla Atman. Se trata de Pablo Sánchez, asesor de comunicaciones, quien trabaja en el gabinete de la alcaldesa Carla Atman y que fue detenido en el contexto de este operativo. De acuerdo a informaciones de la radio, se le acusa por parte del Ministerio Público de comprar estos productos del mar sabiendo que su origen es ilegal. Pablo Sánchez posee un food truck en el sector de Isla Teja de la ciudad de Valdivia, dedicado a la venta de productos gastronómicos de pescados y mariscos, sándwich, entre otros productos. Y durante esta jornada, junto a los demás detenidos, deberá enfrentar la audiencia de control de detención que debiese comenzar dentro de los próximos minutos. Esto abre un nuevo flanco para la alcaldesa de Valdivia debido a las repercusiones políticas de que un asesor cercano se encuentre actualmente enfrentando a la justicia en el contexto de esta asociación ilícita acusada de la venta y también el transporte, entre otros elementos, de productos del mar de origen ilegal. En Valdivia, Bio Bio, la radio.
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Hoy está jugando Chile con la República Democrática del Congo. Están 0-0, un partido que se juega sin público en Francia. Un partido que tiene una tremenda historia. La historia, por todo esto, ¿no es cierto?, del ébola que está afectando ahí a República Democrática del Congo y que llevó a que en España, por ejemplo, decidieran no albergar el compromiso. Se hablaba de Bélgica también, pero en definitiva se está jugando en Francia este partido y están 0-0 Chile y la República Democrática del Congo sin público. O sea, el partido fome, fome, fome. Hasta sin público, bueno, menos mal. Ya vamos a estar contándoles cómo termina este compromiso. 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Oye, hay un procedimiento de carabineros a esta hora en Avenida Presidente Ibáñez con O'Higgins. Allí se registró una colisión vehicular y hay ocupación de la pista al oriente. En la información que entrega hasta ahora la Unidad Operativa de Control de Tránsito, reiteramos un procedimiento de carabineros por una colisión en Avenida Presidente Ibáñez con O'Higgins. Es una colisión vehicular, dos vehículos que están allí todavía en la calle ocupando la pista al oriente. Información que te contamos a esta hora acá en la radio.

0: La Policía de Investigaciones realiza diligencias en el fundo Las Tórtolas en Limache, lugar donde hace 2 años se vio por última vez a María Ercira. Nos cuenta más Lucas Peña.
1: Así es, nos encontramos a las afueras del fundo Las Tórtolas, esto en el marco de nuevas diligencias que se encuentra realizando la Policía de Investigaciones en el contexto de la desaparición de María Ercira, un hecho registrado el 12 de mayo del año 2024. Hay que indicar que esta causa nuevamente se encuentra reservada por solicitud de la Fiscalía Occidente de la Región Metropolitana. Sin embargo, podemos confirmar que ayer por la tarde iniciaron nuevos peritajes en el fundo Las Tórtolas en la Fiscalía Occidente Occidente en conjunto con 2 brigadas de la Policía de Investigaciones. Se tratan de labores de rastreo que actualmente todavía se encuentran en completo desarrollo. De hecho, hace unos minutos pudimos observar a funcionarios de la PDI que se encuentran acá en el fundo Las Tórtolas en el contexto de esta investigación. Información claramente estaremos ampliando en el transcurso de esta jornada en relación a estos nuevos peritajes en el caso de la desaparición de María Ercira en la comuna de Limache. En la región de Valparaíso, Bio Bio, La Radio.

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0: Terminó el primer tiempo entre Chile y la República Democrática del Congo, un partido que no ha tenido muchas emociones, donde también ha hecho algunos cambios el técnico chileno Córdoba. Esto, la verdad, ha sido un partido bien, bien planito, ¿ah? Con la fuerza física de los africanos, pero que más allá de eso no ha logrado, de todas maneras, complicar a Chile. Está 0-0 el partido, terminó los primeros 45 minutos de este compromiso que se juega en Francia. 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El 13 de junio, este sábado 13, se va a desarrollar este bingo solidario que están llevando adelante los padres, madres y apoderados del Liceo Isidora Seger de Puerto Montt para alfombrar el gimnasio, para también lograr insumos y recursos esenciales para el trabajo del centro de padres. Comienza el sábado a las 2 de la tarde en el mismo gimnasio del Liceo de Niñas, ingreso por Covadonga 50, la entrada es liberada y cuando llegues allá puedes comprar tu cartón de bingo a 5.000 pesos, y además de los premios que va a haber del bingo mismo, ¿no es cierto? Hay variados stands que van a estar instalados allí con venta de deliciosas comidas, lo que nos cuenta el Centro de Madres, Padres y Apoderados del Liceo Isidora Segers de Puerto Montt. Sorpresivo operativo de limpieza y desalojo de personas en situación de calle que mantenían tomado el ex Teatro Victoria se realizó en Curicó. Nos cuenta más Luis Cabello.
1: Un masivo desalojo y operación limpieza el que está desarrollando a esta hora urgentemente el municipio curicano a las dependencias del histórico Teatro Victoria, acá en la calle Ungay, muy cerca de la Plaza de Armas de Curicó. Se trata de un operativo de limpieza y erradicación de este espacio que le pertenece a un particular, pero que ha sido tomado por personas particulares para pernoctar a diario en este lugar, que además algunas personas lo describen como cuna de delincuentes. El trabajo intenso que está desarrollando a esta hora el mediodía personal de la municipalidad con el apoyo de la empresa de aseo Dimensión. Este recinto, como hemos dicho, pertenece a un particular y se espera poder convertirlo en un futuro no muy lejano en un centro cultural, según lo que dicen las autoridades locales. Aquí en Curicó, Bío Bío, la radio.

0: Oye, vamos a recordar estas situaciones que se están dando para que tengan ojo, tengan cuidado ahí los auditores respecto de cosas que están pasando en el tránsito, ¿ya? Para que lo tengan, estén atentos. Seguramente a esta altura, en todo caso, ya de haber terminado el trabajo ahí en Avenida Presidente Ibáñez con Cardonal, porque no es que estuvieran cambiando el semáforo, sino que se había virado con el viento y estaba trabajando allí el personal justamente encargado de esta situación. También está el procedimiento de carabineros en Presidente Ibáñez con O'Higgins por una colisión vehicular que estaba ocupando ahí la pista oriente. Y lo otro era el trabajo que se debía desarrollar para poder mejorar lo que estaba pasando con los semáforos de la ruta del ERCE con Cuarta Terraza, donde trabajaba personal de mantención para poder volver a la normalidad estos semáforos que estaban apagados. Hay que tener mucho ojo, mucho cuidado allí en ese sector sobre todo. Y en general, ¿no es cierto?, además de estos temas de semaforización, que no han estado en buenas condiciones, pero que han ido también siendo rápidamente, hay que decirlo, arreglados por el personal de mantenimiento, están las condiciones climáticas que tienen que llevarnos a ser cuidadosos con la velocidad, con la distancia, conducir y manejar, trasladarse con la luz encendida, entre otros consejos que ojalá los tengas ahí siempre pendientes. Ya vienen todas las noticias, quédate con nosotros, ya viene Radiograma del Mediodía.
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4: La sala del Senado votará esta tarde por el levantamiento del secreto bancario por la vía administrativa. La amenaza de un tercer empate complica a las oposiciones. Detienen a 4 hombres vinculados a la orgánica del grupo radical Resistencia Mapuche Lafkenche en la provincia de Arauco. A esta hora se realiza el control de detención de los 55 detenidos por venta ilegal de productos del mar en el centro y sur del país. Entre los involucrados hay un asesor de la alcaldesa de Valdivia. El gobierno insistió en el llamado a que los morosos por el CAE reprograman sus deudas e informó que seguirán con los embargos. Con mayoría opositora quedó conformada la comisión revisora de la acusación constitucional contra el exministro de Hacienda Nicolás Grau. Desde su defensa alertaron posible daño a la institución fiscal de aprobarse el libelo. Jorge Quiroz se sinceró en el anuncio del decreto de política fiscal de este gobierno, sostuvo que no se llegará a un déficit cero en 2030, sino a un 1,5% del PIB. El Servicio de Impuestos Internos explicó la resolución que permite a las casas de apuestas online tributar en Chile, argumentando que cobrar impuestos no equivale a legalizar una actividad. En su último día en Cancillería crecen las críticas a la decisión del gobierno.

0: de pedir reponer fin a los 29 años de trayectoria diplomática de Manaji Pacarati. Y en materia internacional, Keiko Fujimori a corta distancia con Roberto Sánchez gracias al voto en el extranjero, donde 2 de cada 3 peruanos respaldaron su candidatura. Y aumentan a 38 los fallecidos y más de 470 las personas heridas tras el terremoto de magnitud 7,8 que afectó a la isla de Mindanao, en Filipinas.
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0: ¿Qué tal? ¿Cómo están? Buenas tardes. Un gusto saludarles en esta edición de Radiograma Mediodía, día martes 9 de junio, 13 horas y 5 minutos. Comenzamos a revisar lo más importante de las últimas horas. Bueno, y en desarrollo se encuentra el control de detención de 55 personas acusadas de integrar una red criminal de extracción, transporte, compra y venta de productos del mar. Entre los detenidos hay un asesor de la alcaldesa de Valdivia y 2 carabineros que fueron dados de baja. Nos va a contar más detalles a esta hora en vivo Diego Malverde desde Radio Bio Bio en Valdivia. Diego, ¿cómo te va? Adelante, buenas tardes.
4: ¿Qué tal, Hans? Muy buenas tardes. Sí, en desarrollo se encuentra esta audiencia de control de detención y formalización de 55 personas que fueron detenidas durante la jornada de ayer por parte de funcionarios de la Policía de Investigaciones acusadas de integrar esta asociación criminal vinculada a la extracción, transporte y venta de productos del mar de manera ilegal. De acuerdo a lo que se ha establecido hasta el momento en esta audiencia de formalización, que se espera sea bastante extensa por la cantidad de personas que están enfrentando a la justicia en el marco de esta investigación, se ha detallado que existían distintas estructuras. Por ejemplo, había proveedores que se abastecían en la ciudad de Calbuco, en la región de Los Lagos, y viajaban de madrugada rumbo a Valdivia en furgones y camiones 3/4 con el cargamento sin acreditar su origen legal. Luego había colaboradores que se dedicaban a la recaudación del dinero obtenido de la venta de estos productos en Valdivia y otras zonas del país, como la Araucanía, el Ñuble, la región del Biobío y también la región metropolitana, particularmente el terminal pesquero de Santiago. Se ha indicado también que hay funcionarios de carabineros que ya fueron dados de baja y que estaban involucrados en esta red. Uno de ellos, un ahora ex funcionario de la Tenencia de Carreteras Valdivia Sur, ubicada cerca del límite entre Paillaco y La Unión, y que tenía el rol de alertar eventuales fiscalizaciones en la ruta, efectuar recomendaciones estratégicas y también intervenía ante posibles fiscalizaciones de los vehículos que trasladaban estos productos ilegales. También están siendo formalizadas 5 cajeras del peaje troncal de La Unión en la ruta 5 Sur y que tenían el rol, según la Fiscalía, de entregar información sobre eventuales controles de carabineros en la ruta. A ellas se les pagaba en dineros y especies, mientras que los funcionarios de carabineros se les pagaba, según el Ministerio Público, con parte de los recursos, es decir, de los pescados y mariscos. Hay una segunda estructura que se dedicaba a tomar las decisiones para la compra de los productos en Valdivia.

0: en Puerto Montt y también en Calbuco, y quienes tenían proveedores fijos en ambas zonas del país. Posteriormente se vendían los productos sin documentos, sin trazabilidad, sin acreditar que estén en condiciones sanitarias para el consumo humano y también evadiendo las leyes tributarias. Todo esto desde las regiones de Los Ríos hasta la región metropolitana. Y también se ha detallado que existía una serie de coordinaciones para efectuar los traslados y luego acopiar estos pescados y mariscos en la ciudad de Valdivia para luego distribuirlos en distintos sectores de la ciudad, bastante icónicos: la feria fluvial a orillas del río Valdivia, el mercado municipal y también en restaurantes y otros locales comerciales de esta zona y también de las regiones que ya detallaba. Parte de los antecedentes que se han dado a conocer en esta audiencia de formalización que se encuentra en desarrollo y que primero implicó la identificación e individualización de cada uno de los 55 detenidos y que hace minutos ya ha comenzado el Ministerio Público a exponer los hechos por los cuales están siendo formalizados. Hay una serie de delitos: asociación delictiva, comercialización de recursos hidrobiológicos, soborno, conducción de vehículo motorizado sin la patente o sin la licencia requerida, entre algunos de los delitos que se están imputando a los detenidos. Hay también, como indicábamos, un funcionario municipal de Valdivia que se encuentra en este grupo de personas que están siendo formalizadas, un periodista, asesor directo de la alcaldesa de Valdivia, Carla Adman. ¿Cuál es su rol respecto de esta asociación? Y según ha conocido la radio, compraba estos productos del mar sabiendo su origen ilegal, para posteriormente venderlos en un food truck de venta de ceviches, de sándwiches con pescado, entre otros productos gastronómicos que posee en la ciudad de Valdivia, de acuerdo a los antecedentes que ha conocido la radio. Parte de lo que deja esta audiencia, que sigue en desarrollo, se espera conocer las medidas cautelares con las cuales van a quedar cada uno de los imputados. Es probable de que eso no se conozca hoy día, considerando la cantidad de personas que están siendo formalizadas. No se descarta que la audiencia se pueda extender por las próximas jornadas. En Valdivia, Bio Bio, la radio.
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2: Bueno, y esto se lo contamos muy temprano por la mañana. 4 personas integrantes de la orgánica radical Resistencia Mapuche Lafkenche fueron detenidos por la PDI y se les acusa de diversos hechos de violencia, entre ellos un atentado que terminó con un joven de 20 años asesinado. Desde la Fiscalía se indicó que, a pesar del éxito de esta indagatoria, no se puede asegurar la desarticulación de la RML. Tiene más detalles Oscar Valenzuela, de Radio Bio Bio en Concepción.
3: Fueron más de 150 funcionarios de la PDI y de la Armada quienes participaron en el operativo que permitió detener a 4 personas integrantes de la orgánica radical Resistencia Mapuche Lafkenche, quienes eran buscados desde el año 2020. En ese hecho de violencia quemaron 3 viviendas en el sector Laguna Yoncao y además se robaron vehículos, y en su escape se encontraron con un auto estacionado y le dispararon en la cabeza a su conductor. Hablamos de Moisés Orellana, de 21 años. La fiscal regional del Biobío, Marcela Cartagena, confirmó que los detenidos pertenecen a la RML.
4: Pero estos eran imputados que faltaban de encontrar para producir, ¿no es cierto?, los juicios en su contra. Es importante establecer que son sujetos vinculados a una organización, la RLM. Eso está más o menos también establecido en las distintas investigaciones, porque más de una, como lo he dicho.
3: La fiscal regional agregó que uno de los detenidos se hizo ampliamente conocido en los medios de comunicación. Esto luego que fuera captado por la cámara de seguridad de un camión mientras estaba apuntando su arma larga al conductor de la máquina pesada.
4: Se produce también la detención de un sujeto de hechos de febrero del 22, que son bastante importantes, en una causa que nosotros denominamos la causa Los Ríos. Se realizaron atentados incendiarios y robos de vehículos en distintos lugares. Y si ustedes pueden recordar, hay unas imágenes de donde aparece un sujeto encapuchado, armado, que baja de un vehículo y intimida al chofer de un camión.
3: El jefe de la macrozona sur de la PDI, el subprefecto Marcelo Contreras, dijo que tenían 9 órdenes de entrada y registro, es decir, se esperaba detener a más personas. Sin embargo, algunos escaparon. Además, dio cuenta del perfil delictual de los detenidos.
5: Se despacharon 9 órdenes de entrada y registro.

0: registros, las que se ejecutaron en su totalidad y, como indiqué, se concretó la detención de 4 imputados, manteniéndose aún diligencias pendientes para la ubicación de las personas no ubicadas. Como organización criminal, ellos utilizan la violencia y la intimidación para mantener un control territorial. Son conocidas en la provincia de Arauco y conocemos la cantidad de atentados y hechos violentos que han cometido en la zona.
1: Recordemos que por el caso del atentado de Los Ríos ya hay 14 personas detenidas y no se descarta que estos 4 otros detenidos hayan tenido participación en atentados realizados en la provincia de Arauco en los últimos años.
2: Bueno, y hace algunos momentos terminó en Osorno la formalización de cargos en contra de un profesor acusado de golpear a una alumna en una escuela básica. Tiene más detalles Eduardo Palacios de Radio Bio Bio, ahí en Osorno.
3: Sí, una audiencia que concluyó hace algunos momentos en el Tribunal de Garantía de Osorno, donde Fiscalía presentó cargos en contra de un educador de 65 años, imputándolo del delito de maltrato agravado a menor y una falta por lesiones leves. El contexto de esto es que mientras se realizaban clases al interior de la escuela Efraín Campana Silva, ubicada en el radio céntrico de esta comuna, se generó una suerte de altercado, de acuerdo a lo que plantea el fiscal, donde una menor fue sacada por el profesor y en ese intertanto se habría golpeado el rostro con una puerta. Defensoría presentó un video donde desestima aquello, pero obviamente todo esto es parte de un proceso en el cual debe ser investigado, para lo cual se dio un plazo de 70 días y la prohibición de acercarse a la víctima de este docente. Esta acción ha generado también la respuesta de sus pares, que en masa llegaron hasta este tribunal para entregar su apoyo, calificándolo como un docente que está esperando su retiro porque está a poco de jubilarse desde el punto de vista de la formalidad, y también señala que tenía una dilatada trayectoria en establecimientos tanto municipales como particulares subvencionados. Respecto al relato que se entrega por parte de Fiscalía, se señala que ahora reunirán más antecedentes para con ello clarificar lo que ocurre en este caso, que ha sido calificado por los docentes como un exceso de celo al momento de aplicar un procedimiento donde un docente que estaba en la sala de clases termina en una comisaría y hoy formalizado, dejado en libertad, pero en espera de lo que ocurra dentro de la investigación, dentro de los 70 días de plazo. 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
2: Y la Corte de Apelaciones de Valdivia rechazó el recurso de amparo que presentó el ministro que investiga violaciones a los derechos humanos, Álvaro Mesa, que buscaba dejar sin efecto una de las querellas en su contra por el delito de prevaricación imprudente y que una jueza de garantía de Temuco declaró admisible. Tiene más detalles Amparo Montoya de Radio Bio Bio en Temuco.
7: Una serie de querellas por el delito de prevaricación imprudente enfrenta al ministro de la Corte de Apelaciones de Temuco, Álvaro Mesa, quien investiga causas por violaciones a los derechos humanos en el sur del país. Mesa buscaba dejar sin efecto una de las acciones declarada admisible por una jueza de garantía de la capital de la Araucanía, algo que calificó de ilegal y arbitrario porque, entre otras cosas, señaló que carecía de fundamentos y amenazaba la independencia judicial. En el recurso, la defensa del ministro señala que también se amenazó la libertad personal, porque en caso de avanzar el proceso penal, arriesga se le imponga una pena privativa de libertad. La abogada querellante en esta causa, Carla Fernández, confirmó que la Corte de Apelaciones de Valdivia rechazó de manera unánime el recurso de amparo, determinando que el actuar de la jueza nunca puso en riesgo la libertad del ministro Mesa.
8: Quería

0: que se declarara inadmisible la querella presentada en su contra. Fue clara en decir la Corte que el actuar de la jueza de garantía de Temuco jamás puso en riesgo la libertad personal y seguridad individual, en este caso del amparado, y que la querella debe tramitarse conforme a lo que indica el Código Procesal Penal.
1: El fallo del Tribunal de Alzada Valdiviano señala que la querella se presentó tras la sentencia que dictó el ministro Álvaro Mesa, que condenó a ex uniformados por homicidios ocurridos al interior del regimiento Húsares de Angol en 1973. El delito de prevaricación imprudente, por el cual el ministro Álvaro Mesa enfrenta 4 querellas, es exclusivo del ámbito judicial y sanciona a los jueces que por negligencia o ignorancia inexcusables dictan sentencia manifiestamente injusta en una causa criminal. En Temuco, Bío Bío, la radio.
2: Bueno, y con mayoría opositora quedó conformada la comisión revisora que analizará la acusación constitucional contra el exministro de Hacienda Nicolás Grau. Mientras los diputados comienzan a coordinar el trabajo de la instancia, la defensa del exsecretario de Estado advirtió sobre un eventual daño a la institución fiscal si prospera el libelo. Tiene más detalles de esto Francisca Cárez. Francisca, buenas tardes.
3: ¿Cómo están? Muy buenas tardes. Han pasado menos de 24 horas después de este ingreso oficial de la acusación constitucional contra el exministro de Hacienda, Nicolás Grau, pero ahora la atención se trasladó al siguiente paso, y es que ya hay comisión revisora que va a tener esta tarea de, valga la redundancia, revisar el tema de la acusación. Y es un sorteo que dejó un escenario particular, porque la instancia quedó finalmente integrada por el independiente Carlos Bianchi, la radical Marcela Hernando, recordemos, ella fue ministra de Gabriel Boric, el liberal Alejandro Bernales, la líder del Movimiento Demócrata Joana Pérez y el republicano Luis Fernando Sánchez. Ahí están los 5 diputados que van a componer esta comisión revisora y que dejó finalmente a los impulsores de este libelo en minoría dentro de la comisión, y que según distintas fuentes que hemos podido consultar respecto al tema, podría traducirse en una tramitación más compleja, menos acelerada durante lo que van a ser estas primeras etapas del proceso. De hecho, durante esta jornada ya los integrantes comenzaron a coordinarse para definir la forma en la que van a trabajar, a los invitados que van a tener en la comisión, e incluso ya en el tema, quizás más detrás de las bambalinas, existe un grupo de WhatsApp conformado con estos miembros de la comisión. Uno de los nombres que concentra ahora la mayor atención es el del diputado Bianchi. ¿Por qué? Porque se dice que él estaría a favor en la votación en sala de esta acusación constitucional contra el exministro Grau. Sin embargo, son solo conversaciones que han existido al interior de la Cámara de Diputados, pero lo que es factible es que el diputado independiente de la bancada PPD fue claro en advertir hoy, justamente después de ser nombrado con la tómbola, ¿cierto?, por esta comisión revisora, es que él dice que no va a obedecer a llamados de ningún sector político y por lo tanto va a hacer valer esta independencia. Pasemos a revisar qué fue lo que dijo el diputado Bianchi.
4: Yo no obedezco a instrucciones, no obedezco a llamados de ningún sector político y por lo tanto haré valer mi independencia, pero también haré valer mi juicio técnico, mi juicio político con respecto a esta acusación.
3: Bien, uno de los nombres entonces que conforma esta comisión, como lo están viendo a través de la pantalla de BioBio TV, se hizo a través de una tómbola, como es en estas ocasiones que siempre se ha realizado así. Pero dentro de los que se nombraron hay un único oficialista, que es el diputado republicano Luis Fernando Sánchez, quien él va a tener este rol de sostener lo que ha dicho el Partido Nacional Libertario y su partido, por cierto, en presentar este libelo, y defendió el fondo que ha sido tan cuestionado, ¿cierto?, que han dicho que esto es un show político, y sostuvo que las diferencias detectadas en materia fiscal acá son demasiado significativas para poder ser atribuidas únicamente a un error, bien digo, de cálculo, y además a un tema sumamente político.
5: No puede ser que una discusión sea moneda de cambio de otra, porque lo que hacemos con eso es chabacanizar la política y seguir rebajándola. Todas las acusaciones constitucionales que hemos presentado, este inclusive, han sido fundadas aquí. No hay nada que se esté inventando.
3: Por cierto, que desde la oposición endurecieron la ofensiva el día de hoy. Salieron parlamentarios de todos los sectores dentro de la izquierda a defender al exministro Nicolás Grau y argumentar que acá lo que hay es una insistencia política más que un tema de fondo técnico. De hecho, incluso desde el Frente Amplio, que recordemos es el partido

0: De Nicolás Grau buscaron trasladar la presión hacia el Palacio de la Moneda. La diputada Constanza Schoenhout emplazó al presidente José Antonio Kast a pronunciarse sobre la acusación. Sabemos que ayer habló al respecto, pero fue consultado, y acusó a sectores del oficialismo de utilizar herramientas constitucionales con fines políticos.
1: Quiero hacer un llamado al presidente Kast a que se pronuncie sobre esto. Las acusaciones que se han hecho de su sector no son menores y es momento de que el gobierno se pronuncie de si quiere cuidar la institucionalidad o si va a persistir en mantener un silencio cómplice.
0: Bien, sabemos que entonces los integrantes de esta comisión han comenzado ya a coordinar su trabajo, pero por otra parte, ¿qué pasa con Nicolás Grau? Él ya también ha comenzado a mover sus piezas, ya fue...

0: Otros exministros futuros de Hacienda podrían utilizar en su metodología de trabajo. En paralelo también, el exministro reapareció en redes sociales con, dijo, muy agradecido. Esto respecto de una carta firmada por decenas de economistas y académicos, sumada a la que hicieron también extitulares de Teatino 120, que cuestionan los fundamentos de la acusación y que también alertan sobre sus posibles efectos para la institucionalidad económica de nuestro país.
1: Bueno, habrá que ver la correlación de las fuerzas políticas. Lo que sí está claro, a ver, no sé si esto cambiará con el tiempo, pero se dice que en el Senado esto no pasa. ¿No es cierto? Eso es lo que
0: es otro el tono, dicen.
1: Entonces, probablemente una vez más la derecha va camino a un fracaso, a una derrota, con las acusaciones constitucionales presentadas en el gobierno anterior, 8, ¿no?
2: Sí, 8 que no avanzaron ni a la primera etapa.
1: Uh-huh. Entonces, por un lado, la acusación constitucional pierde valor en sí mismo, y tal vez el abuso del mecanismo, más allá de que no prospere, se pierde un poco la perspectiva, digamos, de lo que significa. Yo quiero recordar dos personas bien heridas, digamos, o dos sectores bien heridos por acusaciones constitucionales. Lo que pasó con Yasna Proboste, que hasta el día de hoy Yasna Proboste como senadora pasa la cuenta, sí, eso hay que decirlo.
2: Siendo ministra de Educación.
1: Sí, y lo que pasó con Harald Bayer, también ministro de Educación.
0: Claro. Bueno, él firmó ya la carta con apoyo a Grau.
1: Claro, que fue sacado, y todos dicen, y todos reconocen incluso que no aprobaron esa acusación, que era una acusación injusta,
2: claro.
1: que no correspondía.
2: Lo hacían responsable de lucrar con la educación cuando era todo un sistema que llevaba años, que incluso los mismos parlamentarios habían avalado en su momento.
0: Sí.
2: Pero fue un chivo expiatorio.
0: Es lo mismo que ya planteaba Bianchi respecto al tema, que hace 16 años que hay un problema fiscal, y que, por ejemplo, hoy día lo comentábamos, hay un panorama más bien positivo, optimista dentro del oficialismo, pero lo que hemos escuchado a lo largo de esta jornada es que tanto en Renovación Nacional como en Evópolis siguen muy distantes a tomar una aprobación en cuanto a la acusación. Entonces, yo llamaría también a seguir revisando el tema, porque los votos en el oficialismo están bastante flojos en este momento.
2: Gracias, Fran.
1: Gracias, Francisca.
0: Buenas tardes.
3: Hay amenazas que no hacen ruido, pero ya avanzan en el mar. 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

0: Bien, estamos de regreso. Les contamos ahora que de baja y sumariado está el sargento de carabineros que tenía a su cargo la subametralladora UCI, que estuvo 5 días extraviada tras un operativo policial en Puerto Montt. Tiene más detalles Robinson Cárdenas de Radio Bío Bío en esa ciudad.
1: Intensas gestiones indagatorias se estuvieron desarrollando durante varias jornadas tras la pérdida del armamento con su cargador completo, 30 municiones calibre 9 milímetros. Se ha detallado que se trata de una negligencia individual. Adicionalmente, se supo que tras realizar un copamiento del sector por las jornadas, que la subametralladora estuvo inubicable, un consumidor

0: de drogas habría entregado el dato clave. El general de Carabineros en la región de Los Lagos, Jorge Valdivia, confirmó la separación del funcionario involucrado, el hallazgo tras la información recibida y el sumario en curso.
1: Se entiende que la persona tuvo la voluntad de devolverla en el contexto que se ofreció esa información y sí, vamos a tratar de proceso investigativo continúa en el contexto de lo que significa una investigación. El carabinero fue separado del servicio por la gravedad del hecho y también se encuentra sometido a un sumario administrativo para establecer responsabilidad.
2: ¿Solo respecto de él?
1: Solo respecto de él, sí.
0: La subametralladora, las 30 balas y el cargador estaban al interior de una mochila en una zanja en el sector La Colonia, distante a algunos kilómetros de Alerce Sur, donde se perdió la UCI el jueves pasado el mediodía. 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
3: Y dos hombres se fueron sentenciados a 15 años y un día de presidio tras ser declarados autores del homicidio de un transeúnte en la ciudad de Victoria tras un roce de hombros. Nos cuenta Carlos Martínez de Radio Bío Bío en Temuco.
4: El homicidio ocurrió el 26 de agosto del año 2025 a la salida del Parque Estadio de la ciudad de Victoria, aproximadamente 75 kilómetros al norte de Temuco, cuando los ahora condenados Cristóbal Espinosa Veloso y Armin Estuardo Muñoz se encontraron con la víctima Carlos Alberto Ruiz Parra y una tercera persona a la salida del recinto deportivo, tal como lo detalló el fiscal del Ministerio Público, Héctor Leiva.
5: En ese contexto, uno de los imputados golpeó con el hombro con el de Carlos Ruiz Parra. Esto que provocó que este último se devolviera hacia el interior del Parque Estadio a discutir con estos. Fue allí cuando ambos imputados trajeron armas blancas desde sus vestimentas y de manera sucesiva le propinaron un total de 14 puñaladas a la víctima.
4: El fiscal Leiva agregó que la agresión siguió incluso cuando la víctima estaba ya en el suelo, imposibilitada de defenderse, detallando en el juicio que las lesiones se concentraron en el corazón y pulmones. Ambos acusados deberán cumplir 15 años y un día de presidio efectivo como autores del delito de homicidio. En la Araucanía, Bío Bío, la radio.
3: Bueno, y el Ministerio de Seguridad Pública presentó una querella en contra de una célula vinculada al Tren de Aragua que habría operado durante años en la región metropolitana mediante extorsiones a productores de eventos y locales nocturnos, además de desarrollar un complejo esquema de lavado de activos a través de discotecas, empresas de fachada y cuentas bancarias. Nos cuenta de esto mucho más en detalle Marcela Rojas. ¿Qué tal? Buenas tardes.
6: Buenas tardes. El Ministerio de Seguridad ya se hizo parte de esta operación Tokio, que ya fue formalizada durante las últimas horas ante los tribunales de justicia, ante el 10º Juzgado de Garantía de Santiago. El Ministerio de Seguridad ingresó una querella criminal en contra de estos 17 imputados que ya fueron formalizados y todos quienes resulten responsables por su presunta participación en esta célula vinculada al Tren de Aragua que habría operado durante años en la capital de nuestro país mediante extorsiones, amenazas y también este esquema de lavado de activos que ustedes mencionaban. Según la querella ingresada por el Ministerio, esta estructura criminal habría funcionado durante los años 2022 y 2026.
7: Tuvimos ahí una interrupción con en el contacto con Marcela Rojas, que nos estaba contando acerca de, bueno, de la operación Tokio sabemos bastante, ¿no? La que llevó a la detención de esta cantidad importante de personas, entre ellas ya sabemos que no hay uno, sino que dos ejecutivos de banco, uno de Nacional Venezolana, de trabajador del Banco Santander, y el otro también es una mujer venezolana del Banco Estado, y la decisión que ha tomado el ejecutivo de querellarse en contra de esa célula, que esencialmente, y lo que más hemos conocido, tiene que ver con lavado de activos, con las amenazas por
8: extorsión
7: o supuesta protección, ¿no? Que es lo que se les brinda para supuestamente poder seguir trabajando. Algunos DJs que no podían trabajar si no tenían su permiso, en fin.
8: El ocupamiento, digamos, de locales. O sea, los propietarios tenían que ceder los locales para en Bellavista para que los eventos que ahí se realizaran fueran administrados por esta productora. Y además, la cifra es gigantesca. A ver, aquí estamos hablando de que sacaron del país decenas de millones de dólares.
7: Sí, unos 80 es el cálculo, incluso un poco más. Marcela, volvemos contigo.
6: Sí, retomamos el contacto y muy bien lo que ustedes decían, porque esta célula que operaba en nuestro país tenía un modus operandi bastante extraño y era bastante ligado a lo que eran los locales nocturnos. Ustedes ya lo mencionaban, era una banda que imponía también qué artistas se podían presentar en estos lugares, qué lugares podían ser frecuentados por estas personas, el funcionamiento de distintos negocios ligados a la vida nocturna, y como yo les estaba mencionando, también pedían pagos periódicos que se les conocían como las vacunas. La querella del Ministerio de Seguridad describe también episodios de violencia que fueron utilizados para asegurar el cumplimiento de estas exigencias de esta célula del Tren de Aragua. Entre ellos, ya sabemos todos el ataque armado que ocurrió en la comuna de Lampa hace 2 años con el domicilio de una locataria de uno de estos eventos que fue organizado sin autorización de esta organización, y por lo que en los antecedentes que fueron recopilados por la fiscalía señalaban que esta red contaba con distintos integrantes que estaban encargados de las labores de recaudación, la vigilancia, el control territorial, algo que ya hemos visto en diferentes casos de crimen organizado, y también la ejecución de amenazas. Junto con estas extorsiones, la investigación apunta a una estructura también de lavado de activos, de lavado de dinero. El Ministerio de Seguridad Pública sostiene que los recursos obtenidos de manera irregular por esta banda eran canalizados a través de los locales comerciales, productoras de eventos, cuentas bancarias y plataformas de criptomonedas para ocultar su origen. Y es ahí donde entra también el Banco Santander y el Banco Estado, porque habían 2 de los trabajadores de estas entidades bancarias que fueron imputados, fueron formalizados por la Fiscalía Regional Metropolitana Sur en medio también de esta investigación. Se hizo un allanamiento durante las últimas horas a el Banco Santander, y esta jornada se realizó un allanamiento precisamente a una de las sucursales donde operaba una de estas imputadas formalizadas ya en las últimas horas, donde ella trabajaba también y cumplía rol bancario en esa entidad. Detectives de la PDI llegaron durante esta mañana a allanar esta sucursal del Banco Estado en el centro de Santiago, que estaba vinculada con esta mujer que habría prestado servicios para esta entidad financiera y que está siendo investigada por su participación en esta estructura de lavado de activos. La fiscalía en este caso busca determinar también el alcance de las operaciones financieras utilizadas por esta organización para ingresar recursos ilícitos al sistema formal. Se hablaba de que esta mujer también habría sido partícipe de una organización de delitos sexuales que habría también incluido trata de personas, por lo que esta mujer podría incluso ser formalizada por otros delitos ya eventualmente. Eso es lo que se sabe hasta ahora de esta querella del gobierno, que se hace parte también de la formalización que ya ocurrió hace un par de días en la operación Tokio, que se suma a este allanamiento, un nuevo allanamiento en una entidad bancaria, esta vez en el centro de Santiago, en el Banco Estado.
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3: Y un hombre murió y otros 2 se mantienen en estado grave tras ser atacados a balazos en Valdivia. Nos entrega más detalles Cristian Serna.
9: Con impactos de bala en distintas partes de su cuerpo, llegaron hasta el hospital base de Valdivia 3 hombres de entre 20 y 27 años de edad, todos con antecedentes policiales. Según el jefe de la Brigada de Homicidios de la PDI de Valdivia, Hugo Leal, los 3 estaban a bordo de un automóvil color blanco estacionado a un costado de la cancha de fútbol ubicada en la Villa San Luis de Valdivia cuando fueron atacados por desconocidos. Según el detective, las 3 personas que fueron agredidas se trasladaron en el mismo automóvil hasta el principal recinto asistencial de la región.
10: El piloto, en este caso, del vehículo que se encontraba con lesiones, sin embargo, no le impidió, ¿no es cierto?, asistir hasta el hospital regional donde ingresa la víctima y ya posteriormente fallecía.
9: Tanto la PDI como Carabineros estuvieron trabajando en el lugar, empadronando a testigos y revisando las cámaras de vigilancia que hay en las inmediaciones, logrando encontrar 5 vainillas de calibre 9 milímetros, las que fueron levantadas para continuar con el peritaje. Posteriormente, el trabajo investigativo continuó en el Hospital Base de Valdivia, con la toma de declaraciones de las personas heridas y la

Revisión del vehículo que quedó estacionado en el exterior de este establecimiento de salud. La víctima fatal es un hombre de 20 años y los dos sobrevivientes tienen heridas graves, pero están fuera de riesgo vital. Respecto a él o los autores de los disparos, hasta este momento nada se sabe. En Valdivia, Bío Bío, La Radio.

0: Claro, nos encontramos a las afueras del fondo Las Tórtolas, en la comuna de Limache, el lugar donde desde el día de ayer la Fiscalía Occidente de la Región Metropolitana se encuentra realizando diligencias junto a dos brigadas de la Policía de Investigaciones, todo esto en el marco de la investigación tras la desaparición de María Ercira, un hecho registrado el 12 de mayo del año 2024, una investigación que ya lleva más de dos años tras la desaparición de María Ercira, pero recordemos que hace unas semanas atrás hubo un cambio en el Ministerio Público y ahora quien lidera la investigación es la Fiscalía Occidente de la Región Metropolitana. Habían indicios acerca del comienzo de estos primeros peritajes, incluso hubo una reunión entre la Fiscalía y la familia de María Ercira para dar detalles acerca de los pasos a seguir en esta investigación que, recordemos, se encuentra completamente reservada. Sin embargo, confirmamos durante esta mañana que ayer por la tarde iniciaron los primeros peritajes de la Fiscalía Occidente junto a estas dos brigadas de la PDI. Se trata de labores de rastreo que actualmente se encuentran en desarrollo al interior del fondo Las Tórtolas. Lo que hemos podido observar durante la mañana y también en circunstancias de la tarde es movimiento de la Policía de Investigaciones al interior del fondo Las Tórtolas en el marco del comienzo de estos primeros peritajes, desde que la Fiscalía Occidente de la Región Metropolitana se encuentra a cargo de la investigación tras la desaparición de María Ercira. Se espera que estos peritajes se extiendan hasta la tarde, hasta que ya empiece a oscurecer, y lo más probable es que mañana, debido a la lluvia, no se registren diligencias de peritajes aquí en el fondo Las Tórtolas. Información claramente estaremos ampliando en el transcurso de esta tarde, bajo el contexto del comienzo de estas diligencias en el fondo Las Tórtolas en la comuna de Limache. 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
1: Bueno, y continúa la búsqueda de una persona extraviada, residente de una casona que colapsó tras un incendio hecho ocurrido en la comuna de Santiago. Hay otro residente herido con quemaduras. Nos va a informar de esto Rodrigo Pino. Rodrigo, buenas tardes.
2: Buenas tardes, un CITE que ha despertado nuevamente la discusión acá en la comuna de Santiago respecto a la presencia de estas viviendas prácticamente informales, donde se arriendan piezas con bajas medidas de seguridad y que arriesgan situaciones como la ocurrida en el día de hoy con este incendio que destruyó completamente esta vivienda. No solamente la destruyó, colapsó totalmente su estructura, que pudo haber tenido consecuencias bastante graves, y que por ahora sigue también un trabajo incesante de bomberos. Más de seis horas que ha estado el personal de bomberos del Cuerpo de Santiago con sus unidades desplegándose en este sector para contener algunos focos que aún persisten en este lugar y que afortunadamente no se propagaron a viviendas colindantes, pero sí, al menos dos estructuras cercanas están con daños materiales, y eso tiene que ser evaluado posteriormente una vez que se supere esta emergencia. Se habla de una persona extraviada, ¿por qué? Porque es una persona residente de este lugar que está habitado por cerca de 50 personas, pero que se desconoce todo tipo de antecedentes. No se sabe si estaba al interior de esta vivienda cuando colapsó la estructura, o si en definitiva no estaba en este lugar, por lo tanto no se habla de desaparecida, sino extraviada, y eso es el trabajo que está desarrollando personal de bomberos en lo que es la remoción de escombros de este inmueble totalmente destruido para descartar la opción de que esta persona pudiese estar al interior de estos restos de este inmueble que quedó totalmente destruido tras esta emergencia. Bomberos, nos señalamos, más de 20 compañías, cerca de 3 alarmas de incendio se decretaron para poder desplegar a todos los equipos para contener estas llamas que por un momento eran intensas, importantes, que se veían desde distintos puntos de la capital y que finalmente termina con el colapso de las paredes de esta vivienda y que puso en riesgo también al personal del Cuerpo de Bomberos de Santiago y también a personas que residían en el lugar, que debieron escapar de este sector. Tuvimos la posibilidad de conversar con algunos residentes de este domicilio, quienes expresaban que efectivamente escucharon ellos una explosión. No se tiene claro si puede haber sido alguna detonación por algún cilindro de gas o en definitiva algún desperfecto eléctrico que derivó en esta emergencia que puede haber generado consecuencias graves. Escuchemos parte del testimonio de estas personas.
3: Yo empiezo a gritar incendio, incendio, salgan todos, empiezo a gritar como chancho. Se derrumba el tercer piso cae sobre los escombros, sobre la vereda, sobre la calle, y está bloqueada la casa, las casas de Libertad 171 y 179.
4: Explotó la casa y se derrumbó. Y en la tercera fila del piso de abajo empezó el incendio. Cuando yo bajé, ya la fila ya estaba en el segundo piso en fuego.
2: Sí, el riesgo de colapso de este edificio, por supuesto.

0: Obligó a personal de carabineros a ampliar un radio de seguridad prácticamente unas 2 a 3 cuadras a la redonda. De hecho, estábamos en vivo transmitiendo el incendio cuando colapsó parte de la infraestructura de este edificio, que generó bastante preocupación en torno a la integridad del cuerpo de bomberos de Santiago. Afortunadamente, no hubo personas lesionadas en ese incidente. Lo cierto es que aún hay un trabajo importante, por lo menos la propagación de las llamas ya ha sido contenida. Ahora hay que esperar en lo que es apagar algunos focos menores que están al interior de esta estructura, posteriormente remover los escombros ya con maquinaria pesada y en definitiva aquello descartar la presencia de alguna persona que pueda estar extraviada o desaparecida, como se puede estar investigando en estos momentos. Tuve la posibilidad también de conversar con el comandante de bomberos Giorgio Tromben, quien nos entregó detalles del incendio que debieron actuar y cómo se dio a trabajar en esta emergencia, además de esta información de esta persona extraviada y también de otro residente de este lugar que está con lesiones por quemaduras de segundo grado de consideración y que deberían ser atendidas en un centro asistencial.
1: Ese derrumbe importante de toda la estructura tiene una proyección que también afecta a las casas de habitación que se encontraban frente a esta emergencia, quedando civiles atrapados. En estos momentos tenemos una persona que recibió algunas quemaduras y revisando la información preliminar, ya que nos informan de que hay una persona que se encuentra extraviada. Y trabajamos también en un derrumbe controlado de esta casa de 2 pisos, tiene cierto riesgo de colapso.
0: Sí, es lo que señalaba el comandante de bomberos. Se está haciendo un derrumbe controlado con maquinaria por parte de bomberos para evitar que estos muros que quedaron muy debilitados por este incendio puedan generar un colapso mayor y provocar daños de gravedad a personas o peatones que transitan por este lugar. Hay preocupación, lo señalamos, respecto de estas residencias de carácter informales que operan en Santiago. Durante esta mañana cerca de 50 personas fueron evacuadas de este recinto y también estuvo en este lugar el alcalde de Santiago, Mario Desbordes, quien por supuesto expresó su preocupación respecto de la presencia de estas residencias. Dijo que no le constaba si esta era o no informal. Aparentemente sí lo era, y eso es lo que también le manifestaron algunos vecinos cuando él estaba entregando un punto de prensa, que le encararon respecto de que se tendría que poner mayor fiscalización y mayor restricción a este tipo de viviendas. Él ha señalado que no cuenta con todas las facultades para generar este tipo de fiscalización, pero que es importante que las personas denuncien respecto de la presencia de viviendas que están siendo utilizadas de manera ilegal o informal para el arriendo a terceras personas. Escuchemos también las palabras del alcalde Mario Desbordes.
2: Aquí estamos llenos de inmuebles que tienen su arriendo, que no son legales. Cuesta mucho fiscalizar porque obviamente uno no puede llegar y entrar a un inmueble privado. Por lo que reportan las personas que han ido saliendo del lugar, al parecer esa es la situación, un subarriendo de habitaciones, y lamentablemente suelen estar con instalaciones eléctricas deficientes y un largo etcétera. Y le pido a las personas que hagan el denuncio anónimo.
0: Sí, denuncia anónima que permite al municipio iniciar una investigación, revisar estas condiciones de estas propiedades y en definitiva hacer acciones como clausuras o también sanciones a quienes son los propietarios de estos inmuebles. También hubo una afectación y preocupación respecto de vecinos que estaban frente a esta estructura que colapsó, porque producto de la caída de esta pared quedó totalmente inhabilitada la salida de cerca de una decena de vecinos del sector de frente de calle Libertad, y debieron ser evacuados por la parte posterior de esta vivienda por parte de bomberos. Afortunadamente todos ellos están en carácter ileso. Se espera que durante esta mañana continúen este trabajo y también en horas de la tarde se extiendan las labores de bomberos para posteriormente hacer un catastro por parte del municipio respecto de la condición de estructura de esta vivienda, de quienes la rodean, y también si se pueden retomar las clases de un colegio que está aledaño, y también si se puede restablecer el tránsito de este sector de calle Libertad con Agustinas, producto de que aún hay presencia de bomberos y también hay riesgo de que pueda generarse un daño mayor. Afortunadamente hasta este momento no hay reporte de personas fallecidas, solamente esta persona lesionada, un bombero que resultó afectado hace instantes en medio de la contención de este incendio, y se está en la búsqueda de esta persona que está considerada como extraviada, que sería residente del lugar, pero que por ahora se desconoce todo tipo de antecedentes en torno a su paradero. 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
2: Bueno, y el Servicio de Impuestos Internos explicó la resolución que permite a las casas de apuestas online tributar en Chile, argumentando que cobrar impuestos no equivale a legalizar una actividad, sino a cumplir con la obligación de grabar servicios que generan ingresos en el país. Si tiene más detalles de esto, María Agramunto. Buenas tardes.
3: Buenas tardes, y así es porque la Comisión de Economía del Senado recibió al director del Servicio de Impuestos Internos para aclarar los fundamentos de la resolución número 69, una medida que sorprendió tanto a la Comisión como al mundo político. La resolución autoriza a las casas de apuestas online a tributar en Chile, pese a que la Corte Suprema ha declarado ilícita esta actividad, habilitando así un sistema de regulación tributaria para contribuyentes que prestan estos servicios. Ante los senadores, el Servicio de Impuestos Internos defendió la medida, señalando que cuando una actividad genera un hecho grabado, por ley corresponde exigir el pago de impuestos, independiente de si cuenta o no con la regulación y sin que esto implique validar su funcionamiento. Frente a las críticas, el director del ente fiscalizador, Jorge Trujillo, aseguró que la medida no fomenta la ludopatía. Incluso sostuvo que resulta más cuestionable la promoción de estas plataformas en televisión abierta, enfatizando que el cobro de impuestos responde a un servicio que efectivamente se está prestando.
4: No está fomentando la actividad, lo que estamos haciendo es cobrando impuestos adeudados por actividades efectivamente realizadas. Sí, uno podría cuestionar que actividades que han sido calificadas por la Corte Suprema y la Superintendencia de Valores como ilícitas estén promocionando sus servicios en televisión abierta, lo cual hace que sea una actividad evidente.
3: El presidente de la Comisión de Economía, el senador socialista Gastón Saavedra, afirmó que no se trata simplemente de cobrar impuestos y que existe una dimensión ética que debe considerarse. En la misma línea, el senador del Partido por la Democracia, Ricardo Celis, expresó preocupación porque esta regulación se realiza sin un marco regulatorio que proteja a las personas.
5: Porque esto, reitero, no es cobrar impuestos por cobrar. Tiene que haber algo más desde el punto de vista ético y moral.
6: Es una decisión tomada fomentando una actividad ilícita en el país, porque acá no hay ninguna protección respecto a jóvenes o tampoco a la ludopatía. Yo esperaría que haya una recapacitación.
3: La controversia trascendió la comisión y también generó reparos al interior del oficialismo. El diputado de Renovación Nacional, Diego Chalper, manifestó su desacuerdo con la resolución que a su juicio apunta a regularizar una actividad ilícita, señalando que esa inquietud ya fue transmitida al Ejecutivo.
7: Nosotros no estamos de acuerdo con la tributación de las plataformas de apuesta online porque no puede ser que se tribute respecto a una situación ilegal. Se lo hemos dicho así al gobierno, esperamos que se instruya al Servicio de Impuestos Internos.
3: Al término de la sesión, los senadores solicitaron citar al ministro de Hacienda, Jorge Quirós, para conocer la postura del gobierno respecto a si esta medida termina validando una actividad ilícita. También se acordó citar a la Superintendencia de Casinos por su deber de hacer cumplir los fallos judiciales y a la Corte Suprema para profundizar en la contradicción entre lo resuelto por los tribunales y lo establecido por la autoridad tributaria.
8: Gracias, María.
3: Buenas tardes.
2: Y una regulación de las casas de apuestas online debe discutirse en el Congreso y no con un impuesto. Así marcó posición la Cámara Nacional de Comercio ante el cobro de IVA a estas actividades ilegales. El gremio también cuestionó la forma en que están operando los malls chinos en el país. El informe con Cristian Valdebenito de Radio Bio Bio en Puerto Montt.
9: De visita en la capital de la región de Los Lagos, el presidente de la Cámara Nacional de Comercio, José Pacomio, respondió a la radio respecto de la decisión del Servicio de Impuestos Internos de cobrar IVA a las plataformas de juegos online, lo que ha sido considerado como una legalización encubierta. El dirigente de la CNC, organismo al que pertenece la Asociación de Casinos y Juegos, enfatizó en que es una actividad que debe regularse, pero tras una discusión en el Congreso.
10: Estas casas online, por supuesto, que no deben estar operando porque no están dentro de ninguna regulación. Lo que nosotros buscamos es que avance una discusión en el Congreso respecto a que se regulen estas casas hoy día de juego. No a través de un oficio, quizás como se ha buscado hacer a través de Servicio de Impuestos Internos algunos días, pero sí creo que es importante avanzar en ocasión de regular estas plataformas que están hoy día bajo ninguna regla de operación.
9: En su visita al sur, Pacomio apuntó también a la necesidad de fiscalizar la operación de los malls chinos en un fenómeno que con data da muestra, dijo, de vicios.
10: hay cosméticos que están a la venta sin ninguna certificación, hay alimentos.

0: también, pero también preocupa encontrar productos electrónicos sin ninguna certificación. La entrega de boletas, por ejemplo, también preocupó porque un porcentaje sobre el 50% de los malls chinos visitados no entregaba boletas. Los medios de pagos utilizados.
1: El consolidado de malls chinos 2025 fue derivado desde la Cámara Nacional de Comercio a organismos como aduanas y el Servicio de Impuestos Internos, con el objetivo de que se consolide una fiscalización real sobre estos negocios. 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
2: Y el gobierno insistió en el llamado a que los morosos por el CAE reprogramen sus deudas. Se informó que seguirán con los embargos de quienes tengan más de 3 millones de remuneración mensual. Nos cuenta de esto María José de la Barra. Buenas tardes.
3: ¿Cómo están? Muy buenas tardes. Sigue la polémica por las acciones de cobros de la deuda del CAE. Recordemos que son más de 550.000 los deudores quienes acumulan una deuda de más de 4 billones de pesos que ha sido pagada en su mayoría por el Estado y que debe entonces ser repuesta por parte de los distintos deudores que recibieron el crédito con aval del Estado. En el marco de las acciones que ha realizado el gobierno, amparado por la Tesorería General de la República, ya hay 32.000 deudores que han suscrito convenios de pago con la tesorería para ponerse al día. Pese a ello y tras distintas notificaciones de la misma tesorería, el pasado 4 de junio se comenzaron a realizar gestiones de embargo. Según informó ayer, la tesorería se embargó a poco más de 1.500 personas y todas, según los datos del año tributario 2025, tenían ingresos iguales o superiores a 3,5 millones de pesos por mes, es decir, remuneraciones mayores a 3 millones y medio. El problema es que hay denuncias que han surgido en las últimas jornadas de personas con sueldos muy inferiores que también habrían tenido sus cuentas corrientes en cero luego del embargo mandatado por la Tesorería General de la República. El ministro de Hacienda, Jorge Quirós, reconoció que el parámetro que se hace el año tributario 2025 es en base a lo que se registra para el 2024 y en esa línea hay personas que pueden haber tenido una situación financiera de 3 millones y medio o más mensuales el 2024 y que puedan haber tenido cambios actualmente en su situación remuneracional con algún tipo de cesantía o ingresos inferiores a los que tenían en ese entonces y ahí podrían existir algún tipo de excepción que va a ser revisada y en esa línea se hizo un llamado a que esas personas puedan concurrir a la tesorería para ver algún tipo de solución. Pero el llamado al resto de las personas fue a reprogramar la deuda. ¿Por qué? Porque los embargos se realizaron solo a 1.500 personas en tres regiones del país, en Antofagasta, la Araucanía, Los Lagos, y los embargos van a seguir. Escuchemos al ministro Quirós.
4: El Estado de Chile le quedó debiendo a sus peores a fines del año pasado 3.000 millones de dólares. El Estado tiene que ordenarse también y los deudores del Estado también tienen que irse ordenando. Se van a usar siempre las medidas legales que correspondan y que vayan dirigidas a personas que tienen capacidad de pago. Hay que recordar que son embargadas después de numerosas acciones, numerosos llamados a reprogramar y por lo tanto van a permanecer en esa situación.
3: Van a permanecer en esa situación, decía el ministro de Hacienda, porque pese a que las personas concurran a la Tesorería General de la República para poder de alguna manera realizar un reclamo por esta situación, si es que su sueldo es de 3 millones y medio o superior y recibieron las distintas notificaciones, el embargo sigue en pie. En el oficialismo hay dudas respecto a esta situación. De hecho, hay sectores de Renovación Nacional que han tomado distintas medidas. Ayer se hizo una reclamación formal en el Comité Político Ampliado y se pidió que se tomen medidas, pero con prudencia. Pese a la división oficialista, hoy la UDI lanzó una ofensiva para apuntar a la oposición. ¿Por qué a la oposición? Porque ayer distintos parlamentarios ingresaron el proyecto de ley Sueldos Protegidos, que busca que en estos casos las remuneraciones sean inembargables. Básicamente esa es la política. Sin embargo, la UDI advirtió que el proyecto puede favorecer a los llamados papitos corazón, los deudores de pensiones de alimento, puesto que al extender sin excepciones claras la inembargabilidad de los sueldos, se puede dificultar el cobro de diversas obligaciones legales, entre ellas la pensión de alimentos. A esto apuntó el diputado de la UDI, Ricardo Neumann.
5: Aquí el principio es básico, las deudas se pagan, las responsabilidades se cumplen y empezar a distinguir lo único que abre son ventanas de discrecionalidad para que finalmente deudas, incluso alimenticias, terminen impagas.
3: Una de las autoras del proyecto es la diputada del Partido Comunista, Daniela Serrano, quien dijo que la UDI no está en lo correcto, ya que el proyecto de ley busca modificar el artículo 57 del Código del Trabajo, pero en uno de sus incisos agregar

0: un inciso más y no tocar uno de los incisos que ya existe, que es el 2, que establece la embargabilidad de los fondos para los casos de deuda de pensión de alimento. Por ende, lo que ellos están proponiendo no toca esto y no pone en riesgo el pago de los deudores de pensión de alimentos. Escuchemos a la diputada Daniela Serrano.
1: Primero, hacer la invitación a que lo puedan leer. Lo que nosotros estamos haciendo es agregar un nuevo inciso para que en los casos, por ejemplo, cobrar deudas estudiantiles, sean inembargables los fondos y, por tanto, creo que el llamado a estudiar nunca está de más.
0: Parte entonces de una polémica que sigue generando distintas discrepancias en el oficialismo. Ya se realizó una solicitud formal al ministro de Hacienda, Jorge Quirós, y hay que ver cómo responde también el Palacio de la Moneda, porque los embargos van a seguir y el llamado es a reprogramar las distintas deudas de quienes están morosos por el crédito con aval del Estado y hacerlo, de hecho, a través de la Tesorería General de la República. Katy Nivaldo.
2: Muchas gracias, María José.
0: Buenas tardes.
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4: Y la Dirección General de Aguas, la DGA del Biobío, determinó el cierre de Boca Tomas en cauces de aguas naturales y artificiales para minimizar riesgos de futuros desbordes que causan inundaciones graves. Nos informa Mario Tapia de Radio Biobío Los Ángeles.
5: Con la proximidad del pleno invierno y las precipitaciones, es que la Dirección General de Aguas Biobío, DGA, decretó el cierre de las bocatomas de ríos, esteros y canales, asimismo cauces artificiales de agua en la provincia y región de Biobío, con la clara intención de prevenir grandes desbordes que causen también emergencias. Matías Mendoza, director de Aguas Regional Biobío, explicó la situación que se vive con la prevención, con el control de cauces en la zona.
6: Reducir el riesgo de desborde e inundación en época invernal, evitando que los excesos de agua sean conducidos por cauces artificiales que no tienen la capacidad para conducir caudales de temporal, ¿verdad? Entonces acá el llamado que tanto la Junta de Vigilancia, asociaciones de canalistas, en general los usuarios de agua, es que mantengan su obra despejada, retirando elementos que obstruyan el libre escurrimiento de las aguas y de esta forma actuar de manera preventiva.
5: También desde este mismo servicio se explicó que los niveles de aguas de las estaciones en la zona de Biobío están bastante normales e incluso más bajos que el año pasado, debido precisamente al déficit de precipitaciones que hasta el momento se registra en la zona centro-sur del país. En cuanto al sistema frontal que afecta a la zona, Senapred informó que las precipitaciones podrían alcanzar en sectores cordilleranos y valle de la provincia de Biobío entre 15 y 25 milímetros y el viento llegaría a rachas de hasta 60 kilómetros por hora. En cuanto a nevazones, es un tema que se monitorea, ya que hacia el sector de cordillera de la provincia de Biobío, de momento, solo se registran precipitaciones regulares. 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
4: Sigue la búsqueda de una persona extraviada, residente de la casona que colapsó tras un incendio en la comuna de Santiago. Allanan sucursal de Banco Estado por vínculos ejecutiva con el Tren de Aragua. El gobierno se creyó en la Operación Tokio. Detienen a 4 hombres vinculados a la orgánica del grupo radical Resistencia Mapuche Lafkenche en la provincia de Arauco. A esta hora se realiza el control de detención de los 55 detenidos por venta ilegal de productos del mar en el centro y sur del país. Y el gobierno insistió en el llamado a que los morosos por el CAE reprogramen sus deudas e informó que seguirán con los embargos. Exactamente 14 horas con 3 minutos.
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0: auditores nos cuentan de una colisión en Cuesta Furcade, justo en la curva. Recién están llegando carabineros, nos cuenta Cecilia, que pasó por allí por el lugar. Reiteramos, esto es una colisión justo en la curva, bajando desde Cuesta Furcade. Está llegando carabineros hace algunos minutos nada más. Situación que nos cuentan a esta hora los auditores. Consumidor de drogas habría entregado la información necesaria para dar con la subametralladora Uzi, que estuvo 5 días perdida tras un operativo de carabineros en el sector Alerce. Robinson Cárdenas nos va a contar más. Robinson.
1: Un copamiento estratégico en Alerce permitió instalar un mensaje relevante que derivó en que consumidores de drogas cooperen con la búsqueda del armamento que se perdió con cargador completo en la población navegando el Futuro 2. La maniobra de inteligencia, escuetamente relatada por cercanos a la acción policial que se extendió por todo el fin de semana, rindió frutos cuando una persona entregó información que daba cuenta de la ubicación aproximada de la UCI. Fue así que la tarde-noche del lunes llegaron hasta el sector La Colonia, donde en una zanja, adentro de una mochila, estaba el arma, su cargador y las municiones con las que se perdió. Es necesario mencionar que la capacidad de carga de este armamento usado por carabineros varía entre 30 y 32 balas. El arma encontrada tenía 30. Sobre la investigación, se desarrolla en reserva y no existe posibilidad de obtener, a micrófono abierto, detalles precisos de las acciones desplegadas por la policía uniformada. Consultado por esto, el general de carabineros en la región, Jorge Valdivia, aseguró que la indagación sigue en desarrollo.
2: La verdad es que está dentro del proceso investigativo, se trabajó conjuntamente con la Fiscalía Militar de Valdivia y el detalle del procedimiento, la verdad es que está dentro de un proceso secreto, así que no me puedo referir al detalle. Reitero que lo más importante es dejar a la ciudadanía con calma que el armamento ya está recuperado.
1: El delegado regional Cristian Palma expresó que la institución de las carabinas cruzadas siempre está expuesta.
3: Carabineros siempre va a estar acontecido, y en relación a carabineros que puedan estar procesados por situaciones delictivas tanto en la región como en el país, yo creo que es una situación que tiene que ser evaluada en relación a que tuvimos un tiempo donde temas políticos, principalmente por falta de apoyo carabinero, disminuyó mucho la posibilidad de ingreso a las fuerzas de carabineros, y eso posiblemente puede haber afectado un poco el proceso de selección.
1: Fuentes policiales estiman que las próximas semanas serán de calma en Alerce tras el episodio en investigación y la alta presencia policial durante las últimas jornadas. Recordemos que también existe un sumario en curso, la investigación de la Fiscalía Militar permanece activa y el sargento que tenía a cargo esta subametralladora UCI ha sido separado de sus funciones, está de baja.
0: O sea, que bien, bien llamativo lo que dice el delegado regional, ¿eh? O sea, está diciendo, se bajó la vara y hoy, comparado con hace 10 años, entran personas que hace 10 años no habrían entrado a carabinero. Eso dice él. La gente que se enlistó, ¿no es cierto? El nivel, él plantea bien claro, más allá de la razón, dice, a carabinero entró gente que respondió a menores exigencias que la que habían antes.
1: Curioso, llamativo.
0: O sea, está diciendo el delegado regional, ¿no? Está diciendo que hoy funcionarios de carabinero, y al parecer está justificando con eso esta situación, aunque este es un sargento, una persona que lleva hace mucho tiempo.
1: Por lo menos 15 años.
0: Claro, está diciendo que se bajó la vara en carabinero, ¿no? Para que pudieran tener más personal.
1: El representante de la moneda en la zona.
0: Gracias a eso.
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0: Tres extranjeros de una organización criminal con nexos internacionales quedaron en prisión preventiva tras un operativo en una toma cercana al Hospital Regional de Puerto Montt, donde la PDI incautó 54 kilos de drogas, valuadas en más de 430 millones de pesos y además una pistola. Los detalles con Franco Bustamante. Hola.

0: Hola, Farian. En el sector en el que habitan mayormente personas de diferentes nacionalidades en situación migratoria irregular, al igual que los aprehendidos, se llenaron 3 viviendas en las que la Brigada Antinarcóticos incautó 50 kilos de marihuana y 4 de clorhidrato de cocaína que eran almacenados en la toma Nuevo Amanecer, ubicada atrás la población Portal de la capital regional. En el procedimiento, en una de las casas intervenidas, también fue hallada un arma con su número de serie y marca manipulada, apta para el disparo, con 8 balas 9 milímetros que era utilizada, según la PDI, por los involucrados para intimidar y mantener este territorio. Desde el equipo de crimen organizado y homicidio en la región, el fiscal Alejandro Fonconta confirmó que la organización contaba con una operatividad transnacional, pero siguen investigando si pertenecían a algún grupo.
1: Vemos que los detenidos son los 3 de ellos de nacionalidad extranjera. Ellos se encontraban en territorio nacional en una situación irregular. Hay una operatividad transnacional, pero más allá de eso, digamos, si hay una pertenencia a algún grupo determinado, es materia de investigación. Por el mismo hecho de encontrarse en una situación irregular, es difícil poder hacer esa trazabilidad en cuanto a los antecedentes. Sin embargo, es algo que se va a determinar durante los 100 días, digamos, que el tribunal otorgó para investigar los hechos.
0: Según lo establecido en la investigación, que se extendió por 6 meses, los imputados traían la droga en distintas modalidades, como la denominada punta de lanza, hasta la zona desde la región de Antofagasta, para su posterior distribución a traficantes de Puerto Montt, y no descartan que incluso a personas de otras regiones. Los 3 involucrados, 2 de nacionalidad colombiana y 1 venezolana, quedaron en prisión preventiva mientras dura la investigación, que fue establecida en 100 días por los delitos de tráfico de drogas y posesión ilegal de armas y munición, Farián.
2: Sí, y esto uno entiende que no es la primera vez quizá que se estaba haciendo. Nace esta investigación a propósito seguramente de, no sé, el aumento de la presencia de la droga en la zona, lo que hace que esta investigación de mediano aliento pueda dar con este resultado.
0: Según se indicó por parte de Fiscalía, esta investigación nace de una segunda diligencia que se estaba desarrollando en base a esos datos de inteligencia, según indican de parte de la PDI, nace este segundo operativo que se extendió por aproximadamente 6 meses. Uno de los puntos que llamó la atención es que fue en una toma y que intentaban de cierta manera dominar este territorio. En esa línea, desde Fiscalía descartaron que sea algo habitual en este tipo de lugares. Sin embargo, indicaron que se mantienen investigaciones paralelas justamente con el objetivo de poder seguir conectando lazos con respecto a estas personas que fueron detenidas. Por otra parte, se mantiene además por parte de la PDI la investigación en relación justamente a la posibilidad de que tengan conexiones fuera del país, considerando justamente que eran personas extranjeras, Farian.
2: Gracias, Franco.
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2: Se suspendió el juicio oral contra Alex Santana Alarcón, quien permanece en prisión preventiva tras intentar asesinar a su expareja atacándola con golpes, una motosierra y un hacha en Los Muermos. Acción frustrada luego que la víctima alcanzara a escapar. Tras esto, el acusado dañó la camioneta estacionada en la casa de la afectada y quemó el domicilio. El sujeto está privado de libertad desde que ocurrió el violento episodio el 14 de febrero de 2024. Desde el Servicio Nacional de la Mujer y la Equidad de Género, su directora, Francisca Pérez, dijo que esperan lograr la sentencia que alcanza los 26 años de cárcel.
6: Hacer justicia, digamos, contribuir.

0: acudir a la justicia y defender el derecho a la vida de la víctima, de Pamela, en el tribunal de Puerto Montt. Estamos pidiendo 26 años de presidio para el agresor. Él intentó cometer un femicidio desacatando una orden judicial y quemó por completo la casa de la víctima.
1: La instancia penal, de la cual queda pendiente una jornada, se reanudará el 18 de junio. La suspensión estaría vinculada al deceso de un familiar cercano de uno de los jueces participantes del juicio oral en Puerto Montt, mientras el imputado permanece en la cárcel en prisión preventiva. La mujer califica como preocupante las cifras en torno a la violencia de género en la región de Los Lagos, considerando que hoy la zona es segunda a nivel país en femicidios y tercera en violencia intrafamiliar. Según explicó Karen Berríos, estas cifras reflejan una realidad que obliga a fortalecer el trabajo preventivo, la educación en igualdad de género y la coordinación entre las distintas instituciones encargadas de la protección y atención de las víctimas. La CERIMI sostuvo que, si bien se han realizado avances en materia de sensibilización y acceso a canales de denuncia, los números continúan siendo una señal de alerta respecto de las brechas y situaciones de violencia que siguen afectando a mujeres en distintos territorios de la región.
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1: El presidente de la Cámara Nacional de Comercio apuntó a la forma en que están operando los malls chinos en la zona y acusó un peligro en la venta de elementos sin certificación. Este y otros temas nos cuenta Cristian Valdebenito. Hola, Cristian.
3: Hola, ¿qué tal? Efectivamente fue parte de la exposición que realizó en nuestra zona, particularmente en Puerto Montt, el presidente de la Cámara Nacional de Comercio, José Pacomio, apuntando a aquellos elementos, a aquella data que se levantó en el denominado informe de Mall Chinos 2025. Desde esa perspectiva apuntó efectivamente a una serie de elementos asociados al quehacer de estos negocios, a los que calificó como una competencia desleal, tanto dijo como por el tema tributario, donde se estableció un porcentaje importante de estos negocios que no entregan boleta a la hora de realizar una venta, así como también dijo por una situación que incluso deriva en un peligro para la sociedad, como es la venta tanto de alimentos, así como también de productos eléctricos sin la debida certificación. Escuchemos parte de las palabras del dirigente del gremio de la Cámara de Comercio en relación con este aspecto.
4: Esta es una zona, por ejemplo, que demanda de muchos productos de calefacción. Y estos productos, al no tener certificación, por supuesto que exponen a los consumidores a cualquier peligro. La entrega de boletas, por ejemplo, también fue uno de los temas que también preocupó, porque sobre el 50% de los malls chinos visitados no entregaba boletas. Los medios de pagos utilizados, en fin. Que esperamos que a través de este estudio que ha reflejado y ha entregado cifras preocupantes, las autoridades competentes puedan hacer lo suyo.
3: Ya lo escuchábamos más temprano, el tema de las casas de apuestas online, esta vez consultado por la radio, derivó justamente una posición de parte de la Cámara Nacional de Comercio, apuntando en la línea de lo que más o menos ha venido planteando también la Asociación de Casinos y Juegos, de que si existe efectivamente una regulación a este tipo de actividades, esto debe derivarse tras una discusión a conciencia desde el Congreso. No puede darse, dijo, por intermedio del cobro de un impuesto que se decida por decreto por parte de un organismo como el Servicio de Impuestos Internos. Y desde esa perspectiva es que están en desacuerdo con la forma en que hasta ahora se ha abierto justamente la discusión asociado a la regulación de este tipo de casas de apuestas que no son legales en nuestra zona y que deriva además con una serie de otros elementos asociados al origen del dinero. Se trata de transnacionales donde poder determinar efectivamente cuál es el origen de dichos fondos se hace muy, muy complejo. El tener también claridad relacionada con cómo se va a operar la aplicación de un impuesto de estas características es otro de los puntos que también cuestiona Pacomio. Otros temas, uno muy cercano acá con la zona, es el de los rayados. Desde esa perspectiva indicó que todo suma en relación con

0: la política del que raya paga que ha puesto en este caso la ciudad de Puerto Montt, por ejemplo, con la persecución a través de la unidad penal de quienes realizan estas denominadas incivilidades, donde se ha incluso exigido a personas tener que comprar pintura y volver a su estado natural aquellos puntos donde se han realizado rayados. Señaló que es una acción que va en la dirección correcta. Insistió también en que esto debe también regularse a nivel general para que se desarrolle de forma transversal en el país, e incluso dijo la forma en que lo están realizando hoy día los estadounidenses a la hora de las sanciones sería una buena fórmula. Escuchemos.
1: Estados Unidos es un modelo, yo creo, en tener castigos como, por ejemplo, el trabajo social. Alguien que vaya a recuperar una plaza, alguien que vaya a recuperar muros rayados, alguien que vaya a trabajar por limpiar la ciudad. Creo que también son soluciones que podrían estar en la mesa y que le hace mucho sentido a la ciudadanía en general.
0: La ley de reconstrucción, lo que se ha avanzado en base a las conversaciones con el gobierno en torno a aquellas políticas públicas pro-pyme, son también parte de aquellos elementos que valoró el dirigente de la Cámara Nacional de Comercio, haciendo una marcada diferencia respecto de las puertas abiertas, la posibilidad que hubo de conversar, de discutir estos temas con el gobierno de Gabriel Boric, que dice se ha avanzado en lo que lleva la actual administración de José Antonio Kast en recobrar esas confianzas y efectivamente en poder trabajar varios de estos aspectos, Farián.
2: Gracias, Cristian.
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2: El sumario sanitario enfrenta al hospital de Frutillar por instrucción de la Seremi de Salud por denuncias sobre la eventual presencia de ratones en el recinto hospitalario. La autoridad sanitaria realizó una fiscalización en el hospital en la que, si bien no encontraron rastros o presencia de vectores al interior del establecimiento, sí hallaron las condiciones adecuadas en las inmediaciones para la posible presencia de roedores, por lo que intuyeron medidas. Así lo explicó la Seremi de Salud Evelyn Brintrup.
6: En el exterior del recinto se observó gran acumulación de leña desordenada cercana a la central de alimentación y sala de basurero. También esto hace que sea un foco de atracción de los vectores y por estas condiciones y otras, como el control de plaga, se estableció un sumario sanitario en donde se solicita un plan de trabajo con la implementación de las medidas para que permitan controlar de manera efectiva esta situación.
2: Indicó que si en una próxima fiscalización eventualmente encuentran pruebas sobre la presencia de ratones, en conjunto al hospital de Frutillar deben trabajar un plan de evaluación, considerando que es un establecimiento sanitario importante para la comuna, aunque no descartó una posible prohibición de funcionamiento si fuese necesario. La Autoridad Sanitaria de Chiloé levantó las prohibiciones de funcionamiento que afectaban a las escuelas Teresa de los Andes de Castro y Vilupulli de Chonchi, luego de constatar que fueron corregidas las deficiencias sanitarias que había motivado la medida. El jefe provincial del servicio, Cristian Montanares, informó que fiscalizadores del programa de establecimientos de uso público realizaron una inspección en ambos recintos educacionales. En la revisión se verificaron reparaciones de infraestructura y el adecuado funcionamiento de los servicios básicos y sanitarios.
7: Considerando que las observaciones fueron corregidas por el sostenedor, la autoridad sanitaria procedió al alzamiento de las prohibiciones de funcionamiento que afectaban a ambos establecimientos.

0: proyectos educacionales. Nuestro compromiso es proteger la salud de las personas y actuar con responsabilidad, asegurando que se adopten las medidas necesarias para prevenir riesgos sanitarios y resguardar el bienestar de toda la comunidad educativa.
1: Desde la institución reiteraron que la plataforma OIRS del Ministerio de Salud se mantiene disponible para ingresar denuncias ante condiciones sanitarias deficientes que puedan representar un riesgo para las comunidades escolares.
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1: Sigue la disconformidad de los apoderados de la escuela hospitalaria por los atrasos del DAEM en el pago del bono de movilización a los funcionarios, pese a las promesas de regularización del departamento municipal. Recordemos que las visitas académicas a los alumnos con necesidades educativas especiales están totalmente paralizadas por la demora en más de 3 meses de la entrega del dinero que permite a los funcionarios realizar dicha atención. En ese escenario, la vocera de los apoderados, Camila Merceguié, advirtió que necesitan documentación formal del compromiso de pago del DAE.
3: Para nosotros siguen siendo paños fríos mientras no haya un documento firmado adelante de nosotros como apoderados o algún apoderado representante. No vamos a bajar brazos esta vez y no vamos a esperar que nuevamente el segundo semestre vuelva a suceder lo mismo y que nuestros niños estén sin clases.
1: Padres requieren este compromiso en escrito, dado que ya son 3 semestres con el mismo conflicto que desde el Departamento Educacional asocian a un atraso en la entrega de boletas y procesos administrativos.
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1: Hay un accidente vehicular en el sector Lechagua, en Ancud. Nos va a contar además detalles Hans Barrows.
5: Así es, porque se trata de un accidente vehicular que se ha registrado hace solo momentos, todo esto en el sector rural Lechagua, perteneciente a la comuna de Ancud, donde preliminarmente se ha informado de un choque con posterior volcamiento que ha involucrado a una camioneta, también un camión, y de acuerdo con los primeros antecedentes, el camión terminó volcado a un costado de esta ruta, mientras que aún se desconoce la cantidad de ocupantes de los vehículos y si existen personas lesionadas en este accidente. Equipos de emergencia ya se trasladan hacia ese lugar para atender este procedimiento y la ruta se mantiene con tránsito con precaución, por lo que se llaman los conductores a poder desplazarse con cuidado por el sector de Lechagua en Ancud con este accidente de tránsito entre una camioneta y un camión y que ha dejado a este último volcado en esa ruta. Ampliaremos en Chiloé. 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
1: Pablo nos escribe desde Puerto Montt para contarnos que hay derrame de aceite de pescado en la cuesta Zúñiga. Lo mismo de siempre, nos dice Pablo, que nos escribe para contarnos de esta situación. Obviamente se empieza a complicar ahí el tránsito. Lo más probable es que se suspenda este tránsito por la cuesta Zúñiga en Puerto Montt. Reiteramos, derrame de aceite de pescado es lo que a esta hora está complicando el tránsito en ese sector. El incendio destruyó la sede de la agrupación de árbitros FENAF en Castro, ubicada a un costado del estadio municipal de la ciudad. El inmueble tenía más de 40 años de historia. La estructura era utilizada como camarín, reuniones y estaba compuesta por material ligero. Al llegar bomberos, el fuego afectaba el lado sur de la construcción y amenazaba con propagarse hacia árboles cercanos. La emergencia fue controlada a tiempo, evitando que las llamas alcanzaran una bodega ubicada al norte. Las causas y origen del siniestro deberán ser investigadas.
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0: seguridad marítima entre Chulchuy y Huicha sumó un nuevo refuerzo con la incorporación de la embarcación Olivia al servicio subsidiado del canal YAL, completando una flota de 4 naves que operan en esta ruta de Chiloé. El seremi de transporte, Rodrigo Bosker, señaló que la operación continúa durante las 24 horas del día y fortalecerá la continuidad y confiabilidad del servicio para las comunidades que dependen de esta conexión marítima.
1: Nuestro servicio subsidiado que une las comunas de Puquildón con Chonchi. A partir del día sábado se incorporó al servicio una cuarta nave, la Olivia, con lo cual estamos fortaleciendo el servicio de estas comunidades que sabemos que mucho lo necesitan.
0: La nueva embarcación se integró al contrato vigente que se extenderá por 24 meses. Con ello, la ruta pasa a contar con las naves Trauco, Alonso de Ercilla, Canal Lemuy y Olivia, permitiendo mejorar el transporte de pasajeros, vehículos y carga entre ambos sectores. $187 millones aprobó el Consejo Regional de los Lagos para un programa destinado a erradicar la brucelosis bovina y fortalecer la vigilancia sanitaria en las provincias de Osorno y Llanquihue, además de la comuna de Gualeguay. La iniciativa será ejecutada por el Servicio Agrícola y Ganadero, confirmó el seremi de Agricultura Francisco Cárcamo.
2: El Servicio Agrícola y Ganadero comienza un proceso de licitación pública para adjudicar el programa y contratar, y después de eso viene la implementación del paquete sanitario y trazabilidad del programa, que consiste en el muestreo de sangre en los predios, análisis de laboratorio, inscripción de predios no registrados. También considera un incentivo a la eliminación del ganado positivo. Ahí hay un financiamiento al costo que hoy día están asumiendo los ganaderos por parte de la eliminación del ganado positivo matadero. Y finalmente un ítem más pequeño de capacitación, de traspaso de conocimiento y competencia en sanidad y trazabilidad ovina, enfocado principalmente en la denuncia oportuna de enfermedades.
0: El programa contempla compensaciones económicas para productores que deban eliminar animales afectados por la brucelosis bovina. La enfermedad infectocontagiosa afecta al ganado, provoca abortos, infertilidad y pérdidas en la producción de leche y carne, y además es una zoonosis, o sea, puede transmitirse a las personas. El programa busca intervenir más de 180.000 cabezas de ganado, equivalentes a cerca del 20% de la masa bovina regional, y beneficiar a unos 3.000 productores que no han participado en actividades de vigilancia sanitaria durante los últimos 3 años.
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0: guitarras de primer nivel, una nutrida extensión a otros escenarios y hasta funciones dobles, vuelve una versión de Los Temporales Teatrales de Puerto Montt. El informe es de Cristian Valdebenito.
1: Usted ya lo conoce, el Festival de Artes Escénicas más longevo y extenso de Chile. Está de vuelta con su 37ª versión de los Temporales Internacionales de Teatro 2026, que se realizará del 3 al 25 de julio en la zona. Abundante cartelera para este año, con el despliegue de 28 compañías, de las cuales 8 son de Puerto Montt y una de Osorno, 16 nacionales y 3 de Argentina, país invitado en esta ocasión. En conversación con la radio, la directora ejecutiva de la Corporación Cultural de Puerto Montt, Francisca París, adelantó parte de las obras que usted y familia podrán disfrutar al alero de los Temporales Teatrales.
2: Inauguramos con Radio Tanda Homenaje, que es la compañía hilarante, protagonizada por la actriz Jimena Rivas. Tenemos la historia de una gaviota y el gato que le enseñó a volar, que es el Teatro del Canto de Santiago, que está la participación de María Izquierdo y Elvira López. Tenemos Razones para no morir, que es del Teatro Nacional Chileno, con Néstor Cantillana. Y a la vez también tenemos la obra de Hans Pozo, que está por el Teatro La Nacional, donde está Francisco Reyes, Rodrigo Soto y María José Bello.
1: La nueva versión del certamen incluye 39 funciones, 26 de estas en el Teatro Diego Rivera y también en escenarios de extensión, que la representante de la Corporación Cultural de la Capital Regional detalló.
2: Van al sector de Alerce, habrá 3 funciones en la sala de la sede social de Villa Lagüen. En Mirasol también encontrarán 3 funciones en el Colegio Bosquemar. En el hospital, con 2 funciones en el auditorio clínico, que es para los usuarios y funcionarios del hospital de Puerto Montt. En el barrio Linz, a través de la sede UOC, por primera vez se generará una función enfocada en el público juvenil también. Y tendremos un brazo a otras comunas de la región. Calbuco tiene 5 obras programadas y Castro tiene 4.
1: ¿Y las entradas? A eso voy.

0: le cuento de inmediato que se pueden adquirir a partir del 26 de junio a través de compra digital mediante el sistema Ticket Plus, con un valor de 2.000 y 5.000 pesos más impuesto para 3 obras que contarán con doble función. Además, se establecerá el mecanismo compra asistida en el Teatro Diego Rivera, donde un funcionario va a facilitar el servicio de compra online a quien lo requiera. Así que prepárese, porque el arte de las tablas se viene con todo en los temporales teatrales de Puerto Montt.
1: La creación de una bandera que represente la identidad, historia y sentido de pertenencia del archipiélago de Chiloé comenzó a tomar forma luego que la Asociación de Municipios acordara impulsar un proceso participativo en el marco de las actividades conmemorativas del Bicentenario y con apoyo financiero del Gobierno Regional de Los Lagos. Los detalles con Hans Barros.
2: La iniciativa fue abordada en una reunión entre los alcaldes de Castro y Quinchao, Baltasar Elgueta y René Garcés, este último presidente de la Asociación de Municipios de Chiloé. La propuesta había sido planteada formalmente en febrero por Elgueta, todo esto en su calidad de presidente de la Comisión de Cultura y Turismo, con el objetivo de incorporarla al trabajo de la entidad y así avanzar en la construcción de un símbolo que identifique al territorio. En ese sentido, René Garcés señaló que la idea no es nueva y que ha sido impulsada anteriormente por distintos actores del archipiélago. Agregó que existe consenso entre los alcaldes para que en este proceso se pueda incorporar además a representantes del ámbito cultural, turístico y al gobierno regional, con el fin de asegurar una amplia participación.
3: Durante este tiempo han surgido voces también desde el gobierno regional, en el caso de nuestro gobernador Santana, que ha planteado también una iniciativa. Lo que nosotros creemos, y este es un consenso de los alcaldes de Chiloé, es que esta iniciativa se debe trabajar a nivel de comisiones de Chiloé, la cual preside Baltasar. Yo, como presidente de la Asociación de Municipios, hoy día hemos tenido una conversación. Se va a hacer una iniciativa que parta desde esta comisión dirigida por Baltasar en torno a la bandera de Chiloé, pero aparte de eso se va a incorporar también a otros actores.
2: Por su parte, el alcalde de Castro, Baltasar Elgueta, sostuvo que la eventual creación de una bandera para Chiloé requiere tiempo, diálogo y acuerdos entre los distintos sectores. Por ello, recalcó que no se busca imponer una decisión desde los municipios, sino generar una instancia abierta que permita recoger las opiniones de las 10 comunas.
4: Este tema lo estamos tratando, ¿cierto?, desde hace mucho rato. Como él bien dice, ya en el mes de febrero de este año oficié la asociación para que pudiéramos ver este tema de la bandera en Chiloé. Pero esto no es fácil. Esto no se pretende hacerlo a la noche a la mañana, todo lo contrario, tenemos que consensuar, ¿no es cierto?, opiniones, sobre todo con todos los actores de las 10 comunas, que son cultura, turismo, y también hacer extensiva esta invitación a las personas que trabajan en cultura y turismo, como está la red de cultura de Castro.
2: Desde la Asociación de Municipios informaron que el Gobierno Regional de Los Lagos destinará importantes recursos para desarrollar esta iniciativa y que se contempla la realización de un concurso orientado a definir el diseño del futuro emblema. La convocatoria buscará recoger propuestas desde el mundo cultural, turístico y comunitario, de manera que la futura bandera surja de un proceso participativo y también representativo de la identidad chilota. 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
1: Revisamos lo que indica la Dirección Meteorológica de Chile para el resto de la jornada. Luego de una mañana bastante lluviosa, se indica que por la tarde habrá chubascos aislados en Puerto Montt con máxima de 11 grados. O sea, va en retirada, ¿no es cierto?, el temporal que nos acompañó desde la madrugada hasta gran parte de la mañana. En la Isla Grande de Chiloé, nublado y viento, entre 40 y 60 kilómetros por hora con 12 grados de máxima en Ancud. Para Castro, nublado y chubascos aislados con 11 de máxima en la capital de chilota, mientras que Quellón presentará cielo nublado y chubascos aislados con máxima de 11 grados. Chaitén, el resto de la jornada cubierto, lluvia débil con viento entre 40 y 60 kilómetros por hora y máxima de 11 grados. A esta hora en Puerto Montt, la temperatura es de 11 grados.

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1: Forma de trabajo día y noche con angostamiento de calzada en sector Puente Ragüe y trabajos hasta las 18 horas, también con angostamiento en sector Río Negro.

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1: 20 minutos faltan para las 3 de la tarde. Llegamos al final de este radiograma. Ya viene el deporte.
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1: Bueno, Chile terminó su participación en estas jornadas de clasificatorias para algunos, de preparación para el Mundial, de ensayos para la mayoría de los que van a Mundial. Chile no va, pero es, ¿no es cierto?, el contendiente que se presta para justamente los equipos que van a asistir puedan ir midiendo sus fuerzas, y es lo que pasó con el compromiso de hoy frente a la República Democrática del Congo, que terminó con triunfo para Chile por 2-1. En el segundo tiempo llegaron en los tantos de Darío Osorio con un violento lanzamiento desde fuera del área a los 51 minutos. Luego otro remate de distancia en un tiro libre de Matías Sepúlveda a los 86, colocó el 2-0, y el descuento del elenco de Congo vino con Joris Kayembe, que a los 87 puso justamente el tanto de que salvó los papeles para el equipo africano, que con esto entonces enfrenta la última parte antes de su participación en el campeonato mundial, con una derrota, un partido que se jugó en Orleans, en Francia, sin público, que tuvo complicaciones para encontrar escenario y que terminó con este triunfo entonces de Chile, que de alguna manera le permite recuperar la sonrisa al equipo dirigido por Nicolás Córdoba. Y en nuestra zona, Vicente Pérez Rosales perdió el invicto ante Deportes Iberia en la tercera división B, mientras que en la primera B, Emilio Mancilla fue confirmado como director técnico de Deportes Puerto Montt para lo que queda de la segunda rueda de la división. El informe con Guido Miranda.
2: Claro, la directiva de Deportes Puerto Montt confirmó a Emiliano Mancilla como director técnico oficial del primer equipo luego de su buen desempeño. Se dijo como entrenador interino. Mancilla asumió la conducción del plantel tras la salida de Emiliano Astorga y dirigió dos encuentros, el último frente a Cobreloa, actual líder del campeonato de primera B, logrando un empate que fue valorado positivamente por la dirigencia. El club informó a través de un comunicado oficial en redes sociales también que el estratega va a continuar al mando del velero durante la temporada 2026, destacando la continuidad del proceso formativo. Desde la institución además remarcaron la extensa trayectoria de Mancilla en el club, donde se ha desempeñado desde el año 2013 como formador de jóvenes albiverdes, contribuyendo también al desarrollo de distintas generaciones futbolísticas. En esta nueva etapa, el entrenador estará acompañado por Leandro Delgado como ayudante técnico, exjugador e histórico del club. Con esta ratificación, Deportes Puerto Montt apuesta, por cierto, por consolidar un proyecto basado en la identidad de la formación y un proyecto institucional. Por otra parte, el elenco de Vicente Pérez Rosales sufrió su primera derrota en la temporada tras caer por 1-0 frente a Deportes Iberia, duelo que corresponde a la novena fecha del campeonato de tercera división B. El único gol del compromiso fue anotado por Diego González en el minuto 97, resultado que puso fin al invicto del cuadro portomontino, que se mantiene con 16 puntos tras 9 partidos disputados. El equipo dirigido por Sebastián Adriasola venía realizando una destacada campaña en el torneo, posicionándose como protagonista en la competencia antes de esta caída. 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
1: Saesa informa que por trabajos de ampliación y mejoramiento en sus redes deberá suspender el suministro eléctrico en Puerto Montt este jueves 11 de junio de 10:45 a 16:45 horas. Comprende sectores Cardonal Bajo, Camino Tepual, kilómetro 3 y Loteo Usamont. Para este jueves 11 de junio en Calbuco, de 11 a 17 horas, afectará el sector El Rosario, Camino El Rosario Central. Saesa solicita tomar las precauciones necesarias para disminuir los efectos que esta suspensión de suministro pudiese ocasionar.

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1: Se comunica el sensible fallecimiento de quien fuera madre, abuelita y bisabuelita, María Lidia Silva Montiel. Sus restos son velados en la que fuera su casa habitación, calle Constitución número 298, Puerto Montt. Día y hora de sus funerales se comunicarán oportunamente. Firman Héctor Paredes Silva. Hijos, Daniela, Javier, Carlos y nietas, Martina y Maite. Atención Puerto Montt, se comunica el fallecimiento de Víctor Mauricio Guerrero Barría. Sus restos son velados en la Iglesia Evangélica Pentecostal de la Comunión de los Santos, pasaje Maldonado sin número, Bosquemar, Puerto Montt. Sus funerales se efectuarán este miércoles con un responso evangélico a las 12 horas en la misma iglesia para luego continuar al cementerio Parque de la Esperanza de La Vara. Se invita a acompañar a estos actos. Firma la familia.
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1: Hay documentos en la radio a nombre de Juan Raúl González Delgado, Fernanda Antonia Flores Jaramillo, Jocelyn Uribe Miranda. Estas personas pueden retirar sus documentos en horarios de oficina de lunes a viernes en nuestros estudios en Antonio Varas 525, cuarto piso.

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1: Mucha ojo a los conductores, porque ya lo contábamos en Cuesta Zúñiga, hay un tema ahí de derrame de líquidos percolados, nos comentan, una situación que se repite cada cierto tiempo, ¿eh? Cuando suben camiones cargados con estos elementos, lamentablemente no son camiones que estén bien sellados, entonces los líquidos comienzan a escurrir y caen ahí a la Cuesta Zúñiga, súper peligroso aquello, ¿eh? Entonces se está a la espera de que llegue personal municipal, tal vez bomberos también vaya a ayudar en este caso, que significa que queda muy resbaladizo el pavimento. Cuesta Zúñiga, para variar, derrame de líquidos percolados. Gracias a los auditores en contacto con la radio, ¿eh? También nos cuentan los amigos a través del WhatsApp que en Presidente Ibáñez, casi esquina San Antonio, hace 2 meses nos comentan que hay una tapa abierta, una tapa que al parecer tiene que ver con el tema eléctrico, puede ser, pero es una tapa bastante grande, que está el hoyo simplemente. Alguien puso una malla naranja como para advertir, un pedazo de madera, pero está fuera de lugar, entonces si alguien no va atento puede caer ahí, pues está súper peligroso. Y ahora que tenemos muchos amigos andando en scooter, puede ser que si va despistado pueda tener un accidente fuerte ahí. Entonces, por favor, precaución a poner la tapa de ese tema en plena vereda, ¿eh? En plena vereda, Presidente Ibáñez, esquina San Antonio. 2 meses lleva esta situación. Nuevamente gracias a los auditores siempre en contacto con la radio.

Amigos de Radio Biobío, nuevamente actualizando, hay un camión atravesado Cuesta Zúñiga, lo que no deja subir ni bajar vehículos, así que tuvimos que devolvernos. Ya, así que está cortado el tránsito hacia Panitao, desde Chiquihua a Panitao por Cuesta Zúñiga.

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0: hasta ahora continúa el trabajo de bomberos en torno a esta emergencia que afecta a este segundo incendio en este día en el centro de Santiago, casco histórico, esta vez sector de Alameda, muy cerca de calle Chacabuco, una galería comercial que quedó totalmente destruida por efecto de las llamas y también hubo un riesgo de propagación hacia locales colindantes. Se ha dado una tercera alarma, recordemos, y esto ha permitido que se desplegaran diversos equipos especializados de personal de cuerpo de bomberos de Santiago. A esta hora la situación ya está bastante más tranquila que hace algunos minutos, donde se veía una densa nube negra y también llamas de gran altura. A esta hora por lo menos ya la situación se ve más controlada, con humo color gris, pero sigue de todas formas el trabajo de bomberos, porque en ningún caso esta emergencia está controlada, solamente se ha contenido el efecto de las llamas para que evitaran que el fuego pudiera avanzar hacia otros sectores del casco histórico de Santiago, donde se produce esta emergencia acá, muy cerca del barrio Meis. Por ahora no hay reporte de personas afectadas, tampoco personas lesionadas. Está a la espera de los próximos minutos de una vocería por parte de bomberos. Hasta ahora también se mantiene el corte de tránsito por el sector de calle Chacabuco, Alameda, hacia el poniente, producto del desplazamiento de los vehículos de emergencia y también por parte de carabineros. 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
1: En su último día en la Cancillería continúan las críticas a la decisión del gobierno de pedir la renuncia de Magaji Pacarati. Los detalles con Montserrat Tapia.
2: Magaji Pacarati de la Cancillería sigue generando críticas. En su último día como funcionaria del Ministerio de Relaciones Exteriores, distintos sectores cuestionaron la decisión del gobierno de poner fin a la carrera diplomática de la embajadora Rapanui, quien acumuló 29 años en el servicio exterior. Pacarati había sido removida de la Embajada de Chile en Nueva Zelanda tras manifestar su apoyo a un eventual autogobierno en Rapanui. Posteriormente fue trasladada a una división interna de Cancillería hasta que la semana pasada el Ejecutivo solicitó su renuncia definitiva por pérdida de confianza. La medida fue cuestionada por el ex canciller Juan Gabriel Valdés y también por parlamentarios de la Comisión de Relaciones Exteriores, y el caso reabrió el debate sobre el equilibrio entre la confianza política y la estabilidad de los diplomáticos de carrera.
1: Tenemos información ahora en la voz de Francisca Cárez.
3: Se definió entonces quién va a presidir esta comisión investigadora, perdón, una comisión revisora para la acusación constitucional contra el exministro Nicolás Grau, y va a ser la diputada del Partido Radical, Marcela Hernando. Recordemos que ella fue exministra del gobierno de Gabriel Boric, específicamente de la cartera de minería, por lo tanto fue compañera del acusado Nicolás Grau, y quien van a revisar entonces en esta acusación constitucional. Su nombre fue propuesto por la diputada del Movimiento Demócratas, Joana Pérez, quien destacó su experiencia política y de gestión para poder conducir finalmente esta comisión revisora, que va a empezar entonces a trabajar y a recibir los antecedentes, también a citar a los invitados que van a hablar respecto a esta investigación.
1: Volvemos hasta nuestra zona, tenemos información en la voz de Cristian Valdebenito.
4: Buscando mejorar las condiciones de turismo y la conservación de áreas silvestres protegidas en nuestra región, el gobierno regional y la Universidad San Sebastián lanzaron un proyecto que busca diseñar y hacer un prototipo de un sistema modular, flexible y sustentable, fíjese, de servicios sanitarios para parques nacionales de la región, incorporando espacios destinados a educación ambiental y criterios de accesibilidad e inclusión. Prototipos que van a ser implementados en 4 parques nacionales, 1 por provincia: Puyehue, Vicente Pérez Rosales, Chiloé y Horno Pirén, según se indicó en la oportunidad. Un programa que representa una inversión de 270 millones de pesos y que busca justamente promover el trabajo coordinado, permanente y la colaboración entre el mundo público-privado y la academia, según se indicó. 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
1: Carabineros interceptó un camión con cargamento de televisores de contrabando en la frontera de Colchane. Los detalles con Cristian Núñez.
5: procedimiento policial realizado por carabineros en Colchane permitió la detención de un sujeto por el delito de contrabando de especies en el sector de Escapiña, en la zona fronteriza con Bolivia, durante las últimas horas, mientras carabineros realizaba patrullajes preventivos en la zona fronteriza, divisaron un camión que se dirigía hacia un paso no habilitado en la zona en dirección a Bolivia. Se advirtió la presencia de carabineros y el conductor intentó darse la fuga, siendo interceptado por la policía uniformada. Al inspeccionar la máquina, se constató que transportaba una gran cantidad de televisores de distintos tamaños y marcas, no portando documentación ni facturas que acreditaran el origen del transporte. Por esta razón, el sujeto y el camión fueron trasladados hasta la subcomisaría de Colchane, donde se revisó el conteo de especies incautadas, un total de 330 televisores. Se detuvo al sujeto de 30 años por el delito de contrabando, quien pasó a control de detención durante las últimas horas, y las especies incautadas al Servicio Nacional de Aduanas. En Iquique, Bio Bio, la radio.
1: Hasta aquí la revisión de noticias, 15 horas con 6 minutos.
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sí. Ya, oye, está como nublado, pero nublado de neblina llovizna. Podemos ver la parte alta de Puerto Montt. Es una neblina lluviznosa. Sí, así que por favor, precaución. Prendan las luces, amigos. Nos decían que incluso algunos vehículos de locomoción colectiva también iban con luz apagada. Así, ojo, a lo mejor se olvidó, mueva ahí la perillita y prenda las luces del auto. Gracias. 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Hay bailes que tienen su gracia y que en el caso del tango

podríamos decir que es un baile muy elegante, sí, es hasta sensual incluso, y de verdad que uno tiene que manejarse muy bien con esta... Es un arte escénico el poder bailar tango, no cualquiera baila tango. A lo mejor a usted le gusta el tango, le encantaría aprender a bailar tango. Mira, aquí hay una buena noticia porque se viene un taller de tango. Sí, para que usted disfrute una experiencia llena de ritmo, elegancia y también conexión. 17 y 18 de junio en el Salón Angelmó de Arena Puerto Montt. 17 y 18 de junio, no se pierda este taller de tango. Se va a realizar en el Arena Puerto Montt de 18 a 20 horas. 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

en aquí en la radio, atentos a lo que envían auditores también a nuestro WhatsApp. Y hay una foto de un amigo que va en la micro, una micro recorrido al ERCE, que la micro está bien, bien adornadita, los asientos tienen cubre asiento en la parte

de arriba, ¿no? Que es como un sombrerito que lleva el asiento. Bueno, lo triste es que la persona se dio cuenta que debajo de ese cobertor había algo adentro. Y la levanta y era una lata de cerveza. Mire, pues cómo la gente, la falta de cultura, o sea, lo más probable es que esta persona iba bebiendo la cerveza en la micro y no encontró mejor lugar que dejar la lata dentro de ese bolsillo. Mal, pues, súper mal. Qué triste. Imaginamos para los choferes la rabia que debe darles cuando, porque todos los días tienen que hacer el aseo de la máquina y encuentran todo tipo de basura, pero una lata de cerveza ya dentro de, no, pues es como mucho, ¿no? Triste, lo triste es la situación. Pero qué bueno que en la micro, se nota que en esa micro menos hay preocupación por tenerla en buenas condiciones, se ve bastante limpio además. El problema, la basura que escondieron ahí en esa parte de la funda del asiento. Triste. Bueno, parte de lo que comentan los amigos acá en el WhatsApp de Bio Bio, la radio. Paró el viento, todo en calma ahora, precipitaciones cero. Así es que igualmente maneje con precaución. Y nos pueden seguir entregando datos de la Cuesta Zúñiga, porque había derrame de líquido percolado, había un camión atravesado, está acortada la Cuesta Zúñiga. ¿Se mantendrá así? ¿Habrá alguna pista habilitada? A ver qué nos reportan también de ese lugar los conductores. 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

Muy bien, oye, cómo cambia el tiempo de un rato a otro. En la mañana había un tremendo viento, lluvia, la gente no sabía cómo escampar el agua, los paraderos de la costanera, terrible. Y ahora todo en calma, pero por lo menos que haya retornado las lluvias, sí, es una alegría para muchos, se necesitaba el agüita. ¿Va a seguir lloviendo o viene solo ahora? Nos preguntan. Bueno, vamos a tener chubascos muy débiles dentro del día. Mañana va a estar con poquititos chubascos. Lluvia más definitiva el jueves 11. E incluso en la tarde viento, de nuevo, entre 40 y 60 kilómetros por hora. Y después, otra vez viene el sol. Viernes y sábado va a estar con nubosidad parcial, sí. Así que no es mucha la agüita, pero igualmente se agradece y hay que aprovecharla. Mire que se está volviendo muy escasa la lluvia últimamente en Puerto Montt. 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Nos escriben acá Claudio, dice, con esto de los vientos, porque ya estaban anunciando, recordarles a la gente que limpia los caños de la estufa. Sí, pues porque las inflamaciones de ductos son típicas en días en el que hay mucho viento. Si usted no hace la mantención, puede tener ese problema. Así que limpie bien los caños, por favor. 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Más auditores que escriben a nuestro WhatsApp. Y tiene que ver con los paraderos. Hemos hablado harto de los paraderos hoy día por el tema de la lluvia. Dice que falta un paradero frente al Banco Estado del sector Alerce. Ahí no hay paradero y mucha gente espera locomoción ahí, ¿ya? Entonces, obviamente que cuando llueve es muy necesario tener un refugio. Si eso es lo que pide la gente. No quieren paraderos bonitos que se vean como modernos, no, quieren un refugio, por favor, porque si no se mojan totalmente y algunas personas tienen que volver a sus casas a cambiarse de ropa. Claro, porque si se va todo mojado a trabajar, se nos van a enfermar. Así que ojalá que se preocupen también de ese paradero que hace falta frente al Banco Estado y en el sector de Alerce. 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
2: La historia de la salmonicultura en el mundo comienza entre 1856 y 1920. En 1868 se crea en Inglaterra la primera piscicultura para producir salmones. En 1871 se construye la primera en Estados Unidos. En 1876, el japonés Akikiyo Sekisama realiza la primera incubación artificial de salmones a partir de ovas obtenidas de ejemplares capturados en el río Nakagawa. Durante 12 años realiza experimentos de incubación artificial y liberaciones en diferentes lugares de la isla Honshu, sin grandes progresos. El mismo año, Katsusaka Ito, otro japonés, desarrolla una nueva técnica de incubación y funda la piscicultura estatal en Chitose, en la isla de Hokkaido, hoy la principal abastecedora de salmón de Japón. En Chile, el interés por importar ovas de salmones y truchas se inicia hacia 1885. Tomás Urmeneta e Isidora Goyenechea de Cousiño hicieron esfuerzos por potenciar la introducción de truchas. Luego vinieron otros. Y si bien no tuvieron el éxito esperado, sembraron el interés por cultivar salmones, contribuyendo a sentar las bases de las pisciculturas que funcionan hasta hoy y a la formación de generaciones de técnicos piscicultores. Es justo mencionar a Federico Albert Faub, naturalista alemán, creador de la primera piscicultura de Chile en Río Blanco, en el Valle de la Aconcagua, en 1905, a quien se le considera como uno de los principales pioneros de la conservación de los recursos naturales de Chile. Nacido en Berlín en 1867, terminó estudios en Múnich, especializándose en microscopía, histología, embriología y anatomía. A los 20 años ya era doctor en ciencias naturales y trabajaba en el Museo Botánico de Berlín. Su experiencia y juventud influyeron para que el presidente José Manuel Balmaceda lo contratara como profesor del Instituto Pedagógico y conservador del Museo de Historia Natural. Arribó a Chile en 1889, colaborando por 10 años con Rodolfo Amando Filippi en la preparación de esqueletos para el Museo de Historia Natural. Y en 1898 se hizo cargo de los estudios de zoología y botánica del Ministerio de Industria. Su objetivo, iniciar las investigaciones previas para aclimatar especies foráneas de plantas y animales con interés comercial. Albert realizó muchos ensayos para aclimatar el salmón, adquiriendo ovas en Alemania y estableciendo a lo largo del país 18 estaciones de piscicultura. Aunque jubiló en 1917, Albert nunca dejó de ocuparse de nuestros recursos naturales. Continuó su labor como consultor, aportando sugerencias a las autoridades y desarrollando diversos trabajos de investigación. Federico Albert Faub murió el 9 de noviembre de 1928 a los 61 años.
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canciones, acompañando a los amigos de la radio, porque es importante llevar también la música para tantos que de pronto hasta una canción, mientras estás trabajando, te transporta a un momento de tu vida, un lindo recuerdo, y eso es emotivo también. Así que muchas gracias por estar ahí, por escuchar, también por informar, porque la radio informa y usted es parte de ella. Mucha gente nos está escribiendo al WhatsApp como siempre, y por favor sigan haciéndolo. Nos encanta tener esa comunicación directa con ustedes, los principales, quienes son los protagonistas para que la radio de verdad cumpla su objetivo. 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Y tenemos un dato que es súper importante recordar, porque todos o la mayoría tenemos la posibilidad de donar sangre. Entonces, hay que hacerlo. Donar sangre es un gesto de amor, salva vidas. Donando sangre. El Centro de Sangre Austral te está esperando en calle Seminario, sector hospital, ex hospital, y ahí usted puede ir con el auto, tiene estacionamiento gratuito, hay mucho espacio, así es que tiene todas las ventajas para donar sangre. Infórmese bien cuáles son los requisitos y sepa que además cuando usted dona sangre, obtiene beneficios en su organismo, sí, pues hace

bien en todos los sentidos donar sangre. 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

como comentábamos, de esta situación en la Cuesta Zúñiga sigue el problema. De hecho, nos enviaron una foto donde se ve ahí el taco porque tuvieron que cortar en la Cuesta Zúñiga. Entonces está súper compleja la situación. Muchos utilizan esta cuesta, sobre todo camiones, vehículos pesados, buses también, y sigue el problema. Parece que es de gran extensión, un vehículo atravesado y un camión grande, y que esto ha dificultado totalmente el tránsito. ¿Ya? Mucha precaución, hay que tomar alternativas, por eso lo reiteramos, para que usted, que justamente iba a pasar por Cuesta Zúñiga, evítelo. Están ahí recopilando más datos de parte de UOCT, ¿sí?, para que siempre esté informando de lo que está ocurriendo en la ruta, ¿ya? En este caso Cuesta Chinquihue, ¿ya? Pero bastante difícil la situación con ese camión totalmente atravesado. Nos siguen llegando más fotos, uy, la fila, y sobre todo camiones. Imagínense lo que el retraso que está generando esta situación. Y bueno, ellos no pueden dar la vuelta, ¿no? Los camiones ahí no, tienen que esperar, ¿no? Los autos sí, de alguna manera maniobran, giran, pero estos camiones, disculpando la expresión, pero cooperaron, porque no tienen nada más que hacer si esperar nomás, ¿no? Así es que bueno, gracias a UOCT que nos envía las fotos, este registro, ¿cierto?

de Transporte informa Región Los Lagos, como siempre atentos a las situaciones en los caminos, carreteras y todo lo que es conectividad. 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
3: Información con Franco Bustamante.
4: La docente que denunció presuntas amenazas de violación grupal de estudiantes del Colegio Los Alerces podría volver a impartir clases en el establecimiento, a excepción del curso de los adolescentes involucrados en el caso, tras una reciente negociación con el recinto educacional. El colegio propuso a la profesora afectada volver sin mantener la jefatura del octavo básico en el que se originó el conflicto, ni impartirles la clase de religión evangélica que realiza, sumado a la posibilidad de cambiar horas laborales regulares por trabajo autónomo. Todo esto dependerá de la evaluación médica en la que deberán confirmar o denegar el alta a la mujer, que recordemos, se querelló criminalmente contra dos estudiantes que, mediante un grupo de WhatsApp, junto a otros alumnos e incluso una menor, idearon la posibilidad de violarla grupalmente, secuestrar al hijo del director del establecimiento y quemar el colegio Los Alerces. Vio yo la radio.
3: Renovación Nacional ya fijó postura sobre su votación en la acusación constitucional, informa Francisca Cárez.
5: De acción a todos sus diputados respecto a la votación que haya en la Cámara de Diputados por la acusación constitucional contra el exministro de Hacienda Nicolás Grau. Así lo confirmó el jefe de la bancada de RN, Diego Chalper, quien explicó que existían miradas muy distintas al interior del partido y que por unanimidad se resolvió no imponer una posición común ni sancionar a quienes firmaron el libelo. Recordemos que fueron el diputado Francisco Rego y el diputado Daniel Valenzuela. Pero la definición dejó además otra señal política. Hace minutos habló también la diputada Jimena Sandón, que reconoció que aunque ella intentó evitar que la acusación avanzara, hoy la mayoría de los diputados de Renovación Nacional se inclinaría por respaldarla cuando llegue a la sala. De hecho, ella dijo que el partido entró en una segunda etapa y que ahora corresponde analizar el contenido de este documento, el contenido jurídico. Sin embargo, advirtió que la presentación del libelo podría abrir una nueva dinámica política marcada por futuras acusaciones constitucionales contra ministros del actual gobierno y específicamente también de Hacienda.
3: La Fiscalía de Valparaíso confirmó que mantiene diligencias en curso para dar con el autor del homicidio ocurrido en la comuna de Olmué. De Radio Bio Bio en Valparaíso, informa Gloria Bahamondes.
6: La Fiscalía de Valparaíso entregó nuevos antecedentes sobre el homicidio ocurrido la tarde de lunes, esto en el sector de Camarico, en la comuna de Olmué, hecho que está siendo actualmente investigado por la Brigada de Homicidios de la Policía de Investigaciones. Según explicó la fiscal de turno del Sistema de Análisis Criminal y Focos Investigativos, Gabriela Fuensalida, el caso quedó al descubierto luego de que Carabineros informara del fallecimiento de una persona por impactos balísticos en la ruta F-100. De acuerdo con los antecedentes recopilados hasta ahora, el origen del conflicto estaría en una discusión ocurrida previamente al interior de un bus de la locomoción colectiva. Posteriormente, el presunto atacante llegó hasta el domicilio de la víctima y efectuó múltiples disparos. Por instrucción del Ministerio Público, personal de la Brigada de Homicidios y del Laboratorio de Criminalística de la PDI realizó

0: realizó peritajes en el sitio del suceso para establecer la dinámica de los hechos y reunir la evidencia. Actualmente las diligencias continúan en desarrollo para ubicar y determinar al autor de este crimen. Desde la región de Valparaíso, Bío Bío, la radio.
1: Y ahora la información en la voz de Esteban Arauz.
2: Estamos hablando de una situación que se registró al interior de la escuela Quimruca, dependiente del Servicio Local de Educación Pública Costa Araucanía, en que en el contexto de una actividad un murciélago ingresó hacia el gimnasio del recinto, lo cual en el momento generó profunda preocupación, considerando también que días antes fue detectada una colonia de murciélagos al interior del Centro Cultural Municipal, que se encuentra a un costado de este recinto, en que un murciélago dio positivo a rabia. Es en ese sentido que el Servicio Local de Educación Pública Costa Araucanía adoptó las medidas del caso y esta jornada suspendió las actividades académicas en la zona en que se registró este avistamiento, que también fue captado por medio de un registro audiovisual. Sin embargo, luego de diversas evaluaciones durante esta jornada, se tomó la decisión de continuar con las clases de manera normal esta semana. Sin embargo, se aplicará medidas como, por ejemplo, instalar parches en algunos forados en que se pudiese repetir nuevamente el ingreso de esta especie. En Temuco, Bío Bío, la radio.
1: Es todo en el informador, 16 horas 6 minutos.
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Varios amigos nos escriben acá, gracias por avisar por lo de la Cuesta Zúñiga, justamente íbamos a pasar por ahí y media vuelta nomás. Sí, está cortado totalmente, sí, está la escoba. Por derrame de combustible, un camión está atravesado, está muy difícil poder moverlo, ¿ya? Tienen para rato todavía ahí. Ya, y Transporte Informa Región de los Lagos nos cuenta además del servicio de conectividad Caleta La Arena Puelche, está operando solo con la nave TANU por la condición meteorológica imperante, por eso está lento también el proceso para cruzar de Caleta La Arena hacia Puelche y viceversa, solo una nave funcionando obviamente por las condiciones climáticas. En la radio te acompañamos y también te entregamos datos como el siguiente. 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
1: El campeón europeo España confirmó a través de su entrenador Luis de la Fuente a sus 26 mundialistas y por primera vez en 16 Copas del Mundo que participó no hay futbolistas del Real Madrid. La nómina la encabeza el delantero del Barcelona, Lamine Yamal, que se recupera de una lesión en el bíceps femoral izquierdo. El Barça es el equipo que más aporta a la Furia Roja con 8 futbolistas, ya que además de Yamal están el portero Joan García, los defensas Pau Cubarsí y Eric García, los volantes Pedri y Gavi, con los atacantes Ferran Torres y Dani Olmo. España busca su segunda estrella mundial después de la lograda en Sudáfrica 2010 y antes de enfrentar en su grupo a la Uruguay de Marcelo Bielsa, iniciará su camino el lunes 15 de junio frente a Cabo Verde.
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0: 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Ahí está el mejor dato. Y recorriendo las calles de la ciudad, Manuel Gallardo siempre nos cuenta qué detalles ha encontrado en esta jornada. Manuel, buenas tardes.
1: Muy buenas tardes. Hicimos un recorrido por varios lugares del centro de Puerto Montt. Llegamos hasta calle Varas, luego tomamos calle Ancud, subimos la escalera Ancud. Una cosa, aquí en la subida de la escalera Ancud hay basura, hay varias bolsas con basura que nos imaginamos serán retiradas en el transcurso de esta tarde o noche. Llegamos hasta calle Urmeneta posteriormente, después de subir la cuesta Ancud. Está impecable, ¿eh? Está ideal para hacer un poco de ejercicio. Tomamos posteriormente Lota, bajamos por Lota, llegamos a la intersección con el presidente Ibáñez y ahí fíjate una cosa, nos imaginamos al viento reinante, hay una señal de tránsito justo en esta intersección, Lota con presidente Ibáñez. Es para que los amigos que están a cargo de esto simplemente la retiren, ¿verdad? Para que no entorpezca el desplazamiento de los peatones en este lugar. El centro en realidad está bastante mucho más tranquilo en realidad de lo que pudiese estar en relación a otros días. Se ve bastante movimiento de vehículos, peatones muy poco, está bajando la temperatura, así es que abrigarse porque probablemente vamos a tener temperaturas un poco más bajas dentro de las próximas noches, Pedro.
0: Sí, ese es un buen consejo también. Gracias, Manuel, por contarnos de estas situaciones que uno también puede observar todos los días por las calles de la ciudad. Hasta un próximo contacto con Manuel Gallardo.

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hay más amigos que están enviándonos fotos de la cuesta Zúñiga y del camión que quedó atravesado. Dicen que más temprano otro camión igual tuvo el mismo problema. Así que este sería el segundo del día, pero este ya lleva mucho rato ahí tratando de que lo puedan mover. Qué difícil, sobre todo si hay derrame de líquidos percolados, un vehículo tan pesado. No es tan fácil moverlo sin que este se siga deslizando, ¿eh? Entonces, bueno, acá nos escriben, dice, falta fiscalización a los camiones que pasan sobrecargados o que van botando residuos y dejan el pavimento resbaladizo, ¿eh? Me preocupa, dice esta persona, que no haya fiscalización. La Cuesta Zúñiga es protagonista siempre, siempre pasan cosas ahí, hemos tenido accidentes fatales, igual muy lamentables, y no se hace nada al respecto. Un conductor de un camión que sabe cuánta carga lleva debiera pensarlo tal vez más de una vez, si usar o no la cuesta Zúñiga. ¿Cuál será el límite? Porque obviamente esto no debiera seguir pasando, y aunque han habido accidentes fatales, siguen ocurriendo situaciones similares en este sector, la cuesta Zúñiga. Está totalmente cortado todavía, ¿eh? Mucha gente ya está reclamando porque es demasiado el tiempo que siguen esperando hasta que esto se habilite. Ojalá que esto sirva para que se tomen medidas, de verdad, y se fiscalice

los vehículos que suben y bajan por esa cuesta. 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

junio del año 68 después de Cristo. Ese día murió el emperador Nerón, famoso emperador cuyo nombre completo era Nerón Claudio César Augusto Germánico. Nerón había nacido en el año 37 de nuestra era. Su padre era Lucio Dominicio Enobarbo,

0: adoptara a Nerón y lo hiciera su heredero al trono. Cuando Claudio efectivamente murió, al parecer dicen envenenado, algunos dicen envenenado por Agripina, Nerón fue proclamado emperador. Tenía entonces solo 16 años, por lo que el verdadero poder en Roma estaba, de hecho, en manos de su madre Agripina. Al poco tiempo, en todo caso, surgieron las discrepancias después de que Nerón se enamorara de una liberta, una ex esclava que había obtenido su libertad, que se llamaba Popea. Como Nerón se negaba a romper con esa relación, Agripina intentó sustituirlo en el trono cediéndoselo a Británico, que era un hijo natural de Claudio, quien había sido emperador y esposo de Agripina. Sospechosamente, Británico también murió envenenado. Nerón alegó que él no lo había asesinado, sino que había muerto de un ataque de epilepsia. Como sea, en el año 59, Nerón envió a la guardia pretoriana a asesinar a su madre y en el año 62, también a su mujer, a Octavia. Tras 5 primeros años de reinado bastante tranquilos, a pesar de estos asesinatos, Nerón se convirtió poco a poco en un tirano sin escrúpulos, interesado tan solo por gozar de los placeres de la vida y de la belleza bajo la influencia de su caprichosa amante, que era esta liberta llamada Popea. Ya embarcado en una suerte de despotismo delirante, Nerón cometió toda clase de atrocidades y además extravagancias, dedicándose a hacerse adular como poeta, músico, bailarín y deportista. Tenían que reconocerlo como el mejor de todas las artes, de todas las disciplinas. En el año 64 se produjo el gran incendio de Roma. Hay que recordar que la ciudad estaba hecha de madera, que las calles además eran muy estrechas y que por lo tanto el fuego no solo podía extenderse rápidamente, sino pasar de un edificio a otro y de una calle a otra. Los incendios eran habituales en Roma y se propagaban además muy rápido. Pero el incendio del año 64 fue el más destructivo que azotó la ciudad en toda su historia. De hecho, la mitad de Roma quedó simplemente reducida a cenizas. Cuenta la leyenda que Nerón tocaba la lira mientras Roma ardía. Según escribió Tácito, se divulgó por toda la ciudad y corrió voz de que en el mismo tiempo que se estaba abrazando Roma, había subido Nerón a un tablado que tenía en su casa y cantando en él el incendio y la destrucción de Troya, comparando los males presentes con aquellas antiguas calamidades. Recordemos que era poeta Nerón. El incendio duró 6 días, y como se extendió el rumor de que había sido provocado, los romanos exigieron justicia. Nerón encontró rápidamente a los culpables, un grupo de fanáticos religiosos que se llamaban algo así como cristianos. Las represalias fueron salvajes. Mandó que los cubriesen con pieles de animales e hizo que los perros salvajes los despedazaran miembro a miembro. Por la noche mandó que otro grupo de cristianos fueran atados a unos postes, los cubrieran con brea y les prendieran fuego vivos. Como ya era imposible controlar a Nerón, varios senadores entonces tramaron su asesinato, pero fueron descubiertos y la respuesta de Nerón fue brutal. Los conspiradores fueron flagelados, descuartizados y sus partes, sus trozos, exhibidos ante el público. Pero pronto una rebelión se dejó caer sobre Roma. En junio del año 68, el Senado votó para que Servio Sulpicio Galba, gobernador de la provincia romana de Tarraconense, fuera proclamado emperador y declaró, de paso, enemigo público a Nerón. La mala gestión del imperio, las atroces muertes de importantes figuras de Roma, se habían convertido en su perdición. Nerón se quedó sin alternativas y por lo tanto su única opción era suicidarse, dejándose caer sobre su espada. Pero incapaz de hacerlo, le pidió a un esclavo liberto que lo matara. Tenía apenas 30 años de edad y había gobernado Roma por 13 años. Después de la muerte de Nerón, el Senado decretó por primera vez la llamada Damnatio Memoriae, que significa literalmente condena de la memoria, con la que procedió a eliminar todo aquello que lo recordara. Imágenes, monumentos, inscripciones, todo fue borrado. Incluso se prohibió usar el nombre de Nerón, el emperador Nerón, que murió el 9 de junio del año 68.
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0: Ya, continuamos en la radio. Buena música para ustedes, Adele, una de las grandes invitadas también a ser parte de esta tarde. Y Manuel Gallardo, que sigue recorriendo el centro, anda bien abrigado, que se bajó harto la temperatura, se notó el cambio. ¿Y qué cosas está observando hasta ahora, Manuel? Te escuchamos.
1: Y en nuestro recorrido llegamos hasta calle Diego Portales, pleno centro de la ciudad, con costanera, bastante movimiento, como ya te mencionábamos, Pedro. Quisimos comprobar en terreno una situación que dimos a conocer el año pasado, ahí por noviembre, diciembre. Tiene que ver con unos cables que a través del tiempo se han ido soltando, han caído, y la gente transeúnte los han amarrado y los han dejado a un costadito, ¿verdad?, del poste del tendido eléctrico. ¿Pero qué pasa? Pensamos que los habían retirado, ¿verdad? Sin embargo, están aquí, y más aún, hay otra cantidad de cables que se sumó a los que ya estaban, peligrosamente asomando hacia la calle. Algunos vehículos, al parecer, circulan por acá y pasan a golpear en algún momento parte de la carrocería de sus vehículos. Realmente está complicado, está peligroso, sobre todo para los automovilistas.

0: Ojalá se puedan retirar lo antes posible para evitar, cierto, algún daño mayor. Desde este lugar seguimos recorriendo la ciudad.
1: Ya, muy bien, gracias, Manuel. Obviamente este es un tema que es recurrente, ¿eh? Los cables en desuso que caen, cada vez que hay viento se sueltan más, y ahí queda en evidencia cuáles son estos cables que ya no se utilizan, y son hartos metros. De hecho, alguien enrolló parte de los cables, nos muestra la foto, Manuel, y son varios metros. O sea, imagínense cuántos serán en total los cables en desuso que hay y que aún no han caído, que pareciera que están conectados, pero no lo están. Bueno, en cada temporal ahí la naturaleza es muy sabia, ¿eh? Ahí se encarga de azotar esto y que vayan cayendo estos cables en desuso. Gracias, Manuel.

0: ¿Seguirá el camión todavía en Cuesta Zúñiga? A ver qué nos dicen los conductores, los amigos que están ahí. ¿Cómo será el proceso para mover ese camión que quedó atravesado? La fila kilométrica también de muchos camiones que necesitaban pasar por ahí. Algunos tal vez podían dar la vuelta más arriba, pero los que quedaron a mitad de cuesta es muy difícil. Así es que estaban a la espera. A ver si hay más datos de los auditores, los conductores por esta ruta a Chinquihue, ¿cierto? O hacia Panitao también. La cuesta Zúñiga, lamentablemente, ha sido testigo hoy de ese problema. Los esperamos en el WhatsApp para que nos cuente más datos. Nosotros seguimos atentos a todas las noticias también. Se acerca nuestro informador de las 17 horas.
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1: Hola, ¿qué tal? ¿Cómo están? Bienvenidos a las noticias del informador. Vamos de inmediato a tomar contacto con Vanessa Gajardo. Vanessa, te escuchamos.

0: Así es, recordemos que durante esta tarde y hasta ahora continúa exponiendo el Consejo Fiscal Autónomo y la Comisión de Hacienda de la Cámara Baja a propósito del proyecto que busca aumentar la deuda pública este año en 6.200 millones de dólares. Lo que ha expuesto hasta ahora la presidenta del Consejo es que esto responde principalmente a un deterioro en lo que fueron las proyecciones futuras para el 2026, muchas de ellas contenidas en la ley de presupuesto. Agregó parte que las presiones avanzan en simultáneo con la implementación de medidas necesarias para poder materializar una senda de consolidación fiscal, y además advierten entonces que de no avanzar en este proyecto, digamos, las respuestas que podría buscar el Ejecutivo deberían estar en decidir si financiar necesidades no cubiertas con mayor emisión de deuda, reducir más los activos del Tesoro Público ya deteriorados o bien un mayor ajuste fiscal.
1: En otras informaciones, un intenso control migratorio lleva a cabo durante los últimos días la PDI de Los Ángeles. De esto nos cuenta Mario Tapia.
2: El Departamento de Migraciones de la PDI de Los Ángeles confirmó que en una semana han fiscalizado un centenar de extranjeros en Los Ángeles y en otros puntos de la provincia de Biobío, señalándose que al menos un par de ellos están mal documentados e ingresaron por pasos inhabilitados al país. Por tanto, su situación está siendo investigada y también sus antecedentes registrados para ver las sanciones correspondientes a esta ilegalidad. También se dijo que otros ciudadanos extranjeros, como bolivianos, peruanos, colombianos, venezolanos, también han sido fiscalizados en distintos puntos del comercio y también en las calles de Los Ángeles. El subprefecto Rodrigo Catalán señaló que estos operativos seguirán durante los últimos días y los próximos días para precisamente controlar esta situación de migratorios en Los Ángeles. 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
1: Vamos hasta Radio Bio Bio en Valparaíso. Gloria Bahamonde se nos entrega la siguiente información.
3: A casi 15 años del accidente aéreo que cobró la vida de 21 personas en el archipiélago de Juan Fernández, entre ellos al animador Felipe Camiroaga, el hallazgo de una pieza que podría pertenecer al avión Casa 212 vuelve a poner este caso en la atención pública. El descubrimiento fue realizado por un navegante francés en la isla Ducie, una remota zona del Océano Pacífico, donde encontró restos metálicos que posteriormente fueron difundidos a través de sus redes sociales. De acuerdo con antecedentes preliminares, expertos y el organismo francés encargado de investigar accidentes aéreos estiman que la pieza correspondería al tren de aterrizaje izquierdo de la aeronave siniestrada en el año 2011. Consultados por la radio, especialistas en aeronáutica señalaron que por ahora este hallazgo no sería suficiente para reabrir la investigación de este accidente, ya que primero se requiere una pericia que confirme el origen y el estado de esta pieza. Sin embargo, advirtieron que si se establece de manera concluyente que corresponda al caso 212, podría impulsarse una búsqueda de otros restos en el sector donde fue encontrada, con el fin de determinar si existen más evidencias relacionadas con esta tragedia. Desde la región de Valparaíso, Bio Bio, la radio.
1: Hay dos obras que están siendo impulsadas por el Ministerio de Obras Públicas y que han sido consideradas desde el gobierno como muy significativas para el aporte en la conectividad de los habitantes de la isla Puluqui, que es el territorio insular más extenso de la comuna de Calbuco y que fue constatada recientemente en una visita por parte de las autoridades, quienes desembarcaron en la isla y llegaron hasta el lugar donde se construye el punto de posada para helicópteros de la isla Puluqui, procediendo a colocar la primera piedra de esta obra de infraestructura que tendrá este impacto que se espera positivo para la comunidad de dicho territorio. Este proyecto considera la construcción de una plataforma de hormigón de 1.089 metros cuadrados, diseñada para recibir aeronaves de hasta 10 toneladas, además de la implementación de sistemas de ayuda visuales e iluminación que permitirán operaciones seguras, según se indicó, incluso en condiciones de baja visibilidad. Esta inversión alcanza aproximadamente los 265 millones de pesos y presenta actualmente, según se indicó, un avance físico del 50%. Pero junto con esto, también para el combate de los incendios a través de CONAF, SENAPRED, la autoridad marítima, también dio cuenta del trabajo que se está desarrollando en esta materia. Un proceso entonces muy importante al que se suma también dentro de las actividades que realizaron las autoridades los trabajos de mejoramiento de la rampa principal de la isla Puluqui, que están siendo impulsadas por el MOP a través de la Dirección de Obras Portuarias y que van a fortalecer la conectividad marítima y mejorar también las condiciones de acceso para los habitantes de esta isla. Iniciativa que, en este caso el de la rampa, lleva un avance físico superior al 82% de construcción. Son las 5 de la tarde con 7 minutos.
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0: El juzgado de garantía decretó prisión preventiva para los cuatro detenidos acusados de ser integrantes de la resistencia mapuche lafkenche. Óscar Valenzuela nos cuenta.
1: Claro, porque ya culminó la audiencia de formalización de las cuatro personas que fueron detenidas durante esta madrugada en la provincia de Arauco, todas ellas integrantes, según indicó la Fiscalía, de la Resistencia Mapuche Lafkenche, orgánica radical que, recordemos, se ha realizado varios atentados en la provincia de Arauco, entre ellos, por ejemplo, el atentado al Molino Grolmus. ¿Qué pasó durante esta audiencia de formalización? En prisión preventiva quedaron finalmente estas cuatro personas. Hablamos de Alexis Yanquileo, Eduardo Donoso, César Millanao, así como también Diego Lincopan, quienes

0: quedaron en prisión preventiva. Se decretó también por parte del tribunal 4 meses para la investigación. 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
1: Listo para continuar con ustedes en esta tarde de día martes. Bastante información también que vamos a compartir durante el resto de tarde y noche también, por supuesto. Y claro, muy importante, la participación de cada uno de ustedes a través de nuestro fono WhatsApp. Te está picando la piel, te rascas una y otra vez y preguntas aquí en la casa qué cosa estará pasando que nos pica tanto la piel. 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

Bien, estábamos revisando por acá WhatsApp, justamente, que nos van llegando, y nos dice un amigo acá desde Chaitén que están sin energía eléctrica, pero nos gustaría saber que nos pueda complementar un poquito más. ¿Desde qué hora se cortó, por ejemplo?

Ya. O si saben algo, el motivo del corte del suministro eléctrico. Saludos a los amigos de Chaitén, a ver si nos pueden dar más antecedentes con respecto a este corte de energía eléctrica que los está afectando, según nos cuenta acá Alejandra. Gracias por escribirnos, Alejandra. 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

Muy bien, nos preguntaban por ahí sobre el tema de la temperatura. Bueno, eso sí, efectivamente, al parecer, durante los próximos días, más tirado para el fin de semana, podríamos tener temperaturas un poquito más bajas, ¿eh? Así que para que se vayan preparando, ¿qué significa eso? ¿Se acuerdan ustedes que fue el año pasado o antepasado cuando mucha gente se le congelaron los medidores de agua? Sobre todo esos que están a intemperie, ¿no? Y la gente obviamente tuvo que recurrir a varios inventos para evitar cierto el congelamiento de estos mismos. Hay gente que los cubrió completamente. Y no se trata solamente de tirarle ropa encima, cosas que uno no usa, pero hay que buscar la forma para proteger los nichos y sobre todo aquellos que están más intemperie, que no tienen nicho, ¿verdad?, para el resguardo justamente de temperaturas bajas. No estamos diciendo con esto que vayan y arropen su medidor, no, pero hay que ir pulseando todo esto, ¿verdad?, para tener en cuenta que las temperaturas, ahora que viene el invierno, poco a poco, van a comenzar a descender. Y hay que, a ver, ¿qué cosa? A ver, hay que estar preparado, pues, ¿ya? Como cuando uno dice, oye, van a cortar el agua, así que hay que juntar. Bueno, hay que estar preparado en este caso también por si baja un poquito más la temperatura. Es decir, bueno, yo tengo acá el plan B, por ejemplo, ¿ya? Es una situación que nos ocurre año a año. Y ustedes saben que en invierno acá las temperaturas pueden bajar mucho, como también pueden mantenerse. Así que precaución ahí para todos los amigos y amigas.

0: Gracias también a los amigos y amigas que van comentando lo que va sucediendo en ruta. Bueno, estábamos justamente revisando un WhatsApp acá que nos han enviado y nos comentan efectivamente otro amigo que también nos dice que están sin luz en Chaitén. ¿Qué habrá pasado ahí? Ojalá que se pueda restablecer pronto, porque ya prácticamente va quedando muy poca luz natural. Prácticamente ya no queda, entonces sería bueno que se pueda restablecer el servicio. Esperemos que no haya sido nada complicado, nada grave, y que se pueda restablecer lo antes posible. Saludos a los amigos de Chaitén. Estamos muy atentos a lo que pueda estar sucediendo con respecto a ese corte de energía que les está afectando en este momento.
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4: ¿Cómo están? Y estamos nosotros acá en los estudios con visita durante esta lluviosa tarde acá en la región. Hablamos en algunos segundos ya con el presidente de la Cámara Nacional de Comercio, José Pacomio. José ha tenido una extensa jornada acá en nuestra zona, en Radiograma ya escuchábamos parte de su análisis que realizaba de los temas que importan justamente al comercio y el turismo, y ahora acá con nosotros visitándonos en la radio. Pues, ¿cómo ha estado?
5: Muy bien, Cristian, muchas gracias por la invitación a conversar. Una agenda bastante extensa, diría yo. Comenzamos muy temprano con actividades junto a nuestro socio en la Cámara de Comercio local, conversando de varios temas bien, bien interesantes que muchas veces solo se dan en Santiago, lo decíamos también en nuestra conversación en la mañana, y que la verdad es que como política autoimpuesta por mí, en mi gestión, es poder acercar estas conversaciones a regiones y entender también cómo impactan estas discusiones o estos proyectos de ley que podrían convertirse en ley el día de mañana.
4: Esto es importante, sí, sin duda, porque son temas que aquellos que tienen un carácter nacional que de todas formas trascienden también con sus particularidades, ¿no?, a las regiones, y hay otros que tienen que ver también con el diario vivir nuestro. El comercio, el turismo son elementos de desarrollo, de movimiento, de cambio que se dan en las distintas realidades, y desde esa perspectiva, sin duda, por ejemplo, la situación que ha estado ocurriendo acá en nuestra zona, donde me imagino ahora cuando viene lo veo bastante distinto de un tema que para usted era muy sensible, que era el tema del comercio ambulante. ¿Cuánto ha visto que se ha avanzado también acá en la región respecto de este aspecto?
5: Sí, es bastante positivo lo que hemos visto. La verdad es que queríamos evidenciar en terreno algo que nosotros hemos venido aplaudiendo hace mucho rato, que es el trabajo que ha desarrollado el alcalde Wenrey en la comuna por recuperar los espacios, algo que también nosotros siempre le pedimos permanentemente a los alcaldes, quienes son los encargados de administrar los espacios públicos y entregar también, devolver estos espacios a los ciudadanos, al consumidor, al comercio formal establecido también, porque no olvidemos que eso es una competencia desleal para el comercio que paga sus permisos, sus patentes, da trabajo y paga sus impuestos. Así que hemos querido también conversar con él, estuvimos reunidos durante esta tarde también conversando de varias iniciativas que esperamos impulsar junto a su administración. Muy pronto ya volveremos el segundo semestre también con algunas de ellas, y les podré adelantar también en esta conversación algo de eso. Par de preocupaciones que también estamos viendo que han crecido acá en la región. Y también, por supuesto, que quedando a disposición de esta gestión para poder colaborar nosotros como sector. Hay muchos desafíos, hay muchos proyectos de inversión que esperamos también impulsar en conjunto, seguir recuperando el borde costero, recuperar muchos, muchos sectores hoy día que aún falta presencia de comercio, si bien hemos tenido algunas zonas bastante reactivadas, pero aún falta que llegue más comercio. Aquí la invitación también es a los inversionistas, pero para eso hay que buscar condiciones también para que estas inversiones se den con tranquilidad.
4: A propósito de inversiones y comercio, un tema que para nosotros es muy sentido, porque ha sido un símbolo también de cómo se hacen mal las cosas, cómo se extienden en el tiempo y de esta forma impactan también, en este caso al comercio, la situación de Calle Varas. Pues me imagino que usted la tiene ahí entre sus apuntes como lo que no hay que hacer, lo que hay que trabajar. No sé si ha tenido la oportunidad en esta ocasión de poder

0: Conversar con la gente de Calle Vara, de ver cuáles son las ideas, proyecciones que hay para reactivar también el sector céntrico de la ciudad de Puerto Montt.
1: Hoy día yo creo que lo que hay que hacer, primero es pensar en un proyecto fallido que afectó muchísimo, sin duda, al comercio, que es Calle Varas también, donde también tuvimos la proliferación del comercio ambulante, se congeló un sector importante en términos de comercio para la comuna. Pero bueno, han habido avances importantes primero en la reapertura de la calle, que eso era parte también de la conversación, buscar ahora cómo atraer también inversión a esa zona. El alcalde también nos hablaba de una iniciativa interesante que esperamos también impulsar junto a la Cámara de Comercio Local, que es volver a recuperar los espacios públicos con terrazas, que el comercio ocupe los espacios públicos, que tengan. Hemos visto algunos de los comercios que ya están haciendo uso de estos espacios interesantes también para que los espacios públicos estén utilizados por el consumidor y por el comercio formal.
0: Es que ahí es importante también ese aspecto porque, claro, lo que pasa es que después de la pandemia, por ejemplo, ocurrió de que se empezó a hacer uso de los espacios, pero de forma súper desorganizada, porque colocar una terraza también implica reducir la posible el paso de las personas. Entonces, tiene que ser esto ordenado y desde esa perspectiva, evidentemente, es importante lo que tiene que plantear el municipio desde la perspectiva de contar con una ordenanza de terrazas que permita ordenar esto, por
1: Sin
0: ejemplo.
1: duda, muy ordenado tiene que ser este espacio para que de verdad sea
0: Porque
1: algo
0: hay abusos
1: cómodo.
0: también, po.
1: Siempre, siempre, pero por eso es que aquí tiene que haber un trabajo en común, este trabajo público-privado al que llamamos nosotros, para poder generar un proyecto ordenado también, que generen también, tengan incentivos para que puedan utilizar esos espacios. La ordenanza de fachada, sin duda, es un tremendo proyecto que yo creo que, y lo hemos impulsado en distintas conversaciones con alcaldes también a nivel nacional, hay modelos que han resultado muy bien y que han logrado uniformar ciudades. Vamos a ver lo que pasa con Puerto Vara, aquí al lado. Vamos a ver lo que pasa con Pucón. San Pedro de Atacama también es otra de las experiencias que me ha tocado conocer. También ha estado regulando mucho lo que pasa con el comercio que se instala y terminan generando una ciudad mucho más bonita, mucho más agradable, no solamente para el que visita la ciudad, sino también para quien vive en ella. Pero sin duda aquí tiene que haber un trabajo ordenado.
0: Ahora, dentro de eso también es importante esta lógica de comercio-turismo que exista desde el comercio un compromiso con la ciudad, no solamente con la actividad económica, sino que también con la ciudad. Y desde esa perspectiva es importante, y no sé cómo lo están viendo ustedes desde la Cámara Nacional, el aporte que se puede hacer desde lo estético, que es tan relevante, de pronto cambiando pequeñas cosas, mejorando vitrinas, mejorando fachadas, generan un impacto positivo. No sé cómo lo ve usted, yo siento que todavía estamos bastante al debe en ese aspecto.
1: Hacíamos recién el recorrido, pero tuve la suerte de almorzar, y agradezco siempre las atenciones que nos dan aquí en el sur, en Angelmó. Porque Angelmó, yo creo que todos sabemos lo que pasó hace un tiempo, terminan generando también varios fantasmas en relación a lo que es un atractivo turístico para esta ciudad. Pero la verdad que yo he encontrado muy buenas alternativas, socios también de la Cámara de Comercio Local, en donde son muy bien atendidos quienes visitan esa zona. Comida muy rica, además con espacios muy limpios. Y en el recorrido me fijaba yo de muchísimas fachadas y muchísimo comercio que está a mal traer. Bueno, acá tenemos una creo que un desafío como comercio. Tenemos que hoy día tratar de buscar algún proyecto que termine generando un espacio mucho más agradable para todos los que recorren y visitan ese sector. Yo recordaba hace algunos años la feria artesanal también, que era muy agradable y un atractivo permanente para quien viniera a Puerto Montt. Hoy día es poco amigable, la verdad, el sector como sector. Y aquí probablemente es donde el llamado está en que elaboremos un proyecto en conjunto a las autoridades para recuperar un espacio que debiese ser parte de los atractivos que tiene esta comuna, pensando que el centro se pueda extender hacia esa zona también, como
0: Tirón de
1: atractivo.
0: reja al municipio, entonces.
1: No, yo creo que acá somos todos, mundo público y privado somos los que tenemos que trabajar por esto. Acá nosotros somos los propietarios de los espacios, pero también tenemos un desafío y tenemos una obligación de mantener los espacios, de poder invertir también, porque estamos invirtiendo para poder atraer a un consumidor de calidad. Eso es lo que queremos. Pero hay desafíos, sin duda, pero y ahora un poco volviendo a lo que me consultaba sobre vitrinas, fachadas y eso, yo soy un convencido de, habiendo conocido muchos modelos, no solamente en Chile, sino que también internacionales, Les voy a poner el ejemplo de Venecia. Se ha definido el

uso de quitasoles azules. El que va a Venecia puede ver uniformidad en los espacios, pero eso fue una conversación que se llevó con las empresas, con el comercio de la zona y las autoridades. El turista hoy día da cuenta de eso. Nosotros podemos también hacer un trabajo muy parecido a eso, definiendo materiales para las fachadas, definiendo hoy día colores, conversaciones que se tienen que dar. No es algo que yo esté definiendo hoy día, pero son creo que son puntos que deben estar en la conversación.

0: No, es algo retroactivo porque, claro, alguien que ya generó una inversión hoy día en quizás en su espacio, en su local, espera que no tenga que cambiarlo todo y volver a invertir. Por eso, bueno, él nos asegura, es que eso yo creo que es la clave también para poder implementar de buena forma y no generar mayores costos para el comercio tradicional de Puerto Montt.
1: Y brevemente, ya nos queda poquito tiempo, se pasa la hora muy rápido conversando estos temas que son temas de ciudad. El tema que fue parte de lo que usted vino también a exponer durante esta jornada, que son los malls chinos. Es un tema muy sentido para la comunidad, todos los conocemos, están acá. Ustedes han insistido en plantear de que hay acá una competencia desleal. Ahora yo le pregunto competencia desleal desde qué punto de vista, porque lo que aquí también se ha planteado permanentemente es que más allá de lo que traigan estos espacios, el tema es la poca fiscalización. Ustedes han levantado data al respecto para poder justamente tener una opinión que existe de los organismos públicos respecto de estos espacios en particular, y se lo consulto versus lo que les pasa a ustedes, por lo que le pasa al comercio local cuando no cumple con algo y les cae todo el peso de la ley.
0: Sí, lo que nosotros hemos logrado evidenciar acá es que de verdad hay incumplimiento parcial de muchas de las obligaciones con las que nosotros como comercio formal, como comercio establecido, cumplimos. Por ejemplo, la certificación de los productos que tenemos a la venta. Eso en primer lugar. Aquí hay una exposición de la salud de los consumidores. Hemos visto en muchas publicaciones de distintos medios, no sé, cuando han confiscado productos, comida, tortugas congeladas, veíamos, no sé, colas de lagarto congelados que estaban a la venta sin ninguna certificación y no habiendo pasado por ningún servicio de salud. Eso, por supuesto, que pone en peligro la salud de los consumidores. Vemos cosméticos, vemos artículos eléctricos también sin certificación. Esta siendo una zona que demanda de muchos artículos de calefacción, por ejemplo, necesita tener productos que sean certificados, sin duda. Si no, vamos a ver lo que pasó hoy día en la mañana, lamentablemente, en Santiago, el incendio que hubo. Están hablando de artefactos eléctricos sin certificación. Entonces, son temas que logramos evidenciar a través de este estudio, pero este estudio nace luego de que gran parte del comercio de Chile nos levantaba esta preocupación. Claro, comentándonos que era una competencia desleal. Para poder entender este fenómeno, nosotros abrimos muchas conversaciones e indagamos muchísimo al respecto, en primer lugar con Servicio de Impuestos Internos para saber si es que cuál era la figura con la que operaban ellos, si es que existía algún código específico de mall chino, no existe. Luego nos acercamos a las asociaciones de municipalidades también para indagar sobre, no sé, algún incumplimiento respecto a los permisos municipales, respecto a las obras, nada tampoco. Y bueno, y es por eso que decidimos desarrollar un estudio en terreno a nivel nacional, en donde estuvimos en muchísimas regiones, tratando de evidenciar la presencia de certificación en primer lugar, luego patentes comerciales a la vista de cualquier consumidor o de cualquier servicio fiscalizador, lo que pasaba también con las boletas, las entregas de boletas. En más del 50% de estos molchinos no se entregaba boleta, los medios de pago son en efectivo o transferencia también. Sí, tengo que decir que hay muchos sí que utilizaban sistema de pago electrónico a través de un POS y hay trazabilidad de esa venta, pero quienes tenían transferencia de dinero era a través de cuentas personales. Entonces, son estos los temas que nosotros logramos evidenciar a través de este estudio. Consolidada la información, fue entregada a aduana, a los servicios de salud, fue entregado también a Servicio de Impuestos Internos, con quien nos va muy bien luego de haber entregado este material. Porque el Servicio de Impuesto Interno es quien generó un plan de fiscalización nacional de mall chino, luego de haber fiscalizado cerca de 250 mall chinos, 200 de ellos fueron cerrados. Eso es porque hay evidencia de que había incumplimiento.
1: Y había que,
0: Entonces,
1: y se, el tema es por qué no se hizo antes.
0: son las materias que nosotros podemos como gremio, como Cámara Nacional de Comercio, fiscalizar, no así materias laborales, pero el llamado está ahí, está abierto hoy día a las autoridades que tienen las atribuciones para fiscalizar esos temas, a que lo puedan hacer también, porque probablemente también puede haber incumplimiento en esto, pero no tenemos nosotros evidencia hoy día concreta para poder decir que sí hay incumplimiento laboral en este tipo de comercio.
1: Bueno, fiscalizaciones sin duda, trabajo, proyección de ciudad, otras son temas que todavía están ahí en el ambiente, están sobre la mesa. lo bueno de esto es que genera una oportunidad, José. Así es que ojalá que quienes tengan que tomar estas oportunidades realmente lo hagan.
0: Son muchas las conversaciones, ese es el rol que tenemos nosotros como gremio, poner los temas sobre la mesa, temas que, lo decíamos muy temprano, hay temas

0: que no se están conversando en nuestro país. No entiendo por qué, no lo sabemos, que nos ha causado mucha atención, pero nuestra labor es poder levantar estas conversaciones, entendiendo que son preocupaciones del comercio, de los servicios y el turismo también.
1: José Pacomio, presidente nacional de la Cámara Nacional de Comercio, en conversación con la radio. Muchas gracias.
0: A ustedes. Muy buenas tardes.
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4: La historia de la salmonicultura en el mundo comienza entre 1856 y 1920. En 1868 se crea en Inglaterra la primera piscicultura para producir salmones. En 1871 se construye la primera en Estados Unidos. En 1876, el japonés Akikiyo Sekisama realiza la primera incubación artificial de salmones a partir de ovas obtenidas de ejemplares capturados en el río Nakagawa. Durante 12 años realiza experimentos de incubación artificial y liberaciones en diferentes lugares de la isla Honshu, sin grandes progresos. El mismo año, Katusaka Ito, otro japonés, desarrolla una nueva técnica de incubación y funda la piscicultura estatal en Chitose, en la isla de Hokkaido, hoy la principal abastecedora de salmón de Japón. En Chile, el interés por importar ovas de salmones y truchas se inicia hacia 1885. Tomás Urmeneta e Isidora Goyenechea de Cousiño hicieron esfuerzos por potenciar la introducción de truchas. Luego vinieron otros. Y si bien no tuvieron el éxito esperado, sembraron el interés por cultivar salmones, contribuyendo a sentar las bases de las pisciculturas que funcionan hasta hoy y a la formación de generaciones de técnicos piscicultores. Es justo mencionar a Federico Albert Faub, naturalista alemán, creador de la primera piscicultura de Chile en Río Blanco, en el Valle de la Aconcagua, en 1905, a quien se le considera como uno de los principales pioneros de la conservación de los recursos naturales de Chile. Nacido en Berlín en 1867, terminó estudios en Múnich, especializándose en microscopía, histología, embriología y anatomía. A los 20 años ya era doctor en ciencias naturales y trabajaba en el Museo Botánico de Berlín. Su experiencia y juventud influyeron para que el presidente José Manuel Balmaceda lo contratara como profesor del Instituto Pedagógico y conservador del Museo de Historia Natural. Arribó a Chile en 1889, colaborando por 10 años con Rodolfo Amando Filippi en la preparación de esqueletos para el Museo de Historia Natural. Y en 1898 se hizo cargo de los estudios de zoología y botánica del Ministerio de Industria. Su objetivo, iniciar las investigaciones previas para aclimatar especies foráneas de plantas y animales con interés comercial. Albert realizó muchos ensayos para aclimatar el salmón, adquiriendo ovas en Alemania y estableciendo a lo largo del país 18 estaciones de piscicultura. Aunque jubiló en 1917, Albert nunca dejó de ocuparse de nuestros recursos naturales. Continuó su labor como consultor, aportando sugerencias a las autoridades y desarrollando diversos trabajos de investigación. Federico Albert Faub murió el 9 de noviembre de 1928 a los 61 años.
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Fíjate que nos dicen acá que nos envían una fotografía, incluso a nuestro WhatsApp. Monseñor Ramón Monita, bastante, bastante congestión vehicular a esta hora. Precaución ahí los conductores, ¿verdad? A preocuparse siempre de andar muy pendiente del volante para evitar, cierto, alguna frenada brusca, por ejemplo, u otra cosa que pueda suceder en la ruta. Esperemos que no, pero siempre hay que andar con mucho cuidado. 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
9: Controlaron la fuga.

0: Egas, en el campus Chinquihue de la Universidad de Los Lagos en Puerto Montt, amplía Robinson Cárdenas.
1: La emergencia se originó luego del choque de una camioneta con una instalación de un estanque de gas licuado de petróleo subterráneo. El impacto del vehículo contra esa zona del campus Chinquihue de la Universidad de Los Lagos provocó una rotura de una de las cañerías, situación que derivó en una fuga del combustible. A propósito de aquello, se evacuó parte de este plantel educativo y bomberos realizó maniobras para taponear el punto de fuga a fin de que personal de la empresa de gas abastible se apersone con técnicos para completar el trabajo y reanudar de esta manera también el suministro de gas licuado de petróleo en el campus Chinquihue de la Universidad de Los Lagos luego de la fuga que se generó esta tarde tras el choque de una camioneta con instalaciones de gas licuado subterráneas. En las calles de Puerto Montt, Bío Bío, la radio.
0: Senapred en Los Lagos mantiene una alerta temprana preventiva por las lluvias pronosticadas para las próximas horas en la zona. Los detalles con Camila Báez de Radio Bío Bío en Osorno.
2: Desde Senapred en Los Lagos se determinó activar esta alerta temprana preventiva por evento meteorológico por la información entregada por parte de la Dirección Meteorológica de Chile y en coordinación con la Delegación Presidencial Regional. Se emitió esta alerta temprana por precipitaciones, rachas de viento y una isoterma cero alta, condiciones que, según indican desde Senapred en Los Lagos, pudiesen generar escenarios adversos y riesgo en distintos puntos de la región. Se han realizado mesas de coordinación, tanto técnicas como con los distintos municipios, para coordinar las eventuales respuestas ante situaciones de emergencia. Igualmente se hizo un llamado a la población a mantener una actitud de autocuidado, alejarse de lugares donde se pudiesen registrar remociones en masa, rodados o caídas de material y también árboles de gran envergadura o letreros que pudiesen eventualmente colapsar producto del viento. Se hizo ya también un llamado por parte de Senapred a las personas que deban desplazarse en horario nocturno a hacerlo tomando las respectivas precauciones e informándose también respecto de posibles cortes por eventos meteorológicos. En Osorno, Bío Bío, la radio.
0: Nuevas diligencias desarrolla la Fiscalía Occidente junto a la PDI en el fondo Las Tórtolas de Limache, en el marco de la investigación por la desaparición de María Ercira. Los detalles con Gloria Bamondes de Radio Bío Bío en Valparaíso. Buenas tardes.
3: Muy buenas tardes, así es. La Fiscalía Occidente y la Policía de Investigaciones iniciaron nuevas diligencias en el fondo Las Tórtolas, en la comuna de Limache, lugar donde fue vista por última vez María Ercira el 12 de mayo del año 2024. Los trabajos comenzaron durante la jornada de este lunes y son desarrollados por un equipo especializado de fiscales junto a dos brigadas de la PDI. Esto en el marco de una causa que se mantiene bajo reserva. Desde la familia de la adulta mayor desaparecida valoraron este nuevo impulso investigativo y manifestaron su expectativa de que permita avanzar en distintas líneas de indagación para esclarecer estos hechos ocurridos. En tanto, la administración del fondo señaló que ha mantenido coordinación con los equipos investigativos y reiteró su disposición a colaborar con todas las diligencias que sean necesarias. Según fuentes de la radio, las labores de rastreo y peritaje se extenderán por varios días y van a continuar desarrollándose en distintos sectores de este predio. Desde la región de Valparaíso, Bío Bío, la radio.
0: Hasta aquí la revisión de noticias, 18 horas con 6 minutos.
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ya prácticamente viviendo la noche, definitivamente. Están todos los, no todos, pero hay una gran cantidad de edificios con luces encendidas ya a esta hora. Claro, seguramente hay gente que sale más tardecito, obviamente, ¿verdad? 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Nos estaban preguntando por acá. No, no nos estaban preguntando, nos estaban diciendo que en Isla Mayen están sin energía eléctrica desde las 15 horas 3 de la tarde. Estamos un poco más de, sé, como 3 horas y cuarto ya sin energía eléctrica, más o menos. No sabemos qué sucedió ahí, ¿eh? Así que ojalá se pueda solucionar también, porque ya prácticamente llegó la noche. Cualquier cosita, cualquier novedad, los amigos ahí que nos vayan también avisando, ¿verdad? Para saber cómo va la situación de esta gente que está sin energía eléctrica entonces en Isla Mayen desde las 3 de la tarde aproximadamente.

Todos sabemos que nuestro país se destaca muchísimo a nivel mundial por los vinos. Viñedos que han sido premiados a través del tiempo. Buenos vinos tintos, rosé, blanco, el que prefieras para disfrutar en una comida, en una velada, en una ceremonia, en una actividad. Aquí está el buen vino y que es reconocido hasta en Francia, pues, que es uno de los productores mundiales y número uno del mundo. España también, Italia, y así. Pero también hay un brebaje, fíjate, que ha sido poco a poco premiado a través del tiempo y uno de ellos tiene que ver con el pisco chileno. ¿Por qué? Hay un pisco chileno llamado Huácar de Pisquera Tulahuén. Pon mucha atención porque obtuvo una doble medalla de oro y 97 puntos en la San Francisco World Spirit Competition 2026, el certamen más importante e influyente del mundo de los destilados. Y ahí estaba el pisco chileno, llevándose dos medallitas. Dijo, venga para acá esta medallita, yo me las llevo. Bueno, la bebida alcohólica nacional ya ha tenido un performance destacable y consistente dentro del evento. Fíjate, mira los premios. En 2012 fue galardonado como mejor pisco y doble medalla de oro. En 2014 obtuvo medalla mejor destilado blanco sin añejar, mejor pisco y doble medalla de oro en 2014 y finalmente medalla de oro en 2017. Y en esta ocasión ahora, la nueva victoria habilitó a Huácar para competir en las categorías mejor pisco y mejor destilado blanco en un certamen que tendrá lugar a fines de este 2026. De ser así, bueno, sería definitivamente catalogado el mejor pisco del mundo. Así, así, tal cual. Bueno, pueden ver ustedes la fotografía acá. Todo el detalle de lo que significa, ¿verdad?, este pisco de excelencia y que es totalmente chileno.

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Por ahí nos estaban hablando algunos amigos que esto es nostalgia pura, definitivamente. Nos decía ayer un amigo que él no es de la generación del tango, pero que sus papás tampoco, pero sí sus abuelos. En algún momento él los vio bailar tango en casa, dice. Y con estas victrolas que habían antes, ¿no? Que tú les dabas cuerda, con la manivela que tenía, ¿cierto? Ponían los discos de acetato y bailaban el famoso tango. ¡Qué bueno! Buenísimo. Entonces, dice que le trae muchos recuerdos, sin duda alguna. Y quiere justamente aprovechar este taller de tango, donde te invitan a disfrutar una experiencia llena de ritmo, elegancia y conexión. Recuerda entonces, 17 y 18 de junio próximo, en Salón Ángel Mo, Arena Puerto Montt, Egaña 1151.

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10: La sala del Senado va a votar en los próximos minutos por tercera vez el levantamiento del secreto bancario.
11: Esto se viene tramitando hace más de 3 años, no podemos esperar 3 años más.
12: ¿Cuál es la intencionalidad que existe? Que el levantamiento del secreto bancario lo entregue un organismo con materia política.
13: Se cae la promesa de campaña, el déficit no llegará a cero el año 2030, pero el ministro de Hacienda, Jorge Quirós, confirmó que el umbral prudente de deuda no se toca.
14: Que vamos a mantener el ancla de deuda para el mediano plazo.

0: 45% del PIB. Nuestro compromiso es estabilizarla y luego hacerla descender de a poco a contar del año 2028-29.
1: La Comisión Revisora de la Acusación Constitucional contra el exministro de Hacienda Nicolás Grau comenzará a sesionar el próximo lunes en el Congreso.
2: Las determinaciones que hemos tomado hoy día son meramente administrativas. Vamos a hacer sugerencia de invitados desde aquí al viernes. Ojalá todos los exministros de Hacienda de los anteriores gobiernos. Tendría que venir el ministro Marcel.
3: La moneda volvió a respaldar los embargos a deudores del crédito con aval del Estado e insistió en el llamado a que los más de 550 mil morosos reprogramen su deuda.
4: Incluso aquellas cosas más justas se transforman insoportables cuando no se aplican con prudencia.
5: Son personas que se quedaron sin un peso en su cuenta bancaria, no ganando los 3,5 millones que decía el gobierno, sino mucho menos.
1: El Servicio de Impuestos Internos se defendió de las críticas y dijo que el cobro de IVA a casas de apuestas ilegales no equivale a legalizar una actividad.
6: Lo que estamos haciendo es cobrando impuestos adeudados por actividades efectivamente realizadas, lo cual hace que sea una actividad evidente.
3: La Policía de Investigaciones llegó hasta la casa de Percy Marín, ex esposo de la senadora Camila Flores, donde encontró evidencia relacionada con las imágenes íntimas filtradas de la parlamentaria.
7: Efectivamente, muy fuerte, sobre todo para su familia, para el futuro de su hija, ver ese tipo de imágenes. Yo creo que ojalá la justicia llegue a demostrar quién fue la persona.
1: El director del Registro Civil afirmó que emitieron solo 5 cédulas de identidad de migrantes con errores y que la cifra de 14,000 es totalmente falsa.
8: De un total de 5 casos que tenemos con un problema en la emisión, efectivamente, lo asumimos, hubo un error ahí. Esta cifra que se ha estado circulando de 14,000 cédulas emitidas de extranjeros indocumentados que no correspondían es falsa.
3: Y el Ministerio de Seguridad Pública se querelló contra una célula del Tren de Aragua, acusándola de utilizar cuentas bancarias y empresas de fachada para lavar dinero en medio del segundo allanamiento a instituciones bancarias tras la Operación Tokio.
9: Las organizaciones adquieren más poder económico y está relacionado a lo que se conoce como infiltración criminal o captura de instituciones financieras, fenómenos que fortalecen la capacidad de supervivencia y expansión del crimen y las redes que ellos tienen.
1: La Corte de Apelaciones de Valparaíso le prohibió a la Contraloría acceder a datos sensibles de pacientes del Programa de Apoyo a la Transición de Género del Ministerio de Salud.
10: Cualquier requerimiento futuro de información con datos sensibles, sea en salud, educación o datos sobre la vulnerabilidad social de una persona o de un grupo de personas, deberá alinearse bajo este estándar de proporcionalidad.
3: Y en noticias que llegan desde el exterior, Estados Unidos lanzó una serie de ataques contra Irán en represalia por el derribo de un helicóptero estadounidense en el estrecho de Hormuz. Esto lo informó el Comando Central.
1: 27,000 votos separan al izquierdista Roberto Sánchez de su rival, la derechista Keiko Fujimori, en el conteo de la segunda vuelta presidencial en Perú.
3: La NASA presentó a los 4 astronautas que integrarán la misión Artemis 3, prevista para el año 2027 y que considera el próximo gran paso del programa que busca llevar nuevamente astronautas a la Luna.
1: En el deporte, con goles de Darío Osorio y Matías Sepúlveda, la selección chilena de fútbol ganó por 2-1 a la República Democrática del Congo en el último amistoso de la fecha FIFA.
11: Importante que siguen sumando minutos jugadores que están apareciendo, que están haciendo su primer arma en la selección, y es siempre importante ganar, y creo que los chicos hicieron una buena actuación.
3: Real Madrid realizó una oferta de 150 millones de euros por el delantero argentino Julián Álvarez y fue rechazada por el Atlético de Madrid.
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3: Mira, me gusta recordar esto porque la verdad que la ficción, la realidad ha superado la ficción en nuestro país. Probablemente, tal vez alguien dice, algún centroamericano, un norteamericano dice, usted no

0: estaban acostumbrados y probablemente por eso todavía uno tiene estos ribetes de espectacularidad. Una son las bandas criminales, que ya sabemos que están y que están instaladas, incluso con asesoramiento técnico de ejecutivos de cuenta, de abogados, etcétera. Pero también están los chilensis, a la chilensis. Crimen organizado que se empieza a estructurar, incluso con personas que conocen del poder, entre ellos carabineros, funcionarios municipales, para instalar orgánica. Ya no estamos hablando probablemente de droga traída de Colombia, que nadie sabe quién la financia, o de Paraguay, o de Venezuela, de Bolivia, ni mucho menos de trata de personas. Estamos hablando del robo, por ejemplo, de mariscos, de pescado. Pero son bandas que antes no veíamos a este nivel.
1: Ah, pero, Néstor, el robo de salmones, ¿hace cuánto tiempo ocurre?
0: Es que estaban los gatos que decían.
1: Pero eso se subían trepando
0: para allá afuera de Talcahuano.
1: Eso ahí en San Vicente. Y retiraban para abajo unos cureles y los vendían después en la feria. No. Estamos hablando robos de camiones con salmones. Robos a las jaulas salmoneras con embarcaciones especializadas.
0: Con lanchas rápidas.
1: Con escopetas para y robarse la, entre comillas, cosecha. Bueno, esos salmones después se comercializan, ¿no? En alguna parte. Entonces aquí lo que se ha descubierto en esta operación en Valdivia es una red que operaba. Incluido el asesor de comunicaciones de la alcaldesa de Valdivia, que tenía un punto de venta en la Isla Teja, un food truck, o sea, donde vendía, él sabía que era mercadería ilegal. Ese sí que es merluzo, ¿no? Porque vendía pescado. Digamos. A él le corresponde efectivamente el...
0: Un gran merluzo.
1: Un merluzo, ese sí, ¿no? No, digamos. Entonces, asesor de comunicaciones de la alcaldesa, el municipio saca una declaración diciendo sí, vamos a colaborar, sin mencionar el nombre del sujeto, porque es un hombre cercano a la alcaldesa. Pero bueno, entonces, aquí hay carabineros, hay personajes, Néstor, de los peajes, que no pedían, que dejaban pasar los camiones. O sea, esta es una red organizada, digamos, y todo para efectivamente comercializar productos o robados, obtenidos de manera fraudulenta. Entonces, mira, ha pasado con esto, uno podría empezar a revisar, ¿no es cierto? ¿Qué pasa con la venta de no sé, los terminales pesqueros? ¿Los camiones que llegan vienen con su factura? ¿No habrá otras vías, digamos, de comercialización ilegal de estos productos? Bueno, ¿qué pasa con la horticultura?
0: Un dato para complementar lo que tú dices.
1: Mira, en la Vega Central, en Santiago, ¿hay factura o no hay factura?
0: Solo para complementar lo que tú estás diciendo. Para Semana Santa, el día 30, en plena Semana Santa, hubo fiscalización a la feria, ¿no es cierto?, en Santiago, en la feria fluvial, donde venden productos del mar. ¿Y qué es lo que nosotros lo contábamos hoy día a raíz de lo que pasó en Valdivia? Cernapesca se querelló porque encontró justamente un camión entero sin ninguna trazabilidad, sin guías de despacho, sin factura, sin saber de qué lugar venían. Tenían un registrado en un domicilio en la región del Maule, pero nada más, el 30 de marzo. Pero fue una fiscalización así.
1: Una.
0: A ver. También tenía merluza. Pero es un poco lo que tú estás diciendo, entonces, para no cortar la inspiración. Ahí hay un
1: caso. Entonces, por un lado, claro, y esto es productos ilegales, se deja de pagar impuestos, además, el Estado tanto que se preocupa, ¿no es cierto?, que está corto de... que el bolsillo lo tiene corto. Bueno, aquí hay efectivamente redes que se dedican, entre otras cosas, a eludir impuestos, a salir del mercado formal con todos los peligros que eso tiene, ¿no es cierto? No sé, la trazabilidad sanitaria y para qué decir. Pero lo relevante es que son organizaciones. O sea, que no es el tipo que se robó, como tú dices, los gatos que... No.
0: Son organizaciones, bien armadas.
1: Y que en su origen, en este caso, pueden haber incluso robos organizados a factorías de salmonicultura o de cultivo de marisco. Es decir, si eso es lo que está en juego, que en el origen probablemente haya una actividad delictual mayor, preparada, digamos. Tipos que asaltan, a eso me refiero, ¿no? Y que termina después, digamos, en estas redes para comercializar esto. Pero aquí lo que había, básicamente, era una vista gorda por parte de funcionarios, policiales, fiscalizadores, y todo eso parece a cambio de dinero, o sea, corrupción. Mira, muchas de estas cosas que se han ido descubriendo, y hay que agradecer, digamos, el trabajo del Ministerio Público, fiscal, pero muchas de estas cosas han funcionado aceitadas por la corrupción. Y cuando digo corrupción, no solo

0: solamente de empleados públicos, sino también, bueno, privados que participan.
1: Es uno de los temas que yo he hecho de menos en la agenda del presidente Kast, que habló harto de corrupción. Recuerdo en uno de los foros de la Universidad Católica, que me tocó estar y formar parte de hacerle preguntas, él tenía conciencia sobre los problemas de corrupción a nivel municipal, a nivel de Estado, ¿no es cierto? Sabemos cómo ha explotado los escándalos de corrupción en los últimos años con el caso Audio, ¿no es cierto?, y sus derivadas. Entonces,

0: Y estas organizaciones, como las que estábamos hablando de Valdivia, son organizaciones que se encargan de permear, justamente poner platita donde hay que hacerla para corromper, como la tenencia de carretera, un funcionario, fíjate, un ex seremi que además le tocó ser cernapesca subrogante, imagínate.
1: Pues era el encargado de fiscalizar, entonces es lo que...
0: O sea, tenía conocimiento pleno de cómo funciona la institucionalidad. A ver,
1: entregaba antecedentes, ¿cuándo decía fiscalizar? ¿Por dónde? ¿Cómo eludir esas fiscalizaciones? Con la ayuda de estos funcionarios policiales, digamos, para que le advertían cuánto iba a haber fiscalizaciones en la ruta. O sea, era una maquinaria aceitada. Pero ¿sabes lo increíble? Es la plata. Estamos hablando de miles de millones de pesos, ¿no es cierto? ¿Dónde está esa plata? ¿Se va a recuperar? ¿Habrá confiscación de bienes o no? ¿Qué pasa con esas ganancias ilícitas? ¿Van a ser estimadas? ¿Esas personas van a llegar a un juicio abreviado nomás? Y van a estar con firma mensual. Bueno, ¿y la plata? ¿Van a devolver la plata que ganaron? ¿Dónde está ese dinero? Estamos hablando de mucho, mucho dinero.
0: Sí.
1: ¿Lo van a devolver o no?
0: Es la persecución de lavado de activos. Volvemos a la banca de nuevo. Tanto que la banca que me recuerdan, tanto que hablan de
1: cuenta,
0: compliance.
1: Cuentas bancarias. ¿Los bancos van a abrir las cuentas o no? ¿De esas personas? ¿Se va a hacer una trazabilidad, digamos, de sus dineros? ¿De dónde provinieron? ¿Se les va a quitar esa plata? ¿O se les va a quitar lo que invirtieron con esa plata? ¿Si hay propiedades, por ejemplo? ¿O todo va a quedar así por encima, ya firme, una firma mensual, por 3 años? Porque si no, si ese es el resultado, digamos, la conclusión es que la corrupción y el delito rinden. ¿La Tesorería General de la República les va a pedir que paguen o no? A propósito de lo que está pasando con los deudores del CAE, por ejemplo.
0: Sí, pero claro, o sea, hoy día las organizaciones criminales en nuestro país tienen mucho más modelos.
1: Oye, perdón, presunción de inocencia, ¿cierto? ¿No es cierto? Estas personas han sido condenadas, entonces, este asesor de la alcaldesa que preguntan los auditores, Pablo Sánchez, asesor de comunicaciones e integrante del gabinete de la alcaldesa, por ahora efectivamente no ha sido condenado. Pero está, digamos, procesado, que claro, algunos se preguntan, sí, bueno, pero, ¿cuál es el nombre y si no ha sido condenado, por qué lo tratamos así?
0: Claro, y hay que esperar que la investigación avance y todo, pero si hay en este momento una persona que está comprando de forma ilegal, que sabe que no le dan boleta, que sabe que es la procedencia del bien que usted adquiere, porque el otro día una persona llegó acá y contaba que en un minimarket, en un supermercado de barrio, se vendían cosas que se robaba un grupo en la farmacia. Entonces ahí tú empiezas, así como en las ferias libres, también uno se encuentra... Todos son cómplices. Ah. Mientras nosotros como ciudadanos no nos pongamos, digamos, en la posición, y no me vengan con que, pero mira, las empresas cómo cobran y nos suben los precios, porque vamos a entrar a justificar lo que es la delincuencia. Pero al final, bueno, eso es.
1: Es como el comercio callejero, ¿no?
0: Es ser cómplice, al final. Oye, solo para terminar algo que yo creo que debería empezar a hacer debate también, que tiene que ver con... para investigar bandas organizadas y crimen organizado en general se necesitan recursos. Los recursos no son limitados en general, no son ilimitados. Muchas veces las instituciones, la misma Contraloría, la Fiscalía, lo han mencionado en sus cuentas públicas, que se tienen que estirar las platas fiscales para poder darnos, ¿cierto?, con todo lo que hoy día se requiere cuando se combate el crimen organizado, la corrupción portada dentro del Estado. Y se ha venido incautando bastante, y esto es una buena noticia, se han venido incautando dinero en efectivo, en cuenta, a raíz de investigaciones. Y actualmente la ley indica que hay un porcentaje que se va al Senda para prevención, que yo en verdad no sé hasta ahora, no, salvo los camiones ambulancia que compra para instalar en algunas avenidas, en algunos horarios, porque no, ni siquiera es que estén siempre el Senda. Por ejemplo, hay sectores de barrios de PAP en el barrio Alto de Santiago. Jamás he visto, salvo en Avenida La Dehesa, un camión de Senda viendo quiénes salen de los PAP o restaurantes, ¿no es cierto?, manejando. Pero más allá de eso, tal vez hay que entrar en un debate, a los parlamentarios que les gusta proponer ideas, entrar en un debate para ampliar, a lo mejor de forma muy acotada, ciertos recursos que se logran recuperar del crimen organizado, ya sea por lavado de activo u otro, para que esto vaya en beneficio, por ejemplo, el Ministerio Público en algunas labores o tareas que se requieren.
1: O equipo especializado.
0: Para especializar equipo o compra de tecnología. El golpe que dio la Fiscalía de Arica con encontrar droga en la madera, que ha pasado ¿no es cierto?

0: tanta cosa que pasa, de repente esto pasa como una más. Es muy importante porque no fue aduana, esto no fue que se encontró impregnada la droga dentro de la madera. Aquí
1: para
0: ya no
1: exportarla.
0: Es, para exportarla. ¿Cuánta salió antes? Y aquí hay un dato muy interesante. El camión, estos camiones no sirven si la madera está impregnada, el camión no la va a detectar. Entonces, ¿qué otras tecnologías necesitan también las policías, no solo el Ministerio Público, para ir trabajando en esta materia? Es muy importante. Los viajes que tienen que hacer los persecutores a otros lugares, hay que trabajar con la policía colombiana, con los ecuatorianos, en fin. Imagínese usted que hoy día no estamos hablando del criminal de la esquina o el narco que usted tenía instalado en su población. Ahora estamos hablando que el narco puede estar operando en Bogotá, puede estar en San Pablo, en Sao Paulo, puede estar en Mendoza, no lo sabemos, porque el crimen hoy día ya es una organización que cruza las fronteras.
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11: En la información, Cristian Valdebenito.
12: El coordinador de Defendamos Patagonia, Juan Carlos Viveros, planteó que la política de las relocalizaciones es una oportunidad para que se pueda efectivamente desarrollar esto, pero dijo no puede ser a cualquier evento. En el caso de que se determine la relocalización de una planta salmonera, es importante que se cuente efectivamente con todos los estudios necesarios para determinar el impacto que esta pueda tener al lugar donde se está trasladando. Y respecto de las microlocalizaciones, indicó que también es una oportunidad, esta vez, para incluir a los científicos y a la academia a fin de poder trabajar también ese aspecto. 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
11: Franco Bustamante, estamos contigo.
13: Ante malos olores percibidos en dos salas del Colegio San Miguel de Calbuco, asociados aparentemente a descomposición, según indican, el establecimiento anunció que activó estudios exhaustivos de áreas afectadas, trabajos de desratización preventivo, al igual que la revisión de paredes y cielo raso, según señalaron en un comunicado. Una empresa externa que realiza comúnmente estos trabajos está justamente realizando labores en el colegio con el objetivo de identificar la fuente exacta del hedor que preocupa a los alumnos y apoderados del recinto. Ante esto, el Colegio San Miguel hizo un llamado a la calma a la comunidad educativa y a no difundir rumores que puedan generar una alarma innecesaria. La radio contactó al Seremi de Educación, Dalmiro Yáñez, quien se comprometió a responder con respecto a esto, pero aún no cumple. 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

0: Información del momento con 24 votos a favor y 24 en contra. Se rechazó en definitiva en el Senado la norma que permite el levantamiento del secreto bancario por vía administrativa. Vamos a tomar de inmediato contacto con el Congreso Nacional. Cristóbal López, te escuchamos.
1: Sí, se rechazó el punto de levantamiento del secreto bancario tras un nuevo empate. A esta hora habla el ministro de las Express, José García Rumino. Escuchemos sus palabras.
2: A que el secreto bancario se mantenga tal como está. Simplemente lo que hemos dicho es que el marco constitucional que tiene el país hoy día de respeto a la vida privada de las personas nos obliga a que cuando hay una medida intrusiva como esta, como es levantar el secreto bancario, siempre tenga que estar de por medio la autorización de un juez. Y por lo tanto, lo que buscamos es que precisamente esto mismo se haga realidad cuando se trata de la unidad de análisis financiero. Nosotros entendemos de que hay algunos aspectos, por ejemplo, el de la rapidez, el de la inmediatez, y por lo tanto estamos dispuestos a avanzar en ese sentido. Pero además, el ministro Quirós, el ministro Jorge Quirós, ministro de Hacienda, ya ha venido trabajando para poder aportar insumos en la comparación de la legislación internacional, de tal manera que nos permita despejar esta situación y de esa manera permitir que seamos mucho más eficaces en el combate contra el crimen organizado.
1: Bueno, hay parte de las palabras del ministro José García Rumiñot después de este rechazo por la parte de la sala del levantamiento del secreto bancario. Lo que sí ha comprometido el gobierno es ingresarle suma urgencia a este proyecto para que la discusión en la comisión mixta sea veloz, sea pronta. Esto también fue solicitado por parte de la oposición, considerando también los antecedentes que fueron revelados en la operación Tokio. Así que suma urgencia que va a ingresar el gobierno a la comisión mixta tras el rechazo en la sala del levantamiento del secreto bancario. 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
4: En prisión preventiva quedaron los cuatro integrantes de la orgánica radical Resistencia Mapuche Lafkienche, que fueron detenidos en medio de un operativo de la Policía de Investigaciones y la Armada en la provincia de Arauco.
0: Se les investiga por un atentado y posterior homicidio de un joven ocurrido el 2020 y de otro hecho de violencia en la comuna de Los Álamos. Detalles con Óscar Valenzuela.
5: Fueron más de 150 funcionarios de la PDI y de la Armada quienes participaron en el operativo que permitió detener a cuatro personas integrantes de la orgánica radical Resistencia Mapuche Lafkienche, quienes eran buscados desde el año 2020. En ese hecho de violencia quemaron tres viviendas en el sector Laguna Yoncao y además se robaron vehículos y en su escape se encontraron con un auto estacionado y le dispararon en la cabeza a su conductor. Hablamos de Moisés Orellana, de 21 años. La fiscal regional del Biobío, Marcela Cartagena, confirmó que los detenidos pertenecen a la RML.
6: Pero estos eran imputados que faltaban de encontrar para producir, ¿no es cierto?, los juicios en su contra. Es importante establecer que son sujetos vinculados a una organización, la RLM. Eso está más o menos también establecido en las distintas investigaciones, porque más de una, como lo he dicho.
5: La fiscal regional agregó que uno de los detenidos se hizo ampliamente conocido en los medios de comunicación. Esto luego que fuera captado por la cámara de seguridad de un camión mientras estaba apuntando su arma larga al conductor de la máquina pesada.
6: Se produce también la detención de un sujeto de hechos de febrero del 22, que son bastante importantes, en una causa que nosotros denominamos la causa Los Ríos. Se realizaron atentados incendiarios y robos de vehículos en distintos lugares. Y si ustedes pueden recordar, hay unas imágenes de donde aparece un sujeto encapuchado, armado, que baja de un vehículo y intimida al chofer de un camión.
5: El jefe de la macrozona sur de la PDI, el subprefecto Marcelo Contreras, dijo que tenían 9 órdenes de entrada y registro, es decir, se esperaba detener a más personas. Sin embargo, algunos escaparon. Además, dio cuenta del perfil delictual de los detenidos.
7: Se despacharon 9 órdenes de entrada y registro, las que se ejecutaron en su totalidad. Y como indiqué, se concretó la detención de 4 imputados, manteniéndose aún diligencias pendientes para la ubicación de las personas no ubicadas. Como organización criminal, ellos utilizan la violencia y la intimidación

0: para mantener un control territorial. Son conocidas la provincia de Arauco y conocemos la cantidad de atentados y hechos violentos que han cometido en la zona.
1: Recordemos que por el caso del atentado de Los Ríos ya hay 14 personas detenidas y no se descarta que estos 4 otros detenidos hayan tenido participación en atentados realizados en la provincia de Arauco en los últimos años.
2: Un profesor quedó en libertad tras ser formalizado por la presunta agresión en contra de una estudiante en una escuela básica de Osorno. El caso generó controversia y el establecimiento mantiene suspendidas sus clases por una crisis educativa. Los detalles con Eduardo Palacios desde Radio Bio Bio en esa ciudad.
3: El educador, sindicado como autor de una supuesta agresión a una menor de 12 años, fue detenido al interior de la escuela de Efraín Campana Silva, luego que la apoderada de la estudiante lo denunciara. Lo anterior significó trasladarla al Hospital San José de Osorno, que informa lesiones leves. La audiencia fue antecedida por una movilización en el frente de este establecimiento de la calle Francisco Bilbao, en el radio céntrico de Osorno, trasladándose luego al juzgado de garantía. Ahí hubo palabras de apoyo de distintos estamentos, entre ellos, y a nombre de sus colegas docentes, el profesor Bernardo Martínez, quien acusa impacto no solo por el trato a un educador, que según acusa terminó injustamente en un calabozo, sino que siente un negativo precedente.
4: Estamos muy golpeados todos y también temerosos porque se nos puede acusar de acciones que no realizamos y eso nos puede llevar a vivir situaciones súper complejas y dolorosas como pasar la noche en un calabozo. O sea, nosotros como docentes salimos en la mañana a trabajar y en la tarde por una acusación falsa nos podemos ver envueltos en una situación que nos aleja de nuestra familia.
3: El fiscal de la causa argumenta que hubo agresión, mientras que Defensoría expuso un registro en video que buscaba desestimar la acusación de la madre de la menor. El juez de garantía cotejó la información del Ministerio Público y en la formalización responde a un maltrato agravado menor y una falta por lesiones leves, decretándose 70 días para el desarrollo de la investigación. En Osorno, Bio Bio, la radio.
5: Y 2 hombres fueron sentenciados a 15 años y un día de presidio tras ser declarados autores del homicidio de un transeúnte en la ciudad de Victoria tras un roce de hombros. De Radio Bio Bio en Temuco nos informa Carlos Martínez.
6: El homicidio ocurrió el 26 de agosto del año 2025 a la salida del Parque Estadio de la ciudad de Victoria, aproximadamente 75 kilómetros al norte de Temuco, cuando los ahora condenados Cristóbal Espinosa Veloso y Armin Estuardo Muñoz se encontraron con la víctima Carlos Alberto Ruiz Parra y una tercera persona a la salida del recinto deportivo, tal como lo detalló el fiscal del Ministerio Público, Héctor Leiva.
7: En ese contexto, uno de los imputados golpeó con el hombro con el de Carlos Ruiz Parra. Esto que provocó que este último se devolviera hacia el interior del Parque Estadio a discutir con estos. Fue allí cuando ambos imputados trajeron armas blancas desde sus vestimentas y de manera sucesiva le propinaron un total de 14 puñaladas a la víctima.
6: El fiscal Leiva agregó que la agresión siguió incluso cuando la víctima estaba ya en el suelo, imposibilitada de defenderse, detallando en el juicio que las lesiones se concentraron en el corazón y pulmones. Ambos acusados deberán cumplir 15 años y un día de presidio efectivo como autores del delito de homicidio. En la Araucanía, Bio Bio, la radio.
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2: Las 19:01, la Dirección General de Aguas en Bio Bio determinó el cierre de bocatomas en cauces de aguas naturales y artificiales para minimizar el riesgo de futuros desbordes que causen inundaciones graves.
5: Tanto las lluvias se intensificaron durante la tarde del martes en toda la provincia de Bio Bio, especialmente hacia el sector de Pre y Cordillera. Informa Mario Tapia desde Radio Bio Bio Los Ángeles.
9: Con la proximidad del pleno invierno y las precipitaciones, es que la Dirección General de Aguas Bio Bio, DGA, decretó el cierre de las bocatomas de ríos, esteros y canales, asimismo cauces artificiales de agua en la provincia y región de Bio Bio, con la clara intención de prevenir grandes desbordes que causen también emergencias. Matías Mendoza, director de Aguas Regional Bio Bio, explicó la situación que se vive con la prevención, con el control de cauces en la zona.
10: Reducir el riesgo de desborde e inundaciones en época invernal, evitando que los excesos de agua sean conducidos por cauces artificiales que no tienen la capacidad

0: para conducir caudales de temporal, ¿verdad? Entonces acá el llamado que tanto la Junta de Vigilancia, asociaciones de canalistas, en general los usuarios de agua, es que mantengan su obra despejada, retirando elementos que obstruyan el libre escurrimiento de las aguas y de esta forma actuar de manera preventiva.
1: También desde este mismo servicio se explicó que los niveles de aguas de las estaciones en la zona de Biobío están bastante normales e incluso más bajos que el año pasado, debido precisamente al déficit de precipitaciones que hasta el momento se registra en la zona centro-sur del país. En cuanto al sistema frontal que afecta a la zona, Senapred informó que las precipitaciones podrían alcanzar en sectores cordilleranos y valle de la provincia de Biobío entre 15 y 25 milímetros y el viento llegaría a rachas de hasta 60 kilómetros por hora. En cuanto a nevazones, es un tema que se monitorea, ya que hacia el sector de cordillera de la provincia de Biobío, de momento, solo se registran precipitaciones regulares. 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
2: En prisión preventiva quedaron 4 de los 55 imputados acusados de integrar una asociación ilícita dedicada a la extracción, traslado y venta de productos del mar.
3: Entre los involucrados hay 2 carabineros dados de baja, un ex seremi y un asesor de la alcaldesa de Valdivia, Carla Amman. Conocemos todos los detalles en comunicación con Diego Malverde desde Radio Biobío en Valdivia. Diego, ¿qué tal? Buenas tardes.
4: ¿Cómo les va? Muy buenas tardes. Fue una larga audiencia de formalización la que se vivió hoy de manera telemática en el juzgado de garantía de Valdivia, con los 55 imputados conectados, formados y con la chaquetilla amarilla de imputados desde el cuartel de la PDI. Los abogados también conectados, al igual que los medios de comunicaciones, para esta audiencia inédita en la región de Los Ríos debido a la cantidad de personas que de manera simultánea estaban enfrentando a la justicia y que, de acuerdo al Ministerio Público, están vinculadas a esta asociación criminal dedicada a la extracción, venta, transporte de productos del mar, principalmente salmón, merluza y locos, entre otros recursos que eran extraídos desde la región de Los Lagos, especialmente desde Calbuco y Puerto Montt, trasladados en vehículos hasta la ciudad de Valdivia y desde aquí comercializados en sitios icónicos, entre ellos la Feria Fluvial, el Mercado Municipal, varios restaurantes de la zona y también en otras regiones como la Araucanía, Ñuble, Biobío y la región metropolitana. Hay distintos grados de participación entre las personas que fueron imputadas durante esta jornada. Los cabecillas están acusados de coordinar la compra de los productos del mar con los proveedores en la región de Los Lagos, también de coordinar los traslados y para ello tenían involucrado a un funcionario de la Tenencia de Carreteras de Carabineros del límite regional entre Los Ríos y Los Lagos, quien recibía a cambio pescados y mariscos para que los furgones que traían esta carga ilegal no sean fiscalizados. También hay involucradas 5 cajeras del peaje troncal de La Unión en la zona sur de la región de Los Ríos, quienes tenían el rol de informar cuando se realizaban controles en ese sector de la Ruta 5. Luego venía el segundo escalafón, las personas que se dedicaban a acopiar los productos del mar aquí en Valdivia y venderlos, y luego viene la tercera parte de esta estructura que está vinculada a las personas que compraban estos productos sabiendo que su origen era ilegal. De los 55 imputados, 48 en primera instancia quedaron con medidas cautelares menos gravosas, por ejemplo, la firma mensual. Y en una segunda parte de la audiencia efectuada durante esta jornada se revisaron las medidas cautelares de 7 imputados para los cuales el Ministerio Público estaba solicitando la prisión preventiva. Finalmente se otorgó para 4 de ellos, así lo explicó el juez de garantía de Valdivia, Fabián Dufo.
5: Se decretó la prisión preventiva de 4 de las personas imputadas como autores de asociación delictiva para la comercialización de recursos hidrobiológicos en estado de colapso de explotación y lavado de activos producto de dicha asociación. Respecto a otras 4 personas, se decretaron medidas cautelares de menor intensidad, privación parcial de libertad domiciliaria o total, según sea el caso. Resolución esta última que Fiscalía apeló verbalmente.

0: Un caso que tiene un plazo de investigación de 100 días a contar de esta jornada y que, entre otros involucrados, se tiene a un ex director regional subrogante de Sernapesca durante el gobierno anterior y que previamente también había ejercido como secretario regional ministerial aquí en Los Ríos, y que pasó de ser del ente fiscalizador que resguardaba el correcto traslado de los productos del mar a ser imputado en esta causa por comercialización ilegal de estos recursos. También está involucrado, como ustedes lo indicaban, un asesor directo de la alcaldesa de Valdivia, Carla Atman, periodista, asesor del gabinete en el área de comunicaciones, quien además mantiene un food truck dedicado a la venta de ceviches, de sándwiches con pescado, entre otros productos, y a quien se le acusa de comprar salmón, entre otros productos del mar, sabiendo que su origen era ilegal. Un caso que tiene distintas aristas por delitos vinculados al ámbito económico, a la evasión tributaria, pero también al riesgo sanitario para las personas que, ya sea aquí en Valdivia o en otras regiones del país, compraron estos productos cuyo origen no se podía acreditar debido a que no tenían los papeles correspondientes para su venta y tampoco para su traslado. Un caso que se espera siga generando repercusiones a raíz de las personas que se encuentran involucradas y también por los múltiples delitos asociados a esta situación. En la región de Los Ríos, Bío Bío, la radio.
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3: Nos mantenemos en la zona y esta es información exclusiva de la radio, porque encuentran muerto al taxista que habría trasladado el día del crimen al presunto autor del parricidio de Julia Chuñil. La información con Andrea Solís desde Radio Bío Bío en Valdivia.
4: Información exclusiva de la radio, porque hace tan solo momentos se dio a conocer sobre la muerte de José Raín. Este es un hombre que prestaba servicios como taxista en la comuna de Máfil, y de acuerdo con la investigación que está llevando adelante el Ministerio Público por la desaparición y muerte de Julia Chuñil Catricura, habría sido él quien el 8 de noviembre, cuando se produce la desaparición de Julia Chuñil, habría trasladado a Javier Troncoso desde la comuna de Máfil hasta el sector de Huichaco, donde vivía de la mujer desaparecida. Según la información que ha trascendido en los últimos minutos, de acuerdo a fuentes de la radio, este hombre se habría quitado la vida el pasado 7 de junio en su domicilio, en dirección hacia una bodega donde finalmente fue encontrado muerto. En la región de Los Ríos, Bío Bío, la radio.
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3: Antes de lo previsto, la calculadora fiscal debió ajustarse. El ministro de Hacienda, Jorge Quirós, confirmó que el compromiso de campaña de alcanzar un déficit cero en el 2030 no será posible.
10: Según el nuevo decreto de política fiscal, el déficit estructural bajaría de 2,6% este año a 1,5% al final de la administración de José Antonio Kast. Los detalles con Vanessa Gajardo. Vanessa, buenas tardes.
11: ¿Cómo están? Muy buenas tardes. Todo está girando en la discusión política y en la discusión técnica en torno a la deuda. Si aumentarla o no, el umbral prudente del 45% y cuál va a ser la trayectoria que va a seguir en el mediano plazo. Lo primero es confirmar que llegó el día más esperado por los economistas y también en el Congreso, porque hoy en el Ministerio de Hacienda, el titular de la cartera, Jorge Quirós, anunció lo que va a ser el decreto de política fiscal de la administración de José Antonio Kast, es decir, sus compromisos fiscales de aquí al año 2030 y que van a tener que sortear, es cierto, los fantasmas del pasado, considerando que la administración anterior, la administración de Gabriel Boric, incumplió esta regla en más de una oportunidad. Quirós mantuvo el nivel prudente de deuda en el 45% del PIB, pese a que habían algunas especulaciones en el mundo técnico de que esto podría modificarse. Eso es lo primero. El umbral va a ser el mismo de aquí al año 2030, dijo el ministro, y agregando de hecho que el objetivo va a ser estabilizar la deuda y luego llevarla a la baja. Y atención con lo siguiente, porque lo que sí cambia es la meta de déficit fiscal.
12: Parte de un déficit estructural para este año de 2,6 puntos del PIB, sigue con 1,8 en 2027, un 1,7 en 2028, un 1,6 en 2029, para llegar a 1,5 en 2030.
11: Jorge Quirós, entonces, si se cae la meta de llegar a un déficit cero hacia el año 2030, una promesa en tiempos de campaña. Y reitero las cifras que él señala. El año 2026 debiésemos cerrar con un déficit fiscal del 2,6%, en 2027 de un 1,8, en 2028 de un 1,7, en 2029 un 1,6, para llegar al prometido ahora 1,5% hacia el término de esta administración en 2030. Muchas atención con lo siguiente. En paralelo, este decreto de política es fundamental, quiero decir, y lo que esperaban más bien los parlamentarios en una discusión que se está dando en paralelo en la Comisión de Hacienda de la Cámara Baja, que tiene que ver con aumentar la deuda pública para este año en 6.200 millones de dólares. ¿Cuál es el desglose de este aumento que está solicitando el Ejecutivo? 3.800 millones de dólares corresponderían a las diferencias de déficit proyectado en los informes de finanzas públicas del gobierno pasado y los nuevos. 900 millones de dólares es la diferencia en relación al tipo de cambio que estuvo considerado en la elaboración de la ley de presupuesto del año pasado y 1.500 millones de dólares a propósito de deuda flotante o pagos pendientes con distintos proveedores del Estado. Aunque esta iniciativa entró a su discusión la semana pasada con suma urgencia, su camino no ha sido y no va a ser fácil hacia adelante, considerando que está como gran telón de fondo el debate de la mega reforma detrás y también las distintas polémicas que han llevado incluso a la acusación constitucional contra el exministro Nicolás Grau a propósito de las diferencias del informe de finanzas públicas, el primero de esta administración, y lo que han sido, han detectado diferencias de cálculos, ¿no?, en los gobiernos pasados. Esta mañana, en la Comisión de Hacienda de la Cámara Baja, el director de presupuestos, José Pablo Gómez, expuso cuáles son las proyecciones de deuda para este año, considerando entonces este proyecto en curso.
13: Ese 43 considera que se financia todo el gasto, es decir, si yo financiara esa diferencia de déficit fiscal, entonces no tendría más deuda que 43,1.
11: La discusión, por cierto, continuó durante esta tarde, escuchando ahora las exposiciones del Consejo Fiscal Autónomo, que fue bastante enfático en querer separar el debate de este proyecto en particular con algunas apreciaciones que hicieron los parlamentarios respecto de la discusión en

0: Paralelo de la mega reforma. Su presidenta Paula Benavides señaló que el origen de todo lo que se está discutiendo hoy responde al deterioro del déficit fiscal que estuvo proyectado en la ley de presupuesto del año 2026. Si bien este informe de finanzas públicas, el más reciente elaborado por esta administración, proyecta una deuda bruta para este año de un 43,1% del PIB, que es lo que señala el director de presupuesto, con la mayor autorización de endeudamiento este año, estos 6.200 millones de dólares, la deuda bruta en 2026 llegaría en torno al 43,4% del PIB. Pero eso no es lo único que señala la presidenta del CFA. Si se considera además que el crecimiento efectivo para este año sería menor a lo que contiene ese informe, entonces la deuda bruta escalaría hasta un 43,6% del PIB, cada vez más cerca del umbral prudente.
1: Operar cerca de ese umbral o sobrepasarlo, queremos señalar que no es inocuo. Una deuda más elevada incrementa de manera permanente el gasto por intereses, componente que ya registra presiones crecientes.
0: ¿Para qué hablar de las repercusiones que esto tiene en los créditos, no? Para las familias, hablamos si se sigue aumentando el nivel de deuda hacia adelante. ¿Qué más señaló el CFA en su exposición? Que para cumplir con sus obligaciones, incluyendo lo que es el pago de las amortizaciones, el gobierno central va a tener que considerar necesidades de financiamiento mediante mayores niveles de endeudamiento, es decir, el CFA reconoce que quizás se va a tener que aumentar la deuda, o la profundización, dicen, del uso de activos del Tesoro Público. Ahí hay otro debate en paralelo porque estos fondos no son infinitos y han venido deteriorándose el último tiempo. Y también pone como una tercera medida que se siga realizando, implementando este ajuste fiscal. Pero hoy, y hay que decirlo de esta forma porque es así, dicen los economistas, el debate está sumamente contaminado por la discusión política, por temas ideológicos, y el propio Consejo habla de la necesidad de un acuerdo mucho mayor para poder llegar a una solución del deterioro de las finanzas públicas. A esas declaraciones apuntó también el diputado independiente Carlos Bianchi, volviendo a rechazar la discusión del Plan de Reconstrucción Nacional.
2: Hay otras muchas formas que no es la reforma de tratar de encontrar caminos de crecimiento y desarrollo. ¿Cuál es la base del cálculo de una reforma como la que le ha traído a este Congreso?
0: A ver, por lo pronto, lo cierto es que este debate, que está muy politizado, es cierto, también es muy complejo y muy técnico respecto de que hay una serie de proyecciones que están circulando que puede resultar un poco quizás engorroso de poder hacer la bajada, ¿no?, de lo que han sido todas estas cifras que se han discutido en las últimas semanas. Lo que sí podemos señalar es que, de acuerdo a lo que está comprometido por ley en la ley de presupuesto de 2026, la deuda autorizada era alrededor de los 17.000, 18.000 millones de dólares. ¿Qué es lo que ha dicho el CFA cuando se le consulta a propósito de una minuta de preguntas que tenían los parlamentarios? Es que en mayo recién pasado ya habíamos usado el 48% de esa deuda, digamos, que está
3: al quinto mes.
0: Es decir, estaríamos en la quema, digamos, en el buen chileno respecto de cómo se está consolidando la trayectoria del uso de esa deuda. Pero tampoco sabemos la deuda flotante, la llamada deuda bajo la línea, todos estos compromisos impagos que se detectaron a propósito de un comité de auditoría.
3: Claro. De hecho, el partido de la gente con Franco Parisi y otros parlamentarios de oposición le pidieron desagregar de manera verificable los 3.800 millones de dólares por mayor déficit, solo lo que tiene que ver con déficit. Distinguiendo, le piden al Ministerio de Hacienda entre presupuesto de gasto heredado y gasto nuevo adoptado. Es decir, que las tablas que se presenten por parte de la DIPRES o el Ministerio de Hacienda vengan absolutamente desglosadas. Incluso le dicen en paralelo, le están pidiendo conocer los detalles de los 900 millones atribuidos al efecto de tipo de cambio. Presentar el cálculo, esto es textual, detallado, detallando los 900 millones de dólares de efecto tipo de cambio, indicando sobre cuál supuestos tipos de cambio se calcula la brecha. O sea, no es lo que al menos desde el Partido de la Gente y algunos parlamentarios de oposición lo que le van a pedir es una tabla absolutamente detallada ¿Qué fueron los compromisos? ¿Cuáles fueron los compromisos que no se pagaron, que se supone que estaban dentro del presupuesto anterior? ¿Y bajo qué estándar y cómo se va a pagar?

0: también hacia el futuro. O sea, si se autoriza esta deuda, ¿cómo se van a pagar esos 1.500 millones de dólares?
1: Exacto. Claro, pero eso porque tiene que ver mucho también con el debate en torno a las responsabilidades políticas de todo esto.
2: Es otro tema, ahí está la acusación, sí, con la acusación contra Grau, y por lo tanto...
0: Sí, pero esto... se pueden mezclar. Yo encuentro que es bueno el punto de que tenemos que tener súper claro... Sí. Claro, la claridad, porque las reformas de la mega reforma de ser aprobada en julio, como dice el presidente, y ponerse en marcha dentro de los próximos meses, también algunos dicen podría generar déficit porque va a cortar, que es lo que están peleando los alcaldes, ¿no es cierto?
2: Ingreso.
0: Que son cortar ingresos.
1: Es que deficitaria, lo ha dicho el propio gobierno.
2: Y el gobierno dice que en un primer momento ser deficitaria y después va a generar, pero eso, pero mira, aquí hay dos cosas. Hay errores en la estimación de presupuesto anterior, sí, ¿no es cierto?
1: Sí.
0: La verdad, se maneja una década que viene con más incluso. Entonces,
2: pero mira, yo quiero decir algo también, ¿eh? Porque esto está mezclando con la acusación constitucional contra Grau, diciendo, mira, aquí está la prueba de que Grau hizo la cosa mal, amerita la acusación. Pero también uno podría decir que el ministro Quirós también, bueno, sus proyecciones, está bien por herencia, pero también no calzan, y yo no sé si puede ser un argumento también para en algún momento acusarlo.
1: Se lo,
2: ¿no?,
1: preguntaron.
2: ¿Qué es lo que está diciendo la oposición?
0: Pero igual temprano para...
2: Sí, pero dejando eso al margen, que el debate político, si hay responsabilidades políticas, sí, aquí hubo una estimación absolutamente errada, y gruesamente errada, si es el problema. Digamos, el delta no es menor, y por eso el déficit proyectado pasa a ser tan grande una vez que se conoce efectivamente la realidad en relación a lo que se había previsto, ¿no?
1: Claro, es que fue demasiado el optimismo, eso en el fondo, porque estamos hablando de la sobreestimación de ingresos y la subestimación del gasto. Ni siquiera es solo un desbalance, digamos, sino que en todas las proyecciones estuvieron erradas.
2: Y ojo, y además con la exigencia de comprometer todavía más gasto, porque también está la presión fuerte de seguir, porque todo ese gasto, digamos, es gasto que está comprometido por ley, mucho de eso, ¿no? O sea, ahora estamos hablando, por ejemplo, ¿no es cierto?, de lo que fue el CAE. Cuando el gobierno anterior en su campaña dice que iba a condonar el CAE, ¿qué significaba eso? Que el Estado iba a tener que pagar a los bancos lo que los ciudadanos no iban a pagar, ¿no es cierto? Y eso era más déficit, ¿no? Y nunca se estimó. O sea, nunca se hizo la estimación de que la promesa de condonar el CAE iba a significar tal déficit, que era brutal. Entonces también hay cierta irresponsabilidad con las promesas electorales, que después tú las puedes hacer que no se cumplan, como ocurrió, digamos, en la administración del presidente Boric respecto a la condonación del CAE.
0: ¿Se cumplió en algo?
2: Pero en algo, claro.
0: Creo que la gente dejó de pagar el CAE porque pensaba que el proyecto iba a llegar,
2: y el
0: Estado tuvo que hacerse cargo con el banco porque dejaron de pagar.
2: Y genera déficit.
0: Y eso generó déficit, claro.
2: Entonces hay una cierta como liviandad en la promesa y después en la gestión. Promesa mediante, ¿no?
1: Ya, pero yo creo que acá la gran pregunta es... Está bien, yo no estoy diciendo que no hay que buscar responsables a propósito de los errores metodológicos en los cálculos del pasado, pero ¿qué se hace ahora? ¿Qué hace esta administración?
0: Es auditar para poder ver dónde...
1: Pero más allá de eso, es decir, ¿aprobamos más deuda, nos seguimos endeudando cuando ya estamos rozando el 45%? ¿Seguimos recortando gastos y sinceramos que se van a afectar beneficios sociales?
2: ¿Ya hay recorte de gastos?
1: Sí.
2: A ver, recortar más gastos puede ser...
1: Lo dijo el ministro.
2: ...políticamente inviable, y por lo tanto... La emisión de deuda, si la emisión de deuda, ¿para qué? Para no recortar más gastos, porque si no se le ha pagado a los proveedores de la Junaev, si esa es la deuda, o sea, la deuda es a ese nivel, ¿no? Hay proveedores,
0: sí.
2: Hay pequeños empresarios
1: de salud
2: que el Servio no le ha pagado en la construcción de viviendas sociales, y el Estado tiene que pagarle. ¿Una posibilidad cuál es? ¿No pagarle? O sí, o pagarle, pero a costa, no sé, de recortar más los presupuestos, no sé, de los ministerios.
1: Es que eso es algo que se va a empezar a discutir en septiembre, ¿no? Cuando
2: yo creo que esto puede ser una conclusión errada, pero a mí me da la impresión de que el gobierno ha dicho, políticamente ya no podemos recortar más y no nos queda otra que endeudarnos para mantener los recortes a este nivel, porque ya recortar más políticamente es inviable. Puede que me equivoque, ¿eh? Pero me da la sensación de que esa es una argumentación, a mi juicio, lógica que se debe haber hecho.
1: O sea, el ministro manifestó que era algo que probablemente se iba a evaluar de cara a la próxima elaboración de un presupuesto, pero debo decir que, es cosa de escuchar el punto de prensa que daba hoy al mediodía, Jorge Quirós estaba sumamente molesto de tener que sincerar que realmente no iba a poder cumplir con ese compromiso de déficit cero. Yo creo que

0: sí, se adelantó en haberlo hecho en tiempos de campaña, digamos, pero también creo que no estaban dimensionando todo lo que se iban a encontrar una vez que les tocara asumir. Fue una advertencia que se les hizo.
1: No habían abierto la caja fuerte, digamos, sí, para ver qué había dentro.
2: Porque técnicamente eso se empezó a conocer a partir de enero.
0: Sí.
2: O sea, desde enero hasta el 11 de marzo empezó a conocerse detalles, digamos, de cómo estaban las arcas fiscales.
0: Y solo para finalizar, se siguen conociendo, porque esta deuda con los proveedores se conoció hace un par de semanas atrás a propósito de un comité que está liderando esta administración.
2: Sí, le dice, el único tema de la deuda con los proveedores es que en general los estados de pago, cuando uno revisa, no es que sean anualizados, vienen incluso de mucho antes. Que lo que pasa es que las últimas estados de pago no se han cancelado porque los ministerios no tenían plata o no podían gastar la plata por la partida, digamos, en ese nivel. Entonces la pregunta es, ¿desde cuándo? Por eso es que la auditoría es chuta. Vivienda, obras públicas, transporte, ¿no es cierto? El fondo de la subdere, etcétera. ¿Desde cuándo vienen los problemas? Porque pareciera que los problemas no solo vienen, no es del último presupuesto.
0: No.
2: Esto se viene chuteando como una política pública desde hace bastante rato y haciendo o alargando algunos estados de pago para que llegue justamente al año próximo. Entonces, esa auditoría, ¿cuánto realmente debe el Ministerio de Vivienda? Entonces, esa es la pregunta, ¿cuánto realmente debe? Y ahí hay que concentrarse para poder ver cuánto de eso es lo que falta todavía por pagar y cuánto más hacia adelante falta por cancelar. No sé si esta cuestión no es fácil.
1: Gracias, Vanessa.
2: Gracias, Vanessa.
0: Buenas tardes.
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10: Diecinueve horas con 31 minutos, 16 personas detenidas, entre ellas 5 gendarmes, dejó un operativo en la región de Coquimbo por delitos en recintos penitenciarios. Jaime Sepúlveda nos entrega detalles.
11: Conectamos con las primeras conclusiones que se dan tras este operativo concretado durante las últimas horas en la región de Coquimbo, que están lideradas por la Policía de Investigaciones y también encomendadas por el Ministerio Público, por la Fiscalía Regional de Coquimbo, y en donde hay 16 personas, como decían, detenidas, dentro de ellas gendarmes que están siendo investigados por distintos delitos. Es una investigación que lleva bastantes meses, que concluyó durante esta jornada con distintos allanamientos y en al menos 3 regiones de nuestro país, específicamente las regiones metropolitana, el Biobío y también la región de Coquimbo. La investigación está orientada en varios delitos, dentro de ellos tráfico de drogas, cohecho, lavado de activos, pero también ingreso de elementos al interior de recintos penales. Es por eso que dentro de todos estos allanamientos en las ciudades, por ejemplo, de Quilicura,

0: Tomé, Salamanca, como también Illapel, se hace el ingreso hasta el centro de detención preventiva de Illapel, en donde también se reunieron distintos medios de prueba para esta investigación. Y tras estos distintos allanamientos es que se procede a la detención del total de 16 personas, de ellas 2 en flagrancia, el resto estaban siendo investigados por la Fiscalía, pero de ellos también 5 gendarmes, 5 funcionarios penitenciarios. Hablamos específicamente de los cargos de 2 gendarmes, 1 cabo y 2 sargentos, los que están involucrados directamente en esta investigación. Es por eso que dentro de todo este operativo, dentro de lo que se ha señalado hasta el instante, se han incautado distintos tipos de droga. Además de ellos, 5 vehículos incautados y también distintos teléfonos celulares, aparentemente para generar la conexión con todos estos participantes en este delito, pero también vinculado directamente al tráfico de sustancias ilícitas, pero claramente al ingreso de estos elementos al interior de estos recintos penales en la zona norte de la región de Coquimbo, por lo cual son distintas los lineamientos que ha generado la Policía de Investigaciones y que ha desbaratado parte de esta banda, como lo decíamos, incluso llegó hasta la región del Biobío y en la comuna de Quilicura, acá en la región metropolitana, en donde también se concretó un allanamiento con distintos resultados positivos. Hemos consultado directamente a la Fiscalía, se ha indicado que no se van a entregar mayores antecedentes dentro de las próximas horas, porque se va a esperar el día jueves, específicamente en el juzgado de garantía de Illapel, ya que el total de estas 16 personas van a ser formalizadas en aquella región. Luego de eso se espera que ya se entreguen los antecedentes de cómo se generó primero la investigación, posteriormente lo que es los allanamientos respectivos que se concretaron durante la jornada de hoy, durante la jornada de este día martes, los elementos incautados y también el nexo de estas 16 personas, incluso estos 5 funcionarios de gendarmería que fueron detenidos. Luego de eso ya se entregará la respectiva vocería por parte de las autoridades para clarificar directamente estos hechos. De igual manera, como son eventualidades o son procedimientos que actualmente se mantienen en desarrollo, siempre se espera esta cantidad de días para conocer si hay o no otras personas que estén directamente involucradas y que también pueda culminar en la detención o aprehensión de otras personas, por lo cual de aquí al día jueves esta cifra de 16 personas podría aumentar, ya que la Policía de Investigaciones y la Fiscalía de Coquimbo van a continuar con estas diligencias que se han mantenido en desarrollo, que se han incautado distintos elementos, pero que, como ya lo mencionábamos, todo comienza con la detección, con los elementos que se hacen ingreso de manera irregular y que aparentemente son los gendarmes quienes facilitaban el ingreso de todos estos elementos de manera irregular al interior de estos recintos penales, por lo cual son 16 personas detenidas, 5 gendarmes hasta el instante, una cantidad bastante importante de evidencia recuperada, quien los inculparía en primera instancia a estas personas, pero hay que esperar la audiencia de control de detención y formalización, que, como ya lo mencionábamos, se va a desarrollar el próximo día jueves en el juzgado de garantía de Illapel, no descartando siempre que puedan haber otras personas vinculadas en este caso, pero que también puedan ser formalizadas dentro de los próximos días. Por lo cual es una información que va a continuar en desarrollo, que las diligencias están en curso en estos instantes y que la Policía de Investigaciones, en conjunto con la Fiscalía, van a generar más pistas, más antecedentes con respecto a esta incautación de distintos elementos, pero también desbaratar a esta banda que aparentemente estaba con integrantes de propia gendarmería, que son 5 de ellos hasta el instante, que han sido detenidos y que están en cuestionamiento frente a su participación en estos hechos. 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
1: De baja y sumariado está el sargento de carabineros que tenía a su cargo la subametralladora UCI, que estuvo 5 días extraviada tras un operativo policial en Puerto Montt. Los detalles con Robinson Cárdenas desde Radio Bio Bio en esa ciudad.
2: Intensas gestiones indagatorias se estuvieron desarrollando durante varias jornadas tras la pérdida del armamento con su cargador completo, 30 municiones calibre 9 milímetros. Se ha detallado que se trata de una negligencia individual. Adicionalmente, se supo que tras realizar un copamiento del sector por las jornadas que la subametralladora estuvo inubicable, un consumidor de drogas habría entregado el dato clave. El general de carabineros en la región de Los Lagos, Jorge Valdivia, confirmó la separación del funcionario involucrado, el hallazgo tras la información recibida y el sumario en curso.
3: Se entiende que la persona tuvo la voluntad de devolverla en el contexto que se recibió esa información, y sí, vamos a tratar de proceso investigativo continúa en el contexto de lo que significa una investigación. El carabinero fue separado del servicio por la gravedad del hecho y también se encuentra sometido a un sumario administrativo para establecer responsabilidad.
2: ¿Solo respecto de él?
3: Solo respecto de él, sí.
2: La subametralladora, las 30 balas y el cargador estaban al interior de una mochila en una zanja.

0: trabaja en el sector La Colonia, distante a algunos kilómetros de Alerce Sur, donde se perdió la UCI el jueves pasado el mediodía. 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
1: Un inspector del Liceo Industrial de Punta Arenas resultó con una grave lesión ocular tras intervenir en una riña de estudiantes. Alex Miralles, desde Radio Bío Bío en Punta Arenas, nos amplía.
2: Un grave hecho de violencia se registró al interior del Liceo Industrial de Punta Arenas durante este martes, donde resultó lesionado un inspector. De acuerdo a los primeros antecedentes, se habría originado en una riña entre estudiantes luego de una actividad deportiva. El inspector lesionado fue trasladado hasta la Mutual de Seguridad, tal como le indicó Sebastián Muñoz, subdirector subrogante de apoyo técnico del Servicio Local de Educación Pública de Magallanes.
3: Él fue derivado a la mutualidad, ya haciendo el ejercicio de derecho como funcionario, para efectos del manejo de su estado de salud, para posteriormente, en este caso, realizar la constatación de lesiones en carabineros.
2: Desde la Secretaría Regional Ministerial de Educación de Magallanes y Antártica Chilena se emitió un comunicado señalando que se encuentra realizando un seguimiento a los hechos de violencia ocurridos al interior del Liceo Industrial Bicentenario Armando Quesada Charán, lo que involucraron a estudiantes del establecimiento y derivaron a la agresión al funcionario. Fue así que también el Servicio Local de Educación Pública, SLEP Magallanes, en coordinación con el establecimiento educacional, activó el procedimiento contemplado en la ley Aula Segura respecto del estudiante involucrado en la agresión. Asimismo, se aplicaron los protocolos correspondientes para los demás estudiantes que participaron en la riña ocurrida al interior, confirmándose además la suspensión de clases en el establecimiento durante la jornada de este miércoles 10 de junio en Punta Arenas. 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
13: La sala del Senado rechazó la norma que permitía el levantamiento del secreto bancario por la vía administrativa en el marco del proyecto que crea el subsistema de inteligencia económica.
1: Ya se lo contábamos, tras un nuevo empate, 24 a favor, 24 en contra, esta iniciativa ahora seguirá su tramitación en una comisión mixta. Vamos a retomar el contacto con Cristóbal López. Cristóbal, hola nuevamente.
14: Un saludo nuevamente y efectivamente se los comentábamos, tras empatar por tercera vez, esta vez por 24 a 24, la semana pasada había sido 23 a 23, la sala del Senado dio por rechazado este levantamiento administrativo del secreto bancario en el marco del subsistema de inteligencia. Esta votación no contó con la presencia del senador Matías Walker, quien tenía una justificación constitucional, ni tampoco

con la presencia de Jimena Órdenes, quien declaró que tuvo problemas con su vuelo desde la región de Aysén y por eso no pudo estar presente acá. Esto también ha causado un poco de malestar dentro de la oposición, ya que con el voto de Jimena Órdenes este proyecto se hubiera aprobado, hubiera quedado 25-24 y se hubiera aprobado finalmente acá y no habría ido a comisión mixta como finalmente termina siendo. Lo cierto es que por parte del gobierno

0: En cuanto a esta instancia, que va a tener que seguir con la discusión y va a tener que subsanar las diferencias que se han originado entre la Cámara de Diputados y el Senado en el marco de este subsistema de inteligencia. En la previa fue justamente desde la oposición que aseguraban que este proyecto no puede seguir esperando, en especial con los antecedentes que se han dado a conocer en el marco de la Operación Tokio, donde ya sabemos que hay dos ejecutivos bancarios que están involucrados, estarían involucrados presuntamente en transacciones ilegales vinculadas con el Tren de Aragua. Quien hizo el punto sobre que este proyecto no puede esperar más fue el senador del Frente Amplio, Diego Ibáñez.
1: Esto se viene tramitando hace más de 3 años, no podemos esperar 3 años más, porque ahora con un proyecto con letra chica quieran levantar el secreto bancario, que aún van a seguir dependiendo de un juez para avanzar rápidamente en investigaciones que requieren oportunidad, eficiencia.
0: Bueno, desde el oficialismo también se han mantenido críticos en contra de este proyecto, porque han mencionado que finalmente existe un mecanismo actualmente mediante la vía judicial para realizar el levantamiento del secreto bancario, y que finalmente esta nueva vía que propone este gobierno podría abrir el camino para que esto se utilice con fines políticos más allá de la justicia. Y es a raíz de esto también que han hecho críticas a este proyecto. Uno de quienes criticó este proyecto en la previa de la votación fue el senador del Comité de Renovación Nacional, Rojo Edwards.
2: ¿Cuál es la intencionalidad que existe de pretender que el levantamiento del secreto bancario lo entregue un organismo administrativo del Estado, pero de nombramiento de su jefe con materia política?
0: Bueno, otra duda que surgía también era por qué existía esta posibilidad de que finalmente el gobierno ingresara otro proyecto que contuviera esta idea del levantamiento administrativo del secreto bancario. Esto había sido discutido en las últimas jornadas y también presentaba una preocupación para algunos sectores en la previa de la sesión de sala, porque finalmente si se inicia una nueva tramitación, este proceso nuevamente se alarga sin contar con las urgencias, sin tener garantizadas las urgencias, esto se podría alargar y finalmente generar una prórroga en lo que sería la discusión de este punto. Bueno, finalmente, hoy día, acá en el Congreso Nacional, el ministro de Hacienda, Jorge Quirós, confirmó que no van a ingresar un proyecto nuevo y lo que van a hacer es ingresar indicaciones para esta discusión en la comisión mixta una vez sea conformada. Escuchemos las palabras del ministro Quirós.
3: La Unidad de Análisis Financiero es una receptora de información, pero no es buena dando información de vuelta a los bancos para que los bancos, tomando esa información, puedan tomar mejores y más ágiles decisiones. Lo mejor, dado que se trata de un análisis técnico y muy específico, es el ingreso de indicaciones.
0: Ustedes lo escuchaban, también una pequeña crítica por parte del ministro Quirós al funcionamiento de la Unidad de Análisis Financiero. ¿Qué nos espera ahora? Vamos a tener que esperar al conformamiento de esta comisión mixta, 5 senadores y 5 diputados, lo cual, como bien mencionábamos, podría ocurrir mañana o bien podría ocurrir ya la próxima semana, y ya de ahí empieza también a regir desde hoy esta urgencia de 15 días, es decir, hasta el 24 de junio, para poder discutir, para poder definir el futuro de este proyecto de ley que sigue en este tercer trámite legislativo, Néstor Nibaldo.
4: Pero ocurrió lo que se esperaba, ¿no es cierto, Cristóbal? Más allá de que había un voto, el de Calisto creo que era el que estaba en duda, ¿no?
0: Sí, claro, o sea, ocurre lo que uno se esperaba, que finalmente hubiera otro empate. Finalmente Calisto votó a favor, entonces esto también genera un poco de resquemor por parte de la oposición, que finalmente ve su derrota en la ausencia de Jimena Órdenes, quien finalmente no puede viajar por estos problemas con su vuelo, y es finalmente ese voto el que les termina faltando para tener la mayoría y poder aprobar este proyecto. Bien lo mencionamos, Calisto finalmente se decide, él había asegurado durante la mañana que no tenía una posición definida, bueno, finalmente tuvo su voto a favor en esta propuesta, y es finalmente el voto de Órdenes el que termina inclinando la balanza a favor del rechazo.
5: Bueno, y manteniéndonos en lo que ya comentaba Cristóbal López, la Policía de Investigaciones realizó diligencias en una sucursal de Banco Estado donde trabajaba una mujer formalizada en una investigación denominada como Operación Tokio.
6: Mientras la Fiscalía Sur busca reconstruir la ruta del dinero, especialistas advierten sobre los riesgos de la infiltración de personas del crimen organizado en el sistema financiero. De esto nos cuenta Marcela Rojas.
7: Detectives de la Policía de Investigaciones ingresaron a una sucursal del Banco Estado en pleno centro de Santiago. La diligencia realizada en el marco de la investigación bautizada como Operación Tokio buscó recopilar

0: antecedentes vinculados a una de las imputadas de la investigación, una trabajadora externa de la entidad financiera detenida y formalizada por su presunta participación en esta red asociada al Tren Daragua. Banco Estado aclaró posteriormente que el procedimiento se desarrolló con normalidad y en coordinación con las autoridades. La diligencia ocurre a días del operativo que dejó 17 detenidos y permitió desarticular una estructura investigada por asociación criminal, extorsión y lavado de activos. Según el Ministerio Público, la organización habría movilizado millonarios recursos provenientes de actividades ilícitas mediante cuentas bancarias, empresas de fachada y plataformas de criptomonedas, configurando uno de los golpes más importantes contra las finanzas del Tren Daragua en la región. En paralelo a la Fiscalía, el Ministerio de Seguridad Pública presentó una querella contra los integrantes de la red, poniendo especial énfasis en el esquema financiero que habría permitido ocultar el origen de los fondos y facilitar su circulación dentro de la economía formal. Y es precisamente este punto el que preocupa a los especialistas. Aunque los antecedentes no apuntan a una participación institucional de los bancos, sí evidencian cómo las organizaciones criminales pueden obtener ventajas cuando logran incorporar personas con acceso al sistema financiero. Así lo explicó el ex subsecretario de Carabineros y académico de la Universidad Central Neftalí Caravantes.
1: Tiene diversas ventajas estratégicas, entre ellas mayor facilidad para abrir cuentas y mover fondos. Estas personas tienen conocimiento de controles internos y de las alertas que el propio banco va generando. Manejan la posibilidad de fragmentar las operaciones para dificultar su detección.
0: La investigación sostiene que parte de la estructura operó utilizando conocimientos del funcionamiento bancario para mover recursos, fragmentar operaciones y dificultar el seguimiento del dinero. Un fenómeno que, según Hugo Contreras, docente de la Facultad de Gobierno de la Universidad del Desarrollo, representa una amenaza que va más allá del lavado de activos.
2: De darse esta figura, las organizaciones adquieren más poder económico y está relacionado a lo que se conoce como infiltración criminal o captura de instituciones financieras. Fenómenos que fortalecen la capacidad de supervivencia y expansión del crimen y las redes que ellos tienen.
0: Por ahora, la Fiscalía continúa reconstruyendo la ruta del dinero y el alcance de la red financiera investigada en este caso.
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4: Seguimos revisando más noticias. 10 minutos nos separan de las 20 horas y tras la controvertida resolución que permitió el pago de IVA a las casas de apuestas online, el Servicio de Impuestos Internos explicó ante el Congreso que cobrar impuestos no equivale a legalizar una actividad.
5: En el mundo político y legal, los cuestionamientos persisten al validar una actividad ilícita sin marco regulatorio. Detalles con María Gramunt.
6: La Comisión de Economía del Senado recibió al director del Servicio de Impuestos Internos, Jorge Trujillo, para explicar los motivos de la controversia resolución que permitió el pago del IVA a las casas de apuestas online, las mismas que han sido declaradas ilegales por la justicia. Ante los senadores, Trujillo defendió la medida señalando que cuando una actividad genera un hecho gravado por la ley, corresponde exigir el pago de impuestos, independiente de si cuenta con autorización regulatoria. Por ello, las plataformas de apuestas online deben tributar cuando prestan servicios a usuarios en Chile, sin que esto implique validar o autorizar su funcionamiento. Frente a las críticas, el director del Servicio de Impuestos Internos aseguró que la medida no fomenta la ludopatía. Incluso sostuvo que resulta más cuestionable la promoción de estas plataformas en televisión abierta, enfatizando que el cobro de impuestos responde a un servicio que efectivamente se está prestando.
7: Lo que estamos haciendo es cobrando impuestos adeudados por actividades efectivamente realizadas. Y uno podría cuestionar que actividades que han sido calificadas por la Corte Suprema y como ilícitas estén promocionando sus servicios en televisión abierta, lo cual hace que sea una actividad evidente.
6: El presidente de la comisión, el senador socialista Gastón Saavedra, afirmó que no se trata simplemente de cobrar impuestos y que existe una dimensión ética que debe considerarse. En la misma línea, el senador del Partido por la Democracia, Ricardo Stelis, expresó preocupación porque esta regularización se realiza sin un marco regulatorio de protección.
8: Porque esto, reitero, no es cobrar impuestos por cobrar. Tiene que haber algo más desde el punto de vista ético y moral.
9: Es una decisión tomada fomentando una actividad ilícita en el país, porque acá no hay ninguna protección respecto a...
6: La resolución también abrió un flanco al interior de los partidos oficialistas. El diputado de Renovación Nacional, Diego Chalper, dijo estar en desacuerdo con la decisión del organismo tributario al buscar regular una actividad ilícita.
10: Nosotros no estamos de acuerdo con la tributación porque no puede ser que se tribute respecto a una situación ilegal. Se lo hemos dicho así al gobierno, esperamos que se instruya al Servicio de Impuestos Internos gobierno.
6: Al término de la sesión, los senadores solicitaron citar al ministro de Hacienda, Jorge Quirós, para conocer la postura del gobierno respecto a si la medida termina validando una actividad ilícita. Además, acordaron convocar a la Superintendencia de Casinos y a la Corte Suprema para abordar la aparente contradicción entre los fallos judiciales y lo establecido por la autoridad tributaria.
4: Bueno, y siguiendo en esta misma senda, una regulación de las casas de apuestas online debe discutirse en el Congreso y no con un impuesto. Así marcó posición la Cámara Nacional de Comercio ante el cobro de IVA a estas actividades ilegales. El gremio también cuestionó la forma en que están operando los malls chinos en nuestro país. El informe con Cristian Valdebenito desde Radio Bio Bio en Puerto Montt.
5: De visita en la capital de la región de Los Lagos, el presidente de la Cámara Nacional de Comercio, José Pacomio, respondió a la radio respecto de la decisión del Servicio de Impuestos Internos de cobrar IVA a las plataformas de juegos online, lo que ha sido considerado como una legalización encubierta. El dirigente de la CNC, organismo al que pertenece la Asociación de Casinos y Juegos, enfatizó en que es una actividad que debe regularse, pero tras una discusión en el Congreso.
11: Estas casas online, por supuesto, que no deben estar operando porque no están dentro de ninguna regulación. Lo que nosotros buscamos es que avance una discusión en el Congreso respecto a que se regulen estas casas hoy día de juego. No a través de un oficio, quizás como se ha buscado hacer a través de Servicio de Impuestos Internos algunos días, pero sí creo que es importante avanzar una cuestión de regular estas plataformas que están hoy día bajo ninguna regla de operación.
5: En su visita al sur, Pacomio apuntó también a la necesidad de fiscalizar la operación de los malls chinos en un fenómeno que con data da muestra, dijo, de vicios.
11: Hay cosméticos que están a la venta sin ninguna certificación, hay alimentos también, pero también preocupa encontrar productos electrónicos sin ninguna certificación. La entrega de boletas, por ejemplo, también preocupó porque un porcentaje sobre el 50% de los malls chinos visitados no entregaba boletas, los medios de pagos utilizados.
5: El consolidado de malls chinos 2025 fue derivado desde la Cámara Nacional de Comercio a organismos como aduanas y el Servicio de Impuestos Internos, con el objetivo de que se consolide una fiscalización real sobre estos negocios. En Puerto Montt, Bio Bio, la radio.
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4: Acciones legales y presión social anunció el movimiento Penco Sin Mineras tras la aprobación del proyecto de extracción de tierras raras que recibió calificación ambiental favorable. En tanto, el gobernador regional del Biobío valoró la inversión económica y generación de empleos. Pola Artur con los detalles desde Radio Biobío en Concepción.
13: Tras la aprobación del COEVA, que otorgó resolución de calificación ambiental favorable para el proyecto de extracción de tierras raras en Penco, organizaciones contrarias a la minera confirmaron que solicitarán la invalidación. Camila Arriagada, vocera de Penco Sin Mineras, anunció que llegarán hasta la última instancia legal que puedan en conjunto con ONGs de defensa ambiental.
14: Vamos a agotar todas las instancias, no solamente legales y administrativas, también vamos a articularnos como movimiento para hacer toda la presión social que se requiera, vamos a llamar a manifestaciones y todas las acciones que puedan seguir manifestando nuestro descontento ante esta aprobación.
13: Además, el parlamentario socialista Antonio Rivas, miembro de la Comisión de Minería, comentó que solicitará la revisión de los argumentos a favor de los seremis que votaron en la comisión y llevará al alcalde de Penco a exponer.
15: Tierras raras en Penco no puede quedar suscrita solo a un acto administrativo. Requiere información técnica, participación ciudadana y, por sobre todo, transparencia. Penco merece conocer la verdad sobre el impacto de este proyecto en la ciudadanía. Por eso estamos coordinando una invitación al alcalde Rodrigo Vera, al Consejo y también a la sociedad civil para conocer en detalle.
13: Por otro lado, la aprobación fue celebrada por gremios económicos y el propio gobernador regional Sergio Yacamán, quien valoró la inversión y generación de empleos.
16: Yo valoro que la institucionalidad ambiental funcione y por otro lado valoro que se generen instancias y proyectos de inversión para la región, que son proyectos que van a generar empleo y que en consecuencia van a mejorar la calidad de vida de las personas. Lo relevante no es solo la inversión por sí sola, sino cumplir los compromisos medioambientales que han suscrito estos proyectos en su proceso de evaluación ambiental.
13: Actualmente hay dos caminos para judicializar la resolución, con una solicitud de invalidación ante el Servicio de Evaluación Ambiental en un plazo de 30 días desde que se publica la RCA, o presentar una reclamación ante el Tribunal Ambiental de Valdivia, también en un plazo de 30 días desde la decisión del Comité de Ministros, si hubo primero.

0: enero la solicitud de invalidación. El Comité de Ministros está integrado por el Ministro de Medio Ambiente, quien lo preside, y los ministros son de Salud, Economía, Fomento y Turismo, de Agricultura, Energía y de Minería.
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4: El gobierno volvió a respaldar los embargos de la tesorería amorosos del crédito Conaval del Estado que ganen sobre 3 millones de pesos y llamó a reprogramar las deudas.
5: Ante un oficialismo dividido, la oposición invitó a la Tesorería a la Comisión de Educación a fin de que exponga sobre los cobros. María José de la Barra nos cuenta más.
6: Sigue la polémica por las acciones de cobros por la deuda del CAE. Recordemos que son más de 550.000 los actuales deudores, quienes acumulan una morosidad de más de 4 billones de pesos. Y en el marco de las acciones del Estado se ofrecieron convenios de pago, de los cuales 32.000 morosos ya suscribieron acuerdos con la Tesorería General de la República. Pese a ello, el pasado 4 de junio la Tesorería inició un proceso de embargo a más de 1.500 personas que, según el organismo, tenían sueldos iguales o superiores a 3 millones y medio mensuales. El problema es que hay denuncias de sueldos inferiores que acusaron haber quedado con sus cuentas corrientes en cero. El ministro de Hacienda, Jorge Quirós, reconoció que pudo haber errores e invitó a esas personas a concurrir a la tesorería para buscar una solución. El llamado al resto es a reprogramar la deuda. Esto ya que los embargos para sueldos de ese rango solo ocurrieron en tres regiones y van a continuar.
7: El Estado de Chile le quedó debiendo a sus peores fines del año pasado 3 mil millones de dólares. El Estado tiene que ordenarse también y los deudores del Estado también tienen que irse ordenando. Se van a usar siempre las medidas legales que correspondan y que vayan dirigidas a personas que tienen capacidad de pago. Hay que recordar que son embargadas después de numerosas acciones, numerosos llamados a reprogramar y por lo tanto van a permanecer en esa situación.
6: Sectores del oficialismo han criticado las medidas y han llamado a actuar con prudencia. Pese a esto, hoy la UDI lanzó una ofensiva para apuntar contra el proyecto de ley sueldos protegidos que presentó la oposición. El gremialismo advirtió que el proyecto podría favorecer a los llamados papitos corazón, puesto que al extender sin excepciones claras la inembargabilidad de los sueldos, se dificulta el cobro de diversas obligaciones que son legales, entre ellas las pensiones de alimentos. A eso apuntó el diputado Ricardo Neumann.
8: Aquí el principio es básico, las deudas se pagan, las responsabilidades se cumplen y empezar a distinguir, lo único que abre son ventanas de discrecionalidad para que finalmente deudas, incluso alimenticias, terminen impagas.
6: Una de las autoras de la iniciativa, la diputada del Partido Comunista Daniela Serrano, aseguró que el Código del Trabajo ya contempla en el inciso 2 del artículo 57 la embargabilidad de los fondos para las pensiones de alimentos y eso con su proyecto no se toca.
9: Lo que nosotros estamos haciendo es agregar un nuevo inciso para que en los casos, por ejemplo, cobrar deudas estudiantiles sean inembargables los fondos y por tanto creo que el llamado a estudiar nunca está de más.
6: Debido a esta misma polémica, la Comisión de Educación de la Cámara acordó citar a la Tesorería General de la República a la siguiente sesión para que explique las motivaciones del embargo y atienda las denuncias por el tema.
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